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1: Exactamente, 20 horas, 4 minutos.
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8: En la cárcel cumplirá su condena una mujer que volcó su camioneta en estado de ebriedad, generando la muerte del copiloto en Curarrehue. Detalles con María Figueroa.
9: A una pena de presidio efectivo fue condenada una mujer adulta, quien fue declarada culpable por el Tribunal Oral en lo penal de Villarrica por conducir en estado de ebriedad con consecuencia de muerte. La sentenciada, identificada como Wendy Sobarzo Medina, fue condenada a 2 penas de 3 años y 1 día, una por conducir en estado de ebriedad con consecuencia de muerte y otra pena de 3 años y 1 día por haber huido del sitio del suceso. Los antecedentes respecto de esta sentencia las entregó el fiscal Jorge Calderara, fiscal a cargo de representar al Ministerio Público en este juicio.
10: Imputada adulta fuera condenada a 2 penas de 3 años y 1 día. Estas 2 penas deben ser cumplidas de manera efectiva. Logramos acreditar que la imputada se encontraba ebria y luego de eso, al haber participado en este volcamiento de este vehículo donde una persona adulta también perdió la vida, decidió no quedarse ahí, huir del sitio del suceso y presentarse muchas horas después, lo que evitó que pudiéramos contar con prueba científica para probar la ebriedad. De todas maneras, logramos acreditarlo con medios testimonial e incluso pericial, y además acreditar que la imputada efectivamente y de manera intencional huyó del sitio del suceso.
9: Los hechos por los cuales Wendy Sobarzo Medina fue declarada culpable y deberá cumplir esta pena de presidio efectivo se remontan al 1 de diciembre del año 2024, cuando en horas de la madrugada, tras haber participado en un evento específicamente carreras a la chilena, conduciendo ebria, volcó su camioneta en el sector de Flor del Valle, en la ruta que une Curarrehue con el sector de Raigolil. A consecuencia del volcamiento, una persona de sexo masculino perdió la vida y otro resultó con lesiones de mediana gravedad. La conductora, tras ocurrido el accidente, huyó del lugar, presentándose, tal como lo había explicado el fiscal, horas más tarde, con el fin de evitar ser declarada culpable como autora de conducir en estado de ebriedad, situación que finalmente igual logró acreditar el Ministerio Público en este juicio oral. La mujer ya se encuentra privada de libertad cumpliendo la pena dictada por el Tribunal Oral de Villarrica. 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
8: Y la justicia condenó a un conductor que fue detenido sorprendido manejando su vehículo a 190 kilómetros por hora. Luego intentó atropellar a un funcionario de carabineros en el peaje Púa de la comuna de Perquienco. Nos entrega detalles Roberto Neira.
11: El Tribunal Oral en lo Penal de Temuco condenó al conductor Renán Díaz Martínez, acusado de intentar atropellar a un funcionario de carabineros durante una persecución policial registrada el 21 de mayo del 2025 en la región de la Araucanía. Los jueces, tras conocer la prueba de la Fiscalía y la Defensa, declararon culpable al chofer como autor de los delitos de maltrato de obra a carabineros de servicio en grado de frustrado, conducción de vehículo motorizado bajo los efectos de droga, en este caso marihuana, y conducir a exceso de velocidad. La información la confirmó a la radio el fiscal jefe de Lautaro, Miguel Ángel Velázquez, quien valoró el trabajo de los efectivos policiales.
12: En ese orden de ideas fue fundamental el trabajo de carabineros al levantar la evidencia. Los videos que fueron presentados en juicio son bastante decidores. Ahí se puede apreciar precisamente la dinámica de los hechos y cómo este suboficial mayor de OS-7, que es el equipo que permanentemente desarrolla funciones en el peaje Púa, tuvo que esquivar el vehículo y así pudo evitar su muerte.
11: De acuerdo con los antecedentes expuestos por la Fiscalía en el juicio,

0: Los hechos ocurrieron alrededor de las 23:40 horas en la ruta 5 Sur, a la altura del kilómetro 657 en la comuna de Lautaro, cuando personal policial detectó al imputado conduciendo un automóvil Mazda 3 a una velocidad de al menos 190 kilómetros por hora. Al intentar fiscalizar el vehículo, el conductor no obedeció las señales de detención realizadas mediante dispositivos luminosos y sonoros, por lo que Carabineros inició una persecución que se extendió por varios kilómetros en dirección al norte. La Fiscalía está solicitando penas que suman más de 18 años de privación de libertad en contra del conductor. La audiencia de lectura de sentencia, donde se conocerá la pena que deberá cumplir el chofer, quedó fijada para el 2 de julio próximo. 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
5: El gobierno de la Araucanía reconoció que partieron con problemas en la instalación de las secretarías regionales ministeriales y brechas a la hora de comunicar medidas. De todas maneras, afirman que han logrado avances en materia de salud y seguridad. Poco más de 3 meses lleva la administración del presidente José Antonio Kast al mando del país, protagonizando una serie de situaciones que generaron incomodidad al Ejecutivo. Algo que reconoció el delegado presidencial en la Araucanía, Francisco Lubetich, indicando que hubo problemas en la instalación del Seremis y dificultades para renovar funcionarios.
6: Que cada una de las Seremías ha tenido sus propias problemáticas. Hemos debido instalar los equipos. Las situaciones en algunos casos han sido complejas. Ha habido dificultades para la renovación de funcionarios y profesionales, ¿no es cierto?, que fueron eventualmente contratados en el último año o incluso en los últimos meses, y eso también limita de alguna manera, ¿no es cierto?, la actividad sectorial.
5: La autoridad también reconoció que han existido brechas a la hora de comunicar sus medidas. De todas maneras, dijo que ahora los secretarios regionales ministeriales están desplegados y que durante estos 3 meses ya visitaron casi todas las comunas. El delegado indicó que han logrado avances en materia de salud con la reducción de listas de espera, pero también en seguridad con el ingreso a comunidades y las modificaciones al estado de excepción, que ahora cuenta con mando único.
6: Creo que hay ejemplos significativos: ingreso a comunidades, detención de personas, participación activa de nuestras policías junto con el ejército y ahora con la Armada, ¿no es cierto?, en este mando único en la macrozona, que ha permitido generar una sensibilización acerca de lo importante que es trabajar con seguridad, y creo que eso lo estamos consiguiendo.
5: Según Lubetich, uno de los primeros desafíos fue ordenar la casa, ya que al asumir detectaron pagos pendientes a proveedores, como los camiones aljibe, algo que se solucionó.
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5: Un mensaje de tranquilidad asegurando que las tierras indígenas, particularmente las mapuches, no serán vendidas en el contexto de una modificación a la ley, efectuó en Temuco el director nacional de la Corporación Nacional Indígena, CONAD, Ignacio Malik. El directivo responsable del organismo indigenista del país precisó lo anterior al participar en el Parque Isla Cautín de Temuco de la ceremonia conmemorativa del Huetripantu o Año Nuevo Mapuche, instancia a la que se refirió al tema que ha generado intranquilidad y rechazo de comunidades mapuches.
7: Y en ese sentido, para nosotros es muy importante, tal como se lo señalé a la gente, darle la tranquilidad, que las modificaciones que queremos realizar a la ley indígena no tocan las tierras. No vamos a permitir y desproteger a las tierras indígenas, no se van a poder vender. Y nosotros lo que queremos es darle posibilidad a la gente para que libremente pueda desarrollarse.
5: Malik agregó que

0: cualquier modificación que se intente efectuar a la actual ley indígena será previamente consultado con las comunidades con absoluta transparencia, detallando que la idea de que las tierras puedan ser arrendadas o hipotecadas busca solo una flexibilización en su propiedad, pero sin quitarles su protección. Alejandro Fernández, subsecretario de Servicios Sociales del Ministerio de Desarrollo Social y Familia, refrendó el llamado a la tranquilidad de las comunidades, insistiendo que todo el proceso será ampliamente informado y consensuado, recordando que las eventuales medidas surgen del trabajo de la Comisión para la Paz y el Entendimiento.
1: Las medidas que se están abriendo a discutir, algunas están incorporadas en el informe de la Comisión de Paz y Entendimiento. Por lo tanto, acá no partimos de cero, no fue una idea que simplemente la pensamos entre cuatro paredes con el director nacional de CONAE, sino que, por ejemplo, las medidas respecto al arriendo de tierra u otro tipo de acciones se discutieron en la Comisión de Paz y Entendimiento, donde habían actores transversales, ¿cierto?, de todos los sectores políticos, y se llegaron a esos acuerdos.
0: Ambas autoridades precisaron que no hay un cronograma que por ahora permita anticipar cuándo se podría efectuar una consulta indígena, aclarando que hasta ahora solo se ha entregado información y respondiendo inquietudes de las comunidades sobre ese tema. Al interior de la isla Cautín en Temuco, con la participación de machis y loncos del territorio, además de autoridades políticas encabezadas por el delegado presidencial Francisco Lubetich, se efectuó una ceremonia por el Huetripanto o Año Nuevo Mapuche, lo que incluyó un yeyipún, rogativa a cargo de la machi Lorenza Carrasco de Villarrica.
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0: Los alcaldes de Temuco y Pucón valoraron el proyecto de ley que busca reformar el sistema de admisión escolar, señalando que se avanza un modelo que prioriza méritos y la elección de los estudiantes. Tenemos más detalles sobre esto con Esteban Arauz.
3: La iniciativa busca mantener y a la vez dar un giro al modelo vigente, en que los establecimientos educacionales van a permitir seleccionar a estudiantes que postulan mediante criterios como aptitudes para programas especializados, rendimiento académico desde séptimo básico, entrevistas y cercanía territorial, considerando que existirá una sobredemanda. Además, se mantendrá la asignación aleatoria para los colegios que no adhieran a la selección o para los cupos que no se completen luego del proceso principal. El alcalde de Temuco, Roberto Neira, valoró la iniciativa, sin embargo, llamó al gobierno a transparentar el funcionamiento de este mecanismo.
4: Valoramos que se abra la posibilidad de un sistema mixto de postulación, porque muchas familias nos han manifestado la necesidad de contar con mayores opciones para elegir el proyecto educativo que mejor responda a sus expectativas. Sin embargo, es necesario aclarar cómo funcionará este mecanismo de establecimientos de alta demanda y evitar que termine generando segregación escolar o concentrando estudiantes únicamente en función de sus resultados académicos.
3: Una reforma que también valoró el alcalde de Pucón, militante de Evópolis, Sebastián Álvarez, señalando que va a priorizar los méritos y la opinión de familias y estudiantes.
5: Considero que esto es un paso en la búsqueda de una educación un poco más equitativa y de calidad. Esencial para avanzar hacia un modelo que priorice las preferencias de los estudiantes. No discrimina, no en el sentido que se ajusta a la ley de no discriminación. Sin embargo, considera el mérito y la libre elección del proyecto educativo que las familias deseen.
3: Además, planteó una serie de casos que se han registrado en su comuna en años anteriores, en que muchos estudiantes han postulado con la intención de ingresar al Liceo de Hotelería y Turismo. Sin embargo, bajo la asignación aleatoria, han visto frustrados sus pretensiones.
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0: Delegado presidencial en la Araucanía confirmó que solicitó un informe a los secretarios regionales ministeriales y jefes de servicios de las propiedades que están bajo su administración y qué uso tienen. Francisco Lubetich señaló que se trata de un plan nacional a través del cual el gobierno busca precisar el total de propiedades que tiene cada servicio entre casas y departamentos. En el caso de la región, se solicitó un informe detallado del estado de los inmuebles y quienes los ocupan.
8: Que la información va a reunir tanto lo que dice relación con el inmueble, con el estado de ocupación del mismo y con las personas que eventualmente se encontrarían utilizándolo y cuál es el fundamento de esa utilización.
0: Algunas propiedades.

0: de la región son usadas por funcionarios públicos, incluso dirigentes sindicales. Los antecedentes se analizarán caso a caso y si se detectan irregularidades, se activarán los procedimientos administrativos.
1: Se centran, ¿no es cierto?, con el propósito de poder después recibir las opiniones, las reflexiones o derechamente las decisiones sobre el particular. Si encontramos alguna irregularidad, evidentemente que también vamos a tener que atacarla como corresponde.
0: El informe de las propiedades fiscales, su uso y quién las ocupa debe ser entregado los próximos días al delegado presidencial.
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0: Autoridades buscan contar con una planta de revisión técnica móvil para el transporte de carga pesada en Lonquimay, evitando que los conductores se trasladen a otras comunas para realizar el trámite. Un tema que se abordó en una reunión que sostuvo el alcalde Eduardo Yáñez con el Seremi de Transportes Rodrigo Lagos y el diputado de la UDI Eduardo Cretón para encontrar una solución a una sentida demanda. El jefe comunal de Lonquimay indicó que esto podría evitar que los conductores se trasladen a Victoria o Lautaro a realizar el trámite de la planta de revisión técnica.
3: Y tienen que viajar a Victoria o Lautaro, lo que implica un gasto importante para ellos como emprendedores, como trabajadores. Y se estaba hablando con el Seremi y él nos da ciertas noticias, buenas noticias de que se han hecho algunas gestiones y que estamos esperando respuesta a ver si que existe la factibilidad de que puedan hacer la revisión en nuestra comuna a los vehículos pesados.
0: El Seremi de Transportes, Rodrigo Lagos, dijo la idea es evitar que los conductores se trasladen más de 200 kilómetros para realizar el trámite.
4: Desde la Seremi estamos realizando todas las gestiones para poder tener una solución en relación a esta problemática y evitar así que los transportistas deban trasladarse más de 200 kilómetros a la planta más cercana a la comuna de Lonquimay.
0: En tanto, la autoridad, que está realizando las gestiones para encontrar una solución a la demanda de los habitantes de Lonquimay.
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0: Diversos trabajos de mejoramiento de la infraestructura que mantiene en la comuna de Pitrufquén efectuará la empresa Ferrocarriles F como parte del plan de reposición de infraestructura ferroviaria del tramo Temuco-Gorbea. Con el objetivo de revisar en terreno las futuras intervenciones, el alcalde subrogante y administrador municipal de Pitrufquén, Rodrigo Ortiz, sostuvo una reunión de trabajo con representantes de la empresa de los ferrocarriles del Estado en el terminal ferroviario de la comuna.
6: Con el objetivo de visualizar algunos mejoramientos que ellos van a realizar, en especial en el terminal donde van a haber mejoras considerables. Al mismo tiempo hemos aprovechado de recorrer algunos sectores que son fundamentales para desarrollar el flujo peatonal y que obviamente tienen que contar con las medidas de seguridad necesarias.
0: Entre las intervenciones consideradas se encuentra la instalación de cierres perimetrales, mejoras en los accesos al terminal ferroviario y la habilitación de una nueva infraestructura en distintos pasos peatonales, medidas orientadas a brindar mayores condiciones de seguridad tanto para usuarios del servicio ferroviario como para peatones. Las obras forman parte del proceso de mejoramiento impulsado por EFE en el tramo Temuco-Gorbea, iniciativa que busca fortalecer la conectividad regional mediante infraestructura más segura, moderna y acorde a las necesidades actuales de los usuarios.
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0: Y la Araucanía registra la segunda mayor tasa de discapacidad a nivel nacional. Frente a esta realidad, el gobierno regional y 15 municipios iniciaron la formulación de proyectos orientados a ayudas técnicas y de transporte adaptado. Los detalles con Bárbara Justi.
7: Según un diagnóstico desarrollado por el gobierno regional, el 13,3% de la población de la Araucanía vive en esta condición, cifra superior al promedio nacional de 11,1%, lo que equivale a más de 120.000 personas que enfrentan barreras para acceder a servicios de rehabilitación, movilidad y apoyos especializados. La Comisión de Discapacidad del Consejo Regional reunió equipos técnicos de 15 municipios para iniciar un proceso orientado a la formulación de proyectos que permitan responder a parte de las brechas detectadas, especialmente en materia de ayudas técnicas y transporte adaptado. El diagnóstico territorial identificó una serie de problemas estructurales que afectan a la población con discapacidad de la región. Entre ellos destaca la falta de transporte adaptado para traslados médicos, educacionales y de rehabilitación. El gobernador René Zafirio apuntó a que el Servicio Nacional de Discapacidad, el SENADIS, por

0: falta de presupuesto no logró cumplir su rol.
1: Y que de una vez por todas logremos superar lo que SENADIS, el Servicio Nacional de la Discapacidad, nunca logró resolver, porque siempre se quiso generar la idea de que se estaba haciendo algo que en definitiva no ocurría, por falta de presupuesto, por falta de profesionales, en fin, por distintas razones. El Estado de Chile no ha asumido íntegramente los temas de discapacidad.
0: Otro de los casos expuestos corresponde a la comuna de Lonquimay, donde 21 niños y niñas con dependencia severa deben trasladarse regularmente a Temuco y Victoria para acceder a terapias de rehabilitación. Actualmente estos viajes se realizan en vehículos municipales que no cuentan con adaptaciones para personas con movilidad reducida. Así también se presentaron casos en Vilcún, en Lautaro, en Freire, en Purén, en Tolten, entre otros representantes que llegaron a la instancia. La estrategia forma parte de un trabajo más amplio impulsado por el gobierno regional para avanzar hacia una planificación de largo plazo en materia de discapacidad e inclusión.
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3: Pasamos a revisar cómo estará el pronóstico del tiempo para mañana miércoles 24 de junio en la región de la Araucanía. Se esperan precipitaciones para la zona lacustre durante gran parte del día de mañana entre las comunas de Villarrica y Pucón. La temperatura mínima mañana será de 5 grados con una máxima que alcanzará los 10 grados. Vamos por otra parte hasta la zona costera, la comuna de Puerto Saavedra y alrededores. Se esperan precipitaciones solamente hasta la mañana y también cuidado que se esperaría viento también para la mañana del día miércoles. En cuanto a la temperatura, la mínima será de 7 grados con una máxima de 13. Varía un poco en Angol, en la provincia de Malleco, se esperan 6 grados como temperatura mínima con una máxima que alcanzará los 11 grados. A diferencia de las comunas ya citadas, no se esperaría tantas precipitaciones, solamente la madrugada lluvia débil. Ya para el resto del día se esperaría cielo con nubosidad parcial. Vamos a ver cómo estará la situación en Lonquimay. Al menos por ahora se registran 2 grados, está mayormente nublado y la calidad del aire está muy poco saludable. Ya para esta noche se espera una baja de 1 grado bajo cero. La mínima el día de mañana será de 2 grados bajo cero con una máxima de 7 grados. Se esperan lluvias y lloviznas más en la tarde. Y por último, terminamos con la capital regional de la Araucanía, la comuna de Temuco. 4 grados se esperan para mañana, una máxima de 10 grados y precipitaciones que se van a extender hasta la tarde. Al igual que en la zona costera, se espera viento no solamente en la mañana, sino que también en la tarde.
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3: Atención, a esta hora Ruta de la Araucanía le recomienda tener precaución por un siniestro vial en el kilómetro 678, sentido norte a sur en Temuco. El tránsito está por calle de servicio.
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3: Hasta acá dejamos la revisión de noticias en Radiograma Tarde. La invitación es a que sigan en compañía de Biobío, la radio. Ya viene Biobío Deportes.
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2: Cristina, buenas tardes.
3: Hola, Felipe.
4: Néstor Nibaldo, ¿qué tal? ¿Cómo están? Buenas tardes. Última jornada de la fecha 2 de la fase de grupos de la Copa del Mundo. La victoria por goleada de Portugal, 5-0 ante Uzbekistán. Dos goles de Cristiano Ronaldo que rompió varios récords. Vamos a escuchar primero al delantero portugués a propósito de lo que implica ganar este compromiso que los vuelve a poner en carrera.
5: Lo más importante era hoy, ganar para pasar en el grupo. Y está preparado para lo que viene. Sabemos que vamos a tener un partido duro contra Colombia, pero el objetivo principal era pasar del grupo y lo logramos. Jugué bien, marqué, ayudé al equipo, el equipo ha estado muy bien y seguimos. Porque como debes calcular, ya son 23 años de profesión y siempre cuando las cosas van bien, Cristiano bien. Cuando va mal, es un retirado, ya está viejo, siempre será así.
4: Yo lo decía, rompió varios récords Cristiano hoy día. Por ejemplo, se transformó en el primer futbolista en convertir en 6 mundiales distintos. Desde Alemania viene anotando goles. Uno en Alemania, uno en Brasil, 4 en Rusia, 1 en Qatar, 2 en Estados Unidos, 10 en total hasta ahora el derrotero del delantero luso, que además superó a Eusebio como máximo artillero de Portugal en Copas del Mundo. 9 tenía Eusebio, ya tiene 10 Cristiano Ronaldo. Claro, ¿cuál es la diferencia? Eusebio la hizo en un solo mundial, en Inglaterra, en el 66.
2: Cristiano Ronaldo sigue una espina clavada.
4: ¿Cuál?
2: Messi.
4: Ah, bueno, sí.
2: Le preguntan, ayer Leo Messi marcó 2 goles, sí. Le dicen. Y él lo interrumpió, se ha vuelto a otro lado y dice, yo respondo a las preguntas que quiero.
4: No le gusta la comparación, no nunca le gustó.
2: No.
4: No sé si a Messi le gustara tanto, yo creo que tampoco mucho, pero lo disimula más. Cristiano siempre ha sido más frontal en ese sentido. Ahora, le preguntaron si es que le parecía que este Mundial tenía que tener a Argentina y a Portugal en la final. Él dice, sería top, pero bueno, hasta ahí nomás.
6: Sería bueno entre los dos.
4: Claro. Sería bueno.
2: Lo que sí, pasa es que además sería un choque de estilo. Ya es campeón mundial.
6: Messi, son claro. Dos figuras importantísimas, pero absolutamente. Que van de esa liga, pero o sea, que están...
4: Tuvimos la suerte de verlo los dos juntos. Sí. No sé si alguna otra vez en la historia tocó a dos grandes figuras en un mismo momento en su prime, como dicen los lolos hoy día. Uno se pone a recordar
6: pero,
4: uno.
6: Pero para mí Cristiano es mucho más camarín, mucho más...
2: Lo que pasa
6: es
2: que había, gente, más, que más se jugaba, había menos posibilidad de que jugaran entre ellos. Había... Era más difícil viajar, ¿no? ¿Te fijas o no?
4: Sí, puede ser, ¿eh?
2: Hoy día se encuentra, está lleno de copa.
4: Sí, pero uno dice, por ejemplo, ya.
2: Y espérate.
4: Pero Maradona, ¿quién fue el gran jugador que le compitió a Maradona?
2: Antes los sudamericanos no jugaban en Europa, era muy difícil. ¿No? Elías Figueroa no jugó en Europa. No tuvo ninguna Champions. Y hoy día estaría jugando en un grande de Europa.
4: Justamente, en un grande de Europa.
2: Sí, por lo tanto, esa es una de las diferencias que hay.
4: Pero, por ejemplo, si uno, a la época de Pelé, alguien le competía a Pelé.
2: Bueno, pero
4: no, en Maradona había
2: Pelé no jugó en Europa.
4: Está bien, pero ¿había algún jugador extraordinario en la misma época que Maradona? Digamos, al nivel de Maradona, yo creo que no. En estos dos casos, digamos, da la particularidad que se han enfrentado en la misma época nomás. Y son dos jugadores que son absolutamente distintos, cada uno extraordinario. Y bueno, la diferencia está en que Messi sí tiene una Copa del Mundo. Cristiano, todavía no. Dicen que este puede ser el gran mundial de Ronaldo. Bueno, de Cristiano Ronaldo, ¿no? Para no confundir. Hoy va a jugar Colombia a las 10 de la noche, el equipo sudamericano, que va a enfrentar en este compromiso que se juega en Guadalajara, la República del Congo. Un triunfo acercaría o clasificaría directamente a Colombia, que tiene que definir en el último partido ante Portugal. Por eso es absolutamente trascendente que Colombia logre sumar de a 3 para asegurar su lugar en los 16avos de final de la Copa del Mundo. Néstor Lorenzo y la atención que tiene que tener con el equipo de la República del Congo.
7: Lo que teníamos estudiado de Congo en la previa había variado bastante, ¿no? Entre distintos tipos de sistemas, pero ya con Dinamarca y con Portugal marcó un 5-3-2, un equipo que mantiene dos delanteros importantes arriba, que bueno, que hay que evitar transiciones.

0: Sí.
1: En el otro partido de la jornada, Inglaterra igualó 0-0 ante Ghana, no sé si es sorpresa, y ya está dicho, Panamá estaba empatando 0-0 ante Croacia, se juega el minuto 42 de la primera mitad. Mañana se definen los grupos, comienza la definición de los grupos A, B y C. Suiza, Canadá, Bosnia ante Qatar en el grupo B, Marruecos, eso a las 3 de la tarde, a las 6 Marruecos, Haití y Escocia, Brasil. Por el grupo C, Sudáfrica, Corea del Sur, República Checa ante México, eso es en el grupo A. Se van a comenzar entonces a definir los enfrentamientos, los cruces de los 16avos de final de la Copa del Mundo. Se va a jugar Copa Chile, o se está jugando Copa Chile en nuestro torneo. Coquimbo igualó 1-1 ante Limache hace instantes. Desde las 20:30 van a jugar Palestino ante la Audax y Everton ante la Universidad Católica, aquel partido en Sausalito. Dejo planteada la interrogante. Néstor, ¿Messi o Cristiano?
2: Cristiano.
3: Messi.
1: ¿Messi?
3: Siempre Messi.
1: ¿Sí?
3: Sí.
1: Yo me sumo por Cristiano. Somos 2-1.
2: No, hay una persona, el otro. O sea, es una persona que siempre, cuando sacó la bebida y el agua y bueno, no sé.
3: Bueno, si es por eso es mejor el Loco Gatti, pues. Sí, por sacar la bebida.
1: Bueno, pero hay cuestiones que...
2: Pero hay cosas, Nivaldo, que no...
1: Que están más allá del fútbol.
2: Que van más allá del fútbol.
1: Hay cuestiones que definen... Ustedes saben que, por ejemplo...
3: Messi, pero, nunca... Messi, nunca ha criticado los arbitrajes. Nunca ha criticado a otros jugadores. Se dedica a jugar.
1: No lo sé.
3: Sí, se dedica a jugar.
1: No lo sé. Los árbitros.
3: Bueno, si es por
1: árbitros, en Estados Unidos los tienen enfermos. Siempre critica. Sí.
3: No, pero públicamente, públicamente juega. No hace gesto.
1: Hay varias cosas que definen.
3: No menosprecia a los rivales.
1: Que definen
3: no menosprecia a los rivales.
1: Está bien. Hay cosas
3: le da la mano a todo.
1: No sé.
2: Le da la mano a todo es Cristiano. Justamente por eso. Está documentado de que a los niños, el dicho pasa y no los mira.
1: Sí, es verdad.
2: Y los niños están todos emocionados viendo su
1: vida. Eso puede ser alguna edición media tendenciosa. Sí. Pero hay cosas que van definiendo. Ustedes saben por qué Cristiano Ronaldo, por ejemplo, solo para al cielo, ¿no? Porque me está mirando feo Marito Vera. ¿No se tatúa? Porque no tiene tatuajes. ¿Sabes por qué no se tatúa? Porque cada 3 meses dona sangre. Lo define como ser humano.
3: El buenismo.
1: Bueno.
3: Todos son buenistas.
1: Bueno, pero son gestos, pues. Hechos, ahí está.
3: Claro, Messi no los promociona. Lo que hace Messi, lo hace de manera anónima.
1: Puede ser.
3: Sí. Pregunta en Rosario.
1: Ah, bueno.
3: Ah.
1: No. Habría que preguntar en el lugar donde nació Cristiano. Pues,
3: por eso. Uno tiene una agencia de publicidad detrás y el otro no.
1: Bueno, no nos vamos a poner de acuerdo, parece.
3: No.
1: Ya me voy mejor.
3: Pero uno tiene un campeonato mundial y el otro no.
1: Bueno, eso sí. Está bien. Pero eso lo define en el fútbol. Hasta ahora. Vamos a ver qué pasa en este mundial.
2: Que estés bien. Ya, gracias.
1: Chao.
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quedan 10 minutitos, nos separan ya de las 9 de la noche, una fría noche de día martes, al igual que el día lunes, allá estaba bastante fresquito, ahora me atrevería a decir que está un poquito más helado. Vamos a revisar cómo está justamente la temperatura en algunos puntos de la región de la Araucanía, cuál será la mínima que se espera para el día de mañana, porque mañana, si estamos hablando de día. Claro, y con la temperatura mínima nos podemos hacer una idea de cómo va a estar la noche. En Villarrica, Pucón, la mínima será de 5 grados. En Temuco, 4 grados. En Puerto Saavedra, 7 grados. Y en Angol, 6 grados. Vamos hasta la zona cordillerana. Para esta noche se espera una baja de 1 grado bajo cero. Así que va a estar un poco fresquito la región de la Araucanía. Así que abríguese nomás. Un saludo, aprovechamos a quienes a esta hora nos escuchan y van manejando tal vez. Le comentamos que actualizaron la información sobre un procedimiento por siniestro vial en Temuco. Hace un ratito informábamos que esto fue en el kilómetro 678, sentido norte a sur en Temuco, y el tránsito estaba habilitado por la calle de servicio. Sin embargo, hace unos 10 minutitos informaron que ya finalizó este procedimiento por siniestro vial en el kilómetro ya citado y el tránsito está habilitado. Así que vaya igual con cuidado a su casita o, bueno, al retorno que usted tenga a esta hora de la noche ya. Los invitamos a seguir en compañía de Bio Bio, la radio. En unos minutitos ya viene el informador.

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4: Bienvenidas y bienvenidos a una nueva revisión de noticias en El Informador. Le comentamos que la Fiscalía confirmó que mañana serán formalizados los detenidos por la muerte del niño de 12 años. Los detalles con Ignacio Mahade.
5: La Fiscalía confirmó la detención de 3 integrantes de la banda que protagonizó un tour delictual durante la madrugada en San Bernardo y que terminó con la muerte de un niño de 12 años durante una encerrona. Según detalló el fiscal Leonardo Tapia, los detenidos tienen entre 17 y 20 años y estarían vinculados a una serie de delitos que fueron cometidos durante la madrugada, entre ellos el robo de una camioneta en un servicentro, la agresión a un funcionario de carabineros que se encontraba de franco y el posterior ataque al vehículo donde viajaba el menor junto a su familia. La fiscalía sostuvo que los 3 imputados serán formalizados por el delito de robo con homicidio. Las autoridades también informaron, además, que la investigación apunta a 5 involucrados en total. Mientras 3 de ellos ya fueron detenidos y serán formalizados durante la jornada de mañana, la Fiscalía y Carabineros continúa desarrollando diligencias para ubicar y detener a los otros 2 imputados identificados de la causa.
4: También le comentamos que vecinos de San Bernardo exigen justicia tras la muerte del menor de edad. Los detalles con Jaime Sepúlveda.
6: Gran cantidad de vecinos y vecinas se congregan en estos instantes acá en la comuna de San Bernardo, Avenida Portales, con Leonardo da Vinci, realizando una velatón frente al descontento, como también el fallecimiento de este menor de 12 años y ocurrido durante las últimas horas en medio de este intento de encerrona, y en donde en este punto específicamente fue donde fue encontrado lamentablemente su cuerpo y este vehículo que había sido sustraído. Por eso que muchas de estas personas, como ustedes logran ver a través de Bio Bio TV, se han congregado en este lugar exigiendo justicia frente a esta situación y también a distintos delitos que a ellos los afectan, tanto como asaltos, en robos, y por eso que exigen directamente la inyección de más recursos de parte del Ejecutivo, pero también más presencia policial en las calles para evitar situaciones como la que ocurrió durante las últimas horas. Es por eso que es una gran cantidad de vecinos, ustedes escuchan que muchos de ellos están dando a conocer el descontento de toda esta situación, la preocupación de todo este hecho que lamentable los afecta a ellos como familia, pero también a muchos de sus hijos. 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
4: Isapres de Chile valoró el veredicto condenatorio en el mega fraude de licencias médicas y advirtió un impacto directo a los pacientes. Más detalles con Montserrat Tapia.
7: El séptimo tribunal oral en lo penal de Santiago dictó veredicto condenatorio contra 17 acusados por el denominado megafraude de licencias médicas falsas. Desde Isapres de Chile, su presidenta Melissa Homan advirtió que cuando existe fraude o mal uso de las licencias, los principales perjudicados son las personas, ya que se desvían recursos que debiesen destinarse directamente al cuidado de su salud. En esa línea, valoró el actuar de la Fiscalía la investigación. Homan agregó que valoran profundamente el trabajo del Ministerio Público. Además, destacó su rol como querellantes junto al Consejo de Defensa del Estado y FONASA, en lo que calificó como un esfuerzo conjunto e inédito para prevenir y castigar este tipo de delitos que afectan al sistema de salud. 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
9: En desarrollo de la Copa del Mundo, Diego Osorio.
10: Con final en Toronto, triunfo para Croacia. 1-0, el triunfo croata sobre Panamá. De esta manera, Croacia, después del debut, en este caso frente a

0: De la Copa de la Liga frente a Huachipato, pero estas cuatro fechas pueden ser apelables en la segunda sala del Tribunal de Disciplina por la directiva de Colo-Colo. Esto a nivel nacional, que tiene en desarrollo partido de la Copa Chile. De hecho, en el primer tiempo, Católica le está ganando 3-0 a Everton en Sausalito. Empatan a cero a esta hora en la Cisterna, Palestino y el Audax Italiano.
1: Pasamos a revisar también información del ámbito internacional, porque la Asamblea General de la Organización de Estados Americanos, OEA, aprobó este martes una declaración en la que condena las violaciones a los derechos humanos en Nicaragua, con casos que podrían considerarse como crímenes de lesa humanidad, al tiempo que en un gesto de diálogo pidió al país centroamericano que vuelva a formar parte del organismo regional. La declaración aprobada en la primera sesión plenaria de la Asamblea General, que se celebra en Panamá, condenó las violaciones y abusos generalizados y sistemáticos de los derechos humanos documentados por los mecanismos internacionales, entre ellos algunos que podrían constituir, primera fase, crímenes de lesa humanidad, además de expresar su profunda preocupación por el socavamiento sistémico del orden democrático y las instituciones en Nicaragua, caracterizado por la eliminación de la separación de poderes. Y cuando son exactamente las 9 de la noche con 6 minutos, hasta acá dejamos la revisión de noticias.
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contacto con la naturaleza. Muy bien. Sigo escuchando a los patitos por ahí. ¿Cómo están? ¿Cómo va la noche? ¿Cómo va la jornada? ¿El término de la jornada? ¿O por qué no? A lo mejor tal vez el inicio de la jornada. A lo mejor usted hasta ahora está haciendo todavía cosas que son parte del día, o le tocó trabajar de noche. Bueno, y nos puede comentar al WhatsApp. Le dejamos el número por si no lo tiene. Nos puede escribir, enviar audios, mensajes, imágenes, videos al más 56 452 59 22 00. Hay un artículo que habla sobre las personas que llegan a los 100 años. A los recién 100 años. Oye, a veces súper bien, ¿ah? Claro, obviamente con algunos temas médicos, obviamente por la edad, pero considerando la experiencia de vida, algunas personas muy bien, ¿ah? Pero, ¿cuál es el secreto aquí? Es la pregunta. Bueno, el artículo habla de que las personas que llegan a los 100 años suelen compartir un factor que no tiene relación con la dieta ni el ejercicio. Claro que son factores súper importantes para mantener, obviamente, un estilo de vida más saludable, que a largo plazo nos puede ayudar también en materia de salud. Pero aquí, cuando hablamos de longevidad, la conversación se suele centrar en eso, en la genética también, la alimentación, la actividad física. Pero ¿saben qué? Habría más investigaciones que estarían apuntando a la actualidad a que uno de los factores más determinantes podría estar mucho más cerca de nuestras relaciones personales que de nuestro ADN. Sí, reflexionaron hace poco sobre los elementos que comparten las personas que logran superar el ciclo de vida. Más allá de la genética, que claro, tiene una influencia importante cuando hay personas que le dicen, oye, ¿cómo lo hacen? No sé, le dicen, es la genética. Ah, se quiebran, es la genética. Pero ¿saben qué? Según este análisis, sería mucho menor de lo que habitualmente se cree. Explicaría solamente el 25% de nuestra longevidad, porque en realidad

este porcentaje restante estaría vinculado principalmente a decisiones cotidianas, hábitos, la calidad de las relaciones humanas que desarrollamos a lo largo de la vida. Y uno dice, ay, o sea, alguien que me cae mal, chao. Es que, ¿saben qué? Que uno quizás lo puede tomar de esa perspectiva, pero qué increíble cuando hay personas que, no sé, si pensemos que no todo está mal, a veces uno puede ser medio mañoso, simplemente no junta ni pega en algunas relaciones interpersonales, que no siempre se asocia al tema amoroso, pero no, pues también están las relaciones personales amistosas, ¿cierto? Que uno conoce el trayecto de la vida en general. Entonces, claro, muchas veces hay tipos y tipos de relaciones interpersonales que nos pueden, como dicen, quitar, absorber la energía, la buena onda. Y claro que puede que eso esté afectando también a la calidad de vida. Entonces, aquí es donde uno entra a cuestionar estas decisiones cotidianas. Todo lo que hacemos en el día a día. Desde intentar levantarnos con optimismo, que a veces no siempre se puede y se entiende. Desde que decidimos también dejar el teléfono de lado cuando vamos a dormir, que es difícil porque a veces hay muchas cosas buenas en redes sociales, interesantes, memes, a veces sí que es medio adictivo. Pero hablando en serio, en realidad lo ideal, lo idóneo sería dejar el teléfono un ratito antes de dormir. Porque no saben cuánta radiación emite este aparatito, que no nos hace bien. Pero estamos con este asunto 24/7. Bueno, vamos al caso del análisis, el artículo que habla sobre esto. ¿Cuál sería el patrón que comparten los centenarios? Bueno, quienes alcanzan edades excepcionalmente avanzadas, sí, pueden presentar características similares independiente del país o de la cultura donde viven. Vínculos sociales fuertes. Ponga atención. Sentido de comunidad y propósito. ¿Será más esto, que una dieta específica, una rutina física determinada? Bueno, el elemento común, no solamente, no dice, a ver, esto es de algo de Chile, no, en general, de distintos países, distintas culturas en general, este elemento común parece ser la existencia de redes de apoyo, pertenencia y relaciones significativas. Miren qué interesante esto. Fuera de si es cierto o no, el análisis es súper interesante en el sentido de que lo que decíamos al inicio, es increíble cómo hay algunas relaciones interpersonales que nos pueden, coloquialmente hablando, echar para abajo, en algunas ocasiones quitarnos la energía en general. Entonces, claro, esto justamente nos puede ir bajoneando y esa pena en general, la ira, todas estas emociones que uno puede sentir a veces cuando ya es muy constante, hay que poner ojo, pues. Ahí ya cada persona tiene su forma también. Pero como cuando dicen, bueno, tendría que buscar, mejor dicho, la imagen, pero hay un gráfico que mostraría, por ejemplo, la ira, cómo influye, por ejemplo, en la salud del colon, la molestia excesiva, o ciertos granitos que pueden aparecer en el rostro, saliendo del tema del acné, que claro, ese es a veces puede ser un tema médico, dermatológico. Pero dicen, por ejemplo, a ver si hay algo que afecta, no sé si al hígado, los riñones, sale un granito como cerca del ojo. ¿Has notado estos cambios raros a veces que uno siempre lo asocia? Ah, comí algo que me hizo mal. Eso es por culpa de lo que comí en la mañana, lo que almorcé. Pero increíble que a veces el cuerpo igual somatiza. Así que bueno, ahí poner un ojo. Importante el análisis que hacen. A lo mejor si usted tiene varios años de experiencia nos puede comentar cuál es el secreto para la vitalidad. ¿Sí se puede decir así? Sí. Ahí nos puede comentar al WhatsApp. Los invitamos a seguir en compañía de Bio Bio, la radio.

casi las 9:30 de la noche. ¿Cómo están ustedes? A esta hora vamos a revisar si es que hay alguna información de Ruta de la Araucanía a propósito de... Bueno, hace poquito habían informado que finalizó un procedimiento por siniestro vial en Temuco, en el kilómetro 678, sentido norte a sur. Y de hecho ya, bueno, rápidamente se viralizaron las imágenes en redes sociales que daban cuenta de este accidente de tránsito que... Si es que coincide con lo que está en redes sociales, habría sido un accidente que involucraba a vehículos menores. Así que para que lo tengan en consideración, pero hasta ahora ya habría finalizado ese procedimiento. Así que vaya con cuidado igual. También aprovechamos de saludar no solamente a nuestros amigos auditores de Temuco en la 188.1, sino que también en todas las comunas y localidades de la región de la Araucanía. Perquenco, Vilcún, Curarrehue, Nueva Imperial, Tortén, Teodoro Smith, Lumaco, Capitán Pastina también. Claro, Pitufquén, amigo Luis, nos dicen por acá. Luchito. Bueno, un abrazo para todos quienes nos escuchan hasta ahora. También Lonquimay, la sintonía 101.5, Pucón 103.7, Villarrica, la sintonía 88.5. También tenemos teléfono, nos pueden llamar al 452-592200. Los invitamos cordialmente a seguir en compañía de BioBio, la radio, ser parte de la conversación de esta fría noche de día martes ya. En un ratito más estaremos con el informador de las 10 de la noche para que usted pueda quedar al día todo lo que ocurre en nuestro país.

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las 9:30 de la noche, ya avanzando en esta jornada de día martes, y porque las buenas noticias, los buenos datos se comparten. Saben que el jueves comienza el mes de la red de salas en Padre Las Casas, algo que ya les hemos

0: estado comentando en otras ocasiones respecto a las actividades que llevan a cabo, por ejemplo, en el Centro Cultural de Padre Las Casas. Y respecto a ello, les comentamos que estamos en contacto con Nicole Ruiz. Ella es directora de la película que va a estar el día jueves y que viene también a hacer el cineforo. Nicole, ¿cómo estás?
1: Hola, ¿cómo están? Yo bien, acá en Santiago ahora, voy justo viajando en un Uber.
0: Ay, mira,
1: Nicole, saliendo una filmación.
0: Excelente. Vas a estar en Temuco. ¿Qué nos puedes comentar acerca de la actividad que se va a llevar acá? Bueno, en realidad, el mes en general.
1: Sí, mira, ha sido es muy lindo lo que está sucediendo ahora con Red de Salas, que están reestrenando algunas películas a lo largo de Chile, y a mí justo me tocaron lugares que yo amo. Yo, como soy de Lautaro, me encanta que la peli la puedan mostrar en Padre Las Casas.
0: Exacto.
1: Yo voy a estar allá el 25 de junio, ¿cierto?, para presentar la peli, y después me voy a quedar para que conversemos con las personas que estén ahí viendo la peli, pues, para que conversemos de qué les pareció, me pueden hacer preguntas, descargos, todo.
0: Todo, lo que quieran. Nicole, sí. Bueno, estará La Nave del Olvido, estrenada el año 2020, si nos puedes comentar un poco acerca de esta película que se mostrará también en las pantallas del Centro Cultural de Padre Las Casas, hay entrada liberada para la actividad, ¿qué nos puedes comentar?
1: Mira, la peli está filmada en Lautaro.
0: Ya.
1: Ya, y yo soy de Lautaro y la película relata la historia de Claudina, una mujer de 81 años.
0: Ya.
1: Que después su esposo se queda sola y empieza a descubrir en este pueblo lugares que escondidos, ¿ya? Y empieza a descubrir su propia libertad ya tardía, porque es una mujer que cumplió su rol social, entonces fue madre, ¿cierto?, fue esposa, y recién a una edad más tardía empieza a darse cuenta de que hay otras cosas para ella.
0: Claro. Bueno, y esto, como lo comentábamos, va a ser el día jueves, pero ¿cuál es el enfoque? ¿Hacia qué público les gustaría apuntar justamente con esta actividad?
1: Mira, ¿sabes qué? Lo interesante de esta peli es que es para todas las edades, o sea, bueno, mayores de 15, pero es para todas las edades, hombres y mujeres, porque tiene cosas bien divertidas y al mismo tiempo trata temas complejos, pero de una forma más muy simple. Entonces, para mí siempre el sueño de hacer pelis tenía que ver con que la pudieran ver todo, no solamente la gente que hace cine, porque pronto el cine se transforma muy en nicho. Y yo hice una película para que la viera mi mamá, mi tía, ¿cachai?
0: Que todos.
1: Es una película livianita y entretenida. Dime.
0: Sí, que fuera para todos, en el fondo.
1: Sí, porque para eso es el cine, pues. Es para todos.
0: Sí, claro. Nicole, bueno, hablamos del cineforo. ¿Qué va a conllevar esto? Lo comentabas, recién lo adelantabas, tú vas a estar en la instancia, vas a quedarte un ratito más también para poder conversar con el público. ¿Cómo va a ser este espacio?
1: Sí, mira, bueno, en general los cineforos a los que yo voy, la gente hace preguntas sobre la peli también. Se ha generado algo súper lindo, que se genera como un espacio súper íntimo y es medio terapéutico lo que se conversa.
0: Claro.
1: Creo que más allá de hacer preguntas o no preguntas, también la gente opina sobre lo que sintió y se convierte como en una conversación más de tú a tú.
0: Totalmente. Nicole, y justamente, ¿qué importancia tiene el cine en esto? Porque se habla de, y como lo dices tú, una herramienta de reflexión y de encuentro, considerando también que es apto para todas las edades, para poder reflexionar un poco en general.
1: Yo creo que el cine chileno, ¿cierto? Hay un sesgo grande que todos decimos, que la mayoría dice, ¿cierto?, que es solamente cine político y que es fome y tal. Pero si tú te das cuenta, es el 5% de las películas chilenas se tratan de política.
0: Sí.
1: Y entonces, claro, quizás hay un problema de difusión en Chile. Las películas chilenas, si te das cuenta, todas se han ido súper, le ha ido súper bien afuera. Lo que pasa es que quizás acá adentro nosotros nos cuesta ver, saber dónde están las películas, porque igual, claro, están un ratito nomás en cartelera. Pero sí, claro. Esto que está haciendo Red de Salas ahora, de presentarla en distintos lugares, creo que es de las cosas, es algo súper lindo que está sucediendo, y creo que es importante que la gente vaya a ver películas.

0: se van a llevar una sorpresa súper grata, además, porque es cine que nos habla a nosotros de nuestra propia identidad.
1: Tal cual. Nicole, si nos puedes comentar, bueno, para quienes están escuchando hasta ahora, obviamente agradecer por tu disposición, ahora claro, vas en un Uber ahora y aún así estás conversando con nosotros, pero poder extender esta invitación, bueno, lo comentábamos recién, serán Padre Las Casas, pero que pueda venir de ti, ¿dónde será? ¿Qué hora? ¿Cómo pueden acceder al cine también, al cineforo, las personas que quieran ir?
0: Mira, la gente, o sea, creo, sabes que yo estoy media perdida en el horario, pero según yo a las 7 de la tarde.
1: Súper.
0: Y después se tienen que quedar ahí, solamente termina la película y se prenden las luces y yo voy a estar ahí. Y la idea es que se queden para conversar. Estas instancias no pasan tan seguido tampoco.
1: Sí, claro, y es entrada liberada, ¿cierto?
0: Sí.
1: Excelente. Nicole, te queremos dar las gracias por haber conversado con nosotros, poder exponer también parte del trabajo que tú hiciste y que es súper importante desde lo que se ha hecho acá en la región de Araucanía, que va a ser mostrado justamente también acá en el caso de la comuna de Padre Las Casas, pero que tiene también pertenencia de parte de la comuna de Lautaro, que es donde tú eres, Nicole.
0: Sí, eso, y también sabes que es súper, para la gente también es interesante ver como esos lugares comunes, que igual todos hemos estado en Padre Las Casas probablemente y todos hemos estado en Lautaro por alguna razón y está entretenido ver a nuestros pueblos en la pantalla grande.
1: Sí, claro. Excelente, entonces esto será el día jueves, como lo comentamos, para quienes nos están escuchando, a lo mejor recién se están uniendo a la sintonía de Vivo la Radio, el día jueves por la red de salas de cines que está llevándose a cabo en el mes de junio y que podrán ver ustedes en el Centro Cultural de Padre y Las Casas. Nicole Ruiz, directora de la película que va a mostrarse el día jueves, muchas gracias por conversar con nosotros.
0: Muchas gracias a ustedes por la invitación, espero verlos allá.
1: Un abrazo.

escuchado hablar sobre, bueno, los contratos por hora. Es un proyecto que nace en 2018 aproximadamente y que el gobierno busca revivir. Ahora, ¿de qué se habla en este caso? Bueno, la Comisión del Trabajo del Senado va a comenzar a estudiar un proyecto de ley nacido en la época del segundo gobierno del expresidente Sebastián Piñera y que la actual administración le puso urgencia simple: la creación de los contratos por horas. Bueno, bajo esta última es que la iniciativa vendrá a discutirse justo mientras el gobierno busca impulsar una agenda de empleo. Ya hemos escuchado en otras ocasiones. Así que ya habían confirmado estar estudiando esto y se incluye la polémica indemnización laboral a todo evento, a la par que va avanzando la tramitación de la sala cuna universal. Y también se incluye un posible ajuste al mecanismo de cálculo de la jornada de 40 horas. ¿Qué irá a pasar con esto? Y vamos a conocer eso más adelante. Bueno, esta iniciativa de ley se ingresó, como lo decíamos, en 2018. En julio aproximadamente al Senado. Ahí pasó por la Comisión del Trabajo el 31 de ese mes, pero quedó dormida en los pasillos del Congreso hasta el 9 de este mes, porque el gobierno le puso urgencia y desde mañana ya comenzaría su análisis. Sí, pues, según la información que se maneja hasta ahora. Ahora, igual es importante destacar que, según explica el propio texto de la moción, el Código del Trabajo contempla distintos tipos de jornadas. La ordinaria, que en ese momento se habla de 45 horas semanales y que el próximo junio va a bajar a 26 de junio, mejor dicho, va a bajar a 42. Y la parcial con un máximo de 30 horas semanales. También aquí se incluye la jornada extraordinaria, entendida como aquella extra a la ordinaria o parcial acordada legalmente y que se pacta por necesidades temporales de la empresa. Y esta igual no puede superar, recordemos, las 2 horas diarias. Bueno, ¿cuál es la propuesta? Hasta el momento, el proyecto al que el gobierno puso urgencia simple propone agregar el siguiente artículo al Código del Trabajo. Atención aquí. Las partes podrán celebrar un contrato para la prestación de servicios por la cantidad de que está en negrito, determinada de horas que acuerden, que no podrá exceder de 30 semanales o 120 mensuales. El contrato por horas podrá ser celebrado a plazo indefinido, plazo fijo o bien para la realización de una obra o faena determinada. Así que es importante igual saber este antecedente. ¿Qué pasará con el sueldo? Yo creo que esa es la principal preocupación, fuera de entender cómo va a funcionar todo este proceso desde el

legislativo. Bueno, este proyecto, ponga atención acá, propone que la remuneración de cada hora pactada sea superior al doble del valor de la hora correspondiente a un ingreso mínimo mensual. Porque actualmente el ingreso mínimo es de 553.553 pesos. ¿Cierto? Con un valor de hora de 3.000 pesos y fracción. Bueno, es en ese sentido que de aprobarse la ley y los términos actuales, la remuneración por hora sería por lo bajo de 6.000 pesos. Así que igual es bueno manejar todo esto. La hora de colación, entre otros factores igual que son importantes a considerar en esto, ustedes lo pueden encontrar en nuestro portal informativo. Está leído el detalle sobre esto. En biobiochile.cl, la sección de economía, noticias del ámbito económico. Los invitamos a seguir en compañía de Bio Bio. Ya viene el informador a las 10 de la noche.

minutitos, nos separan ya de las 10 de la noche. Como le comentábamos hace instantes, ya viene el informador de dicha hora para que usted pueda quedar al día de todo lo que ocurre en nuestro país y también a nivel internacional. A esta hora aprovechamos de saludar a quienes nos escuchan desde Pucón en la sintonía 103.7, desde Temuco en la sintonía 88.1. Vamos a ver la temperatura actual en la capital regional de Araucanía. ¿Cómo estará el lluvio que está en el heladito? ¿6 grados? Sí, yo creo que se puede sentir 6 grados a esta hora. Así que, bueno, ya para mañana se esperarían precipitaciones. Hay una probabilidad de 50% de precipitaciones. Así que, en cualquier lugar de la región de la Araucanía de Viva, ande con su paraguas el día de mañana. Y sigue en compañía de la radio. Ya viene el informador.

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3: Son las 22 horas en punto. Comenzamos la actualización de las noticias en El Informador, en Biobío, la radio. Vamos con información de carácter internacional. La candidata derechista Keiko Fujimori alcanzó este martes la suficiente ventaja para ser la próxima presidenta de Perú al aventajar en 42.097 votos al izquierdista Roberto Sánchez, que ha denunciado sin pruebas un supuesto fraude y ha pedido anular la votación en el exterior al llegar al 99,79% del escrutinio de la segunda vuelta de las elecciones presidenciales. Fujimori tiene el 50,11% de los votos válidos frente al 49,88% de Sánchez, con un estrecho margen entre ambos de 42.097 votos que ya no podrá ser revertido, pues quedan aproximadamente 38.200 votos por contabilizarse para ambos contendientes. Hasta la noche de este martes quedaban por escrutarse 191 actas electorales, el 0,20% del total de 92.766 mesas electorales que se instalaron en la votación celebrada el pasado 7 de junio y que contiene en promedio unos 200 votos para los candidatos por cada acta. Este resultado no será definitivo hasta que los jurados electorales no se pronuncien sobre la solicitud presentada el lunes por Sánchez para anular la votación en el exterior, lo que de producirse revertiría los resultados y le daría la victoria a él, que es el candidato más votado en el territorio nacional. Si se eliminan los votos de los peruanos en el exterior, los porcentajes del escrutinio se invierten y Sánchez obtiene el 50,11% de los votos válidos con una ventaja de 39.292 papeletas sobre Fujimori, que recibe el 49,88%. En otras informaciones que tienen que ver con situaciones que ocurren en nuestro país, la Dirección del Trabajo restringió la negociación colectiva de trabajadores que cambian de sindicato. Los detalles se junta a Ignacio Mahave.
4: La Dirección del Trabajo modificó su doctrina sobre negociación colectiva y determinó que los trabajadores que cambien de sindicato mientras estén afectos a un contrato colectivo vigente no podrán participar de un nuevo proceso de negociación colectiva con el sindicato al que se afilien posteriormente. Esto mediante un nuevo dictamen emitido este 23 de junio. La Dirección del Trabajo estableció que el trabajador seguirá sujeto al instrumento colectivo vigente de su antiguo sindicato y quedará excluido del proceso de negociación colectiva del nuevo sindicato hasta el periodo de dicho contrato. La resolución además mantiene la obligación de continuar pagando las cuotas sindicales de la organización de origen mientras el instrumento colectivo permanezca vigente.
3: Seguridad, migración e inversiones marcaron el discurso del presidente José Antonio Kast frente a 120 representantes del exterior. De esto nos va a contar Bárbara Paillal.
5: El presidente de la República, José Antonio Kast, lideró durante esta tarde un encuentro con más de 120 representantes del cuerpo diplomático y organizaciones internacionales acreditadas en nuestro país. En su discurso inicial en esta actividad que se desarrolló en el Salón Mombaras del Palacio de la Moneda, el mandatario planteó que la principal demanda de los chilenos es la seguridad y advirtió que el crimen organizado ha traspasado fronteras, por lo que llamó a fortalecer la cooperación internacional para combatirlo. En esa línea destacó la convocatoria realizada por Chile a países de la región para coordinar acciones frente al narcotráfico y las organizaciones criminales transnacionales. Señaló también la necesidad de enfrentar la migración irregular con respeto a la dignidad de las personas, promoviendo el retorno de quienes ingresaron ilegalmente a nuestro país y cerrando espacios de acción al tráfico de migrantes. Por otro lado, defendió una economía abierta al mundo, enfatizando en la importancia de atraer inversiones mediante mayor certeza jurídica, generar más y mejores empleos.
3: El polémico proyecto Alto Santorini recibió la aprobación de la Comisión de Evaluación Ambiental de Valparaíso tras 7 años de suspensión por su cercanía al santuario dunar

0: de Viña del Mar, como también con organizaciones sociales medioambientales. Es por ello que tras la obligación comandada por parte de la Corte de Apelaciones de Valparaíso, la empresa Vimac ingresó este proceso a la evaluación ambiental, y es durante la jornada de este martes justamente que la Comisión de Evaluación Ambiental COEVA de Valparaíso aprobó el proyecto Alto Santorini, todo esto en el sector de Reñaca, en Viña del Mar. 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
1: Cerramos las noticias del Informador. Gracias por informarse con las noticias de la radio. Siga nuestra compañía, son las 22:06.
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22:11 en Bio Bio la radio. ¿Cómo van las temperaturas? Sí, lo que ha sido descrito como el día más frío del año. Vamos a ver si lo sigue siendo. Concepción, 5 grados. Los Ángeles, 5 grados. Lebu, tenemos 9 grados. En Victoria, 4 grados. En Lonquimay, menos 3. Se están registrando en Lonquimay esta hora. 6 grados tenemos en Temuco. Villarrica, tenemos 5 grados. Valdivia, 6 grados. En Osorno tenemos 6 grados. En Puerto Montt tenemos 7 grados de temperatura. Ancud, 9. Castro, 7. Y Quellón, 8. Ah, Hornopilén, 3 grados. Estas son algunas de las temperaturas del centro sur del país. Estamos junto a ustedes, acompañándoles a través de Radio El Carbón, a través de toda la red sur de Bio Bio, la radio. ¿Hace cuánto tiempo no sientes tranquilidad? 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Estamos a 23 de junio. ¿Qué le parece que revisemos una efeméride? 1984. ¿Qué estamos escuchando? ¿Leo Zeno? ¿The Replay? Sí, en la banda británica Duran Duran. Y sí, un día como hoy, un 23 de junio de 1984, esta canción alcanzó uno de los hitos más importantes de su carrera. Llegó al número uno del Billboard 100 de Estados Unidos, convirtiéndose en el primer sencillo del grupo al liderar la principal lista musical de ese país. Esta canción, que fue publicada en un disco en 1983 y que fue compuesta por los integrantes de la banda, por supuesto. Su sonido tiene un sonido, ¿sí? ¿Le suena esto? Bueno, es un sonido innovador para la época, ya ayudó a definir parte del pop de mediados de los años 80, lanzada como un sencillo en un abril de 1984. The Reflex ya había alcanzado el primer lugar en el Reino Unido, convirtiéndose en el primer número uno de Duran Duran en su país de origen. Poco después se repitió el éxito en Estados Unidos y en distintos mercados alrededor del mundo. Excusa perfecta, sí. Una tremenda excusa para escuchar esta canción en esta efeméride musical de Bio Bio la radio. 23 de junio, pero en 1984 llegaba a lo máximo en Estados Unidos al Billboard, liderando número uno de Reflex. Es Duran Duran en Bio Bio la radio.

0: Hola, buenas noches, amigos de Radio Bio Bio. Hace unos 7 minutos pasé por la rotonda Bio Bio y había un auto en pane que está entre el cementerio 2 y Huachipato. Este auto está en pane y más encima estaba sin luces. Así que para que tengan precaución los vehículos que pasan por ese sector.
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3: 22 con 20 minutos. Sí, 22 con 20 en Bio Bio, la radio. Noche 23 de junio, les acompañamos. Estamos muy pendientes de distintas situaciones que están ocurriendo. Siempre, sí, muy pendientes a todos los frentes. Se lo estamos contando a través de la radio, a través de biobiochile.cl, a través de nuestras redes sociales, que ustedes pueden muy bien seguir en Instagram, en Facebook, en TikTok, en YouTube. ¿Dónde más estamos? En todos lados. En todos lados. Muy bien. 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

0: Noche de San Juan.
1: Sí,
0: esto es una noche mágica. Noche mágica. Yo traje una guitarra, me voy a ir a parar a la primera higuera que pille. Sí, pues sí, es una forma de irse a parar a la medianoche con la guitarra para aprender a tocar guitarra. ¿Usted cree? Esto hace parte de la tradición, por supuesto, de esta noche, que es una noche especial, por supuesto, que es la noche de San Juan, de 23 para 24, mañana se conmemora San Juan. Y están las pruebas, la flor de la higuera. Se dice que la higuera florece en la noche de San Juan solo por breves minutos. Quien logre subir a lo alto de las ramas para capturar la flor y lograr llevársela, tendrá riqueza y felicidad para toda la vida. Será espectacular. Esto es parte de la tradición oral, nuestra rica tradición oral que tenemos en nuestro país. Otra de las pruebas es las papas. Consiste en colocar debajo de la cama 3 papas, una pelada, después de empezar a pelar, si esto es para la medianoche, tenemos tiempo todavía, ya, 3 papas, una pelada, uno a medio pelar y una con cáscara. Al otro día se debe sacar una sin mirar al azar. Si saca la con cáscara tendrá un año de prosperidad, le irá bien. Si saca la papa a medio pelar, la fortuna será regular. Y si saca la pelada, las vacas estarán bastante flacas. Esa es la dinámica. ¿Qué más? La tinta. A las 12 de la noche, derramar una gota de tinta en un papel, doblarlo en varias partes y ponerlo debajo de la almohada. A la mañana siguiente hay que extender el papel y ver las figuras que se crearon, las que contendrán mensajes que hay que, en ese sentido, descifrar. ¿No le parece entretenido? ¿Usted parte esto, no? ¿Le da miedo igual la cosita, o no? Pero parte la tradición oral, si nuestra tradición oral es muy rica en ese sentido. Y, la de la guitarra. Sí, si está, ya le habíamos contado algunas de estas, pero no está mal recordarla porque estamos viviendo la noche de la previa. Así que, bueno, noche especial, se puede aprender a tocar guitarra mágicamente. Yo por eso les decía que traje mi guitarra. Solo hay que atreverse a llevar la guitarra a una higuera cuando sea a las 12 de la noche y alguien se dice... Claro, el malulo tomará las manos, las pondrá en su guitarra y comenzará a tocar como parte de arte, como arte de magia. Esa es la... bueno, y con esta cerramos, ¿ya? ¿A usted le puede servir o no? Encuentro con el amor futuro. Si se está soltero o soltera, debe asomarse por la ventana a las 12 de la noche en punto y verá pasar a su futuro marido o mujer en persona. Ahí está. ¿Con cuál se anota? Bueno, pueden discutirlo. Noche de San Juan, la estamos viviendo. Y esto, por supuesto, está todo asociado ahí a la medianoche. Muy bien. 22:23.

22:27. Es invierno, sí, se inició este 21. Se ha comenzado a sentir considerable. Ya si estaba haciendo frío hace rato, en todo caso, no. Hoy día fue un día con bajas temperaturas considerables, las más bajas del año, pero ya venía haciendo frío, eso está claro. Y la calefacción forma parte importante, por supuesto, de esta parte del año y de los meses venideros. Y es muy importante considerar el tema de los gastos que tienen que ver con lo que se destina a calefacción, que esto se puede transformar en un dolor de cabeza para miles de familias. ¿Gas o eléctrico? Esa es una de las dudas. Si bien existen múltiples formas de combatir el frío, la calefacción a gas y eléctrica están dentro de los que son más ocupados, de las más populares, sobre todo por los sistemas que se implementan en estructuras verticales de altura como los departamentos y también oficinas. Un estudio de la Asociación de Empresas de Gas Natural a través de la Dirección de Investigación Científica y Tecnológica de la Universidad Católica realizó una comparación entre el costo de kilowatts y metros cúbicos de gas en 6 ciudades del centro y sur del país. Esto está muy interesante. Viña del Mar, Santiago, Rancagua, Talca, Osorno y Puerto Montt fueron las ciudades donde se llevó a cabo esta comparativa. El estudio arrojó en Santiago el precio de kilowatt hora eléctrico es de 227 y el equivalente en gas natural 121 pesos. En Viña del Mar la diferencia supera el 40%, 283 versus 166. Ya tenemos una tabla comparativa en la nota en biobiochile.cl que usted puede revisar. Ya la tabla comparativa que incluye estas ciudades: Santiago, Viña del Mar, Rancagua, Talca, Osorno y Puerto Montt. Gastos a considerar: el precio del metro cúbico de gas es más barato. Es importante que a la hora de escoger un método de calefacción se deben considerar distintos factores. Entre los más importantes están inversión inicial, consumo del equipo y futuras mantenciones. Un ejemplo claro es el del aire acondicionado. De acuerdo a los datos de DIC-UC, este mecanismo tiene un gasto menor mes a mes, pero la compra del equipo, gastos de instalación, transporte y las mantenciones del equipo podrían ser esenciales al momento de la comparativa. Ya, ¿qué es lo que dice Fabián Ormazábal, consultor asociado de DIC-UC y autor del estudio? Comentó que para una familia la decisión de la calefacción se toma para varios años. Por eso conviene proyectar el gasto total, equipo, mantención y consumo, y no quedarse solo con la cuenta del mes, lo que señala Ormazábal. Siempre es un desafío definir cuál es el más adecuado. Ahora, no solamente está la calefacción a gas y la calefacción eléctrica, sino también está la a pellet. Hay otros métodos que se utilizan, por supuesto, también particularmente en el centro sur de Chile, pero que dentro de los gastos es importante hacer estas comparativas, tomando todos estos aspectos que estábamos haciendo mención. Ahora, tenemos anota en BBCL contigo, en una nota explicativa donde entregan esos datos, dependiendo de la ciudad que nos escuche, y donde se entregan esos números más concretos que le pueden servir. 22:30 minutos.

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Son las 22:39 minutos. Vamos con la actualización del fútbol. Está jugando ya hasta ahora Colombia con República Democrática del Congo. 0-0, 39 minutos. Eso en el panorama del Mundial. El último partido que queda hoy día en cuanto al Mundial, que está en desarrollo. Vamos a ver cómo está esta fase de grupos del Mundial, que por supuesto está en completo desarrollo y que lo hemos estado siguiendo, se lo hemos estado contando, pese que no está la selección chilena. Igual, obviamente, hemos estado muy atentos a esto que está disputándose entre Estados Unidos, en México también, en Canadá, y que ha tenido mucho fútbol, ¿ya? Y bueno, son distintos los grupos que se están disputando. Si hace una revisión general, en el grupo A, México tiene su cupo ya para seguir avanzando. En el grupo A, bueno, se está disputando. En el grupo C, Haití ya está eliminado, ya Estados Unidos también tiene su paso a la próxima fase. Está eliminado Turquía. Alemania también en el grupo E pasa a la próxima fase. En el grupo F está eliminado Túnez. Y, por ejemplo, bueno, estas son algunas de son altos grupos, ¿eh? Estamos haciendo una revisión bastante general, ya, por decirlo, ya. Bueno, se están jugando estos partidos que son importantes, por supuesto, para

el avance de este campeonato del fútbol mundial. Y bueno, son hasta el grupo L, para que se haga una idea, ¿ya? Y a esta hora sí está jugando, ya lo deseamos, este partido que está completamente en desarrollo entre Colombia y República Democrática del Congo. Ahora bien, está ya cerrado estos dos partidos que hacíamos mención por la Copa Chile, ¿eh? Palestino cayó por 2-1 frente a Audax Italiano. La Católica se impuso por 3-1 ya frente a Everton. Partido totalmente también terminado. La Universidad Católica derrotó por 3-1. Esto a Everton, este partido que se jugó ahí en el Sausalito de Viña del Mar, ¿ya? Y pasó a liderar al grupo B de la Copa Chile. Ya, que esto es en el ámbito, esta Copa Chile, que es en el ámbito local, por supuesto, de los distintos equipos de nuestro país que están por estos días enfrentando estos distintos partidos. Hoy día hubo fútbol, ya está totalmente cerrado lo que responde a la programación de este día martes, pero mañana, el jueves, también hay fútbol y vamos a estárselo contando a través de Bio Bio Deportes, a través de Bio Bio La Radio, a través de Bio Bio Chile.cl. Todos los detalles, por supuesto, del mundo fútbol, del mundo de la pelota a través de la radio. 22:42.

Leoncito. Desde la noche, 46 minutos. 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Vamos a contarles sobre música. Sí, y esto tiene que ver con nuestro músico nacional, Jepe, que ha presentado una nueva versión de un tema, Invierno en la playa, es una nueva versión de las canciones más queridas de su repertorio. En esta oportunidad el artista cuenta con una colaboración bien importante, que es de la argentina Daniela Spala, en una reinterpretación que entrega nuevos matices de una composición que marcó parte importante de su trayectoria. A ver, esto es un poquito de lo nuevo, ¿eh? ¿Lo escuchamos? ¿Está sonando? ¿Se acuerda esta canción? Sí, el músico chileno Jepe presentó esto entonces, Invierno en la playa, una nueva versión de una de las canciones más queridas de su repertorio. En esta oportunidad, bueno, es parte por supuesto de esta colaboración permanente que está teniendo Jepe con distintos artistas, no solamente nacionales, sino también en alguna etapa, bueno, con artistas internacionales. El lanzamiento coincide con el cambio de estación en el hemisferio sur y recupera una de las canciones más recordadas de su álbum Estilo Libre, que fue publicado en el 2015 y considerado uno de los trabajos más relevantes de la carrera de Jepe. Aunque Invierno no fue de los sencillos más masivos del artista, con el paso de los años se transformó en una de las composiciones favoritas de sus seguidores, gracias a su tono nostálgico, a su sensibilidad melódica y a su cercanía emocional. Así que, a más de una década después de su estreno, Jepe decidió revisitar esta canción, ¿ah?, desde una nueva perspectiva. Y no les vamos a seguir contando, porque la música, las canciones, ¿para qué son? Para escucharlas. Y disfrutamos esta nueva versión junto a Jepe, BioBio la radio.

La música de Jefe en Bio Bio, la radio, 22:52. En el informador de las 10 de la noche les contábamos sobre la situación de la elección de Perú, que hemos estado pendiente a lo que ha estado pasando en Perú, también en Colombia, que hubo la elección de Perú fue este... Bueno, la elección de Colombia fue este fin de semana, pero lo de Perú fue hace un par de semanas, pero se ha ido actualizando, por supuesto, información en torno al conteo, ¿ya? Que mantiene ahí dentro de los porcentajes ya que son poco reversibles en el panorama general, que le da favor, por supuesto, a Keiko Fujimori. Y bueno, ¿qué es lo que se ha ido conociendo? ¿Qué se ha ido actualizando? El candidato a primer vicepresidente de Perú por el partido fujimorista Fuerza Popular, Luis Galarreta, afirmó que el izquierdista Roberto Sánchez ha demostrado que es un antidemocrático al haber anunciado, esto fue durante este martes, que desconocerá los resultados de las elecciones presidenciales que lo enfrentaron con la derechista Keiko Fujimori. Esto, por supuesto, es una situación que ha estado en desarrollo. Hay tensión en Perú producto de esto. Sánchez denunció, sin aportar pruebas, que hay un fraude en desarrollo y anticipó que no reconocerá como presidenta Fujimori, quien lo aventaja por poco más de 40.000 votos cuando se ha contado el 99,731% de los votos de la segunda vuelta celebrada el pasado 7 de junio, pasado 7 de junio en Perú. Así que se le ha solicitado en ese sentido celeridad a las autoridades electorales para dar a conocer el conteo definitivo de la votación, por considerar que porque esto ha demorado y esta demora ha ofrecido espacio para que las posiciones se vayan, por supuesto, como la que han demostrado en este caso uno de los candidatos, se hayan ido posicionando en lo que pasa, en la cantidad de días que ha pasado. Así que, bueno, esto está en una situación que está en desarrollo, que hemos estado siguiendo, que se la hemos estado contando y que vamos a estar pendientes, por supuesto, a las novedades que se puedan conocer durante este día miércoles o en las próximas horas. Claro está, ya, así que es un proceso que está ahí y que esperamos que se pueda resolver pronto. Así que elecciones en Perú, las elecciones en Colombia que fueron el fin de semana, ya lo decíamos la semana pasada, se vienen también próximamente también las elecciones en Brasil. Informaciones, noticias, les seguimos contando en algunos minutos a través de Bio Bio la radio. Ya llega el informador, son las 22:55.

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10: Carabineros investiga una encerrona registrada en la comuna de La Florida. Contacto hasta ahora con uno de nuestros móviles en la capital, Jaime Sepúlveda.
11: Carabineros se encuentra indagando un procedimiento policial acá en la comuna de La

0: Florida, que alberga al menos tres sitios del suceso. Esto comienza en primera instancia en calle Galicia, muy cercano a Jerónimo de Alderete, en donde desconocidos habrían concretado una encerrona. En ese lugar, la víctima habría resultado con un impacto balístico y posteriormente estos desconocidos, tras sustraer este automóvil, un taxi de turismo, lo dejan abandonado en las inmediaciones de la misma comuna de La Florida. De igual manera, este es el segundo punto de investigación por parte de Carabineros, ya que en calle Apolo 11, quizá a algunos metros de este último punto, se manejan cámaras de seguridad y en ese lugar se ha registrado una persona fallecida por impactos balísticos. Es por eso que hasta el instante Carabineros lo que está dilucidando en estos instantes es conocer si estos tres sitios del suceso, puntos de investigación, están directamente relacionados, como lo decíamos, el intento, el robo más bien, del vehículo, este taxi de turismo, luego donde fue encontrado abandonado y posteriormente en dirección hacia el poniente esta otra persona que se encuentra fallecida por impacto de bala. Hasta el instante, como lo decíamos, es Carabineros quien está dilucidando toda esta trama policial para conocer mayores antecedentes. Hasta el minuto no hay personas que hayan resultado detenidas, solo esta víctima de este robo de este automóvil, que se mantiene internada en un recinto hospitalario. Bio Bio, la radio.
1: Nos trasladamos a Radio Bio Bio en la región de Valparaíso. Se ha producido un accidente de tránsito en Viña del Mar. Benjamín Duque, te escuchamos.
2: Sí, se trata de un accidente vehicular que se registró durante la noche del día de hoy en la comuna de Viña del Mar, en Avenida Valparaíso, a la altura de Simón Bolívar, donde fueron despachados dos carros de bomberos. Todo esto por la colisión de dos vehículos menores en el sector céntrico de la ciudad de Jardín, que terminó con dos personas lesionadas fuera de riesgo vital. De acuerdo con lo informado por parte de personal de bomberos, tal cual como llegó los servicios de emergencia, tanto de bomberos como también de ambulancia, de seguridad de ciudadana, para prestar apoyo a las personas involucradas en este accidente vehicular, que finalmente resultaron lesionadas, pero fueron atendidas eventualmente por personal de SAMU, siendo superado este accidente con el pasar del tiempo en el sector céntrico de la comuna de Viña del Mar, más concretamente en Avenida Valparaíso con Simón Bolívar. Desde la región de Valparaíso, Bio Bio, la radio.
1: Importante procedimiento se registró en el Hospital Base de Osorno, nos cuenta Camila Báez desde Radio Bio Bio en esa ciudad.
3: Según relató el director del Hospital de Osorno, Julio Vargas, se logró realizar esta donación de órganos de forma íntegra en el recinto asistencial y esto permitirá realizar tratamiento, trasplantes a 6 pacientes. En ese sentido, indicaron igualmente que el logro de esta meta a esta altura del año permitirá enfatizar en poder aumentar esta cifra, indicando igualmente que de una procura se puede realizar hasta 9 trasplantes. El director del hospital valoró este acto altruista por parte de las familias que deciden respetar la voluntad de sus seres queridos e indicó que se espera poder en algún momento llegar al estándar europeo, particularmente de España, donde se recomienda realizar 30 procuramientos por millón de habitantes, a diferencia de nuestro país, donde esta cifra es de un procuramiento por millón de habitantes. En Osorno, Bio Bio, la radio.
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1: Copa del Mundo, Diego Osorio.
5: Exactamente, al descanso ya los equipos a la cancha para disputar el segundo tiempo en Guadalajara. No pasan del empate a cero Colombia y la República Democrática del Congo. Con este marcador, Colombia llega al último partido con Portugal igualado en puntos. Con 4 unidades, tanto Portugal como Colombia tendrían que jugar ese último compromiso para definir quién es el líder del grupo K de la Copa del Mundo. Falta el segundo tiempo, de momento están 0-0 en Guadalajara, México. Y además cerramos con noticias a nivel nacional, ya que Universidad Católica derrotó 3-1 a Everton, alcanzó el liderato en su grupo en la Copa de Chile, mientras que Audax Italiano, los descuentos en la última jugada a través de Franco Troyan, que le dio la victoria a su equipo. Audax Italiano 2, Palestino 1 en La Cisterna, 2 compromisos disputados en una nueva jornada de la Copa de Chile. 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
1: 2 grados en la temperatura actual en Santiago, el cielo está despejado y la humedad alcanza el 64%.
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1: 11 con 11 minutos, estamos de vuelta hoy en la radio. 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Y hasta ahora nos acompaña nuestro querido Pato Hado, él es publicista y fundador de las fiestas Kitsch. Y hoy vamos a hablar de los One Hit Wonder.
2: One Hit Wonder, ¿cómo estás, Claudia?
1: Bien, ¿y tú?
2: Muy bien, gracias. Saludar a toda la gente que escucha Bio Bio.
1: Sí.
2: Este es un tema pendiente porque siempre ando prometiendo, ¿no? Vamos a hacer una segunda parte porque generalmente estos rankings cortitos no alcanzan.
1: Yo me perdí, de hecho, la primera parte.
2: ¿Te perdiste la primera parte?
1: Todavía no llegaba a este programa.
2: Básicamente, para contextualizar, un One Hit Wonder, a propósito, estábamos escuchando al gran Rafa Villalba con el Chiquitere.
1: Chiquitere.
2: Del año 93. Es básicamente un artista que se hizo famoso con una sola canción. Sí. Pero también se dice técnicamente que cuando un artista tiene un número uno en el Billboard y no tiene ninguna canción en el 40, ya es un One Hit Wonder.
1: Ah, tiene la cosa técnica.
2: Y en Inglaterra se respetan 20. O sea, si yo tengo una canción en un número uno y otro después del 20, tengo un One Hit Wonder. Hay que decir que también existe el One Hit Wonder, el Two Hit Wonder, por decirlo de alguna forma, que hay artistas que tienen, que el gran Hit Wonder es tan grande que jala un poquito a otra canción. Tú te costó encontrar la canción de la que estamos hablando.
1: Sí.
2: Es por eso mismo. Porque el éxito número uno al que vamos a hablar es tan arrollador que los artistas como que después les cuesta superar esta como meta. ¿A qué más tuvimos la semana pasada? O sea, la vez pasada, por ejemplo, Wilfred La Ganga, mi abuela.
1: ¿Qué es mi abuela, Wilfred?
2: Mira, ahí, escuchemos.
3: Dios me lo bendiga.
2: Esto es año 89.
3: Mi abuela.

0: Me suena el Mi Abuela.
1: Sí, bo. Esta canción, Mi Abuela Vuelve la Ganga, el año 93, es un hit wonder. Esto empieza a pasar cuando mucha gente que vivía, ¿cierto?, en República Dominicana, en Cuba, se van a vivir a Nueva York.
0: ¿Ya?
1: Y empiezan empieza un poco el merengue hip hop y empieza el Spanglish, y aquí nacen muchos One Hit Wonder. También tenemos a otro, Mentirosa.
0: Solo me acuerdo de él, Mi Abuela.
1: Mi Abuela. Y el que viene ahora, mira, Mentirosa, me lo manéis. Este, mira.
0: A ver.
1: Lo bailaste. Te puedo asegurar, en una discoteca. Esta es considerada la primera canción en Spanglish de que fue famosa.
2: I really wanna ask ya, que si es verdad.
1: Bueno, pero es un...
0: Te lo aseguro que no la canté, o sea, no la bailé en ninguna discoteca, no la conocía.
1: No, mira,
0: ¿de qué año es esta canción?
1: Esta canción es del año 1989, esto fue a principio. Lo que pasa es que las canciones, por ejemplo, Mentirosas del 90, se fabrica en el año 89, pero se lanza y llega acá el año 90. Estamos hablando de todo este fervor, ¿cierto? De, como te digo, esta es la primera canción en Spanglish. De aquí también viene
0: igual,
1: pegado Gerardo, Rico Suave.
0: A los 3 años a mí no me dejan ir a la disco, así que por eso no te la bailé. Pero hay canciones que son One Hit Wonder y que llegan muchos años. Sí, pues.
1: De veras, sí, obvio.
0: No, quizás estoy muy chavier, pero.
1: No, tenía tres años,
0: entonces no me acuerdo. Pero sí, claro, hay canciones que son One Hit Wonder y que pasan y que pasan y que se siguen escuchando hoy día.
1: Y se siguen bailando y, por supuesto, siguen dando regalías de disco. Esta canción es siempre. Es la canción más escuchada del artista, como por ejemplo el Vanilla Ice Baby, que también
0: sí,
1: está.
0: Sí, porque esa también se usa como para cuando hay como. Como cuestiones de escenas sexy, no sé qué.
1: Son usadas mucho. Mira, qué buen dato dijiste. Las películas tiran mucho este One Hit Wonder. Sobre todo cuando de repente hay que decir que el One Hit Wonder a veces el artista no lo quiere hacer y le sale porque es lo mejor que pudo hacer, pero hay otros que son pensados. Por ejemplo, el One Hit Wonder mejor pensado, el número uno, We Are the World. We Are the World es un One Hit Wonder.
0: Sí, sí, sí.
1: No hay otro más, no hay nada más, ¿cierto? Y se hizo por un fin benéfico.
0: Sí.
1: También hay por humor, hay por campaña, ¿cierto? Y en el caso de Vanilla Ice también tiene que ver un poco con esta música que llegó muy de moda en los años 90, como especie de primo del hip hop, ¿cierto? Que un poco de rap que era cantado. Otro que también repasamos la vez pasada, Lu Vega. ¿Te acuerdas?
0: Mambo Number 5. ¿Y Lu Vega no tuvo otra?
1: No hay otra.

0: Probablemente nos está escuchando un fanático de Lu Vega que tiene su disco y dice, sí, tengo, tiene más canciones. Pero estamos hablando de un hit que sea mundial, sideral, que traspase las fronteras. Y este es el caso del señor Lu Vega. Un señor de origen alemán, incluso su familia multicultural, y grabó esta canción. Y de ahí nunca más lo tuvimos. Otro que hicimos la vez pasada, las ACRG, las Ketchup.
1: Sí, las Ketchup. Es la única hasta canción que el papá se llamaba algo como de tomate y por eso se llamaban las Ketchup.
0: Sí, le decían, el apodo del papá le decían el tomate.
1: Mira, esta canción, sí, me recuerda mucho a un verano. A mi hermana le encantaba esta canción, yo la encontraba malísima, pero la ponían todo el rato en la discoteca, entonces yo te hacía la coreografía y todo, que era, también era
0: bueno, malísima. Bueno, esa es otra cosa de los One Hit Wonder. Tienen coreografía, sí, muchos, y son frases repetitivas. Son canciones que están un poco hechas para que queden como que en un principio son desechables, pero son eternas. También a la CDG. Por supuesto, número uno.
1: Pero es súper pegote. Y te juro que la escuché todo un verano. Oye, muy a mi pesar, pero sí, pues uno se la sabe. Igual como que te dan ganas.
0: ¿Saben qué? Estas canciones también están en los rankings de las canciones más malas.
1: Ah, mira.
0: Porque tienen un poco de eso. No necesariamente lo bueno. Vivaldi, Pavarotti, o no sé, ¿me entiendes? O sea, lo bueno también puede ser algo desechable.
1: Puede ser la canción del verano, como la de las Ketchup, aunque sea súper mala.
0: Sí. Y esta otra, mira, Barbie Girl, es la que viene, ¿no? También la pasamos la vez pasada.
1: A ver.
0: Ah, no, esta es la número
1: No, la Macarena. Esta es la Macarena. ¿Cómo se llaman?
0: Los del río. Los del río. Que, bueno, también tuvo un empujoncito cuando un grupo llamado Fangoria le hizo el remix. Hay que decir que con esta canción, estos artistas son... Es como que le hubiésemos hecho algo a los Red Juniors. Ellos son como de la nueva ola, hicieron esta canción que fue campaña presidencial de Clinton. Todo el planeta algún tiempo estuvo bailando la Macarena.
1: Sí, me acuerdo que yo era chica, pero los matrimonios y todas esas cosas que uno ya empezaba a ir con los papás, era todos bailando la Macarena.
0: Por supuesto.
1: Era como lo que fue para nosotros, no sé, el H cuando éramos adolescentes. Ahí los papás iban bailando la Macarena y el meneíto y toda esa cosa.
0: Un tiempo todo el planeta estuvo bailando la Macarena. Fue realmente un hit mundial.
1: Los gringos, que eso es.
0: Sí, así de fuerte que entró en cierto el anglosajón. Ya, y ahora vamos a ir con los nuevos.
1: Ya.
0: Me sigo quedando en los 90. Ahora voy a poner la canción. Mira esta, por ejemplo. ¿Te acuerdas? Vino al Festival de Viña.
1: Sí, como muy melancólica.
0: Claro, de hecho, en el Festival de Viña hizo una cosa bien erótica con bailarines, vestida en una tina. Sí, ¿y sabes qué? Piensa tú que basta una canción que pegues en un hit y vino al Festival de Viña. Se la única canción que cantó. Hambra.
1: Por eso juro.
0: Lanzado el año 94. Tiene harto tiempo. Bueno, ella en cierta forma lanza un disco, ella es artista, fue actriz, hace esta canción. Vino al Festival de Viña el año 97.

0: Pero sí, pues me estuve de acuerdo, pues.
1: Bueno, este es el caso también de que ella después siguió insistiendo, siguió haciendo en programa de televisión, siguió cantando, siguió haciendo fit, pero nada pudo con esta canción. Esta canción fue su éxito, que debe estar
0: la
1: asegurado.
0: La gente le decía ya, no, y chismas con las otras, si queremos solamente escuchar, promete.
1: Es la que tocan en todos los conciertos, sí, sí, sí, Ambra. Ya, sigamos, otra, otro lento del año 90, mira, mira este One Hit Wonder.
0: Broma, que esto es un One Hit Wonder.
1: Broma.
0: No, More Than Words.
1: Debe haber gente que debe tener en sus casas y debe estar diciendo, yo tengo el disco de Extreme. Por supuesto que Extreme también puso algunas canciones en los Billboard, pero ningún éxito fue tan arrollador como esta canción. Yeah. Esta canción que llega al número uno de manera inmediata, y no solamente conquista en Estados Unidos, sino que conquista en Europa, conquista en Latinoamérica, Chile. Yo me acuerdo, como si fuera ayer, Sao Taquilla, número uno, More Than Words. Esta canción, sí, año 91, haber sido 90, ¿cierto? Esta banda estadounidense a finales de los 90. No le conocemos nada más a Extreme. ¿Has visto un concierto de Extreme?
0: No lo he visto.
1: ¿Te das cuenta? Y es una banda que tiene influencias de Queen, Led Zeppelin y de Van Halen. Es decir, incluso el cantante cantó para Van Halen también un tiempo. Entonces tiene toda una historia. Él siempre clasificaba su música como funky metal, pero curiosamente hicieron tanto metal y la canción que más pegó fue esta rock ballad, ¿cierto? More Than Words. Que mira, una buena

0: guitarra.
1: Ay, es que me encanta.
0: No tiene ningún instrumento, ningún otro instrumento.
1: Ay, me encanta. Pero no puedo creer que es un one hit wonder. Ay, qué linda.
0: La mejor forma de buscarlo es que, por ejemplo, tú colocas en YouTube Extreme y pones otras canciones y no te va a recordar nada.
1: Qué heavy es.
0: Una
1: eso,
0: de las
1: ¿no?
0: otras canciones.
1: Sí.
0: Probablemente sí. Si los sellos fueron inteligentes y pusieron dos singles, entonces tú te acordás. Siempre te acordás de la canción buena del artista y la otra también, sí. Como el lado B. Como Miguel Piñera, La Luna Llena, como El Sol. Siempre hay como dos canciones. Y en este caso, esta canción fue un éxito tan sideral, tan mundial, que después les costó mucho superar a Extreme. Entonces tú decías, vamos a ver a la banda, y no sabía si es rock, si es soft, qué es, porque sí, la única no. canción que le conocía era esta.
1: Pero qué linda canción.
0: Linda, hermosa.
1: Y qué
0: hermosa.
1: Linda voz, preciosa.
0: Oye, y ojo que sigue apareciendo en series, en Seinfeld, entonces estas canciones no, son incorporadas.
1: Y cacha que lo que me gusta ahora es que las redes sociales están trayendo de nuevo canciones sí. de mi adolescencia, como por ejemplo Iris de Goo Goo Dolls.
0: Claro.
1: Que la están poniendo la gente joven, recién está descubriendo que existe esta canción.
0: Exactamente.
1: Y la están poniendo en todos los reels y me fascina. Porque ahora la escucho a cada rato y de hecho, esa, gracias. Y que como la usan tanto ahora en Instagram y está en tendencia, ahora la ponen de nuevo en la radio. Y es una canción de no me acuerdo qué año, lo voy a buscar. Iris Goo Goo Dolls, es demasiado buena.
0: Y te puedo decir que esta canción le mueve la aguja al artista, ¿cierto? En regalía, en bajadas. Así
1: sí,
0: como las películas,
1: le siguen entrando lucas.
0: Así como las películas empiezan a poner canciones de moda, hoy día TikTok, que es una plataforma muy conocida, musical, sobre todo de baile, coloca de moda ciertas canciones, así como Stranger Things colocó canciones también.
1: Oye, sí.
0: De los años 70 a los jóvenes del día de hoy,
1: que
0: pasa un poco lo mismo. Mm. Entonces, ¿qué es lo que sucede? El fenómeno de esas radios que tocan hoy día música para papás y para niños en una misma emisora no es una mala idea.
1: Sí.
0: Porque hoy día el TikTok atrapa a jóvenes con música de Doors, por ejemplo.
1: Escuchen, se viene el coro.
0: Se dan cebo. De película, o es súper de película.
1: Demasiado. Y es tan linda. Es de 1998, y para que vean, en 2026 la estamos escuchando de nuevo en la radio.
0: ¿Tiene otros hits? ¿Han parecido este?
1: Vamos a ver si Goo Goo Dolls tiene otros hits.
0: ¿Tiene otros hits?
1: Oye,
0: ¿otra canción que te acuerdes?
1: Pongan Goo Goo Dolls en YouTube,
0: sí,
1: y les va a aparecer un concierto que hicieron bajo la lluvia, pero si se mueren todo el agua que caía, espectacular. A ver, Goo Goo Dolls, otras canciones. Me aparece Iris, Slide, no me acuerdo. Tonight Together, Black Balloon, Here Is Gone, Come to Me.
0: Yo le conozco a esta más. Le conozco solo a esta, así como si tú me decís.
1: Sí, no se me viene otra.
0: El top of mind mío con respecto a Goo Goo Dolls.
1: Esta es la canción de City of Angels, Iris.
0: Además.
1: A ver.
0: Qué bien, van rápido. ¿Qué? ¿Esta es la otra?
1: Está muy bonita, pero no sonaba.
0: Pero no es. O sea, me lleva totalmente al viaje, pero no es la misma canción.
1: Sí.
0: O sea, no es un hit que ya hemos escuchado.
1: Es verdad.
0: Que es lo que tiene que ver. Estamos hablando de resultados. No estamos viendo ni analizando la profundidad de la canción.
1: Me parece preciosa.
0: O sea, y la Macarena al lado, imagínate lo que es. Y las dos canciones número uno.
1: Exactamente. Ya.
0: Está bueno, ¿eh?
1: ¿Qué más tenemos de One Hit Wonder?
0: Sí,
1: tenemos hasta las 27.
0: Te
1: quedan 3 minutos. Tú puedes. Ay.
0: Ya está. También es un One Hit Wonder. Four No Blondes, del año 1992. Una banda estadounidense de rock alternativo que fue formada el año 89 y lanza este sencillo el año 93. Una canción que tuvo un éxito pero apabullante, el número uno en el Billboard, en la radio. Fíjate que no le fue tan bien en su país como tanto en Alemania, Chile e Irlanda. Fueron los países que más se consumió esta canción y después lo sigue Reino Unido y Australia. Un hit. También me acuerdo de esa taquilla, siempre, como que un bebé de esa época, todo esto, los 90 y tanto.
1: Sí.
0: Y toda una apuesta, hay que decir que Four No Blondes tiene más canciones, tiene discos editados, sino solamente uno. Pero volvemos al mismo análisis. ¿Cuál es la canción que más se conoce de Four No Blondes? ¿O la única quizás? What's up?
1: Tremenda.
0: Mira, la canción ocupó el puesto 84 según el VH1 de las 100 mejores One Hit Wonder de todos los tiempos, pero estuvo en lugar 16 en una revista llamada Blinder de las 50 peores canciones de la historia.
1: Nah,
0: o sea, es querida o odiada.
1: Envidioso.
0: Odiada y también el número 20.
1: ¿Qué más? A ver.
0: Y bueno, fue ubicada en las 20 peores según Spinner.com, los 20 peores One Hit Wonder de la historia. Siempre estas canciones están ahí un poco metidas. Oye, ¿y sabes?

0: lo que hace ella. Ella, esta banda se disolvió, por supuesto. También tiene que ver, ahí, aquí hay las bandas, cuando no logran pegar una, otra canción, no siguen insistiendo. En este caso, ella, Linda Perry, le escribe para Cristina Aguilera, Celine Dion y Pink. Ella le produce canciones. O sea, como que es buena para hacer canciones y la banda no tuvo otro hit tan importante como el que acabamos de escuchar.
1: Sí, oye, nos tenemos que despedir de la transmisión de BioBio TV, pero nos quedamos con nuestro querido Pato. Así que mándenos por WhatsApp ideas o canciones que ustedes crean que también
0: claro.
1: son One Hit Wonder. Vamos a la pausa y ya volvemos.
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1: Son las 23:29. Nuestros auditores ya nos están mandando sus One Hit Wonders. Hay un caballero que me dice: señorita, le recomiendo con mucho respeto que usted como locutora tiene que preocuparse de hablar correctamente porque usted está educando. La expresión demasiado bueno no existe. Lo correcto es decir muy bueno. Quiero pedir perdón ante
0: ¿en serio?
1: Todo Chile.
0: ¿En serio?
1: Y habiendo dicho eso, quiero que sigamos hablando de los One Hit Wonders.
0: ¿Fue eso?
1: Por favor, no, si en este chat se lee de todo. Así que yo le agradecí mucho y le mandé, como siempre mando lo mismo, mando un GIF que tiene un gatito muy bonito con corazones. Así que eso, pues, mira, desde Amigos de la Bio Bio, desde San Fernando, un saludo. One Hit Wonder, Hanson con Mbop, dice
0: sí.
1: José Luis. Todo el rato.
0: Sí, totalmente. Estaba dentro de los. Siempre digo, están todos los, son todos los que están, pero no están todos los que son porque faltan. Pero Hanson está también en esa fila de One Hit Wonder.
1: Totalmente.
0: Sí, los hermanos que quieran chascones,
1: sí,
0: ¿te acordáis?
1: Sí, sí.
0: Ahí está. Toca el teto de los Hanson. No hay otra. Hanson es esto. Hanson es esto.
1: Sí. ¿Y tú, cachai, que siguen teniendo el pelo largo?
0: Ah, sí, están, pero están viejos ya.
1: Sí, pues, pero es que tratan.
0: Tienen demasiado largo.
1: Cuando tratan de juntarse y para sacar lucas, pues sí, hay que seguir facturando.
0: Por supuesto.
1: Entonces se han juntado, pero no es lo mismo. Así que, José Luis, gracias por darnos ese
0: bien.
1: Aporte.
0: Otro más. Ya. Otro que tengo yo, del año 90. Groove is in the heart.
1: Ay, me encanta.
0: Light.
1: Me acuerdo que Nicole, nuestra Nicole chilena, hizo una versión para Rock and Pop de esta canción.
0: Ah, claro, sí, me acuerdo.
1: ¿Te acordás?
0: Sí, me acuerdo,
1: era
0: sí,
1: muy
0: me
1: buena.
0: Acuerdo, muy buena. Bueno, también hay que decir que esta banda sacó un discazo, un álbum en el año 90 llamado World Key Click. ¿Clique? que tiene muchos éxitos bailables de las discotecas, pero ninguna canción escaló tanto en las listas y fue tan transversal y fue escuchada en todos lados, en las micros, en los taxis, en ese verano de aquel entonces, como también una canción que llegó mucho a todas las movidas underground de todos los países, y de ahí se hace como famosa y hoy día es transversal, se sigue tocando. Es una canción que fue éxito en muchos países, llegando al número uno en las listas de esta banda House Dance, que dicen que como que trabajó toda la vida para esta canción. Yeah. Esta canción es tan perfecta, tiene tan buena onda, tiene tan buen ritmo, ¿cierto? Tiene todo un estilo, toda una onda, que finalmente esta canción como que definió a D-Light. Pero yo te digo, toca otra canción de D-Light. Yo conozco música de D-Light, hay música, yo he buscado, hay cosas muy, muy, muy buenas. Pero marquetera no está hablando nada que te oreje, no, que te acuerde, no, que te diga, no, claro, D-Light, por supuesto.
1: No.
0: Imagínate que el año 91 estuvo nominada al MTV Music Award, video del año. Fue también el mejor video de música electrónica, MTV, mejor artista a seguir, mejor video award. Se ganó todos los premios esta canción, solo esta canción, más allá del disco. Este grupo D-Light, que como digo, estaba formado por un DJ, ¿cierto? Por gente de distintos países, y esta canción se la mandan en el primer disco y automáticamente llegan al número uno en todas las listas. Bueno. Y hasta el día de hoy bailada en todas las discotecas del mundo.
1: Oye, me llegó un muy, muy buen dato por parte de nuestra querida Fran, que dice: Pajaritos en el aire. De hecho, ¿te acordáis cuando vinieron a Viña? Fue atroz, porque ellos cantaron Pajaritos en el aire, que también encuentro que es una muy mala canción, pero no importa, esa es mi opinión. Yo no soy referente de nada.
0: ¿Cuáles pajaritos en el aire?
1: Te pintaron pajaritos en el aire. Te pintaron falso amar y lo creíste. ¿No te acordáis? Muy mala. Búscala. La vamos a poner ahora. Y fueron al Festival de Viña y empezaron a cantar Pajarito en el aire, y después empezaron a cantar otras canciones y la gente, no, queremos pajaritos, y como no tenían más canciones, cantaron como tres veces seguidas. Escucha.
0: ¿Cómo se llama el grupo?
1: Se llama, ya

0: Nilsson Parra, que nos dice la memoria para acordarse de esas canciones. Te juro que yo, es verdad, yo no me acuerdo de lo que hice ayer, pero ponme una canción vieja y me acuerdo de la letra.
1: La canción en un reflejo que está grabado.
0: Sí, porque de verdad se graba en la cabeza, es como los olores, ¿cachai? Que te transportan a otras épocas y otros momentos.
1: Lo que pasó con Pajarito en el Aire pasó hace muchos años en el Festival de Viña cuando vino ellos. Este grupo austriaco llamado Opus, que esta canción, Life is Life, que además no tiene más letra que Life is Life. Vino Festival de Viña, y la tocaron en alemán, en español, hicieron versiones. Esta canción, no había otra canción. ¿Te acuerdas?
0: O sea, cacho esta canción, pero no cachaba. ¿De qué año es?
1: Que en realidad, ¿te acuerdas de la música?
0: Sí, pues.
1: No, esto es 80, 80, a morir.
0: No, sí, es típica.
1: Grupo Opus, la única canción de Grupo Opus.
0: Paréntesis, recreo, quedé metida con nuestro auditor que estaba muy preocupado por mi ausencia de vocablo o porque empleé mal y dije demasiado bueno en vez de muy bueno. Entonces lo busqué y lo googleé porque dije yo no puedo hablar mal, si yo trabajo en comunicaciones. Demasiado puede emplearse con valor positivo, es demasiado bueno para ser cierto. La RAE dice, el uso de demasiado con valor ponderativo como equivalente de mucho o muy es un uso propio de algunos países americanos, como Chile o Venezuela, que no cabe censurar. Tome, amigo, no me censure, güey, que yo estoy hablando chileno.
1: ¿Te puedo contar mi acercamiento hacia la palabra demasiado? ¿Ya? Alguna vez le dije a una novia por ahí, cuando esa te amo demasiado, porque antes demasiado tiene connotación negativa. Entonces, te amo demasiado, me sentí como, ¡oh! Me estoy haciendo daño.
0: No, te duele. Entonces, te aman
1: generalmente
0: mucho.
1: El demasiado tiene connotación negativa. Es como, ¿qué te gusta comer? Comí demasiado. Y es como que te pasaste. Entonces el amor es difícil. Esa es mi relación.
0: Pero a veces yo digo como, ay, comí demasiado, como bacán, había mucha comida.
1: Pero tú ahí lo aclaraste. Si la RAE lo acepta como una proposición positiva, está perfecto que nos reímos demasiado, te gustó demasiado.
0: In your face. Mira, ¿de quién te burlaste?
1: Ya, sigamos con otra.
0: Sí, a ver.
1: Everything about
0: espérate,
1: you.
0: Espérate, ver, ahora me dicen, tampoco se dice cachai. Sí, porque tú cachai que nada que ver decir cachai.
1: Es
0: porque cachai es una canción más chilena.
1: Somos los únicos. Nosotros nos conocen por el cachai, ¿eh?
0: Sí,
1: me gusta,
0: porque viene de to catch, que es agarrarlo, lo tomo, comprenderlo, lo tomo. Y Chile lo hizo, ya parte de nuestro vocabulario.
1: Es parte del mundo, Chile, cachai.
0: Sí, te dicen cachai. Y la otra palabra que no la puedo decir, pero cachai.
1: Sí, bueno.
0: Sí, está bueno, está bueno. Gracias, Yolanda Sepúlveda, por tu aporte. Te queremos mucho.
1: ¿Cachai esta canción?
0: A ver, a ver.

0: acuerdo, Sabatequilla, esta canción del año 91. Estos señores eran la banda soporte de Ozzy Osbourne. Ellos tocaban antes de Ozzy Osbourne, claro, ¿cierto? Ugly Kid Joe se llama esta banda, que logra fama en el 90 gracias a una mezcla de humor satírico y hard rock. De hecho, la imagen era un niño muy feo así, usando una gorra de béisbol, como muy malo.
1: Mira.
0: Porque eran un poco los chicos malos del rock. Y fíjate que esta canción fue utilizada en la película El Mundo Según Wayne. Wayne's World, del año 1992, y automáticamente se va al número uno en las listas, tanto que aquí estuvo en Sábado Taquilla, es mi querido amigo Jorge Aedo, y logra ubicarse en el número uno de inmediato en la lista de Reino Unido y Estados Unidos, ¿cierto? En el Billboard Top 10.
1: Mira.
0: Y por supuesto que logra vender millones y millones de discos con esta pura canción, porque tú te pones a buscar este rock alternativo, ¿cierto? De esta banda que es, insisto, Ugly Kid Joe, no le vas a encontrar ninguna otra canción.
1: Bueno, esta tampoco yo la conocía, pero te creo. Mira, tenemos una amiga, también auditora, que se llama Clau y que dice, amigos, One Hit Wonder, y nos manda varios porque es muy matea, dice, big fan, Handful of Promises, No Radicals, You Get What You Give,
0: sí, bueno.
1: In Spiral Carpets, Saturn 5, Psy, ¿te acordás de Psy?
0: Sí.
1: Con Gangnam Style, Wet, Wet, Wet, Love Is All Around.
0: Sabe harto, ¿eh? Sabe harto. Ahí
1: ay,
0: está,
1: qué buena
0: ahí
1: esta
0: está.
1: Canción, ¿cuál es esta?
0: One, two, three.
1: Estas You Get What You Give, sí. New Radicals. Sí. Es muy buena esta canción. Y también
0: oye,
1: se usa,
0: dijo
1: se usa
0: una de mis bandas favoritas.
1: En las películas.
0: Sí, se usa mucho en seriales.
1: Mucho.
0: Oye, dijo una canción de mis favoritas, de Inspiral Carpet.
1: ¿Satisfied?
0: Sí, es muy buena, muy buena.
1: Esa tampoco la cacho. O sea, es que ese es el tema. Uno no la conoce de nombre, pero después la escuchas y es como, ah, sí, po, porque son súper oreja.
0: Es como si yo te dijera la
1: canción. Llegó este 8.
0: Oye, es como si yo te dijera.
1: Mira quién llegó. ¡Alerta de gol!
2: Hay gol de Colombia. Estalla el Estadio Guadalajara porque marca Daniel Muñoz con bailecito incluido, todos los jugadores colombianos. Muy competitivo este partido, ¿eh? Muy complicado para Colombia. De hecho, lo estaba atacando el Congo y sin embargo esa contra que define el lateral Daniel Muñoz, lateral derecho, para el triunfo de Colombia. Atención con este marcador, ¿eh? Porque si se mantiene esta victoria de Colombia, hace 6 puntos, va a llegar al último partido frente a la Portugal de Cristiano Ronaldo, arriba en la tabla. Como primero de grupo, faltan 13 minutos más el agregado. 1 Colombia, 0 el Congo Democrático.
1: Hoy están jugando bien, ¿te entrete?
2: Está lindo porque, cuidado, ¿eh? El equipo africano, más allá de ser menos a nivel individual y colectivo, entiendo yo que Colombia, que es la actual subcampeona de América, ha complicado más de una ocasión. Es un equipo que viene de empatarle a Portugal, recordemos, en el debut, y le está haciendo bastante frente a Colombia. Insisto, las ocasiones más claras las han tenido los colombianos, pero ha tenido sus cositas en el partido esta selección congoleña, que ahora, bueno, se ve abajo en el marcador. Vamos a ver, en todo caso.
1: ¿Y qué resultado necesitas tú para ir subiendo en la polla?
2: 2-0.
1: 2-0. ¡Ah!
2: No. Es que, a ver, si la, contamos lo que está ocurriendo ahora, que está festejando Luis Díaz un gol que es ilegítimo.
1: Porque ¿se lo van a anular?
2: Sí, porque está adelantado. O mejor dicho, a ver, creo que hay falta.
0: Sí,
1: lo anularon.
2: Sí. Bueno, esto es lo que está ocurriendo hasta ahora. Sigue 1-0, ganando Colombia. 12 minutos más el agregado.
1: Estuviste tan cerca, pero tan lejos de ganarte.
2: Hoy sí, porque
1: sí,
2: festejé lo que pensé que era.
1: No, y ahora también, 2-0, y le anularon el gol. ¿Sabes qué? No es tu día.
2: Acierto el resultado. No, no es para tanto. No es para tanto. Acierto quién gana, pero no acierto el resultado justo. Ese es el problema.
1: Chao.
2: Acierto el ganador.
1: Pero ya, pero eso también cuenta.
2: No acierto el resultado justo.
1: Pero la polla cuenta, claro. Quién gana, quién pierde, y solo que se lleva más el que...
2: Ajá. El que la acierta.
1: Perfecto.
2: El que la acierta con el resultado tal cual, suma 3 puntos.
1: Perfecto, perfecto, perfecto.
2: Y que acierta, en este caso, el marcador, bueno, el ganador, el empate o el otro ganador, 2.
1: ¿Conoces la canción Acerejé de las Ketchup?
2: Sí.
1: ¿Ya sabéis la coreografía?
2: No. Sé que Acerejé.
1: ¿Cómo es?
2: No. Acerejé. No, mejor escucharla, claro, ahí está.
1: ¿Viste?
2: Sí.
1: Sí, te la sabí.
2: Sí. No.
1: Pongamos el coro para que. Para Dieguito. Tiene todas las ganas de cantar hoy día de nuevo.
2: Claro.

0: encima dice tu nombre.
1: Esa.
0: Diego le está poniendo cero onda.
2: No, es que no la sé.
0: Estamos pendientes de la tele porque acaban de anular ese gol. Entonces,
2: otro
0: si
2: más,
0: quiere,
2: dos.
0: Sí,
2: dos, que
0: sí,
2: le anula dos. Lucho Díaz.
0: Así que si quiere, lo puede ir a volver a ver arriba y cada vez que haya un gol, otro. Ahí. Ah, pero mira, a ver. Gol.
2: No, diga gol.
0: No, ya. Anda para allá.
2: Hasta luego.
0: Ya. Seguimos anulando goles y viene cuando quiera nuestro compañero. Mira, tenemos a un auditor que nos dice Voyage de Desireless.
1: Desireless, claro. Sí, claro.
0: Ya, pues. Y a ver, cuéntanos, ¿esa también la tenía en tu lista?
1: ¿No? Está en la lista también. Ah. Está Desireless. Sí, mucha. Sí, un éxito totalmente mundial. Tanto así que Magneto, en ese último, en ese gran disco que hicieron, no lo pensaban colocar ese cover. No les gustaba. Y fue el Vuela Vuela el que le dio.
0: Ah, el Vuela Vuela,
1: el
0: no te hace
1: éxito.
0: Falta equipaje, es Voyage Voyage.
1: Claro, el cover de Voyage Voyage. Sí, también es Walkie Wonder. Bien. Me encanta, los auditores te van diciendo cosas.
0: Los auditores son lo más.
1: Oye, si yo te dijera. No puede ser. Ahí está Magneto. Sí, un mega éxito, buena canción. Dijera dos príncipes o Two Princes de Spin Doctor. ¿Te acuerdas de Spin Doctor?
0: No.
1: ¿La música?
0: No.
1: Otro One Hit Wonder.
0: A ver. Qué buena canción. Me encanta esta canción, pero no tenía idea cómo se llamaba ni de quién era.
1: Del año 1992, esta banda de Estados Unidos, Nueva York, que fue fundada en el año 88, se mandan esta tremenda canción que, por supuesto, llega al número 1, al número 7, 2 en Estados Unidos, 3 en Canadá, 3 en Australia. La canción definitivamente más popular del grupo, ¿cierto? Y le vale la nominación al premio Grammy. Como la mejor canción rock del año, esta canción.
0: Es que es demasiado buena.
1: ¿Qué otra cosa? En Latinoamérica esta canción fue la marca de una telefonía muy importante.
0: Que ahí no embarran las
1: canciones.
0: El año
1: 2009-2010, pero las dejan en términos de regalía.
0: Como el I'm walking on sunshine.
1: Exacto, sí.
0: Que ya sabemos de qué compañía nos recuerda. A mí me embarraron la canción.
1: Así, con esta canción te acuerdas de la compañía, ¿cierto?
0: No, y no me lo recuerdes porque yo estaba feliz. Mira, me recuerdan una... no sé cómo se dice el nombre del grupo, pero Chumbawamba.
1: Sí, pues Chumbawamba también está en el listado que tengo. La próxima semana, la próxima vez, prometo sumar a todos ellos. Chumbawamba también está.
0: Eso, de hecho vamos a ir recopilando todo lo que ustedes
1: por
0: nos
1: favor.
0: Han mandado, queridos, porque efectivamente
1: mira,
0: hay hartas canciones
1: antes
0: que
1: de la última, bueno,
0: tintero.
1: Tengo Kaoma, tengo Wilkins, tengo Connected, Stereo MC, ¿te acuerdas? Inica Mose. Chumbawamba, el True Thumping, I'm Too Sexy, Rise of Fred, el Runaway Train de Soul Asylum, todos esos son One Hit Wonder. También tengo Hanson y muchas más. Y la que dije primera, esta, mira, tremenda.
0: Sexy
1: for my love, love's going.
0: Esta también.
1: La vida es una autopista también, pues, de Tom Cochran.
0: ¿Cuál?
1: Love is a highway.
0: Okay. Esta es One Hit Wonder.
1: También es un super One Hit Wonder.
0: Y que también la usan full en las películas.
1: Mucho. De Unbelievable, de ENF, de Unbelievable.
0: Ah,
1: también es un tremendo.
0: Canción que era clásica, no sé si las chicas de mi edad vieron Coyote Ugly, que era una canción que nos gustaba mucho en nuestra adolescencia.
1: ¿Cuál?
0: Coyote Ugly.
1: ¿La canción esa?
0: No,
1: la de la película.
0: Coyote Ugly, la película.
1: ¿Sí?
0: Y esta canción, You're Unbelievable,
1: sí, pues,
0: es cuando están bailando arriba de la barra, en el caño y todo, demasiado
1: bueno. Bueno, estas canciones siempre son jaladas un poco por ese tipo de cosas. La banda anterior, la que hablábamos, ¿cierto?, de Spin Doctor, explota cuando fueron invitados al Saturday Night Live el año 92 y así la canción llega al número uno en las listas.
0: Ah.
1: Sigamos con otra.
0: Ya.
1: Esta es la última que tengo guardada, que te gustó al principio, que hablábamos de Natalie Imbruglia.
0: Sí.
1: Con Torn.
0: Me encanta Torn.
1: Una de las baladas pop rock más famosas de la década. Fue convertida en un himno mundial por ella.
0: Sí, yo no sabía que ella era un One Hit Wonder, la verdad.
1: Fíjate que esta canción fue escrita en el año 91 como una canción para otro solista llamado Preven. Fue grabada e interpretada en vivo durante ese periodo, pero no se lanzó formalmente hasta el año 93, cuando otra cantante llamada Liz Sorensen lanzó una canción en danés con este título, ¿cierto? Que significa Brent quemado en danés.
0: Ah.
1: Bueno, tampoco pasó mucho y ellos dos después arman una banda de rock alternativo llamado Ennaswack. El año 93. Y lanzan esta canción por primera vez el año 95. ¿Cierto?
0: ¡Qué buena canción!
1: Y después viene Natalie Imbruglia. Después viene el año 97. La toma.
0: Ella la tomó.
1: Y la hace.

0: La versión más conocida, sin duda, es la de ella. La de la australiana Natalie Imbruglia.
1: Tiene otra canción conocida.
0: Ah, ¿cuál es?
1: Porque te acordáis, Wrong Impression.
0: Pero no la podéis cantar de memoria.
1: No, Nica, pero esta sí.
0: Esta la cantáis de memoria. Cierto, es número uno en Canadá, en Bélgica, Estados Unidos. Pasa lo mismo, ¿viste? No es como hay grupos que tienen dos. De hecho, esto es tan fino que podríamos hacer un día la 1 y la 2. Porque hay grupos que tienen la 1 y la 2, que no es tan buena como la 1, pero igual está contra.
1: Pero Wrong Impression es buena.
0: ¿Esta?
1: Sí, te juro pasar. Que yo encuentro que es bien conocida, te juro por Dios.
0: Te la voy a dejar pasar.
1: Pero Thorn es otra cosa, po. Otra cosa.
0: La diferencia, ¿cierto?
1: Sí. Oye, y nuestros auditores nos siguen mandando canciones. Más? Me encanta. A ver, aquí la estoy viendo.
0: Inspirad Carter, Saturn Fine. Muy buena canción.
1: Me dicen, ¿y The New Radical?
0: Sí.
1: Sí.
0: One, two, three, four. Esa era New Radical, ¿cierto? ¿La pusieron recién?
1: Sí, po, y espérate, Scatman.
0: Scatman. También, muy buena.
1: Sí, po. Y esa también, claro, okay. Obviamente que debe ser One Hit Wonder.
0: Eso,
1: me dicen,
0: One Hit Wonder.
1: La flaca de Jarabe de Palo es One Hit Wonder.
0: El Jarabe de Palo tiene
1: Pon
0: el
1: beso
0: de la flaca. Y tienes otra. Bonito. No me parece bonito. Ahí tenéis dos. Ahí
1: tenéis. Ya con dos, ya no es One Hit Wonder.
0: Oye, y otra cosa. Yo, en los 90, iba a feria el disco. ¿Ya? Y bastaba con que el disco del grupo tuviera una canción que me gustara. O dos, y tú te comprabas el CD.
1: Sí, pues. ¿Te das cuenta, no? Al final.
0: Siempre
1: te
0: lo que
1: estaba
0: el One Hit Wonder, y después yo, por ejemplo, me compré, me acuerdo de Alphaville, muy de fama. Big in Japan. Y me compré el Big in Japan, el disco. Me encantaron las 10 canciones más de Alphaville.
1: ¿Qué es lo que pasa?
0: Que son tremendas. Entonces, como sí. Que un One Hit Wonder, que es el single, el que es más radial.
1: Yo me detuve cuando chica, me compré el CD de
0: Aqua. Eso, grande regalo.
1: Me compré el CD de Aqua.
0: Claro.
1: I'm a Barbie Girl, ya. Yeah. Pero yo me sabía de memoria todas las canciones de Aqua y todas eran buenas. Lo que pasa es que, claro, la gente suele quedarse con la canción y no todos se compran el disco, pero los que se compran el disco, lo que pasó con la auditora que nos hablaba de Goo Goo Dolls. Y obvio que tienen otras canciones que son muy lindas.
0: No, y dijo muchas más, dijo Wet Wet Wet. Dijo, hay otros que dijeron canciones muy, muy Inspirar Carpet, que es una banda muy alternativa y que realmente se dieron a conocer mundialmente por esa canción.
1: Me dicen, que, lo comía Margu.
0: ¿Sabéis qué? Lo que pasa es que Lo comía, te puedo decir 5 canciones Lo comía.
1: Sí, pues sí, es verdad.
0: Al tiro, te las digo así de corrido, las 5 canciones Lo comía.
1: Year of the Cat, de Al Stewart. Esa me acaban de mandar otro auditor.
0: Lo comía. Tiene harta Lo comía. ¿Qué de pillo con la última canción?
1: Year of the Cat, Al Stewart.
0: Pues ya vamos a escucharla, ¿no? ¿Cómo se escribe?
1: También me dicen Marky Mark and Marky the Funky Mark. Bunch. Sí, good Vibration. Sí, Lanier, Sending Off My Love.
0: Ah, qué bueno. Hay alguien ahí. Lanier, Sending Off My Love también. Pero Lanier tenía otra canción que se llama Don't You For Crying, Baby. Don't You For Crying. Estaba hablando así de Mark Wander, bien rebuscado.
1: Me dicen la canción Sukiyaki, no la cacho.
0: Sí, Sukiyaki también.
1: ¿Sí?
0: Se llama Bambi.
1: Bueno.
0: Sukiyaki. Bambi es uno de los más famosos que la canta.
1: El Meneíto también es un One Hit Wonder.
0: ¿Quién canta el Meneíto?
1: Chuta, no me acuerdo. A ver, deja buscarlo.
0: Porque si debe tener más el Meneíto. Oye, Sukiyaki también es un One Hit Wonder. Sí, tremenda canción. ¿Puedes poner Sukiyaki con K?
1: El Meneíto, que nosotros conocemos como Meneíto, en realidad se llama Meneaíto y dice canción de Meneíto. Gaby. Gaby es del 93.
0: Mira, esto es Sukiyaki.
1: Sí, la cacho, pero esto fue un hit.
0: One Hit Wonder, la persona que hizo esta canción no tuvo otra canción
1: sí,
0: más famosa.
1: Sí, pero es que una cosa es que tengáis una canción y otra es que sea un hit, porque es One Hit Wonder.
0: Por eso esta canción.
1: ¿Y esto era un hit?
0: Sí.
1: Ah, esa era mi pregunta.
0: No, lo que pasa es que esta canción para mí también, que yo tengo 54 años, es de muy antigua.
1: Ya.
0: Me recuerdo por mi madre, por esa música, es una canción muy antigua, pero sí es un One Hit Wonder.
1: Mira.
0: La canción guachita, muy famosa.
1: Mira, nuestro auditor más Mateo, que nos ha mandado un montón. No, hay varios Mateos. Dice, esta es Year of the Cat, a ver.
0: Claro.
1: Ahí me desesperan las canciones que tienen una intro tan larga. A ti no. Es como canten. A mí me pasa.
0: Apúrate.
1: Pero es que yo soy ansiosa.

0: no hay otra, lo debe haber otra. Yo la conozco, yo la he escuchado. Probablemente no en la programación radial de esta radio, pero sí es como en esa música como de adulto.
1: No
0: adulto
1: sé.
0: Adulto joven.
1: Desconozco esta canción. Tenemos otro auditor, no me puso el nombre porque nos gusta saludarlos, pero dice: el otro yo, no me importa morir, John Lennon, Home,
0: no me
1: President.
0: No importa morir. No, pero John Lennon hizo muchas canciones. Ahí como que.
1: John.
0: Ah, el hijo.
1: Sí, po. Presidents of the USA, Lamp, Linear, Sending on My Love, Split Mirrors, Right Time, EMF, Unbelievable. Right.
0: La dijimos sí. EMF.
1: Four Non Blondes.
0: Sí. Hay una.
1: Ah, ya sé cuál, que nos mandan una chilena, que está buena. Ah, sí, pues nos dicen que Goo Goo Dolls salió en Un Ángel Enamorado y que se hizo súper famosa ahí, pues. Y nos dicen René de la Vega, chica rica.
0: Sí, pero y también tiene chica colegiala, sí,
1: ah,
0: One Thing Wonder, totalmente.
1: Colegiala. Oye, que le gustaban las caras chicas a René de la Vega.
0: Sí, hay una canción que a mí me encanta, que es de un grupo, la canción se llama Joy, y el grupo se llama Concrete Blonde. Concrete Blonde, mira esta canción que me encanta y no tiene otra canción.
1: A ver.
0: No es lo que estamos escuchando, este es mi querido amigo René de la Vega. Pero mira, Joy con Concrete Blonde. Es un One Hit Wonder. Claro que no soy más 90 para adelante, pero esto es 80 y tanto. Sí. Tremenda canción. Un One Hit Wonder.
1: Mira, ¿sabéis cuál me dicen? Dragosti o Dragostea Dintei de Ozone. Eso dice Pato Albial. Eso sí que me pareció.
0: Tenemos que buscarla. Poco difícil. Pero está buena esta dinámica. Me gusta que me sorprendan con canciones.
1: Mira, tenemos una. Javier nos dice: si supieras de música. Ah, de la música que te pierdes por no apreciar las canciones con intros largas. No, si al final las escucho igual, solo que me desespero
0: Pluma
1: un poco.
0: Gay.
1: Pluma que no empiece. Esta es la de Pluma Gay.
0: Pluma Gay también, sí, también. Ahí escuchamos
1: harto. Original, pues claro.
0: Bueno, el tractor amarillo también es un One Hit Wonder.
1: Sí. Nos mandan muchas energías en esta noche de San Juan. Un beso para Mari. Oh, también Salvador nos recuerda a Lemon Tree. Otros dicen, y que no me digan en la esquina, el venado.
0: Sí, también puede ser en One Hit Wonder.
1: Sí,
0: Los Piratas del Caribe.
1: Skid Row, I Remember You, nos escribe Claudio de Milipilla.
0: Skid Rose también.
1: Esta ya la dijimos, No Radicals, You Get What You Want.
0: Sí,
1: lo hemos
0: dicho muchas veces.
1: Sí, muchas veces. Don Johnson, Tell It Like It Is.
0: Sí, Don Johnson.
1: La bicicleta de Merlina.
0: No conozco la bicicleta de Merlina.
1: ¿Cuál es la bicicleta de Merlina? Busquémosla.
0: Y dijimos que iba a hacer un especial de actores que grabaron disco. En este caso, Don Johnson con esta canción también es un tremendo One Hit Wonder que grabó alguna vez.
1: A ver, vamos a escuchar La Bicicleta de Merlina y ahí para la casa, ¿no? ¿No? Ah, no la tenemos, no importa. Imagínense, de ahí la googleamos. Oye, le queremos dar las gracias a nuestros auditores porque estuvieron muy participativos y, por supuesto, a nuestro querido Pato Hado que viene a entregarnos estas canciones que nos hacen recordar tantas cosas.
0: Gracias, Claudia.
1: Así que vamos a tener una próxima con canciones de los 80.
0: ¿Y sabés qué? Y me encanta porque la gente, oye, canciones que amo pillo, eso me encanta,
1: sí,
0: que la gente dice, no, hay canciones que son joyitas, que es bueno escucharlas, siempre da para conversar, para entretenerse. Prometo hacer una de los 80 muy buena.
1: Sí, y nos despedimos de nuestros auditores que queremos mucho. Nos reencontramos mañana a las 8:30 con Signos, Soda Stereo. Esto fue Hoy en la Radio. Chau, chau.

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2: Tres de los cinco involucrados en el tour delictual que terminó con la muerte de un niño de 12 años en San Bernardo fueron detenidos. El gobierno expresó su pesar por el homicidio del menor y reconoció que el Estado falló, mientras alcaldes insistieron en incorporar apoyo militar en labores de seguridad. El Ejecutivo ingresó una propuesta para reformar el sistema de admisión escolar SAE, manteniendo el mecanismo de asignación aleatoria e incorporando criterios para establecimientos con sobredemanda. La PDI ubicó a los 64 menores haitianos que aparecían como no localizados en un preinforme elaborado por la Contraloría. La Cámara de Diputados dio luz verde a la acusación constitucional contra el exministro de Hacienda, Nicolás Grau, por lo que ahora será el Senado quien defina su destino político. En medio de peticiones transversales para aplazar la discusión, los comités del Senado decidirán esta tarde si la iniciativa de reconstrucción nacional será debatida hoy en la sala. 17 personas fueron condenadas por un esquema de licencias médicas fraudulentas que generó un perjuicio cercano a los 50 mil millones de pesos para Fonasa. En el ámbito internacional, la candidata derechista Keiko Fujimori logró el margen suficiente para ganar la segunda vuelta de la elección presidencial de Perú y aguarda la proclamación de los resultados que el izquierdista Roberto Sánchez busca revertir. Un tribunal de apelaciones estadounidense autorizó al gobierno de Donald Trump a reanudar el proceso de deportaciones aceleradas en todo Estados Unidos. En el deporte, Colombia venció a la República Democrática del Congo y se clasificó a la segunda ronda de la Copa del Mundo. Y el Tribunal de Penalidades de la ANFP sancionó con 4 partidos de suspensión al delantero de Colo-Colo, Javier Correa, por sus críticas al juez Nicolás Gamboa luego del partido ante Huachipato por la Copa de la Liga.
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3: 12 de la noche, 6 minutos.
2: Muy buenos días, bienvenidos y bienvenidas a Radiograma en esta edición de medianoche que hacemos a través de las 43 estaciones de Biobío, la radio en todo el país. Saludamos también a

0: las siguientes extremas. Preste mucha atención. Cielo nublado y helada matinal es lo que se espera para esta madrugada y también por la mañana. Y en la tarde nublado variando a nubosidad parcial. Extremas de 0 y 15 grados centígrados. Por su parte, Valparaíso y Viña del Mar a esta hora presentan 9 grados de temperatura con cielo despejado y una humedad que alcanza al 57%. Para hoy, Valparaíso y Viña del Mar presentarán cielo nublado por la mañana y en la tarde nubosidad parcial variando a despejado con viento entre 25 y 40 kilómetros por hora. 5 grados la mínima, 17 grados la máxima. Mientras que Concepción, en tanto, registrará a esta hora registra una temperatura de 6 grados con cielo despejado y una humedad que alcanza al 87%. Para hoy, el Gran Concepción presentará las siguientes extremas: 4 grados la mínima, 10 grados la máxima, con cielo cubierto y chubascos aislados que se registrarán por la mañana y también por la tarde. Eso es lo que se espera entonces para el Gran Concepción, según la Dirección Meteorológica de Chile. WhatsApp BioBio, más 569-9207888, es nuestro número de WhatsApp. Nuestra línea donde usted se puede comunicar con nosotros a través de notas de voz, notas de texto, además de videos e imágenes que usted nos puede enviar a través de esta plataforma multimedia. Así como también está disponible el contacto directo a través del 800-810-810, línea gratuita, llamadas sin costo alguno desde distintas partes de nuestro país. Con esta invitación entonces a ser parte de esta entrega de noticias, comenzamos la revisión informativa de las últimas horas en nuestro país y el mundo. A partir de este momento les entregamos información independiente. Partimos contándoles que la Fiscalía confirmó que hoy serán formalizados los 3 detenidos por la muerte del niño de 12 años causada luego de una encerrona en la comuna de San Bernardo. Los detalles de esta noticia en el informe que preparó Ignacio Mahave.
1: La investigación liderada por el OS9 de Carabineros por la muerte del niño de 12 años causada luego de una encerrona en la comuna de San Bernardo tuvo sus primeros resultados. La Fiscalía confirmó que las 3 personas detenidas tienen entre 17 y 20 años de edad y detalló que la banda que realizó este tour delictual está integrada por 5 personas. También se detalló que luego de realizar la encerrona al vehículo donde iba el menor de edad que sería arrastrado durante 3 kilómetros, los antisociales agredieron a un funcionario de Carabineros que estaba de franco. El general director de Carabineros, Marcelo Araya, hizo un llamado a que los 2 delincuentes integrantes de la banda que todavía no son detenidos se entreguen. Por su parte, la subsecretaria de Prevención del Delito, Pilar Giannini, manifestó que uno de los detenidos de 17 años de edad ya tenía 4 registros de encerrona en el programa Salidas Alternativas e Intervención Especializada.
2: Es preferible que se entreguen porque todos los equipos especializados van a estar a la siga de ellos.
3: Uno de los detenidos de 17 años tiene 4 ingresos al programa 24 horas por delitos de encerrona.
1: A partir de las 10:30 de la mañana, los detenidos serán imputados en el juzgado de garantía de San Bernardo por los delitos de robo con violencia, robo con intimidación y robo con homicidio.
0: Tras la muerte del menor en la comuna de San Bernardo, los alcaldes pidieron tramitar con urgencia la reforma a la ley de responsabilidad penal adolescente. Más información con Bárbara Payán.
4: La discusión sobre cómo enfrentar la participación de menores de edad en delitos violentos volvió a instalarse en la agenda pública tras el homicidio de un adolescente de 12 años en San Bernardo. El caso reabrió el debate sobre las herramientas con que cuenta el Estado para combatir la delincuencia juvenil y llevó a varios alcaldes de la región metropolitana a exigir al gobierno una respuesta más rápida. Entre las medidas planteadas figura acelerar la reforma a la ley de responsabilidad penal adolescente que actualmente se tramita en el Senado, además de endurecer las sanciones para quienes participen en hechos violentos y reincidan en ellos. La alcaldesa de Vitacura, Camila Merino, y el alcalde de Ñuñoa, Sebastián Sichel, sostuvieron que las autoridades han reaccionado tarde frente a un fenómeno que viene creciendo desde hace años.
5: Son detenidos, son juzgados, condenados, pero no tienen una pena en un régimen cerrado.
6: Porque nuestro problema no es atraparlos, podemos atraparlos, nuestro problema es que queden encerrados.
4: En la academia advierten que aumentar las penas para adolescentes no necesariamente resolverá el problema y llamaron a impulsar políticas integrales que combinen seguridad, prevención y reinserción.
0: En otras informaciones, y lo habíamos adelantado también en nuestros titulares, la Moneda confirmó que fueron localizados los 64 niños, niñas y adolescentes de origen haitiano que figuraban como inubicables en un preinforme de la Contraloría General de la República. Los detalles en el informe de Gabriela Piña.
7: Los 64 niños, niñas y adolescentes haitianos que figuraban como no localizados en el preinforme de la Contraloría General de

0: República ya fueron ubicados por la Policía de Investigaciones. La información fue confirmada por la ministra de Desarrollo Social, María Jesús Wolf, y el director general de la PDI, Eduardo Serna, quienes afirmaron que todos los menores identificados se encuentran en buen estado.
1: Este trabajo ha sido intenso y permanente. Hemos sostenido decenas de reuniones de coordinación y levantado información desde las distintas bases administrativas del estado.
2: Lo importante es que todos se encuentran bien físicamente. La mayoría está ingresado al sistema de salud y educación.
0: En una sesión especial de la sala del Senado por el caso, el canciller subrogante Patricio Torres afirmó que la reapertura del consulado chileno en Haití es una medida que deberá concretarse en el futuro, mientras que el fiscal nacional Ángel Valencia aseguró que no existen antecedentes que permitan sostener que los menores incluidos en el informe hayan sido víctimas de trata de personas u otros delitos graves.
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3: 12 de la noche, 13 minutos.
5: Con un estrecho margen a favor, la Cámara de Diputados aprobó la acusación constitucional contra el exministro de Hacienda, Nicolás Grau. Ahora será el Senado el encargado de revisar el libelo en una discusión que comenzará el próximo martes. Los detalles los tiene Francisca Cárez.
6: Con 77 votos a favor, 68 en contra y una abstención, la Cámara de Diputados aprobó este martes la acusación constitucional contra el exministro de Hacienda Nicolás Grau, permitiendo que el libelo impulsado por republicanos y nacional libertarios continúe ahora su tramitación en el Senado. La votación se produjo tras una extensa jornada de debate que comenzó con el rechazo de la denominada cuestión previa presentada por la defensa y culminó casi 7 horas después con la aprobación del fondo de la acusación. Tras conocerse el resultado, Grau insistió en que no ha cometido ningún ilícito y aseguró que enfrentará con tranquilidad la siguiente etapa del proceso.
7: El resultado ha sido más ajustado de lo que teníamos en consideración, que iremos con la misma tranquilidad al Senado. Yo me tomo esto con la máxima seriedad de que yo no he cometido ningún ilícito y por tanto la acusación no tiene mérito.
6: La aprobación del libelo fue celebrada por los partidos impulsores de la acusación, mientras que desde la oposición advirtieron que el precedente que deja esta decisión podría terminar afectando a futuros ministros de Hacienda. Por ahora, el próximo capítulo ya tiene fecha. El Senado revisará la acusación el próximo martes 30 de junio en una sesión donde los parlamentarios deberán pronunciarse capítulo por capítulo y tendrán la última palabra sobre el futuro político del exministro Nicolás Grau.
5: Esta tarde podría votarse en general el Plan de Reconstrucción Nacional en la sala del Senado, con negociaciones que se extienden hasta última hora para evitar que se apruebe solo por un voto. Cristóbal López nos cuenta más.
8: Hoy la sala del Senado podría votar el Plan de Reconstrucción Nacional, luego de haber discutido por cerca de una hora el proyecto ayer por la tarde y a puertas de una nueva sesión entre 10 y 13 horas para continuar con el debate. A las 15 horas se vivirá un momento clave en la jornada. Los comités del Senado vivirán una reunión para definir si finalmente la votación de la idea de legislar se dará durante la sesión ordinaria de la sala entre 16 y 20 horas o si se podría mover para la vuelta de la semana de regiones, siempre sujeto a la disponibilidad del Ejecutivo de renovar la urgencia. La presidenta del Senado, la senadora Paulina Núñez, afirmó que en un proyecto de esta envergadura es ideal contar con una mayoría amplia y no solo con los 26 votos asegurados que tiene el oficialismo, afirmando que sería ideal votar con al menos 28 preferencias favorables.
9: Un proyecto de esta envergadura tiene que salir consensuado. En la reunión de comité de las 15 horas vamos a decidir si el proyecto se vota o si queda para más adelante.
8: Será ese el momento clave del día. La reunión de comité para definir si se votará hoy o a la vuelta de la semana distrital. También esto podría marcar la diferencia entre que el Plan de Reconstrucción Nacional sea aprobado por un voto o que el gobierno logre amarrar aliados de última hora.
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3: 12 de la noche, 16 minutos.
5: Hoy arranca en el Congreso la discusión del proyecto Ordenemos las Cuentas, que busca evitar alzas en la luz y regularizar deudas eléctricas con un pago gradual hasta el año 2035. Los detalles los tiene Vanessa Gajardo.
10: Con suma urgencia y en un plazo de 6 días, el Congreso deberá revisar el proyecto liderado por la ministra Jimena Rincón, Ordenemos las Cuentas, que busca regular las tarifas y saldar deudas con las empresas a propósito del denominado VAT para el periodo 2020-2024 que acumula 43 meses de atraso. Se plantea un mecanismo de pago gradual entre 2028 y 2035 para mitigar las alzas por kilowatt hora. Desde el punto de vista de las empresas, Juan Merich, director ejecutivo de Empresas Eléctricas, se refirió en términos generales al proyecto, apuntando a espacios de mejora que deberán discutirse. Pero en el mundo técnico, Héctor Chávez, académico y especialista en sistemas eléctricos de la USACH, señaló que si bien el problema, en cierto modo, se posterga, protege a los clientes.
11: Vemos elementos positivos, particularmente en la materia de normalización de la deuda y de mecanismos que permitan reducir el costo de energía para los usuarios.
12: En vez de que bajen a 9, se está proponiendo que no bajen a 9, sino a 14.
10: En tanto, en el componente transmisión, que también acumula 28 meses de atraso, se pretende extender el decreto vigente entre 2020 y 2023 hasta el 31 de diciembre del 2028.
5: El gobierno presentó su proyecto para modificar el sistema de admisión escolar, una propuesta que incorpora criterios de selección para establecimientos con alta demanda. Los detalles con María José de la Barra.
13: El fin a la tómbola es una consigna que desde hace años se tomó el debate y de hecho fue una de las promesas de campaña del presidente Kast, quien presentó el proyecto para modificar el sistema de admisión escolar. Una propuesta que reemplace el actual modelo de tómbola por un sistema mixto de postulaciones que permite que los establecimientos con alta demanda puedan seleccionar a sus estudiantes. Así además dejará vigente la asignación aleatoria para el resto. La ministra de Educación, María Paz Arzola, dijo que apuntarán a que la admisión escolar dependa menos del azar. La diputada del Frente Amplio, Mila Schneider, en tanto, dijo que con esto se da un portazo a los consensos generados en la mesa técnica.
14: Creemos en una educación que valora el esfuerzo y en comunidades educativas con identidad propia.
15: Me parece realmente muy lamentable el extremismo ideológico, la falta de diálogo que muestra la ministra de Educación.
13: Dicha mesa técnica, que instruyó el exministro Nicolás Cataldo y de la que formó parte la ministra Arzola, criticó la propuesta por desoír aspectos centrales que se habían acordado.
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5: Seguimos con más información porque a 4 años y un día de libertad vigilada fue condenado el empresario Rodrigo Toppelberg tras someterse a un juicio abreviado. La acción judicial coincide con lo pactado por el fundador del Grupo Patio, Álvaro Jalaf, quien selló un acuerdo de colaboración eficaz con el Ministerio Público. José Riquelme nos cuenta más.
16: A 4 años y un día de libertad vigilada fue condenado el empresario Rodrigo Toppelberg tras someterse a un procedimiento abreviado, cerrando su participación en la arista Factop del caso Audios. La indagatoria penal comenzó luego de que el propio Toppelberg filtrara de forma anónima la grabación donde Daniel Sauer, Leonardo Villalobos y Luis Hermosilla admitían el pago de coimas a funcionarios públicos. El empresario pactó esta reducción de pena con el fiscal Juan Pablo Araya tras declararse culpable por los delitos de estafa y entrega de información falsa a la CMF. Su abogado Alejandro Aguad valoró la sentencia, señalando que demuestra la colaboración de su representado y que este no se enriqueció con los fraudes de los Sauer.
17: El caso terminó para Rodrigo Toppelberg con una sentencia de 4 años de cumplimiento en libertad, a través de un acuerdo con el Ministerio Público y sin oposición de ningún creyente. Las cosas caen por su propio peso y estamos muy conformes por terminar este proceso.
16: El juicio abreviado coincide con la situación del fundador del Grupo Patio, Álvaro Jalaf, quien pactó un acuerdo de colaboración con la Fiscalía. La condena contra Rodrigo Toppelberg extingue la acción penal en su contra y concentra la atención en los hermanos Ariel y Daniel Sauer, Leonardo Villalobos y Luis Hermosilla, a quienes se les debe fijar su audiencia de juicio oral para que se dicte sentencia sobre su participación en los delitos que se les imputan.
3: 12 de la noche, 20 minutos.
5: El caso por la emisión de más de 70.000 licencias médicas entre 2020 y 2022 culminó con 17 condenados. Según la investigación, el fraude provocó pérdidas cercanas a los 50.000 millones de pesos al sistema de salud y entre los responsables hay 9 médicos. Los detalles los tiene Montserrat Tapia.
18: El séptimo tribunal oral en lo penal de Santiago dictó veredicto condenatorio contra 17 acusados por integrar una red dedicada a la emisión, venta y tramitación de 70.000 licencias médicas falsas entre 2020 y 2022. El tribunal dio por acreditada la existencia de al menos 3 organizaciones criminales que operaban mediante sociedades médicas de fachada, captaban clientes por redes sociales y emitían licencias sin atención médica real ni diagnósticos pagos efectivos. También hubo lavado de activos mediante sociedades de papel, transferencias y compra de bienes en Chile y Colombia. El fiscal de alta complejidad Oriente, Álvaro Pérez, destacó que el tribunal acogió la tesis de la fiscalía y señaló que ahora corresponde avanzar en las medidas destinadas a recuperar los recursos defraudados.
19: Contamos con colaboración internacional a través de la Fiscalía Nacional con la par colombiana. Los bienes se encuentran hoy día sujetos a medidas cautelares reales.
18: El tribunal rechazó las principales

0: principales defensas y dio por acreditados los delitos de asociación ilícita, fraude de subvenciones, licencias médicas falsas y lavado de activos. La sentencia definitiva será leída el 31 de agosto de este año.
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4: 12 de la noche, 23 minutos.
5: La candidata derechista Keiko Fujimori logró el margen suficiente para ganar la segunda vuelta de la elección presidencial de Perú y aguarda la proclamación de los resultados que el izquierdista Roberto Sánchez busca revertir en su intento de anular la votación en el exterior al hablar sin pruebas de un supuesto fraude en desarrollo y anticipar que no reconocerá al gobierno de Fujimori. Con el 99,8% del escrutinio, Fujimori tiene el 50,11% de los votos válidos frente al 49,88% de Sánchez, con un estrecho margen entre ambos de 42.097 votos que ya no podrá ser revertido, pues quedan aproximadamente 38.200 votos por contabilizarse para ambos contendientes. Hasta la noche de este martes quedaban por contarse 191 actas electorales, el 0,20% del total de 92.766 mesas electorales que se instalaron en la votación celebrada el pasado 7 de junio y que contienen en promedio unos 200 votos para los candidatos por cada acta. El Tribunal de Apelaciones estadounidense autorizó al gobierno de Donald Trump a reanudar el proceso de deportaciones aceleradas en todo Estados Unidos, que en principio estaba reservado para las personas detenidas al cruzar las fronteras, expulsadas sin posibilidad de presentar sus casos ante un juez. En una votación de 2-1, los tres jueces del Tribunal de Apelaciones del Distrito de Columbia resolvieron que no se violaron los derechos de los inmigrantes al extender este proceso al resto del país. Apenas asumió su segundo mandato, Trump ordenó al Servicio de Control de Inmigración y Aduanas ICE aplicar el procedimiento conocido como expulsión acelerada a todos los extranjeros que no pudieran demostrar que llevan menos de 2 años residiendo en el país sin permitirles una audiencia frente a un juez de inmigración.
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5: Colombia venció a la República Democrática del Congo y se clasificó a la segunda ronda de la Copa del Mundo. Y aquí en nuestro país, el Tribunal de Penalidades de la ANFP sancionó con 4 partidos de suspensión al delantero de Colo-Colo, Javier Correa, por sus críticas al juez Nicolás Gamboa luego del partido ante Huachipato por la Copa de la Liga. Pero vamos a lo que ocurre a esta hora en el norte de América junto a Felipe Espina. Felipe, ¿cómo estás? Buenos días.
6: Nicolás, ¿cómo le va? Buenos días. Buenas noticias para los colombianos. Su selección venció por 1-0 la República del Congo, República Democrática del Congo, y con este resultado aseguró su lugar en los 16avos de final, cuesta decirlo, ¿no? 16avos de final de la Copa del Mundo que se disputa en Norteamérica, México, Estados Unidos y Canadá. Este partido precisamente se disputó en la Perla Tapatía, allí en Guadalajara. Fue victoria con gol de Daniel Muñoz en un compromiso muy bravo para la selección de Colombia, que lo saca adelante con una muestra de carácter y se asegura entonces su lugar dentro de los 32 mejores de este torneo. Definirá si es primero o segundo en la última fecha ante Portugal, que ganó 5-0 a Uzbekistán, había empatado el primer partido, suma 4 puntos y está también allí con la primera chance de seguir avanzando en este torneo. Apareció Cristiano Ronaldo, que rompió varios récords en este partido. Escuchemos en primer término entonces al astro portugués y la victoria la clasificación o la

0: el paso gigante a la clasificación y cómo se sintió el equipo después de este 5-0.
1: Lo más importante era hoy, ganar para pasar en el grupo y estar preparado para lo que viene. Sabemos que vamos a tener un partido duro contra Colombia, pero el objetivo principal era pasar del grupo y lo logramos. Jugué bien, marqué, ayudé al equipo, el equipo ha estado muy bien y seguimos. Porque como debes calcular, ya son 23 años de profesión y siempre cuando las cosas van bien, Cristiano bien. Cuando va mal, es un retirado, ya está viejo, siempre será así.
0: Ya dos récords rompió Cristiano Ronaldo en esta Copa del Mundo. Se transformó en el primer futbolista en marcar en 6 ediciones del Mundial distintas. Desde Alemania 2006, que viene anotando goles el bicho. Y además rompió el récord del máximo goleador portugués o de la selección portuguesa que tenía Eusebio, que había anotado 9 goles. La diferencia es que Eusebio, la Pantera, lo hizo en una sola edición. En Inglaterra 1966. Se va a definir los otros partidos de esta jornada. Fue victoria de Croacia 1-0 ante Panamá y el empate sin goles entre Inglaterra y Ghana. Mañana la definición de los grupos A, B y C. A las 3 de la tarde en el grupo A, Suiza y Canadá en Vancouver, Bosnia y Qatar en Seattle. A las 6 de la tarde, esto es por el grupo C, Marruecos ante Haití en Atlanta y Brasil ante Escocia en Miami. Y a las 21 horas, la definición del grupo A, Sudáfrica ante Corea en Monterrey y México ante la República Checa en la Ciudad de México. Esto decía Javier Aguirre, el vasco, el técnico de la selección azteca, a propósito de lo que no le ha gustado todavía de su equipo.
2: Te diría que sí. Que sí, porque no necesito oírlos a través de ustedes o que me lo digas, porque los veo, los siento, tienen una confianza en lo que hacen, están conscientes porque su entrenador se los ha dicho y se los ha plasmado en un video, que pueden hacer mejor las cosas.
0: Ya, el audio, lo que escuchábamos de Aguirre era precisamente el convencimiento que tiene su plantel para pensar que pueden llegar a instancias finales en esta Copa del Mundo. Eso entonces con lo que tiene relación con la cita planetaria. Hablemos de lo nuestro, ¿eh? De la Copa Chile. Se jugaron 3 partidos hoy día. Empate 1-1 entre Coquimbo y Limache. Victoria como visitante del Audax italiano 2-1 ante Everton. Y el triunfo de la Católica 3-1 como visitante en Sausalito ante el Everton de Viña del Mar. Daniel Garnero, entrenador de los Cruzados, y el análisis de la victoria.
3: Ganamos un partido difícil, una cancha complicada ante un buen rival. Se dieron 2 tiempos diferentes. En el primero marcamos la diferencia merecidamente y en el segundo perdimos el control del juego. El rival tuvo más control que nosotros y se hizo un partido diferente donde nos hicieron un gol. Pero no pudimos manejarlo y se hizo un partido diferente al que teníamos pensado.
0: Al cierre, hablar de la sanción que emanó desde el Tribunal de Penalidades de la NFP durante esta jornada tiene que ver con el delantero de Colo-Colo, Javier Correa, tras las críticas a Nicolás Gamboa, juez del partido ante Huachipato en el sur por la Copa de la Liga. 4 fechas de castigo, es una sanción que es apelable, seguramente Colo-Colo recurrirá a la segunda sala del tribunal. Por ahora, 4 fechas que tendrá que cumplir en el torneo de Primera A.
4: Ay, ay, ay, ¿eh? Se le vino la noche.
0: Alguien decía por ahí, es la boca la loca.
4: Exactamente. Oye, pero lo del partido de Inglaterra,
0: ¿eh? Sí.
4: Malo, ¿eh?
0: Malo, inglés, digamos.
4: Claro, pero sí. Y ante un mal partido, una talla mala.
0: Sí.
4: Inglaterra no tenía ganas.
0: No tenía ganas.
4: Tal cual. No, tengo bien. Peor en todo caso.
0: No, pero hay que reírse. Es la hora.
4: Eso. Muchas gracias, Felipe.
0: Chao, Nicolai.
4: Buenos días.
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4: Y hasta aquí esta presente entrega de noticias de Radiograma. Que es en nuestra sintonía porque en los próximos minutos comienza el Trasnoche Compañía hasta las 6 de la mañana. Y más información las 24 horas del día en biobiochile.cl y cada una hora en el informador. Por su atención,

0: Muchas gracias, tengan muy buenos días y un excelente comienzo de día miércoles. Hasta pronto.
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3: ¿Cómo están ustedes? Buenos días. Bienvenidos y bienvenidas una vez más al Trasnoche de la Radio, como siempre, a través de Bio Bio, la radio, en nuestra señal de Bio Bio TV, nuestras 43 estaciones y también biobiochile.cl. Qué gusto estar nuevamente con ustedes. Qué alegría inconmensurable estar nuevamente en otra madrugada más, ahora ya en la mitad de la semana, en el Ecuador de la semana, 24 de junio de 2026. Entre anoche y esta madrugada, recuerden, noche de San Juan. ¿Hicieron algún ritual? ¿Hicieron alguna, quizás algún pedido? ¿Qué sé yo? Bueno, vamos a contarle un poquito respecto de qué se trata, algunos rituales que se hacen de la noche de San Juan, ¿cierto? Bueno, en este día que recién comienza, queremos saludar a cada uno de ustedes, agradecerles por estar ahí permanentemente en la sintonía de nuestro Trasnoche y... Bueno, no solamente el Trasnoche, sino que también de toda la programación de la radio, así informándose desde muy temprano con Radiograma en esta edición de medianoche y también acompañándonos en esta compañía que queremos brindarles a ustedes hasta las 6 de la mañana. Vamos a estar, por supuesto, con Vicente Aguilar ahí en la unidad móvil. Vamos a estar ahí con ustedes, nuestros auditores, a través de nuestro WhatsApp más 569-9200-7888 y también atentos a sus llamados a través del 800-810-810. Así que, bueno, la invitación es para que se quede con nosotros, para que pase un buen momento agradable, con información, con compañía, con opinión. Así que vamos a estar ahí desmenuzando algunos de los temas que han marcado la jornada en el día que acaba de pasar. Fuimos testigos, naturalmente, de lo que ocurrió tristemente ayer con este hecho en San Bernardo, la muerte de este menor. Vamos a estar ahí también analizando junto a Vicente Aguilar, nuestra unidad móvil, quien estuvo ahí en el sitio del suceso, una situación que ha indignado prácticamente, no solamente a los vecinos, sino que prácticamente a todo el país. Habló el gobierno, se refirieron varias autoridades respecto a este tema, los alcaldes piden mano dura a través de la ayuda de las Fuerzas Armadas. Bueno, en fin, hay una discusión que nuevamente se abre en torno a la inseguridad en nuestro territorio nacional. Bueno, también vamos a hablar respecto a el acuerdo que han sostenido Estados Unidos e Irán, que está por ahí tambaleando porque hay actores que están en estos momentos lamentablemente, podemos llamarlo así, no echando de verde, sino que están ahí desarmando, de alguna otra manera, desarmando este acuerdo. Lo vamos a conversar en algunos instantes más con Gustavo Poblete, nuestro analista internacional, este memorando de acuerdo entre Estados Unidos e Irán y que pone alto al fuego, por lo menos en un plazo de...

0: de 60 días, pero la cosa está tambaleando, ¿cierto? Bueno, también vamos a estar con ustedes con nuestros especiales musicales, así que nuestro único especial musical, porque usted sabe que el fin de semana uno está acostumbrado a recibir solamente varios especiales musicales, pero no solamente tenemos uno nomás. Así que yo le voy a contar quiénes van a ser nuestros invitados en esta ocasión. Y también saludo a quien está ahí al mando técnico de la mesa central de la nave nodriza de BioBio TV. Hoy es noche de Nicos al cuadrado. ¿Por qué? Porque al otro lado del cristal me acompaña el señor Nicolás Chacón. Bienvenido, Nico, al trasnoche. Saludo a la gente que está ahí viéndolo ahí en San Joaquín, en todos lados, porque tiene fanaticada Nicolás Chacón, ¿cierto? Muy bien, pues, ¿verdad? Más conocido como DJ Nico Grace, ¿ah? Saludos, Nico. Abrazo grande y vamos a estar ahí juntos haciendo este trasnoche de la radio. Así que con todo, si no, ¿pa' qué? E inmediatamente...
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0: ¡Ajá! Muy bien, ¿ah? Ese es Sebastián Pérez de Bio Bio Temuco, ¿cierto? Hacia Pocket. ¡Qué buena! ¡Qué buena marca! Muy bien, ¿ah? ¡Qué grande Sebastián Pocket! Por supuesto, le mandamos también un abrazo grande a quien formó parte de este trasnoche por muchos, muchos años. Ahora sí, vámonos inmediatamente, ¿sabe dónde? A las callecitas de Santiago que tienen ese qué sé yo, porque ahí nos está esperando a esta hora nuestro compañero de labores Vicente Aguilar, con quien vamos a entablar el primer contacto desde las calles de nuestra capital. Te escuchamos y te vemos a esta hora aquí en nuestro programa. Vicente, qué gusto de saludarte, bienvenido. ¿Cómo estás? Buenos días.
2: ¿Cómo está, Nicolai, querido? Los Nicolais, los Nico al cuadrado.
0: Los Nico al cuadrado,
2: el día
0: exactamente.
2: De hoy, nuevamente un gusto tenerte en el trasnoche y compartir contigo esta noche ya de día de, sí, pues, de miércoles 24 de junio. Saludo también a Nico Chacón, a todos quienes nos escuchan a esta hora, nos ven a través de BioBio TV. Bueno, como tú decías, una jornada marcada por esta muerte de este niño de 12 años ahí en San Bernardo. Estuvimos anoche tomando el pulso, ¿cierto?, a ese caso que estremeció, bueno, al país en realidad, la muerte cruel, de una forma que uno nunca esperaría, ¿cierto?, como padre, como familia o como persona, en general, ¿cierto?
0: Exacto.
2: Tener una muerte como la que tuvo este joven de 12 años, un menor que iba con su papá, su tía, y que termina falleciendo por esta encerrona que en su mayoría la causaron menores de edad. Entonces, bastante complicado lo que tuvimos que ver el día de hoy. Tenemos también información policial que vamos a ir revisando durante esta noche en la Florida, y tenemos un caso que hay que ir revisando. Entonces, vamos a estar monitoreando, vamos a estar informando durante la noche cualquier cosita que vaya saliendo. Pero preguntarte, Nico, ¿cómo estás tú? ¿Cómo está esta segunda jornada? Saludamos a Marito, que sigue en Curazao.
0: Sí, sigue en Curazao, ¿no? Se encurazó allá en Curazao. Yo creo que ya lo perdimos por lo menos durante esta semana, ¿eh? Pero no, pero ya va a volver,
2: no,
0: ya va a volver,
2: sí,
0: tranquilo, va a volver, porque hay mucha gente que nos estaba preguntando qué pasó con Mario. Tranquilo, está bien, está su familia, está bien, como decía,
2: y
0: gracias por todo. Eso es lo que nos había dicho Mario hace algunos minutos atrás, así que no, todo bien por él, así que ya va a volver dentro de poco Mario Alves, pero no, bien, todavía mantenemos el ánimo nocturno hasta este momento, con la alegría y con las ganas también para poder compartir este momento juntos, sin perder, por supuesto, el foco con la información. Y como tú lo señalabas muy bien, Vicente, bueno, tanto tú, sobre todo tú, y nosotros fuimos testigos de lo que ocurrió justamente en San Bernardo. Fue la noticia del momento, lo habíamos adelantado también, lo habíamos contado en su momento, porque esto iba a traer mucha, mucha repercusión, producto de que nuevamente se coloca a la palestra la sensación de inseguridad en nuestro país, bueno, las promesas que aún no se han cumplido, quizás del gobierno de turno, bueno, todo lo que el reclamo también de los propios municipios, de los alcaldes, que han enfatizado muchos de ellos desde mucho tiempo atrás de incorporar a las Fuerzas Armadas incluso en la ayuda, sí, para poder enfrentar la inseguridad de muchos sectores de nuestro país, porque convengamos de que este tipo de casos, además de que no pueden seguir ocurriendo, forman parte de un de un momento en que los vecinos dicen basta. De

0: De colocar obviamente las cosas en su lugar y de recuperar por sobre todo la seguridad que se había perdido en su momento, porque hay barrios que lamentablemente han sido vulnerados producto de este grupo minoritario, digamos así, grupo minoritario de delincuentes que han arrasado y que han vulnerado la tranquilidad que habían en su momento. O sea, tú lo habías conversado también muy mucho con vecinos también del sector que a pesar de
1: Muy
0: que el
1: afectados,
0: lugar
1: muy, muy
0: que el
1: afectados.
0: lugar es tranquilo y el lugar es muy pacífico, el lugar es muy seguro, pero lamentablemente fue protagonista de este hecho que ya, claro, se viene fraguando obviamente en una ruta que estos mismos delincuentes habían hecho, y el hecho de que la indolencia de parte de este grupo de delincuentes no tuvo ningún escatismo, no escatimó nada, ninguna situación, todo para poder robar, para poder cometer actos delictuales sin importar la vida de un menor de edad. Y además, bueno, se pone también en otro punto la inimputabilidad que tienen este grupo de delincuentes menores de edad y el uso que le dan justamente otros delincuentes a menores de edad justamente para poder utilizarlos. Con el objetivo de poder realizar sus cometidos, debido a que ellos no son mayores de 18 años, prácticamente hacen lo que quieren. Y bueno, parte de los registros también muchas veces ocurren en los portonazos, en los abordazos, bueno, en todos los hechos delictuales que tú bien reporteas durante todos los días, la mayoría los protagonizan menores de edad.
1: Sí, eso es lo complejo, porque es una bola de nieve, son menores que, claro, se amparan dentro de esta inimputabilidad, ¿cierto? Que ya alcanzando la mayoría de edad se hace una especie de, podríamos decir, un borrón y cuenta nueva, que para muchos esto es necesario, ¿cierto? La reinserción siempre es muy necesaria, pero en este caso suele pasar que siguen delinquiendo porque se sienten impunes, se sienten que la justicia no va a hacer nada. Y bueno, este caso dentro de lo fatal, dentro de lo complejo también, cómo ha afectado a todas las personas, se debería tomar, y también se está haciendo, como un punto de inflexión, una manera de poder tomar este caso, de acelerar leyes, de tomar medidas que puedan de verdad enfrentar la delincuencia juvenil, la delincuencia, ¿cierto?, de todas las edades, pero para poder tener de una vez por todas mayor seguridad en las calles. Como decías tú, Nicolai, estuvimos conversando ayer con los vecinos en una zona tranquila, pero llega este vehículo, se enfrentan a esta escena de ver un menor de edad fallecido en el lugar, la impotencia de saber lo que pasó con él. Entonces, por más que sea un lugar tranquilo, se enfrentan igual a la delincuencia. Nadie está libre, nadie está libre. Viva en San Bernardo, viva en Vitacura. Lo que todos quieren es mayor seguridad y es lo que se espera, ¿cierto? Entonces, tomar este caso como un punto de inflexión que ayude a acelerar leyes, que ayude a quizás tomar otras medidas, es lo importante y es lo que hay que hacer. Hay que rescatar esto de lo fatal que ha sido este caso que deja al menor de edad de 12 años, un niño fallecido.
0: Bueno, y que toma también un nuevo antecedente de quienes son finalmente víctimas de la delincuencia, y estamos hablando de menores de edad. O sea, además de una Emilia, además de una Tamara, se suma este joven de 12 años, y en lo que nuevamente volvemos a activarnos como sociedad, y sobre todo con la con la con, donde nuevamente se coloca la discusión en torno de cuál es el país, o sea, cuál es la seguridad que necesitamos como país, cómo a qué hasta en qué momento, o sea, cómo podemos llegar a ser un país seguro, y en donde nuevamente vuelve el tema de la reactividad. O sea, no somos proactivos, somos reactivos, tenemos que esperar a que alguien muera para poder empezar a legislar, por ejemplo. Pasó con la ley Emilia, pasó con la ley Tamara, y ahora yo creo que también va a ocurrir en algún momento, tarde o temprano, con este caso de este menor de 12

0: años, en donde tristemente se va a tener que bautizar la ley con el nombre de algún mártir, porque en el fondo al final estos menores de edad terminan transformándose en una especie de mártires de la delincuencia, y que nuevamente nos coloca como sociedad en que finalmente tenemos que ocupar, o tenemos que en ese sentido empezar a vernos en ese caso de que si bien, claro, se promulgan leyes, se legisla, pero todo bajo el manto o bajo el techo de la reactividad y no de la proactividad. Esto porque, más allá obviamente de que pongan militares, de que refuercen con más carabineros, de que se le pongan más atribuciones a la seguridad ciudadana o a los inspectores municipales, aquí la clave de todo esto es la prevención, es prevenir. O sea, es adelantar, anticiparse a los hechos, en este caso delictivos, antes que se consumen. Y ese es el problema que hoy día nos está enfrentando como país, la falta de prevención frente a este tipo de delitos, y que nos pone también una especie de eterno loop. ¿Por qué? Porque los políticos no se ponen de acuerdo, porque las autoridades no se ponen de acuerdo, porque se empiezan a pelotear la pelota, se empiezan a pelotear el uno al otro. Entonces, al final llegamos a la misma discusión de todos los, y no solamente de todos los años, sino que prácticamente de todos los hechos, y sobre todo cuando ocurre una situación como esta, de una pandilla que prácticamente que mató, sí, mató a un niño de 12 años. Aquí no murió, no, aquí fue asesinado, aquí fue violentado producto de este arrastre que hicieron en medio de este tour delictual, y que ha conmocionado lamentablemente a toda una sociedad.
1: Sí, rescato también lo que tú dices, Nicolai, lo de no reaccionar, sino que hay que apelar a la prevención, hay que trabajar con los menores de edad, con la reinserción. Entonces, uno podría decir que sería una buena medida quizás bajar la edad, ¿cierto?, de imputabilidad. Tal vez no, hay que verlo, pero hay que cambiar algo de lo que está en este momento, porque no está funcionando. No está funcionando, y nos estamos dando cuenta, y bueno, como se da esto, es una bola de nieve, comienzas a una edad temprana, 11 años, 12, 13 años, llegas a los 18 y tienes nuevamente una posibilidad como de empezar de cero, de poder tener, cierto, un nuevo prontuario policial, se acaba el anterior. Entonces hay una facilidad con la que muchas veces los jóvenes que son parte de estas pandillas, como dices tú, hay que llamarlo así, porque hay imágenes donde ellos, porque hay que recordar que son dos delitos los que realizan. Primero, roban un vehículo en una estación de servicio, ahí se ven estos cinco jóvenes, ¿cierto? Entre ellos menores de edad, un niño, hay un menor que uno podría decir que tiene menos de 14 años. Claro. Y es el que está ahí quitándole los aros a esta persona, quitándole algunas joyas. Entonces no está acompañando, está siendo parte principal de este hecho, que parte el tour delictual, que comienza robando este vehículo, luego se encuentran, cierto, esta familia que lamentablemente se pierde del camino, tenían que ir a Puente Alto, llegan ahí a Catemito, en la caletera de la Ruta 5 Sur, y lamentablemente se da esto. Pero ahí hay otro hecho, ellos podrían haber parado 200 metros después, que se dieron cuenta que este joven llevaba el cinturón de seguridad atorado, que tenía, que no podía, cierto, salirse de ese desenredo de cómo quedó, y no, ellos siguen casi 4 kilómetros hasta llegar a esa parte que es Avenida Portales con Da Vinci, donde dejan este vehículo, donde los vecinos después dan cuenta de este niño que está ahí al lado de este vehículo. Entonces hay cosas que uno puede decir, son menores de edad, pero claro, se dan cuenta, podrían haber parado. Eso te da mucho, te entrega mucho. Estar 4 kilómetros, imagínate, son, ¿qué? 5 minutos. Exactamente. Bueno, depende de la velocidad, pero es tremendo. Podrían haber parado ahí mismo, se podría haber evitado. Bueno, uno puede dar muchas suposiciones, pero los hechos ya están y lamentablemente este menor falleció. Y una familia totalmente afectada. Todo el país, en realidad.
0: Exactamente.
1: Con un hecho tan lamentable.
0: Claro, tremenda indolencia de parte de este grupo, de esta bandilla de delincuentes, y en donde, bueno, también los mismos auditores nos manifiestan la importancia de, por ejemplo, entre tantas cosas, por ejemplo, rebajar la imputabilidad de penal, en fin, el tema de por ejemplo, de sacar, obviamente, de que las Fuerzas Armadas colaboren. Bueno, en fin, hay varios comentarios que nos llegan y le agradecemos a nuestros auditores que se manifiesten a través del WhatsApp de la radio, más 569-9207-888. Un tema que, por supuesto, da mucho para hablar y que, bueno, también vamos a estar ahí atentos con sus opiniones y desarrollando lo que va a ser justamente, y va a formar parte también, obviamente, de lo que va a ser esta discusión de aquí a los próximos días. Bueno, cambiando de tema, mi querido Vicente, bueno, hoy es noche de San Juan, pues, ¿ah? Noche de San Juan, la noche del 23 y la madrugada del 24 de junio, y por acá tengo acá una nota de biobiochile.cl donde justamente hay rituales relacionados justamente a la noche de San Juan y son 10 justamente. Bueno, hay algunos para, por ejemplo, atraer la riqueza y el amor. También, hay unas, por ejemplo, esto de quemar algo con el fuego, porque se da mucha relación la noche de San Juan con el hecho de hacer hogueras, quemar algo que de alguna u otra manera, con el fin de querer soltar algo, y el fuego también hace que hay algunas personas que crean, obviamente, esta situación, la atracción de la riqueza. Por ejemplo, yo te voy a contar a ti y a nuestros auditores que me acordé de un ritual: colocar una moneda, ojalá de la de mayor valor, por ejemplo, en este caso de la de 500 pesos, colocarla afuera, en el balcón, en la terraza de la, qué sé yo, del departamento, casa, o dejarla afuera, y que esa reciba la luz de la luna durante toda la noche. Y al otro día hay que marcar esa moneda con una cinta adhesiva, con scotch, y guardarla donde tú quieras que nunca falte plata y mantenerla todo el año sin gastarla. Muchos la guardan, por ejemplo, en la billetera, ¿eh? Así que ahí ya hice hoy día el ritual, ¿eh? Debo reconocerlo.
1: Bien. Mira, yo he sido parte. Prefiero no decirlo, ¿eh? Pero más de algún ritual he hecho ahí. Quizás lo cuente más tarde. Podemos tocar el tema de nuevo.
0: Sí.
1: Y que nos cuenten también qué rituales hacen nuestros auditores, quienes nos acompañan siempre.
0: El de la higuera.
1: Aprovechemos de saludarlo.
0: Por ejemplo, el de la higuera es tradicional.
1: La de la higuera, sí.
0: No, esa cuando...
1: para aprender a tocar guitarra, ¿no?
0: Claro, exactamente. Sí. Exactamente. O sea, todos los que se sientan bajo la higuera ahí como a las 12 de la noche con una guitarra van a aprender a tocar el instrumento. Pero usted sabe tocar la guitarra, pues, ¿ah? ¿Eh? ¿O no?
1: Sí, pero falta ahí.
0: Pero si usted es músico,
1: estoy con los punteos.
0: Ah, ya, muy bien. Pero usted es músico, sí. Pues, lo hemos visto por ahí en algunos que otros programas imitando ahí a artistas como
1: a Don Basilos,
0: claro, exactamente. Entonces,
1: por ahí estuvimos cantando.
0: Muy bien, pues sí. Bueno, y además de encontrar el amor, por ejemplo, para la gente que está soltera también, mira, aquí dice, hay que escribir el nombre o la inicial de 3 pretendientes debajo de la almohada. Esto lo pueden hacer nuestros auditores en este momento.
1: Opa,
0: a la mañana siguiente.
1: No uno, 3.
0: Claro. A la mañana siguiente se debe escoger uno sin mirar. O sea, están escritos los o las pretendientes, dependiendo del sexo, y el que salga será el nombre del futuro marido o esposa. ¿Qué te parece?
1: ¿Qué te parece? Muy bien.
0: Ahí hay uno de los rituales, ¿ya?
1: Nicolai y nuestro querido Nico Chacón. Preguntémosle a ver qué rituales tiene.
0: ¿Qué rituales?
1: Uno tiene que haber hecho.
0: Sí, ¿qué rituales tiene usted, Nico Chacón? ¿A qué cosa? Ah, ya, no. ¿Ya? ¿Agarrar 10 luquitas? ¿Ya? En enero. Ya. 10 luquitas en enero. ¿Y dónde las pone las 10 luquitas? ¿En la billetera? Ah, la guarda nomás, en cualquier parte. Ah, muy bien, pues. Tenían la 10 lucas en enero. ¿Ya? Ahí está. Y guardan en cualquier parte como sinónimo de abundancia. Bien, me parece, ¿eh? Me parece. Yo. Bien.

0: yo hice la prueba con el tema de la monedita. Yo dejé la moneda ahí en el balcón, o sea, no digamos en el balcón, que si no se va a caer, sino que en el suelo de la terraza del departamento, y la dejé toda la noche para que la luna absorba la energía. Y ahora cuando vuelva, voy a agarrar esa moneda, la voy a poner con scotch y la voy a poner en la billetera. Listo. Así que para abundancia de platita, que de repente en muchos casos hace mucha falta.
1: Sí, importante, siempre es importante tener ahí abundancia, también estabilidad en el trabajo, en el amor, la salud mental también siempre tan importante.
0: Eso, exactamente.
1: Así que hay que sumar también otras cositas, sí. No solo el amor. La abundancia, la tranquilidad. Eso es muy, muy importante.
0: Abundancia de salud mental también.
1: Por la vida.
0: Sí, pues.
1: Sin afectar a alguien y sin que te afecten.
0: Exactamente. Bueno, y eso es lo que queremos también, es desearles lo mejor también para nuestros auditores. Y también preguntarles si es que tienen algún ritual relacionado a la noche de San Juan, si claro, siguen en la higuera, si están tratando de tocar la guitarra, qué sé yo, esta cuestión de encontrar el amor también, si ya hicieron alguno de estos ritos, porque recuerden, la noche de San Juan, entre la noche del 23 y la madrugada del 24, hay una celebración que se celebra no solamente en Chile, sino que también está arraigada prácticamente en toda América Latina. Así que, bueno, esperemos que la gente atraiga la riqueza, el amor y la prosperidad, sobre todo cuando para muchos son tiempos difíciles. Hay que tener fe, venía que vea que la esperanza es lo último que se pierde, ¿cierto, Vicente?
1: Sí, totalmente de acuerdo. Esperanza siempre, hasta el último momento. Ya cuando no queda ninguna posibilidad, aunque no quede ninguna, ¿ya? Igual tiene que haber esperanza.
0: Exactamente, aunque uno esté de capa caída, igual hay que tener esperanza. Mi querido Vicente,
1: sí, señor.
0: Estamos entonces con líneas abiertas. Tú nos cuentas lo que está pasando allá en Santiago y, por supuesto, mantenemos la comunicación permanente de aquí hasta las 6 de la mañana, cuando juntos estamos aquí conectados con todos nuestros auditores y auditoras de todo el país. Un abrazo grande y volvemos en el próximo contacto. Que esté muy bien, ¿eh?
1: Un abrazo grande. Cualquier cosita les voy contando. Conectamos en cualquier momento.
0: Excelente.
1: Un abrazo y buen día a todos quienes nos escuchan, nos ven hasta ahora.
0: Muchas gracias. Vicente Aguilar, nuestra unidad móvil, ya comenzando su labor desde este instante, justamente hablando de lo que ocurrió ayer con este triste acontecimiento de este menor de edad en San Bernardo, y bueno, finalmente que está empezando a tener resultados, los frutos que eran esperados, que era la captura justamente de esta banda delictual. Y bueno, también hablando un poquito de la noche de San Juan, esas costumbres que no deben perderse a medida que pasa el tiempo, ¿cierto? Bueno, ¿cuál es su ritual? Le quiero preguntar a usted, amigo o amiga, a través del más 5699-207888. No necesariamente un ritual de San Juan. Ya pueden ser rituales que se pueda hacer durante el año. En fin, estamos para creer en esta noche, ¿ya? Más 569-9207-8888 o también el 800-810-810. Y sin perder, como yo les digo, el foco en la información, en la contingencia. A propósito de contingencia, a la vuelta vamos a hablar con Gustavo Poblete, nuestro analista internacional, para hablar de este acuerdo que está medio desacordado, pero no sabemos si... Bueno, en fin, lo que está pasando entre Estados Unidos e Irán, que ya estaría, si se abre o no el estrecho de Hormuz. Bueno, todavía hay una serie de palabras cruzadas, incluso, que se estipulan entre ambas naciones. Bueno, vamos a la pausa. El análisis internacional un ratito más, pero antes las noticias del Informador. Pausa y ya volvemos.

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2: Una mujer de 21 años de nacionalidad boliviana fue víctima de un secuestro en Valparaíso, frente al terminal rodoviario y a una cuadra del Congreso Nacional. Los detalles los tiene Fabián Corrotea desde Radio Bio Bio en Valparaíso.
3: En investigación se encuentra un secuestro frustrado registrado pasado el mediodía de este martes en pleno centro de Valparaíso. El hecho involucra a una mujer de 21 años de nacionalidad boliviana, quien transitaba por calle Rawson al ser interceptada por cuatro personas, las cuales descendieron de un vehículo marca Nissan modelo Qashqai color plateado, sin encargo por robo. Los responsables forcejearon con la víctima, logrando abordarla al interior.

0: interior del automóvil para luego huir hacia el Cerro Barón. El delegado presidencial regional Manuel Millones describió el procedimiento iniciado a una cuadra del Congreso Nacional entre calle Rawson y avenida Pedro Montt.
1: De un secuestro, estaba en la presencia de carabineros cuando un efectivo, en este caso de esta unidad, es alertado por unos transeúntes que se ha producido un secuestro de una mujer.
0: Según información entregada por carabineros de la tercera comisaría Barón, la mujer se encontraba en nuestro país hace 4 días, en donde visitó a su madre privada de libertad en la región metropolitana por el delito de tráfico de drogas. Finalmente, el Ministerio Público deberá instruir la investigación, mientras que carabineros confirmó la incautación de 5.475.000 pesos en efectivo desde el vehículo utilizado para el secuestro frustrado de la víctima boliviana en la región de Valparaíso. 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
2: El Ejecutivo confirmó que una de las armas incautadas en un allanamiento en la comunidad Melinao Licán de Ercilla fue utilizada para disparar en el asesinato del suboficial de carabineros Eugenio Naín al sur de Padre Las Casas. Tenemos más detalles con Esteban Arauz desde Radio Bio Bio en Temuco.
3: El delegado presidencial de la región de la Araucanía, Francisco Lubetich, entregó detalles respecto del ingreso de carabineros a la comunidad ubicada en el sector de Chacaico de Ercilla, procedimiento que dejó 3 personas detenidas y el decomiso de armas de fuego largas y cortas, municiones calibre 12, además de marihuana, entre otras especies. En ese sentido, la autoridad confirmó que una de las armas encontradas dio match o coincide con disparos que se efectuaron el 30 de octubre del 2020 en la ruta 5 al sur de Padre Las Casas, en el asesinato del ascendido póstumamente suboficial de carabineros Eugenio Naín.
4: Según la información, alguna de ellas habría tenido participación en la muerte del funcionario policial aquí en la localidad de Quepe.
3: Sin embargo, el delegado Lubetich dijo que de momento no se puede precisar si el disparo percutado de esta arma incautada fue la que le causó la muerte al funcionario de carabineros. Tras la audiencia de formalización de los detenidos en medio del allanamiento, el juzgado de garantía de Coyipulli decretó la medida cautelar de prisión preventiva para 2 de los 3 detenidos por tráfico ilícito de estupefacientes y tenencia prohibida de arma de fuego y municiones, mientras que la tercera detenida quedó con firma mensual por cultivo de especies vegetales. En Temuco, Bio Bio, la radio.
2: Y en noticias del exterior, Corea del Norte planea construir al menos 2 navíos de guerra de 5.000 toneladas o más anualmente y equiparlos con armamento nuclear. Desveló durante una ceremonia de puesta en servicio de un destructor el líder norcoreano Kim Jong-un, según informó este miércoles la agencia oficial norcoreana KCNA. El destructor Choi Yong entró al servicio de la Marina norcoreana el martes tras la ceremonia en la ciudad portuaria de Nampo, según la agencia oficial de noticias, un evento en el que Kim subrayó los planes de Pyongyang de construir anualmente 2 buques de igual o mayor tonelaje, incluidos cruceros de 10.000 toneladas. El plan para equipar a la Armada con armamento nuclear avanza según lo planeado, subrayó Kim durante el evento, y destacó que las capacidades marítimas de Pyongyang le permitirán adoptar un papel fuerte y confiable en la disuasión nuclear. El Choi-yong es el primer destructor de 5.000 toneladas en entrar en el servicio activo de la Armada norcoreana, mientras que la embarcación de la misma clase Kang Gyeon inició sus pruebas de evaluación a principios de este mes. Un futuro navío de 10.000 toneladas se asemejaría a la clase Arleigh Burke de la Marina estadounidense. El mandatario reafirmó esta semana el desarrollo del arsenal nuclear de Corea del Norte ante lo que calificó como un uso indiscriminado de la fuerza por parte de Estados Unidos, así como por el conflicto en el Medio Oriente. 1:05 a.m. a esta hora, 2,3 grados marcan los termómetros en nuestra capital Santiago. El cielo se encuentra despejado. La humedad relativa en el aire alcanza al 64%. Revisamos a esta hora el tiempo para la ciudad de Valdivia, que a esta hora presenta una temperatura que alcanza los 7 grados con nubosidad parcial a esta hora y una humedad relativa en el ambiente que alcanza al 87%.
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Entonces ya es la 1:00 a.m. con 12 minutos. Estamos de vuelta con ustedes aquí en el trasnoche de la radio. Bueno, Estados Unidos e Irán alcanzaron durante estos días un memorando de entendimiento para intentar poner fin a la guerra iniciada, recordemos, el pasado 28 de febrero. El texto contempla el cese de hostilidades. Bueno, aquí lo más importante viene justamente con la reapertura del estrecho de Hormuz, el alivio de sanciones y, bueno, una negociación de 60 días sobre los puntos más sensibles. Eso sí, como le

0: contaba, todavía quedan ahí algunas dudas sobre su aplicación real, sus garantías y bueno, aquí donde también ha chocado durante los últimos días el rol de actores como Israel, Hezbollah, el Congreso estadounidense y las potencias mediadoras, entre ellas Qatar y Pakistán. Para ello vamos a analizar respecto a este, no sé si llamarlo acuerdo, memorando, no sé cuál es la condición en estos instantes. Gustavo Poblete, nuestro analista internacional. Gustavo, qué gusto de saludarte, bienvenido.
1: Hola, Nicolai, bien, bien, bien. ¿Tú cómo has estado?
0: Muy bien, pues aquí estamos ya comenzando otro momento acá de actualidad. Vamos a mejorar ahí el contacto con Gustavo Poblete para hablar precisamente de este tema. Recordemos, 28 de febrero fue el día en que comenzó este conflicto que colocó a Israel, Estados Unidos e Irán en la palestra y que ha generado naturalmente una situación que ha golpeado incluso hasta la propia economía debido al cierre del estrecho de Hormuz, que a pesar de que es un lugar recóndito, digámoslo así, pero es de un punto económico estratégico muy, muy importante para la economía debido al transporte a la entrada y salida, por supuesto, de petróleo y otros materiales que se ocupan para la economía. Bueno, esto podría tener ya, ojalá, muchos dicen algún final, algunos quisiera pecar de ingenuo de alguna otra manera, pero no sabemos cómo se presentan estos dimes y diretes, porque usted sabe que, amigo o amiga que está esta hora en la sintonía, que el presidente de Estados Unidos siempre nos encontramos con una sorpresa, no muy grata que digamos, pero bueno, en fin, vamos a partir de manera clara esto, Gustavo, ahora que te escucho ahora fuerte y claro. A propósito de claridad, quiero preguntarte lo siguiente: ¿estamos frente al fin real de la guerra entre Estados Unidos e Irán, o más bien ante una pausa militar, si podemos llamarlo así, para abrir una negociación política?
1: Yo comparto más lo que tú dices ahora último. Eso que tú dices último. Los fines de estos conflictos son largos. A veces duran mucho tiempo, dependen de muchos factores, ¿no? Uh-huh. Pero mira, antes de meternos en el tema de planteando.
0: Uh-huh. Sí, a ver, no, ya vamos a retomar el contacto ahí por teléfono con Gustavo. Vamos a, sí, tranquilo, ahí vamos a retomar ahí el contacto esta hora con el analista internacional Gustavo Poblete, porque claro, nos está ahí indicando ahí una compartir con un tema en específico, pero justamente lo que nos convoca es el conflicto que se mantiene entre Estados Unidos, bueno, además que se suma Israel, que se suma, por supuesto, Hezbollah a través del Líbano, Israel contra el Líbano, Líbano contra Israel, Estados Unidos contra Irán, Irán contra Estados Unidos, un conflicto que se ha mantenido por lo menos durante estos meses. Y bueno, de alguna u otra forma también es imperativo saber entender en qué está obviamente esta situación, porque bueno, se habla de un memorando de entendimiento en términos diplomáticos, y no sabemos si esto es que si llega a ser tan vinculante de ser un documento de este tipo, si obliga realmente a las partes o depende más de una voluntad política. Recordemos que entre los puntos centrales es que habría 60 días para poder negociar los asuntos de fondo, y además el acuerdo apunta a detener las operaciones militares y abrir el tránsito, y esto es lo más importante y que alivia de alguna otra manera la economía mundial, el tránsito marítimo en el estrecho de Hormuz. ¿Y por qué es tan decisivo también para la presión internacional y también para los mercados energéticos? Una guerra que lamentablemente también tenemos que ver el lado humano, que ha dejado miles de muertos y efectos económicos globales, incluyendo la presión sobre los precios de la energía, el precio del petróleo, que es el más evidente, y también los precios del comercio marítimo, y en donde además, dicho sea de paso, hay críticas internas de parte de Washington, además de, ¿por qué le digo esto? Porque el Senado también votó una resolución para limitar la continuidad de la guerra sin autorización del Congreso.

0: Así que bueno, vamos a retomar ahí en algunos instantes el contacto. ¿Está listo? ¿Nada? Ya, ya. Vamos a esperar el contacto ahí con Gustavo Poblete. Y bueno, también ver el caso de Irán. O sea, ¿qué es lo que gana en este caso Teherán con este memorando? Si obtiene alivio de sanciones, si hay desbloqueo de activos o si hay margen para una reconstrucción económica. Pero también al mismo tiempo, recordemos que Irán queda bajo presión producto de su programa nuclear y que ha sido el punto más importante en el que ha insistido también Estados Unidos en que el país asiático, en este caso, en este país ubicado en el país árabe, empiece a abandonar su programa nuclear. De hecho, según medios como por ejemplo Al Jazeera, parte del contenido conocido del memorando proviene de un relato de un funcionario estadounidense y no de una copia pública completa de parte del documento, lo que genera de alguna otra manera ciertas suspicacias en torno a la transparencia, podemos llamarlo así, de este documento. También hay que ver también en lo que ha ocurrido con Israel, que no es un actor menor en este conflicto. ¿Por qué? Porque de la mano de Estados Unidos decidieron atacar al país islámico. Si bien Israel considera insuficiente el acuerdo, también es un actor que ha tenido que se ha convertido en una especie de país que torpedea militar y políticamente este memorando, que también se conecta con el Líbano y también con Hezbollah. También hay que preguntarse, ¿cuáles son los que países aparecen como ganadores diplomáticos en esta negociación? Recordemos que está Pakistán, y sobre todo Pakistán, que ha sido uno de los principales actores negociadores de este acuerdo, junto con Qatar, Omán, China incluso, y también preguntarle de especial manera, porque ustedes saben que Gustavo Poblete nos ha entregado de manera clara lo que ha ocurrido entre el conflicto entre Rusia y Ucrania. En este primero, ¿cuál es el rol? ¿En qué influye Rusia, por ejemplo, en este escenario? ¿Si le conviene, por ejemplo, una desescalada o pierde influencia si Irán negocia directamente con Washington? Bueno, son muchas preguntas que nos hacemos en este sentido. Porque, claro, se levanta el levantamiento de sanciones en el lado económico, de activos congelados, de fondos de reconstrucción. Y además, los riesgos que se ven o que se podrían ver para que el acuerdo fracase ante un ataque aislado o presión de sectores duros o incumplimientos nucleares o incidentes también en el mismo estrecho de Hormuz. Y también, ¿por qué no? Analizar cuáles son los efectos para nuestro continente, para América Latina, para Chile, los efectos más concretos de una estabilización o de un nuevo fracaso, sobre todo que lo palpamos en nuestro bolsillo, lamentablemente, con el precio del petróleo, ¿ya? Bueno, son muchas claves para poder entender los puntos de este memorando entre Estados Unidos e Irán y los escenarios que se abren para Medio Oriente y bueno, también para la seguridad global. Gustavo, ¿estás por ahí? A ver si mejoramos ahí, sí, el contacto, ¿sí?
1: Sí, ahora parece que se normalizó la cosa.
0: Exactamente. Parecía como el estrecho de Hormuz, ¿ah? Parecía como el estrecho de Hormuz, como que quiere abrir, sí, quiere cerrar.
1: Estamos bloqueados,
0: exactamente. Bueno, Gustavo, querías partir con algo en particular, ¿o no?
1: Sí, te quería decir, Nicolás, que quería acotar cuatro puntos cortos, antes de meternos, Ani, que tienen que ver con todo el conflicto y que es bueno siempre recordarlo. El primer punto, me voy a remontar a 1982.
0: ¿Ya?
1: En donde, que yo creo que Israel tiene que hacerse cargo, porque en 1982 Israel crea Hezbollah.
0: Ah, claro.
1: Y ocupando el sur del Líbano ya, en 1982. ¿Ya? Y después ayuda económicamente a Hamas y lo fue fortaleciendo a Hamas, ¿ya? Y esos dos grupos después, bueno, se independizan, se aíslan de Israel directamente.

0: y empezaron a ser más poderoso a Irán en la lucha contra mismo Israel. Cuando se crean este tipo de grupos pasa eso, ya vimos lo que le pasó a Estados Unidos con Al Qaeda. Crea ese grupo, después se revela, se transforma en contra y le deja la escoba. Ese es un punto. El segundo punto, que tiene que ver con otra responsabilidad de en este caso de Israel, es que el servicio de inteligencia de Israel y Estados Unidos en conjunto, ¿no? Trabajan para esta agresión que le hicieron a Irán y ellos trabajaron y actuaron con la estructura que ellos definen como una decapitación rápida.
1: Claro. ¿Ya?
0: En que decían, ellos entraban, eliminaban unos líderes que ya estaban ubicados y pum, y caía el régimen. Y eso lo calcularon para pocos días. Y en eso también Israel tiene ahí una doble responsabilidad. La información que le entrega la CIA ya es equivocada y la CIA la acepta como correcta, no la chequea, no pasa nada. Ese es un segundo grupo. Ahora, ¿qué le ha significado todo esto a Estados Unidos? Una pérdida de imagen, un debilitamiento ante el mundo. Y específicamente, por ejemplo, se podría nombrar que es un debilitamiento que se antepone ante el conflicto Taiwán-China, por ejemplo. ¿Ya? Entonces, Estados Unidos perdió gran parte de su imagen, poderosa, ¿no? Como una credibilidad técnica. Ese sería. Y el cuarto punto, que no lo tomaron en cuenta tampoco, por no haber hecho un trabajo de chequeo, llamémosle, en terreno, que es que Irán se estuvo preparando durante 40 años, que aprendía para un posible ataque. Y aprendió también del ataque el año pasado, ¿no? Del año 25, que hace Irán, Estados Unidos e Israel, aprende también cómo lo atacan, dónde lo atacan, y qué hace él. Una de las aprendizajes que yo quiero acotar acá, que es de lo más importante desde el punto de vista iraní, es que la estructura de las Fuerzas Armadas iraní las dividen en unidades semi-autónomas que operan no dependiendo una de otra en un sistema piramidal con un mando centralizado. Entonces, por eso que cuando terminan al Khomeini y a otros líderes, a Irán no le pasa nada.
1: Ah,
0: y
1: claro,
0: puede responder rápidamente porque no se debilita nada y actúa. Bueno, quería tocar estos cuatro temas que bien saltados, pero que si uno los une en la cabeza empieza a entender muchas cosas de las que han pasado. O sea, el hecho de que hayamos llegado con un Irán fortalecido, con un Israel debilitado, porque ya se sabe que depende de Estados Unidos para poder seguir avanzando en sus ataques contra Irán, en un contexto ahí en el Golfo Pérsico, donde los demás países que tenían bases norteamericanas ya dejaron de apoyarlo desde las bases, además que están casi todas destruidas, pero ya lo van a pensar dos, tres veces cualquier país que tenga una base norteamericana para prestar ayuda. De hecho, ya Italia, España, en la Unión Europea, se negaron a facilitar las bases, que actuaran la aviación norteamericana por miedo justamente a ser atacados por Irán con un justo derecho desde una carta de las

0: Naciones Unidas. Entonces, te fijas que todo esto es un revuelo para llegar entonces a esos 14 puntos, 14 cláusulas, ¿no?, de este preacuerdo, que no alcanza a conversarse ni a discutirse el otro día como se había quedado, porque Israel, en cierto modo, echa para atrás el encuentro, bombardeando, haciendo unos bombardeos en el Líbano. Claro. Por lo tanto, la misión, el representante de Irán se para y no continúa las conversaciones. Esa sería como la primera parte. La segunda parte, quiero acotar algunos puntos. Tengo aquí seleccionado algunos puntos de ese preacuerdo, de lo que se ha filtrado. Ese preacuerdo tiene 14 puntos. Hay un primer punto que dice el cese permanente e inmediato de la guerra en todos los frentes, incluido el Líbano. Como Israel lo rompe, entonces se rompieron las conversaciones. Otro punto, no están totalmente en línea porque no creo que lleguemos a leer los 14. Otro punto es el levantamiento completo del bloqueo naval en un plazo de 30 días. El cuarto punto acotado es el compromiso de Estados Unidos de retirar sus fuerzas de alrededor de Irán. El séptimo, ahí me salto dos, el séptimo punto dice la necesidad de que Estados Unidos y sus aliados presenten planes de reconstrucción para Irán. Y se habla de un monto de 300 mil millones de dólares. En este punto el presidente Trump ha dicho que no se ha acordado, pero Irán insiste en que eso está en el preacuerdo. Después, en el octavo punto, dice 60 días de negociaciones para llegar a un acuerdo final basado en temas nucleares y el levantamiento completo de sanciones primarias, secundarias de Estados Unidos y resoluciones del Consejo de Seguridad de las Naciones Unidas. Aquí, 60 días para hablar sobre lo nuclear, creo que son poco. Cuando el presidente Barack Obama llegó a un acuerdo con Irán, en su presidencia, se demoraron 18 meses en tiempos de paz. Ahora, en tiempos de conflicto y de guerra, no sé cómo será. Capaz que sea la urgencia mayor y se puede hacer en 60 días, pero es difícil. Después, el noveno punto dice reiteración del compromiso de Irán bajo el tratado de no producir más armas nucleares. El onceavo punto dice la liberación de 24 mil millones de dólares de los fondos bloqueados de Irán durante el periodo de negociación final de los 60 días. Y el acuerdo final será aprobado por una resolución del Consejo de Seguridad de las Naciones Unidas. Y el último punto habla de las negociaciones finales que no van a comenzar antes de la liberación de la mitad de los fondos bloqueados de Irán. ¿Por qué he tratado de leer los más puntos posibles que tienen que ver? Porque si uno ve, estos puntos en general son bastante favorables a Irán.
1: Claro.
0: Entonces, uno, Estados Unidos, incluso en el punto 2, que no lo leí, dice el compromiso de Estados Unidos de no interferir en los asuntos internos de Irán y respetar la soberanía de la República Islámica de Irán. Hay varios puntos así en los cuales Estados Unidos no muestra. No hay muestra de ser tan ganador como el presidente Trump lo ha presentado.
1: O sea, en pocas palabras, Gustavo, Irán sería uno de los principales ganadores junto, si vemos gente que bajo ese concepto, digámoslo así, sería uno de los principales favorecidos junto con también los países mediadores, ¿no? Más que Estados Unidos e Israel, que quedan atrás, ¿no?
0: Exacto. Bueno, Hay una declaración de un ex agente de la CIA de hace unos días atrás, en que dice, comentaba diciendo que si Israel acepta todo esto, sería el fin de Netanyahu. Entonces, esa frase es bastante decidora. Quiero acotar una cosa: cuando aparecen declaraciones en la prensa de ex agentes de la CIA, en este caso, no son tipo locos que salen hablando cualquier cosa. En general, son personas ex agentes a los cuales se da la misión de que diga algo, ¿ya? Claro. Entonces, eso tiene que ver con una cuestión bien seria. Y es cierto, Israel ha salido muy desfavorecido en este segundo, agresión que le hicieron a Irán, porque la respuesta que hizo Irán a Israel fue muy contundente. Es más, el otro día Israel le bombardea un centro e Irán va y pum, y le bombardea otro centro mayor. Le bombardea el centro de Israel mayor. Entonces ya no tiene esa defensa aérea de la cual se jactaba mucho Israel, y le tenía gran confianza como un elemento de defensa de agresión extranjera.
1: Exactamente. Claro,
0: bueno. Y después, bueno, Estados Unidos está claro, y los países del Golfo que apoyaron también, porque por ejemplo Emiratos Árabes, Unidos, ellos no tienen grandes ejércitos. Ellos no tienen grandes ejércitos un poco porque se basaban en la ubicación de las bases militares de Estados Unidos, y con eso ellos se sentían seguros. Entonces, y ahora Irán les demuestra que tampoco están seguros, que su aliado, que es Estados Unidos, no entró en una defensa total de ellos. Entonces, hay una situación por hechos concretos de mucha incertidumbre y de mucho debilitamiento en toda la zona, en toda la región del conflicto. Y en ese sentido, Irán puede gustarnos, puede no gustarnos, pero objetivamente Irán es el que mejor fortalecido ha salido.
1: Claro, de hecho, bueno, Estados Unidos, precisamente uno de los objetivos que uno de los anhelos que estipula el gobierno de Donald Trump es una victoria diplomática, pero sin embargo, aquí estamos viendo, y según lo que tú nos cuentas, Gustavo, aquí hay una concesión forzada por el desgaste militar, y no solamente desgaste militar, sino que también aquí hay una concesión por el desgaste económico y también el desgaste político de Estados Unidos.
0: Por supuesto, eso que tú acotas, Nicolai, me parece interesante, porque el desgaste político yo lo acoté en términos internacionales como imagen, ¿no? Claro. Pero el desgaste político interno en Estados Unidos es tremendo. De hecho, el Senado de norteamericano acaba de votar una recomendación, no sé cómo le llaman ellos, en que debe terminar la guerra con Irán ya. Y eso lo acaba de votar y ganar la postura que estoy planteando, ¿no? Entonces, claro. Ya está a Donald Trump se le transforma en un problema bastante más complejo, porque él todo esto también lo hace y lo hacía pensando en las votaciones de medio periodo, ¿no? El de noviembre de este año.
1: Exactamente. Bueno, Gustavo, bueno, a ver, veamos el rol que pueden jugar quizás organismos como por ejemplo la ONU o la OIEA, que ve todo lo que es el tema nuclear, digamos, a nivel internacional, en la verificación del compromiso iraní de no desarrollar armas nucleares. ¿Qué rol pueden cumplir ese tipo de organismos frente a ese tema, según tú, Gustavo?
0: Mira, justamente en los 14, dentro de los dentro de los 14 puntos, yo leí una parte del

0: 1.8, pero ahí se acota el Consejo de Seguridad de las Naciones Unidas y la dirección de la OIEA van a supervisar los acuerdos en el punto nuclear. Ahora, hay una cosa, Nicolai, a Irán, ese punto que pareciera ser una traba para Irán, no le inquieta porque Irán lleva más de 10 años siendo supervisado por la Organización Internacional de Energía Atómica, que es la OIEA. Que depende, claro, de las Naciones Unidas. Habían inspectores permanentes, supervisando el desarrollo nuclear de Irán. ¿Ya? Y Rossi, por ejemplo, que es el director de la OIEA, que es un argentino, y que es candidato competidor a la Secretaría General, candidato de la expresidenta Bachelet.
1: Ah, claro, se lo diga no.
0: Claro. Bueno, él, justamente desde la dirección de la OIEA, estaba permanentemente preocupado de la supervisión del desarrollo nuclear de Irán. Por lo tanto, todo ese tiempo ya hubo una experiencia de ese tipo y que fue bastante favorable hasta que el presidente Trump, en el primer periodo, el primer gobierno que tuvo el presidente Trump de 4 años, unilateralmente se retira del acuerdo que había hecho el presidente Obama con Irán. Y ahí empiezan entonces a desarrollarse esta nueva etapa que termina en esta agresión armada. Entonces, yo creo que lo mejor es esa supervisión de la OIEA y una mirada permanente del Consejo de Seguridad de las Naciones Unidas.
1: Claramente. Bueno, este memorando también, Gustavo, se conecta con el Líbano, con Hezbollah, y al respecto, ¿hasta qué punto el conflicto con Irán ya no puede entenderse solo como una guerra bilateral, sino como una guerra regional con múltiples frentes?
0: Sí. Bueno, hay, ¿cómo se llama? Hay un...
1: ¿A dónde quiere llegar?
0: Se me fue la... No, es que se me fue por tratar de recordar un nombre, que yo ¿ya? soy tan malo para eso, que... perdón, ahora me acordé. El canciller o el secretario de Estado norteamericano, Marco Rubio, él es partidario, por ejemplo, de separar los conflictos.
1: Claro.
0: O sea, que se converse por un lado Estados Unidos-Irán y por otro lado Líbano-Israel. Cuestión que Irán no plantea eso, sino que Irán plantea que las conversaciones tienen que ser toda la región, incluyendo el Líbano. Entonces, bueno, ahí hay otra diferencia que los coloca también en un punto medio complicado, porque se empiezan a desgastar en poder lograr unificar criterios para poder empezar a conversar. Y lo que uno quiere es que ya comiencen a conversar, ¿no? O sea, que la diplomacia se haga real ya. Entonces, pero para eso, claro, como decía, tienen que haber varios acuerdos que abarcan muchos factores. Y, por ejemplo, también está la discusión y la conversación de lo que, ¿cómo se llama? Aceptó las inspecciones nucleares, que se llaman.
1: Claro.
0: Irán se está oponiendo en este momento a las inspecciones nucleares. Entonces, ahora, un poco retomando lo que estábamos hablando antes sobre lo nuclear,

0: que se me viene a la cabeza también, un poco desordenada la respuesta, y ya hubo una inspección a la planta nuclear de Irán. Okay. Pero no inspeccionaron las que fueron bombardeadas el año pasado. Entonces ahí queda la duda, porque esas fueron bombardeadas, pero no fueron dañadas, digamos, totalmente. Esas no han sido inspeccionadas, pero las otras sí. Y fueron inspeccionadas por la OIEA. Ese es un aspecto en relación a lo que tú planteaste hace un momento de la parte nuclear.
1: Claramente. Conversamos esta hora con Gustavo Boleta, analista internacional, respecto al este memorando entre Estados Unidos y Irán, y que abre esta negociación de 60 días y que, digámoslo como en términos así, bueno, acuerdo que lamentablemente ha ido torpedeando en este caso Israel contra el Líbano, en este caso, y sobre todo contra Hezbollah. Hay una pregunta que no quiero dejar de hacerte, porque justamente buena parte de la conversación que hemos sostenido durante este tiempo, Gustavo, ha tenido mucha relación con lo que ha ocurrido entre Rusia y Ucrania. ¿Qué rol juega Rusia en este escenario de memorando entre Estados Unidos e Irán? ¿Le conviene a Rusia una desescalada o hay una pérdida de influencia si Irán negocia directamente con Washington?
0: Bueno, ahí mi parecer es que a Rusia tiene una doble situación.
1: A ver.
0: Por un lado, es lo que yo he estado leyendo y viendo, ¿eh? Es una opinión muy personal. Por un lado, a Rusia en rebote le convino esta agresión, porque los valores del petróleo subieron y se alzaron. Por un lado, cosa que hizo ganar mucho dinero a Rusia.
1: Claro.
0: Y además, como se cerró Hormuz, entonces en muchos países alrededor recurrieron a la compra a Rusia. Entonces, ese es un lado de la parte positiva que le conviene a Rusia. Pero por otro lado, Rusia no le conviene ni le convenía perder un muy buen aliado que es Irán, en la zona del Golfo Pérsico. Entonces, ¿qué hace esta segunda parte de que no le conviene que Irán pierda? Ha hecho que Rusia esté apoyando a Irán bajo cuerda. Estas cosas las sabe todo el mundo, pero son bajo cuerda, porque no es oficial, digamos, ¿no? Con mucha información, sobre todo inteligencia, que le permite entonces a Irán tener ubicados puntos neurálgicos y puntos importantes de Israel, de las bases militares, etcétera, y del manejo del mismo estrecho de Hormuz. Claro. Toda esa información de inteligencia entonces se la ha estado entregando Rusia. Y además, Rusia ha seguido comprándole drones a Irán. Por lo tanto, Irán ha tenido ingresos monetarios que también no son mal vistos en medio de confrontación armada.
1: Claro.
0: Entonces, eso es lo que yo pienso de Rusia, así a grosso modo, en relación al conflicto de Irán.
1: Claro. Bueno, y a ver, ¿qué tendría que ocurrir, Gustavo? Bueno, aparte de lo que ha pasado, obviamente, estos nuevos ataques de Israel contra el Líbano, pero además, aparte de eso, ¿qué tendría que ocurrir durante estos 60 días para que podamos decir que el memorando pasó de ser una pausa táctica a un verdadero acuerdo de paz?
0: Bueno, lo primero que tendría que ocurrir es que se hicieran las reuniones pactadas. Esto es como cuando uno, no sé, prende la tele y dice, uy, está mala, y es que no la ha enchufado.
1: Claro.
0: Primero hay que enchufarla, después hay que prenderla, para que funcione. Este es lo mismo.

Primero, tiene que haber un acuerdo con una fecha, tiene que cumplirse la reunión, no lo que pasó en estos días, ¿ya? Y de ahí, entonces, recién comenzar las conversaciones. Y las conversaciones, sigo con referencia, son como en el box, ¿no? El primer y segundo round generalmente son de estudio y se tiran un combo y el otro le hace el quite, qué sé yo. El tanteo le llaman la gente del box, ¿no? Claro. Y esto también, las primeras conversaciones van tanteando el terreno. ¿Cuál es el punto donde se piensa que va a ser más duro ceder? ¿Dónde no? Etcétera, etcétera, etcétera. Además que en las conversaciones siempre acotamos estas relaciones, estas conversaciones diplomáticas, se juntan más de un equipo de conversación. Entonces son varios los aspectos que se van tratando de solucionar. Y algunos, como digo, son pero para que todo eso ocurra, como insisto, hay que llegar convencido de que la fecha que se acuerde una reunión se haga. En este caso, se había logrado que Estados Unidos, el equipo de Estados Unidos y el equipo de Irán estaban, convencidos, pero Irán había dicho que si Israel rompía este cese al fuego en el Líbano, ellos se retiraban, y así sucedió. Claro. Entonces, ahora, eso ha implicado también, Nicolai, un punto que lo tocamos la otra vez, pero que tiene que ver con que acá se ha triangulado el conflicto en relación a que Estados Unidos está en discusión con Irán, Irán está en discusión con Israel, pero nace la discusión o el enfrentamiento entre Estados Unidos e Israel. Claro. Estados Unidos, el presidente Trump ha tratado pésimo al ministro Netanyahu, pero sí. Pésimo, le ha dicho, incluso lo amenazó que se iba a quedar solo, etcétera, etcétera, y que no respondía por él. Entonces, estos finales de conflictos armados, como digo, pasan por una serie de cosas, porque cuando comienza el conflicto, Estados Unidos e Israel eran uno solo contra Irán. Pero a medida que se desarrollan las acciones, se van cambiando las condiciones y se van produciendo divisiones y aparecen otros factores, ¿no? por el medio, que comienza a complejizar más. La diplomacia tiene que ser capaz de entrar a solucionar estas condiciones que se van dando en el enfrentamiento. Por eso que de repente cuando el presidente Trump decía les doy 30 días, eran absurdos, porque todo el mundo sabe que en 30 días no se va a solucionar lo que él planteaba. Yo creo que hay que en eso ser un poquito más oneroso, ¿no? Y empezar a hablar de ciertos tiempos que sean más reales. Claro. Y ir viendo también de que, porque no solo se puede dictaminar un cese al fuego, sino que las partes tienen que estar convencidas de que eso es lo que se ha acordado. Y en este caso, una de los tres, que es Israel, no está convencido. Yo leí unas declaraciones del ministro de Defensa de Israel y son terroríficas. Claro. Terroríficas, o sea, entonces uno dice, bueno, acá falta una actitud y un convencimiento de cese al fuego más real en el caso de Israel. En el caso del presidente Trump, eso ya está establecido. Él está por terminar el conflicto. Claro. Porque le conviene que sea ahora. La cantidad, por dos razones bien importantes. Una, por las cifras de miles de millones de dólares que ha gastado en este conflicto.

0: conflicto, en esta agresión que ha gastado Estados Unidos, y sin lograr ningún objetivo de los planteados. Y el otro aspecto, el segundo aspecto, como decíamos, tiene que ver con la situación política interna. ¿Ya? Y hay un tercer aspecto que tiene que ver con la producción de armamento al interior de Estados Unidos, en que quedó, por ejemplo, quedó con un menos del mínimo de misiles Patriot, por ejemplo. Y por otro lado, Zelensky le está pidiendo misiles Patriot porque quiere atacar al interior de Rusia ahora Zelensky. Y resulta que Estados Unidos más allá que el presidente Trump quisiera o no, no lo podría abastecer porque no puede.
1: Justamente.
0: Entonces, tiene que producir más o menos, se calculan 2.000 misiles Patriot al año para tener la cifra necesaria, y está produciendo 200. Claro. Entonces calculan que de aquí al año 30 Estados Unidos equilibraría su producción de armamento. En fin, todos estos aspectos son los que hay que ver cuando hay un conflicto armado.
1: Claro. Y del cual también queremos, como siempre, agradecerte, Gustavo, por entender justamente las claves de este memorando entre Estados Unidos e Irán, y bueno, también los escenarios que se abren para el Medio Oriente y sobre todo para la seguridad global. Gustavo Poblete, analista internacional, muchas gracias nuevamente por estar con nosotros, por establecer este contacto, y más aún cuando el mundo está en estos momentos en en toma de decisiones, podríamos llamarlo así. Y bueno, atentos obviamente a las próximas horas y a los próximos días, cómo va evolucionando obviamente este memorando, Gustavo. Muchas gracias, un abrazo.
0: Bueno, un abrazo, Nicolás, el gusto de saludarte y de conversar contigo.
1: Encantado,
0: que
1: pues.
0: Estés muy bien.
1: Hasta listo. Otra oportunidad, pues, que estés muy bien. Gracias, Gustavo.
0: Hasta la próxima. Que estés bien. Chao.
1: 1:55. Ahí estuvimos a Gustavo Poblete en este extenso análisis internacional necesario, naturalmente, para poder entender las claves que hay en torno a este memorando. Previo acuerdo, naturalmente, entre Estados Unidos e Irán, y esta negociación de 60 días, pero uno de los beneficios, podemos llamarlo así, ha sido justamente la apertura del estrecho de Hormuz. Claro, Irán por un lado dice que está cerrado, por otro lado, Estados Unidos un momento en que dice que estaba abierto, Israel no quiere, como que no está muy muy muy muy entusiasmado, digamos, con este momento. Entonces, bueno, vamos a estar muy pendientes, así como muy atento a lo que ocurra con este y otros conflictos alrededor del mundo, y del cual nos aterriza Gustavo Poblete semanalmente aquí en el Trasnoche. ¿Hace cuánto tiempo no sientes tranquilidad? 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Vamos a la pausa y ya volvemos.
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0: 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En Bio Bio, una nueva hora. 2 de la mañana.
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2: La Fiscalía confirmó que hoy serán formalizados los 3 detenidos por la muerte del niño de 12 años causada luego de una encerrona en la comuna de San Bernardo. Tenemos los detalles con Ignacio Maave.
3: La investigación liderada por el OS9 de Carabineros por la muerte del niño de 12 años causada luego de una encerrona en la comuna de San Bernardo tuvo sus primeros resultados. La Fiscalía confirmó que las 3 personas detenidas tienen entre 17 y 20 años de edad y detalló que la banda que realizó este tour delictual está integrada por 5 personas. También se detalló que luego de realizar la encerrona al vehículo donde iba el menor de edad que sería arrastrado durante 3 kilómetros, los antisociales agredieron a un funcionario de Carabineros que estaba de franco. El general director de Carabineros, Marcelo Araya, hizo un llamado a que los 2 delincuentes integrantes de la banda que todavía no son detenidos se entreguen. Por su parte, la subsecretaria de Prevención del Delito, Pilar Giannini, manifestó que uno de los detenidos de 17 años de edad ya tenía 4 registros de encerrona en el programa Salidas Alternativas e Intervención Especializada.
4: Es preferible que se entreguen porque todos los equipos especializados van a estar a la siga de ellos.
5: Uno de los detenidos de 17 años tiene 4 ingresos a el programa 24 horas por delitos de encerrona.
3: A partir de las 10:30 de la mañana, los detenidos serán imputados en el juzgado de garantía de San Bernardo por los delitos de robo con violencia, robo con intimidación y robo con homicidio.
2: Seguimos con más informaciones y les contamos a esta hora respecto a lo que ha sucedido sobre

0: justamente por lo mismo, la muerte de este menor de edad en la comuna de San Bernardo. Bueno, los alcaldes pidieron tramitar con urgencia la reforma a la Ley de Responsabilidad Penal Adolescente. ¿De qué se trata todo esto? Bárbara Payán nos cuenta más.
1: La discusión sobre cómo enfrentar la participación de menores de edad en delitos violentos volvió a instalarse en la agenda pública tras el homicidio de un adolescente de 12 años en San Bernardo. El caso reabrió el debate sobre las herramientas con que cuenta el Estado para combatir la delincuencia juvenil y llevó a varios alcaldes de la región metropolitana a exigir al gobierno una respuesta más rápida. Entre las medidas planteadas figura acelerar la reforma a la Ley de Responsabilidad Penal Adolescente que actualmente se tramita en el Senado, además de endurecer las sanciones para quienes participen en hechos violentos y reincidan en ellos. La alcaldesa de Vitacura, Camila Merino, y el alcalde de Ñuñoa, Sebastián Sichel, sostuvieron que las autoridades han reaccionado tarde frente a un fenómeno que viene creciendo desde hace años.
2: Son detenidos, son juzgados, condenados, pero no tienen una pena en un régimen cerrado.
3: Porque nuestro problema no es atraparlos, podemos atraparlos. Nuestro problema es que queden encerrados.
1: En la academia advierten que aumentar las penas para adolescentes no necesariamente resolverá el problema y llamaron a impulsar políticas integrales que combinen seguridad, prevención y reinserción.
0: Vamos a noticias de carácter internacional y les contamos que las autoridades chinas abrieron una investigación contra Ka Xinjiang, que es subdirector del organismo estatal encargado para la ciencia, la tecnología y además la tecnología y la industria para la defensa nacional en un nuevo caso que afecta cargos vinculados al sector estratégico de defensa. Ka, miembro del grupo dirigente del Partido Comunista de China en la Administración Estatal de Ciencia, Tecnología e Industria para la Defensa Nacional, está bajo pesquisa por presuntas graves violaciones de la disciplina y la ley, fórmula habitual en China para anunciar investigaciones que con frecuencia acaban relacionadas con casos de corrupción. La Comisión Central de Inspección Disciplinaria del Partido Comunista Chino y la Comisión Nacional de Supervisión, los principales brazos anticorrupción del partido y el Estado, anunciaron este miércoles que Ka está siendo sometido a una revisión disciplinaria y a una investigación de supervisión. El breve comunicado oficial no ofreció detalles sobre la naturaleza de las supuestas infracciones ni sobre el periodo en el que habrían ocurrido. Según el medio local The Paper, Ka desarrolló buena parte de su carrera en la propia Administración Estatal de Ciencia, Tecnología e Industria para la Defensa Nacional, donde ocupó cargos como subdirector de departamentos vinculados a la planificación y como jefe, ingeniero jefe del organismo. En febrero del año 2024 fue nombrado subdirector de la Administración, una entidad encargada de supervisar sectores relacionados con la industria militar y proyectos estratégicos de ciencia y tecnología. Son las 2 de la madrugada con 5 minutos, a esta hora 3,5 grados de temperatura marcan los termómetros en nuestra capital, con cielo despejado, humedad del 62% aquí en Santiago. Arica presenta a esta hora 19 grados de temperatura con cielo cubierto. En la ciudad la humedad alcanza al 68%.
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1: 2:11, ya estamos de vuelta con ustedes. Oye, sí, yo sé que tengo un compromiso y una deuda con ustedes. Sus mensajes a través del +569 9200 7888. Ustedes saben que la situación o la contingencia a veces lo amerita, ¿cierto? Bueno, ustedes, yo les estaba preguntando a ustedes a través del WhatsApp de la radio a propósito de la noche de San Juan, ¿qué rituales hacen ustedes en, no solamente la noche de San Juan, sino quizás, por ejemplo, mire, yo sé que hay una costumbre, no sé si es italiana o ya es argentina a esta altura del partido, esto de comer los ñoquis los 29, ¿no es cierto? De colocar un billetito debajo del plato de ñoquis los 29 como sinónimo de abundancia, de salud, de qué sé yo, de prosperidad, de amor. ¿Ustedes hacen algún ritual por ahí o han escuchado de algún rito o alguna cosa heredada quizás de sus ancestros, de sus abuelos, de sus papás? Bueno, coméntanos a través del +569 9200 7888. Estamos desplegados en todo el país. Vicente Aguilar también está desplegado también en las calles de Santiago, teniéndonos ahí información y ya vamos a compartir en algún ratito más. Pero ustedes son los protagonistas en estos momentos a través del WhatsApp de la radio, +569 9200 7888. Como el caso, por ejemplo, de Juan Marcos, que hasta ahora nos escribe que salía a buscar oro en la noche, el lavatorio y un espejo, a propósito de la noche de San Juan, ¿eh? Por ejemplo, Osvaldo dice por acá, está en su tercer turno de guardia, dice por acá, hola Nicolás y Vicente, dice, antes hacíamos, cuando éramos niños, de la papa entera a medio pelar y pelada. Buena situación económica, dice, más o menos mal, dice por ahí desde Punta Arenas. Ah, y el ritual de la papa, eso es lo que quiere decir, no entendí bien, pero sí, el ritual de la papa, ya, perfecto. Ya, la papa entera, medio pelar y pelado. O sea, usted ponía tres papas, ¿cierto? Una papa entera, una papa medio pelar y una pelada, y eso atraía buena situación económica, ¿cierto? Bueno, eso es lo que por lo menos logro entender acá de nuestro amigo Osvaldo, que nos acompaña ya desde Punta Arenas en este tercer.

tercer turno de guardia que está en este momento. Mira, buen día, un miércoles diferente junto a Nicolás y Nico Chacón en Letras Noche, junto a los asadores de Olmué, que nos reunimos cada martes. Mira, en diciembre te preguntaré si aún tienes la moneda con Scotch. Veamos, ¿ah? Sí, porque ojalá, amigo, Dios te escuche, que no sea así, que no tenga todavía la moneda con Scotch, y ojalá sea todo lo contrario, sino que se cumpla ese deseo de tener abundancia. Saludos desde Olmué, de parte de Mauro Moreno. Hola, querido Nico, mi ritual antes era cortarme el pelo y ahora solo trato de recordar qué sueño hoy, porque según se cumple, dice por acá Greta en el WhatsApp Biobio. Buenas noches, don Nicolai. Consulta, ¿la moneda se pone a la intemperie aunque no haya luna, o tiene que darle la luz de luna? Dicen por ahí de que hay que, bueno, la gente generalmente la pone a la intemperie, independiente de la dirección en que se encuentra la luz de luna, ¿ya? Pero sí recomendable es que le dé la luz de la luna para que la pueda, comillas, absorber, y después a la mañana siguiente colocarle por ahí Scotch y guardarla, no sé, en algún momento, incluso hasta en la billetera. Bueno, en fin, eso es más porque usted sabe que todos estos ritos se pueden interpretar libremente, ¿cierto? Así que se agradece también la consulta al respecto, amigo mío, ¿ya? Un abrazo grande para usted. Hola, buen turno, por acá terminamos y dejamos buses guardados. Mi saludo a Juan Contreras, alias El Pato Yáñez, premiado por ser el mejor conductor. Y saludo a su padre, Juan Contreras. Saludos por su onomástico, San Juan. Claro, pues cantarán en la higuera por ahí. Jorge Delgadillo, exactamente. Lo más probable es que ahí toquen la guitarra y canten en la higuera por ser San Juan, ¿no es cierto? Saludos al Trasnoche, la mejor compañía y la mejor radio. Acá Ernesto junto a mi hijo Agustín, escuchando en estas vacaciones escolares. Recordemos que por lo menos acá en la región metropolitana y en algunas regiones de nuestro país ya estamos de vacaciones de invierno. Los niños en este caso y los profes están de vacaciones de invierno. Buenas noches, mi madre era sureña, dice Iris, y cuando ya entrábamos, estábamos grandes. Ah, mira, nos decía que hiciéramos el ritual de las papas, lo que nos decía Osvaldo. Una papa pelada, que eso significa pobreza, la medio pelar, que significa una vida término medio, y la sin pelar iba a tener un buen pasar en la vida. Había que tirarlas debajo de la cama sin mirar y sacar una al otro día también sin mirar. Y bueno, yo sacaba la a medio pelar cada año que lo hacía y vivo cómodamente. Saludos de parte de Iris, porque parece que ahora como que ahí le había interpretado el mensaje a Gustavo, que al final decía todo mal. Ah, porque habrá sacado la papa pelada, po. Claro, eso nos quiso decir. Claro, una papa pelada, una medio pelar y una sin pelar, que eso significa, que la sin pelar significa que era un buen pasar ahí en la vida. Desde Quintero, por acá, Lipe, recién integrándome a la sintonía, nos saluda a todo el equipo, por supuesto, aquí Nicolás Vicente y Nicolás Chacón. Piero de Coyipulli y Marlene también están a esta hora conectados en la sintonía. También tenemos a Ricardo Panificador por acá, desde Valparaíso, que también se integra en la sintonía del Trasnoche de la Radio. Alexis, ¿me pueden saludar a mi sobrina Fabiana, que hoy miércoles 24 de junio está de cumpleaños? Dice, por favor, de su tío Alexis desde Chiguayante. Felicidades para Fabiana, que hoy cumple años, hoy miércoles 24 de junio. Así que muchas felicidades para Fabiana de parte de su tío Alexis de Chiguayante. Felicidades también para todos los que están a esta hora de cumpleaños, señoras y señores. Por acá, Carlos por acá dice, buenos días, espero que estén muy bien y un gusto saludarte nuevamente. Muchas gracias, Carlos, pero no está Mario hoy día. Mario debería volver, por lo menos debería volver ya en la noche del jueves, madrugada del viernes, para estar aquí en el trasnoche. Bueno, uno de los rituales muy entretenidos es salir con la maleta a pasear por la cuadra. Se lo recomiendo a todos los auditores para que lo hagan ahora mismo, ¿ve? Un gran saludo de parte de Carlos López. O sea, es decir, que no es necesario pasear la maleta por la cuadra en Año Nuevo, porque eso se hace mucho en Año Nuevo. Claro, se puede hacer ahora. Eso es lo que queremos interpretar, ¿no, Carlitos? Abrazo grande para usted. Hola, Nicolai, mi madre apalea los árboles frutales para que den abundancia, dice por acá Cristian Suazo. Desde Laja, lo escucho por la noche mientras
hago mis tejidos, me entretienen con estos temas interesantes, los análisis de lo que pasa en el mundo, dice por acá Jessica Candia Yunuman. Para San Juan, la papa debajo de la cama. Exactamente, las tres papas, que otro de los grandes rituales. Alejandro de Chillán también está a esta hora saludándonos e integrándose a la sintonía de la radio. Y además, dice, todo el mundo dice tiene un ritual que es dormir, dice por acá José Miguel Veloso. Desde Chimbarongo, la sexta región capital del Mimbre, Danilo, está a esta hora en la sintonía. Gracias por acompañarnos, dice por acá. Y Esteban Oróstica, de la Central Vigilancia de la Municipalidad de Putaendo, la mejor radio por acá, también en sintonía con nosotros. Recuerde, más 569-9207888 y el 800-810-810, son dos líneas completamente gratuitas, llamadas sin costo alguno. Ya lo sabe, usted si quiere comunicarse con nosotros, está disponible el 800-810-810. 2:19, ¿les parece que escuchemos buenas canciones a esta hora? La Combo Tortuga, con esto que se llama El Marciano, que no es lo mismo.

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1: Mira, justo esta canción se llama El Marciano, ¿sí? Así, así. El Marciano junto a la Combo Tortuga y habla de una posible invasión extraterrestre, ¿eh? No sé si ustedes habrán visto la prensa en general, pero mira, estábamos revisando por acá la prensa internacional junto a Nicolás Chacón y al parecer, esto no sé, usted saque sus conclusiones porque hay gente que cree o hay gente que no cree, pero hay una vidente brasileña que se llama Bo Baiana que dice que aseguró haber tenido una visión relacionada con el partido entre Brasil y Escocia, en la que presuntamente ocurriría una invasión extraterrestre dentro del estadio. ¿Y cuál sería la fecha? Hoy, 24 de junio. Porque de hecho hoy hasta a las 6 de la tarde van a jugar Escocia y Brasil para la fase de grupo del grupo C de la Copa del Mundo. Y dice, estamos leyendo acá del sitio web del diario mexicano Record, el diario deportivo Record, en la que presuntamente ocurriría una invasión extraterrestre dentro del estadio. La creadora de contenido, conocida por compartir predicciones sobre diversos acontecimientos, relató que tuvo un sueño recurrente en el que observó escenas de caos durante un encuentro en la Copa del Mundo programado para disputarse en los Estados Unidos. A ver, ¿de qué se trata esta profecía? De acuerdo con el relato difundido por la propia vidente en redes sociales y retomado por diversos medios brasileños e internacionales, el hecho ocurriría durante el partido entre Brasil y Escocia que está programado para hoy en Miami. Según su versión, una nave aparecería sobre el estadio y descendería hasta la cancha ante la mirada de miles de aficionados. Posteriormente, otras aeronaves llegarían al inmueble provocando momentos de confusión entre los asistentes. Bueno, la predicción rápidamente se viralizó debido a los detalles que describió sobre lo que supuestamente ocurriría durante el encuentro mundialista. Y uno de los

aspectos que más llamó la atención fue que Bobayana afirmó haber visto cómo algunos futbolistas eran llevados por seres extraterrestres, o sea, abducidos. La vidente señaló que entre las personas que observó en su sueño se encontraban figuras vinculadas a la selección de Brasil, además de miles de aficionados presentes en las gradas. ¿Qué es lo que expresó la brasileña? Dice que estoy aterrada, dice, al relatar la experiencia que, según dijo, ha soñado en más de una ocasión. Dice que, gente, tengo que contarles que soñé con alienígenas invadiendo la cancha en Miami, donde se va a disputar el partido entre Escocia y Brasil, y vi a los jugadores ser abducidos por la primera nave que llegó. Bueno, esto también guarda relación con las famosas profecías de Baba Vanga, esta famosa clarividente búlgara que falleció en 1996, porque claro, diversas publicaciones han señalado que Baba Vanga habría advertido sobre fenómenos extraños relacionados con eventos masivos, aunque no existe evidencia verificable, eso sí, ya, que vincule directamente alguna de sus profecías con el Mundial de Fútbol de 2026. Por eso es que yo decía, bueno, uno está medio alejado de este tipo de temas. Algunos amigos me decían, descansen tranquilos que mañana van a llegar los extraterrestres. 24 de junio, ya voy a empezar a escuchar, leer, vamos a escribir, 24 de junio, 24 de junio, extraterrestres. Y veo esta publicación que, bueno, cada uno tiene la interpretación o cada uno tiene derecho también a creer y no creer, ¿cierto? Pero supuestamente vendrían los extraterrestres, cosa que a título personal, y se lo digo de manera muy sincera, yo personalmente soy demasiado incrédulo. No creo en este tipo de cosas. Como dicen por ahí muchos de ustedes, tonterías, aunque uno nunca sabe, claro. Bueno, es lo que queríamos comentar, porque justo coincidía esta canción con esta presunta predicción de esta vidente brasileña en que se estacionaría, podemos llamarlo así, o llegaría abriendo el cielo una nave extraterrestre que se instalaría en la cancha ahí de Miami en el partido entre Escocia y Brasil. ¿Será tan cierto? ¿Ustedes creen en los extraterrestres? ¿O no creen simplemente? ¿O esto es una tontera, derechamente, para poder llamar la atención? Bueno, en fin, 2:26 minutos. Mejor, ¿saben qué? Pongamos los pies sobre la tierra, porque la verdad es que así como estábamos comentando respecto a creencias, a propósito de creencias, vamos con la nuestra, que es justamente este tema relacionado con la este hecho relacionado a lo que de alguna u otra manera ocurre con la noche de San Juan. Claro. Y a propósito, ¿cuáles son sus creencias? Más 569-9200-7888 para que nos comenten, manden notas de voz, notas de texto a esta hora y podamos conversar respecto a este tema. Las 2 de la madrugada con 26 minutos. Seguimos escuchando buenas canciones a esta hora. En el trasnoche tenemos a Portugal The Man, Feel It Still. 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
3: Ya son las 2:31, de vuelta con ustedes aquí en el trasnoche de la radio. Bueno, el ritual de la maleta es dar la vuelta a la manzana con una maleta sin mirar atrás. Yo lo hice en toda la vuelta, escuché una carroza con Cárdenas sonando y eso fue en Punta Arenas. Por acá nos cuenta ahí, nos relata uno de nuestros auditores, que no me dice su nombre, ¿ah? A través del más 569-9200-7888. Ahí están ustedes, el ritual, aprender guitarra bajo una parra. Dice, saludos desde La Ligua, Gerardo. No, pareció como la higuera, claro, exactamente. Igual como el de la higuera ahí en la noche de San Juan. Muchas gracias por acá, Gerardo. Acá, a propósito del tema de los extraterrestres, dice, ¿no será el hombre del maletín? Bueno, nunca sabemos qué es lo que va a pasar con eso. En fin, qué tontería más grande, dice por acá Teresa, ¿eh? A propósito de los supuestos extraterrestres. Hola, amigo Nicolai, tenemos una higuera en el patio, mira, y tengo dos guitarras. Me las llevé hace un rato y terminé haciendo un dúo con el Colubo, dice aquí Jaime, el desvelado a través de nuestro WhatsApp, el más 569-9207-888, porque estamos preguntando a nuestros auditores cuáles son sus rituales, más allá obviamente de lo que es la noche de San Juan. ¿Cómo está usted por acá? Dice Alejandra. Yo cuando era niña colocaba tres papelitos con nombre de los niños que a mí me gustaban y siempre me salió el nombre Sergio, y yo era muy feliz y me casé con mi marido Sergio, pero no fue el que yo estaba enamorada, era mi vecino. Ahora también tengo un hijo que, adivine cómo se llama, Sergio. O sea, digamos que los rituales igual funcionan, ¿no? Sí. Bueno, ahí están ustedes a esta hora opinando, como Esteban en este momento. A ver, está en este momento Esteban Oróstica de la central. Ah, sí, ya le habíamos saludado a nuestro amigo Esteban allá desde la central de vigilancia y la municipalidad de Putaendo. Juan Guillermo por acá, partida doble. Saludos, buen turno desde Quilicura. Nos escribe a esta hora en el más 569-9200-7888 y también.

también existe, dice por acá Germán, que existe el ritual de poner un lavatorio con agua frente a un espejo con un par de velas encendidas a cada lado. Se podría aparecer una entidad. Algunos dicen que es el diablo. Uy. Bueno, dice acá Renecito, dice, pero un tipo en Estados Unidos dijo que sería el viernes que en un partido de fútbol se abría una nave que pasaría por arriba del estadio donde se está jugando. Yo creo que a muchos de Hollywood los tiene sugestionados, sobre todo pasar por Estados Unidos y porque esas apariciones y todo lo que tenga que ver no pasa en Paraguay, no pasa en Luxemburgo, en Curazao. Siempre pasa en los Estados Unidos, y es verdad, ¿eh? Bueno, saludos René, gracias por estar ahí. Javier por acá nos escribe, no pierdo las esperanzas de que los extraterrestres que aparecerán hoy en el estadio sean como Alf, en apariencia y en personalidad. Ya no la van a poder esconder más, ¿no? Claro, que al pobre Alf lo tenían que esconder de los demás seres humanos. Bueno, en fin, 2:34 a esta hora en el trasnoche de la radio, escuchamos buenas canciones, ¿les parece? Sí, pues escuchamos a Azul Nahuel, porque hoy 24 de junio, además, es el Día Nacional de los Pueblos Indígenas en Chile. Hue Chipantú.

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1: ¡Hue, tripantú! Así que feliz año nuevo para la comunidad también mapuche y machacmara, ya aymara en el norte de nuestro país, y de todos los pueblos originarios, que claro, en estricto rigor fue el día en domingo a modo de feriado, ¿cierto? Así que, bueno, hoy año nuevo también allá para la comunidad mapuche, año de renovación, así como en muchos lugares del mundo cuando se celebra sus propios años, esta vuelta de tuerca, este giro 180 grados por la vida, en fin. Bueno, hola Nicolás y Vicente por acá, que sea una interesante noche de San Juan, nos escribe por acá Pili, que siempre está atenta ahí a la sintonía de la radio. A propósito del extraterrestre, dice, ojalá pase por Estados Unidos y...

Chile, dice, Estados Unidos sería Choni en Chile. Ay, no entendí muy bien lo que nos quiso decir Juan. Ahí tratemos ahí de comunicarnos de mejor manera. Ya, yo hice el ritual de aprender a tocar la guitarra, dice acá Sergio, y no pasó nada. Aún no sé tocar la guitarra. Bueno, no todos tienen, digamos, la misma suerte que los que saben tocar la guitarra. En fin, pero lo bueno, ¿sabes qué? No se quedó ahí en el intento, ¿no? O sea, digamos, no se quedó ahí en el hecho de decir, oye, me gustaría hacerlo. No, usted lo hizo y eso es lo más importante, ¿eh? Cruzar siempre el río. Así que, de igual manera, lo felicito, querido Sergio. Saludos, Nico, por acá. Roger Móvil, Techito Amarillo 666, esta hora nos acompaña aquí en el trasnoche. Nos está avisando oportunamente que cerca de medianoche había mucha fiscalización. ¿Sabe dónde? En las autopistas. En diferentes autopistas hubo mucha fiscalización durante la noche, ¿eh? Acá nos dice, buenos días, por acá comenzando el día. Está a esta hora Ignacio. Dice, nada que ver con lo de San Juan, pero es tradición en mi familia todos los primeros lunes de cada mes comer lentejas para que no falte el billuyo, para que no falte el billete, la platita, dice. Y además, está más helado que bototo abandonado en el techo. Por acá, abrazo grande, Ignacio, gracias por contarnos ese ritual. A todos los lunes, comer lentejas para que no falte la platita. Muy bien, pues, ¿eh? Muy bien, ahí están sus rituales. ¿Cuáles son los suyos? Coméntenos a través del más 569-9207888. ¡Ah! Ya, ahora le entendí el mensaje por acá a nuestro amigo Juan. Dice, ojalá pase por Estados Unidos y se lleve al presidente Trump y por Chile, pero ya sabemos que. Muy bien. Ahí estaba entonces, para dejarlo más clarito como el agua. Bueno, ¿ustedes quieren saber, por ejemplo, más rituales de los que se pueden hacer a través de la noche de San Juan? Hay una nota que es muy interesante y que se las quiero compartir con ustedes y que llega a través de nuestro portal biobiochile.cl y que guarda justamente a los 10 rituales populares para atraer la riqueza y el amor. Estábamos hablando de pelar las papas, el tema de las tres papas, estábamos hablando de los tres nombres también, lo de la famosa higuera, una festividad, ustedes saben, la noche de San Juan arraigada en la cultura chilena y también celebrada en toda Iberoamérica y que se caracteriza por rituales para traer riqueza, amor y prosperidad. Su origen es pagano, ya está ligado al solsticio y a cultos solares, aunque, claro, la influencia cristiana transformó algunas prácticas. Encender hogueras para alejar malos espíritus es común, así como rituales como de las papas para poder atraer la fortuna. La tradición de la higuera, que florece brevemente a medianoche, echará raíces, o ya debe haber echado raíces, con rituales para enriquecimiento y amor. Bueno, ¿quieres saber de qué se trata todo esto? Está disponible una nota que está en biobiochile.cl, pero también estamos con otras notas que nos cuentan nuestros, que cuentan en este caso biobiochile.cl, que tienen que ver, por supuesto, con la contingencia y que lleva en portada que el Tribunal Constitucional declara inconstitucionales 4 artículos del proyecto de ley Escuelas Protegidas. Está en portada hasta ahora en biobiochile.cl, así como también el gobierno confirma que arma incautada en comunidad Melinao Licán fue usada en el crimen del carabinero Naín, hoy ascendido a suboficial mayor por parte de carabineros. En noticias internacionales, ente electoral de Perú rechaza anular votos del exterior y Fujimori logra ventaja para ser presidenta. Y en el plano nacional, declaran culpable a conductor que, drogado y a 190 kilómetros por hora, intentó atropellar a carabinero en la Araucanía. Parte de las noticias que ustedes pueden informarse a través de nuestro portal biobiochile.cl. Las 2:42. ¿Qué iba a decir en este momento? A ver. Existe un famoso guitarrista de blues, leyendo su mensaje acá, que en un cruce de caminos en Estados Unidos hizo pacto con el diablo para ser guitarrista famoso. Dice, Johnson se llama. Vamos a averiguar, ¿eh? ¿Quién será? Bueno, aquí hubo huelga de transporte en Países Bajos. Por acá nos informa en este momento Mario Ramírez desde Ámsterdam. Hubo huelga de transporte en Países Bajos dentro de las novedades que ocurren
en otros puntos del planeta. Saludos a Mario Ramírez, que nos acompaña desde Ámsterdam y nos cuenta que hubo...

una huelga de transporte público el 24 de... O sea, el título de hoy día. O sea, hoy día comenzó la huelga ahí de transporte en los Países Bajos. Muchas gracias ahí por contarnos lo que está ocurriendo allá en Países Bajos, cuando siempre nos acordamos acá con la gente de la radio que era común decir Holanda, pero no, es Países Bajos al fin y al cabo. 2:43, escuchamos buenas canciones a esta hora. ¿Les parece? Escuchamos a Blondie, Heart of Glass, un clásico para esta madrugada, como siempre, aquí en la radio.

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1: 2 de la madrugada con 47 minutos. Vamos con la información policial del momento. Está llamando a esta hora Vicente Aguilar. Vicente, volvemos contigo.
2: Sí, Nico, tenemos información. Bueno, habíamos contado un poco sobre esto al principio del trasnoche. Un hombre que murió aproximadamente 30 años de edad, baleado en este sector, en la comuna de La Florida, en calle Telstar, en el sector Apolo.

0: 11, esto en la comuna de La Florida. Como les decía, un hombre de aproximadamente 30 años, lo que nos decían preliminarmente es que tendría un impacto de bala en la zona del tórax con salida de proyectil, pero en el lugar se encontraron por lo menos 20 casquillos de bala, por lo que se presume un ataque con más de un arma de fuego, también con mucha capacidad de disparar, ¿cierto? Tener muchas balas, mucho material para hacerlo en este lugar donde muere esta persona de aproximadamente 30 años. Preliminarmente tendría 34, pero estamos ahí recabando la información necesaria para confirmar su edad. Pudimos tener también las vocerías desde la Fiscalía ECO, desde la Policía de Investigaciones. Pasemos a escuchar a Milibor Bugueño, fiscal ECO, quien entregó más detalles sobre este hecho que deja a este hombre fallecido en la comuna de La Florida.
1: Gracias justamente a ECO Metropolitana, en virtud de un delito de homicidio simple ocurrido acá en la comuna de La Florida. En virtud de la misma, ¿cierto?, se remitió una orden de investigar para trabajar conjuntamente con la Brigada Homicidio Metropolitana y el Departamento de la CRIM de Criminalística Central de la Policía de Investigaciones de Chile, en donde justamente en este momento nos encontramos haciendo distintas diligencias propias del trabajo del sitio del suceso, como son efectivamente la revisión del cadáver, el levantamiento de evidencia, el levantamiento de evidencia balística, de cámaras de seguridad, empadronamiento de testigos, entre otras cosas.
2: ¿Hay una manera preliminar de la dinámica del hecho, cómo se habría suscitado aquí en cuestión?
1: O sea, preliminarmente, por el trabajo propio del sitio del suceso, cámaras de seguridad, efectivamente está la víctima en este lugar. Y de un vehículo se bajan unos sujetos, salen persiguiendo a la víctima, le disparan en distintas oportunidades y le dan muerte.
2: ¿Cuántas personas habrían participado de este ataque?
1: Estamos justamente, es parte de la investigación, establecer todas las personas que puedan estar involucradas, no solo el disparador directo en contra de la víctima, sino que todas otras personas que pudieron haber estado antes, en momentos previos y coetáneos justamente al homicidio.
2: ¿La víctima fallece en este lugar o en un recinto asistencial?
1: La víctima fallece en este lugar precisamente.
3: Aparentemente, fiscal, hay abundante evidencia balística. ¿Se sabe si se utilizó solo un armamento, más de uno?
1: La hipótesis que se levanta en un sitio del suceso es levantar de la distinta evidencia balística, a ver si preliminarmente, si hay más de un calibre, si solo es 9 milímetros o un calibre distinto. Eso va a devengar en las hipótesis que puedan haber, si hubo previamente un suceso anterior a lo que se ve en los videos, en virtud de la diferente evidencia balística, pero eso se va a establecer más ya con las pruebas periciales para tener la certeza de cuántas armas fueron disparadas.
0: Sí, ahí teníamos, cierto, las declaraciones del fiscal ECO Milibor Bugueño. También otros antecedentes que tenemos es los de una cámara de seguridad del lugar, que pronto vamos a tener esas imágenes para mostrarles a ustedes a través de BioBio TV, pero por ahora podemos contarles que en ellas se ve la dinámica de este hecho. Cuando llegan un vehículo, se bajan algunos sujetos de él y empiezan a disparar en contra de esta persona. Muchos disparos, como yo les decía, hay por lo menos 20 casquillos de bala en el lugar. Eso da cuenta del poder de fuego que tenían estos sujetos. Lo que nos decían era que la víctima vivía en el sector, vivía en las cercanías, y él se encontraba a pie, caminando por allí. Ahí es cuando estas personas llegan hasta ese lugar, calle Telsar, en el sector de Apolo 11, en La Florida, y por lo menos serían 20 los disparos que ejecutan en contra de esta persona que fallece, un hombre de 34 años preliminarmente, que recibe un disparo. Lo que nos hablaron en las declaraciones, el fiscal hablaba de un disparo, pero es demasiada la evidencia balística que hay en el lugar. Producto de ese disparo con salida por la zona del tórax, es que termina falleciendo en el mismo lugar, como nos confirmaba el fiscal ECO. También podemos escuchar al comisario de la Policía de Investigaciones, Jorge Cádiz, de la Brigada de Homicidios Metropolitana, quien también dio declaraciones, ¿cierto?

0: dado algunos antecedentes sobre este hecho en la comuna de La Florida.
1: Y sobre la base de la solicitud de la Fiscalía ECO, personal de la Brigada de Homicidio Metropolitana se trasladó hasta un sector de la comuna de La Florida con la finalidad de realizar el trabajo del sitio del suceso, logrando establecer que la víctima corresponde a una persona de sexo masculino, la que posee diversos impactos por proyectil balístico, además de denotar diversas heridas que se observan en el sitio del suceso, diversa evidencia hematológica. Se pudo establecer que la causa de muerte son traumatismos torácicos por proyectil balístico y se está realizando un levantamiento de evidencia balística del sitio del suceso, como además de evidencia hematológica y además de registros audiovisuales que permiten establecer la dinámica y la cantidad de personas que participan de este hecho.
2: ¿En base a lo mismo se ha podido levantar de manera preliminar algún tipo de cámara o registro audiovisual que dé cuenta de la dinámica balística?
1: Sí, efectivamente, hasta la hora tenemos diversa evidencia audiovisual que nos están permitiendo establecer hipótesis de trabajo y con ello establecer la dinámica y los posibles autores de este hecho.
3: ¿Se habla también de que habrían encontrado un vehículo en la comuna de La Pintana? ¿Tiene algún tipo de relación con este procedimiento?
1: Sí, esa, efectivamente esa información se está analizando para establecer o descartar que exista o no una vinculación con el hecho que se está investigando acá en la comuna de La Florida.
0: ¿Sí? Ahí está, entonces. Sí, comisario sí. Jorge Cádiz, sí.
4: Comisario Jorge.
0: De la Brigada de Homicidios Metropolitana.
4: Perfecto. Bueno, información que está en pleno desarrollo, una situación compleja, obviamente, que viven los vecinos de este sector de la comuna de la Florida, con este homicidio que nuevamente coloca en la palestra la inseguridad en algunos sectores de nuestra capital, Santiago. Vicente Aguilar, bueno. Palabra al cierre, antes, por supuesto, de seguir, obviamente, de que tú sigas reporteando, obviamente, esta situación que ocurre en la comuna de La Florida. ¿Qué es lo que queda al final? ¿Está Carabineros todavía trabajando en el lugar? ¿Hay algún sector, o por lo menos en ese lugar de La Florida, está acordonado, suspendido el tránsito en el sector?
0: El sector sería calle Telstar, que se encuentra suspendido el tránsito. Es una villa, ¿cierto? Un pasaje en el que no se puede pasar en ese sector de Apolo 11, pero por los siguientes pasajes no hay ningún problema en poder, ¿cierto? Pasar por otros sectores, pero sería ahí que se encuentra trabajando Fiscalía ECO, también la Brigada de Homicidios Metropolitana. Había algo importante que nos dijeron también, uh-huh, que no se descartaba el uso de armas de fuego de mayor calibre, porque en este caso preliminarmente serían balas de un arma 9 milímetros, pero también da la posibilidad de que pueda darse que hayan sido más armas las que se utilicen. También en este caso, que era lo último que decía el comisario Jorge Cádiz, que es sobre un vehículo que se encuentra en La Pintana, que podría tener alguna relación, pero eso es información que hay que seguir revisando, ¿cierto? Hay que seguir relacionando este hecho que se da ahí en La Florida, calle Telstar, sector de Apolo 11, con este vehículo también en La Pintana, en el que posiblemente podrían haber huido estos sujetos. También se está revisando las cámaras de seguridad. Les decía yo que pronto ya tendremos esas imágenes donde se da cuenta de los movimientos, se dan cuenta de cómo se bajan estas personas de ese vehículo y comienzan a disparar a esta persona, comienzan a disparar en ese sector, un sector bastante residencial también. Veíamos ahí algunos vecinos que estaban siempre preocupados, siempre revisando qué es lo que pasaba, ¿cierto? El movimiento de Fiscalía ECO, también de la Policía de Investigaciones, pero es un lugar bastante tranquilo en el que se da esta balacera. Esta persona vivía en las cercanías del sector, nos decía la familia también que estaba en el lugar esperando los trabajos, pero estamos a la espera de saber si este vehículo que se encuentra en la comuna de La Pintana tendría relación con este hecho que termina con este hombre de 34 años fallecido, Nicolai.
4: Bueno, estaremos atentos a más antecedentes y, por supuesto, atentos al trabajo que realiza en este caso la Fiscalía y también la Policía respecto a la dinámica de los hechos que desencadenaron este homicidio en la comuna de La Florida.

0: Vicente Aguilar, muchísimas gracias y como siempre decimos, mantenemos líneas abiertas.
1: Totalmente, cualquier cosa, cualquier nueva información, tomamos contacto rápidamente con el Trasnoche de la Radio. Un saludo para todos quienes están en sintonía hasta ahora, a mí quienes nos ven a través de Vivo Yo TV. Un gran abrazo.
0: Un gran abrazo también para ti, Vicente Aguilar, desde la comuna de La Florida, dando cuenta de este asesinato de un hombre a disparos en la comuna de La Florida, con una cantidad, bueno, determinada, obviamente, una ráfaga de disparos que recibió esta persona. Bueno, las causas de este hecho están siendo investigadas, así que, bueno, atentos a nuestros despachos y, por supuesto, a la información que emane, por supuesto, desde ese rincón de la comuna de Santiago. Nos separa un minuto de las 3 de la madrugada. 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La pausa y ya volvemos.
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0: La Moneda confirmó que fueron localizados 64 niños, niñas y adolescentes haitianos, estos niños que figuraban como inubicables en un preinforme de la Contraloría General de la República. Al respecto, nos amplía la información Gabriela Piña.
4: Los 64 niños, niñas y adolescentes haitianos que figuraban como no localizados en el preinforme de la Contraloría General de la República ya fueron ubicados por la Policía de Investigaciones. La información fue confirmada por la ministra de Desarrollo Social, María Jesús Wolf, y el director general de la PDI, Eduardo Serna, quienes afirmaron que todos los menores identificados se encuentran en buen estado.
5: Este trabajo ha sido intenso y permanente. Hemos sostenido decenas de reuniones de coordinación y levantado información desde las distintas bases administrativas del Estado.
6: Lo importante es que todos se encuentran bien físicamente. La mayoría está ingresado al sistema de salud y educación.
4: En una sesión especial de la sala del Senado por el caso, el canciller subrogante Patricio Torres afirmó que la reapertura del consulado chileno en Haití es una medida que deberá concretarse en el futuro, mientras que el fiscal nacional Ángel Valencia aseguró que no existen antecedentes que permitan sostener que los menores incluidos en el informe hayan sido víctimas de trata de personas u otros delitos graves.
0: Con un estrecho margen a favor, la Cámara de Diputados aprobó la acusación constitucional contra el exministro de Hacienda, Nicolás Grau. Ahora será el Senado el encargado de revisar el libelo en una discusión que comenzará el próximo martes. Los detalles los tiene Francisca Cárez.
7: Con 77 votos a favor, 68 en contra y una abstención, la Cámara de Diputados aprobó este martes la acusación constitucional contra el exministro de Hacienda Nicolás Grau, permitiendo que el libelo impulsado por republicanos y nacional libertarios continúe ahora su tramitación en el Senado. La votación se produjo tras una extensa jornada de debate que comenzó con el rechazo de la denominada cuestión previa presentada por la defensa y culminó casi 7 horas después con la aprobación del fondo de la acusación. Tras conocerse el resultado, Grau insistió en que no ha cometido ningún ilícito y aseguró que enfrentará con tranquilidad la siguiente etapa del proceso.
8: Pero el resultado ha sido más ajustado de lo que teníamos en consideración. Que iremos con la misma tranquilidad al Senado. Yo me tomo esto con la máxima seriedad de que yo no he cometido ningún ilícito y por tanto la acusación no tiene mérito.
7: La aprobación del libelo fue celebrada por los partidos impulsores de la acusación, mientras que desde la oposición advirtieron que el precedente que deja esta decisión podría terminar afectando a futuros ministros de Hacienda. Por ahora, el próximo capítulo ya tiene fecha. El Senado revisará la acusación el próximo

0: Martes 30 de junio, en una sesión donde los parlamentarios deberán pronunciarse capítulo por capítulo y tendrán la última palabra sobre el futuro político del exministro Nicolás Grau.
1: Y en materia internacional, el gobierno de Omán anunció este miércoles la habilitación de un corredor marítimo temporal para todos los buques y sin cobrar tasas para pasar por el estrecho de Hormuz en coordinación con la Organización Marítima Internacional, informaron fuentes oficiales. Omán ha coordinado con la Organización Marítima Internacional para habilitar un corredor marítimo temporal para todos los buques, de acuerdo con las coordenadas anunciadas por la OMI y las autoridades omaníes competentes. Los buques que deseen transitar por el corredor deben coordinar con la OMI, indicó la agencia oficial de noticias omaní, ONA. Este anuncio se produce en reconocimiento de la responsabilidad de Omán respecto al estrecho de Hormuz y su importancia estratégica para la economía mundial y en consonancia con su firme compromiso con el derecho internacional y el derecho del mar, que defienden la libertad de navegación a través del estrecho sin la imposición de tasas de tránsito, se apunta en la nota. También añade, en consonancia con los resultados de los esfuerzos y acuerdos alcanzados entre Estados Unidos e Irán en base al memorando de entendimiento firmado la semana pasada entre ambas partes para cesar el conflicto y reactivar esta vía marítima. Ayer la OMI anunció la puesta en marcha de un plan de evacuación de 11.000 marineros aún varados en el estrecho tras obtener las garantías de seguridad necesarias para la navegación de la zona. El estrecho de Hormuz, un paso estratégico clave en el comercio global por donde antes del conflicto transitaba el 20% del flujo global de crudo, ha sido uno de los puntos más críticos en el conflicto bélico y ha permanecido meses bloqueado, lo que impactó de manera directa en el precio del petróleo. Son las 3 de la madrugada con 5 minutos, 4,6 grados. A esta hora marcan los termómetros en Santiago, cielo nublado y bruma matinal, humedad del 59%. ¿Qué pasa a esta hora en Puerto Montt? Se lo contamos inmediatamente. A esta hora la capital de los lagos presenta 7 grados de temperatura con nubosidad parcial y chubascos. La humedad alcanza al 93%.
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1: Bien, ya son las 3 de la madrugada con 11 minutos, momento de escuchar lo que se ha dicho en Bio Bio, la radio. Bueno, estábamos por acá revisando algunas de las conversaciones que han surgido durante las últimas horas y hace 10 años los casos de Penta y SQM destaparon el financiamiento ilegal de campañas electorales en Chile involucrando a la élite política. Bueno, Cristian Vargas, ex subdirector del Servicio de Impuestos Internos, reveló en su libro Impunidad cómo el poder político y empresarial bloqueó las investigaciones por delitos tributarios. Vargas denunció la intervención desde el Ministerio del Interior y recibió amenazas personales. A pesar de las presiones, el Servicio de Impuestos Internos logró presentar querellas en casos como SQM. Vargas propuso una ley de amnistía transparente, pero la estrategia de impunidad se consolidó con cambios en la Fiscalía y también el Servicio de Impuestos Internos. Una conversación reveladora que sostuvo el exdirector del Servicio, el exsubdirector del Servicio de Impuestos Internos en su libro Impunidad, en conversación con Podría Ser Peor.
2: No saquen el pillo con un chofer. Aquí yo quiero señalar de que no mezclemos las cosas, no confundamos las cosas. Efectivamente, hay una investigación de la Fiscalía a una empresa por el tema del fútbol. En segundo lugar, quiero señalar con respecto al financiamiento de campañas electorales, que me parece muy bien que todos estén muy preocupados, yo quiero señalar que si hay que investigar las campañas electorales, comencemos con las más costosas. Mis cuentas están claras en el CERVEL. Yo recibí aportes reservados y por lo tanto yo no puedo saber de quiénes son los aportes reservados.
3: Una histórica de Iván Moreira cuando estaba saliendo, ¿no es cierto?, de esta investigación por delitos tributarios en el financiamiento irregular de su campaña política en el caso Penta. ¿Por qué introduce el tema que viene? Porque tengo mis manos el libro Impunidad, una crónica sobre el Servicio de Impuestos Internos y los dineros de la política. Cristian Vargas, su autor, Aguilar, la editorial. Cristian Vargas, subdirector jurídico de Impuestos Internos.

0: Bueno, en ese tiempo vamos a conversar con Cristian, como decía, ex director jurídico del Servicio de Impuesto Interno y autor de Impunidad, este libro que escribió como testimonio e investigación en primera persona sobre cómo el poder político y empresarial chileno bloqueó las investigaciones penales por el financiamiento ilegal de la política en casos como Pentis o Kimmich. ¿Cómo está, Cristian?
1: Hola, buenas tardes, Julio. Muchas gracias por haberme invitado.
0: Bueno, la vida, como dicen algunos, el destino, como dicen otros, la suerte, dirán otros, lo puso en una posición, ¿no es cierto?, muy relevante, muy importante en esta historia, ¿no?
1: Así es, así es. Mira, la memoria es frágil, a veces la memoria social tal vez puede ser lo más que la personal, pero mucha gente quizás no se acuerda, pero hace 10 años atrás, y a propósito de lo que escuchábamos aquí del señor Moreira, el senador, hace 10 años atrás, u 11 años atrás, el Servicio de Impuestos Internos fue intervenido y descabezado por el sistema político chileno para intentar frenar las investigaciones por delitos tributarios que afectaban a casi todos los sectores políticos del país. Eso fue lo que ocurrió hace 10 años atrás. Entonces, hay una historia que no se ha contado. Yo escribí este libro precisamente para contar esa historia desde adentro, desde el punto de vista de alguien que yo, que le tocó estar en el centro de tal vez las investigaciones más importantes de la historia tributaria chilena. Y lo que cuento en el libro es lo que vi, lo que viví también en relación con esto. El asunto es, por ponerlo en breve, es que imagínese, Julio, que desde el Ministerio del Interior te presionen para dejar impunes delitos en los que el propio ministro del Interior podría estar involucrado. Yo presencié, vi cómo desde el Ministerio del Interior se empujaba una estrategia para que delitos que afectaban a gran parte de la clase política de este país no llegaran a ningún lado. Eso fue lo que ocurrió. No fue una orden, no fue una ley, una orden escrita, no. No fue una ley, fue presión y como no les resultó, después intervención. Así se construyó una verdadera impunidad para esos mismos sectores de la élite política chilena. Eso es lo que me tocó vivir en aquellos tiempos y es lo que narro desde dentro, como una crónica personal, tal vez íntima, de aquella época y de los sucesos vividos.
0: ¿Podríamos hablar que aquí está involucrada toda la élite política? ¿Podríamos hablar que hay un sobrepacto, finalmente, no escrito, como usted dice, tácito?
1: Yo diría que sí, porque, mira, fácil sería decir que en relación con este tema hay gente, políticos, miembros de la élite política y también empresarial chilena, que se portaron mal. Pero el asunto no es tan así. Es algo más estructural, tal vez, más sistémico. Y lo que pasó en aquella, hace 10 años atrás, con esto que estamos conversando, tal vez es solo un ejemplo, una expresión de algo más profundo, me parece a mí, más complejo de la sociedad chilena, y es por dónde transita realmente el poder en el país. El poder que se supone que representa a los ciudadanos en una democracia, ¿cierto? El poder político, senadores, diputados elegidos, presidente de la República. Pero muchas de las cuestiones importantes no se deciden a la luz pública, ni se deciden de cara a los ciudadanos. Muchos, lamentablemente, muchos políticos, no diría todos, pero muchos políticos, una vez que son elegidos, claro, piden el voto a la ciudadanía como para representarlos, pero una vez que son elegidos, me temo que, en lo que hemos visto, se transforman en verdaderos agentes de intereses privados. Y eso es lo que vimos en este caso de hace 10 años, 11 años atrás, con los casos Penta y SQM, entre otros, porque no es que sean los únicos, fueron los más emblemáticos tal vez, fueron los nombres, los más conocidos, pero hay una serie de otros casos que

0: Y precisamente nunca salieron a la luz, porque fueron detenidos, fueron ocultados, con una verdadera estrategia que se fue construyendo. Entonces, lo que ocurrió en aquel tiempo fue, a mi juicio, una verdadera autoamnistía de la clase política casi en su conjunto, para que estos casos de delitos tributarios no fueran investigados y ellos no fueran sancionados. Eso fue lo que ocurrió. Algunos casos quedaron, algunos. Los que alcanzamos, yo como director jurídico del Servicio de Impuestos Internos, firmé querellas por el caso CQM y otros, los que alcanzamos a hacer. Pero finalmente, después todo esto, decisión tras decisión, fue diluyéndose.
1: Esto en el gobierno Bachelet, ¿no?
0: Eso fue en ese gobierno, eso fue durante ese gobierno. Pero mira, yo no escribí un libro en contra de un gobierno o en contra de un sector. Creo que esto es más amplio.
1: Pero el ministro de Interior que usted se refiere es Peñalillo, ¿no?
0: Sí. El entonces el ministro de Interior.
1: Claro, claro. Lo digo porque, a mí como periodista me gusta hacer esa bajada, digamos, ¿no? Mm. Estamos hablando de que gobernaba Michelle Bachelet, el ministro de Interior era Peñalillo, y empiezan estas presiones a ejercer sobre impuestos internos para no hacer las querellas, ¿no?
0: Así es.
1: ¿Cómo se lo empiezan a tomar? Porque el libro, yo estuve hojeándolo todo, es un lenguaje coloquial, es un libro fácil de leer, donde va contando, va relatando lo que va ocurriendo. ¿Cómo se lo empiezan a tomar ustedes cuando empiezan a llegar estas presiones, estas conversaciones, estos mensajes?
0: Bueno, era algo insólito, algo inquietante, diré yo, porque son situaciones que debieron haber sido normales. O sea, si fuera cualquier hijo vecino, cualquier ciudadano de a pie en este país, ¿cierto?, que está siendo fiscalizado y después investigado por delitos tributarios, no ocurre nada de eso que ocurrió. No hay presiones desde la clase, desde los sectores políticos, desde diputados, senadores, para que el asunto se detenga. ¿Ah? O cuestionamiento, porque esto empezó de a poco. Empezaron a haber cuestionamientos a las querellas que se preparaban por el Servicio de Impuestos Internos, a las denuncias por estos delitos. Y fue diríamos, incrementándose, ¿ah?, como en música, increciendo estas presiones. Y como yo te decía, y como no le resultaron, finalmente, después de las presiones, y yo cuento todo esto, cómo se fue maquinando en distintos niveles y con distinta intensidad, hasta finalmente llegar a una intervención directa, pero solapada. Eso fue lo duro.
1: ¿Y a ti en lo personal, la recomendación te llega cómo? ¿Te llegan mensajes, te llegan correos, te llegan WhatsApp, te hacen un llamado telefónico, te hacen una sugerencia, te ponen una editorial, un camino a seguir? Si mira, ¿sabes qué? Algo que no le gustaría.
0: Sí, o sea, todo eso. O sea, el asunto va desde empezar a cuestionar por qué están haciendo esto, qué es lo que están preparando, me gustaría revisarlo, reunámonos porque tengo hartas preguntas que hacer. Esto no desde dentro del servicio, desde fuera, desde el Ministerio de Hacienda. Algo inédito, algo nunca antes visto. O sea, jefa de gabinete del ministro de Hacienda queriendo interiorizarse acerca de lo que estábamos haciendo, porque estábamos presentando estas querellas, el caso Penta primero. ¿De qué se trata esto? ¿Quién decide presentar querellas? ¿Qué pasa si no se presentan querellas? Todas estas preguntas, preguntas, pero el asunto no se queda ahí, sino que lo que relato en el libro van transformándose todos estos primeros leves cuestionamientos o tácitos a cuestionamientos más directos, más agresivos, y también pasa el asunto incluso hasta por amenazas en lo personal, ya desde fuera, no desde la institucionalidad directamente, pero de enviados, emisarios, ¿no?, advirtiendo como en lo personal, o sea, pero esto te estás metiendo en un problema, tienen un dossier tuyo, como en los antiguos tiempos, ¿no?, cuando no había democracia en el país.
1: A ti, Cristian, te decían, hay un dossier tuyo, no te metas en problemas.
0: Sí.
1: ¿Para qué seguir adelante con esto?
0: Directamente, y lo cuento en el libro, como alguien conocido mío me pidió reunirse y me dijo derechamente, y lo cuento, como te digo, en uno de los capítulos está destinado a eso, me dice,

0: un café y me dice, ¿sabes qué? Pisaste callos muy fuertes, mi amigo. Esto está muy complicado. ¿Tienen un dossier tuyo? Ahora, yo no tengo nada que ocultar. Esas amenazas, en definitiva, no surtieron efecto. Porque, en definitiva, yo y todo el equipo de la subdirección jurídica en ese tiempo, la dirección jurídica del servicio, estábamos haciendo nuestra tarea. Estábamos haciendo lo que debía hacerse, cumpliendo nuestro rol. No estábamos haciendo nada distinto de lo que se había hecho antes por el servicio. De manera que lo irregular no era nuestro, sino era de aquellos que pretendían que no se hiciera, no se cumpliera con las funciones del servicio.
1: ¿Qué papel juega aquí Michel Jorrat, el director del servicio en ese momento?
0: Bueno, en el libro cuento bien extenso también esa relación. Yo creo que Jorrat, como director de la época, estaba entre dos aguas. Por una parte, quería cumplir el rol de director del servicio, cumplir las funciones del servicio, ejercer las facultades que tiene el Servicio de Impuestos Internos, entre otras, presentar querellas, denuncias por delitos tributarios, recopilar antecedentes, estaba por eso. Pero por otra parte también yo creo, y es mi visión la que presento en el libro, él se debía a otras lealtades también, políticas o de amistad. Y eso al final le jugó en contra. O sea, en vez de fortalecerlo en su rol de director, terminó debilitándolo.
1: O sea, estaba muy metido en la arena política y este tema finalmente era político, ¿no? ¿No?
0: Claro, mira, lo que pasa es que yo creo que un problema que entre otros, digamos, que tiene la institucionalidad chilena es que hay muchos cargos importantes de esta institucionalidad, entre ellos el director del Servicio de Impuestos Internos, que es nombrado directamente por la autoridad política. Y si bien unos años atrás hubo una reforma, modificaciones, en el sentido que fuera elegido por la alta dirección pública, lo cierto es que la alta dirección pública también es un organismo bastante determinado por intereses políticos. Entonces, el asunto no está solucionado. Yo creo que Impuestos Internos, y lo digo como ex funcionario, yo fui abogado del Servicio de Impuestos Internos durante 20 años. Terminé mi carrera siendo subdirector jurídico y precisamente salí, fui desvinculado del servicio por estas razones, por los casos de financiamiento ilegal de la política, por empujar o por ejercer, tratar de hacerlo, las funciones, las facultades que el Servicio de Impuestos Internos tiene, por ejercer facultades que tienen que ver también con un principio fundamental de toda democracia y de toda república, que es la igualdad ante la ley. O sea, nosotros, yo y otros, nos opusimos tenazmente a la implementación de una estrategia de impunidad para quienes estaban involucrados en estos hechos.
1: Hay un capítulo que dice las boletas del director.
0: Sí.
1: Y parte diciendo, yo también tengo boletas, Cristian. ¿Esto te lo dice quién? ¿Qué director?
0: Eso lo dice el director de entonces, que era el señor Jorrat. Efectivamente. Sí. Sí, él tenía, pero es cierto, lo que pasa es que el entonces director, Michel Jorrat, había trabajado en la campaña de la presidenta de la República y había hecho estudios para la construcción del programa de gobierno. Yo no pongo en duda eso y de que sean boletas verdaderas, reales, solo que estaban vinculadas a una empresa que dirigía en ese tiempo el señor Giorgio Martelli. Eran boletas que habían sido emitidas a esa compañía, que se llama Asesoría AIN, se llama Asesoría y Negocios, que a su vez recibía dinero, se financiaba con dinero proveniente de SQM. Entonces había una relación ahí que, si bien Michel Jorrat no tenía un problema directo, un cuestionamiento desde el punto de vista de irregularidades, sí había una relación y había un problema. Eso generó un problema para el servicio, obviamente. Porque aunque no tuviera él, no hubiera tenido, no estaba en la misma situación que otros.

0: de boletas falsas, de falsos estudios, sí estaba relacionado con ese mismo grupo. Por lo tanto, se produjo una situación complicada del Servicio de Impuestos Internos, de él como director y de la institución también, diría yo.
1: Siempre te quise hacer esta pregunta cuando te entrevistaba acá en la radio en muchas oportunidades. Sé que la respuesta está en el dominio de la ficción, pero siempre uno puede lucubrar a partir de lo que sabe. ¿Qué hubiese pasado en Chile si no hubiese existido esta intervención política para frenar que se investigara estos casos? ¿Qué crees que hubiese pasado?
0: A ver, mira, uno puede lucubrar muchas cosas de lo que puede o no puede haber ocurrido. Yo creo que el servicio, lo que sí debió haber hecho era haber insistido, persistido en un rol fiscalizador y de recopilación de antecedentes por delitos tributarios en forma autónoma, sin hacer caso a presiones, y seguir el camino que debió siempre haber seguido. Ahora, quizá la respuesta está en uno de los personajes del libro también, en un personaje, un alto funcionario, digámoslo así, un alto funcionario de La Moneda, que me dijo: mire, usted tiene toda la razón, si quiere usted persiga a todos los que están involucrados, ¿no? Tiene toda la razón jurídica, incluso la razón moral, pero si eso ocurre, el país colapsa. Eso es lo que él me dijo. ¿Y por qué colapsaría? Me dijo, porque mira, prácticamente el 80% del Parlamento ha sido elegido con financiamiento de esta misma naturaleza, financiamiento irregular. Entonces, el país probablemente no aguanta eso, me dijo. Eso no lo aguanta. Entonces, bueno, yo le dije, mire, yo creo que eso es una cuestión política. Yo no soy un político, yo soy un técnico, soy un funcionario del Servicio de Impuestos Internos. Pero si eso es lo que ustedes quieren, yo no lo puedo hacer. Pero hagan una ley de amnistía. Frente a los ciudadanos, por supuesto, frente al país, a la ciudadanía, ¿no? Propongan y aprueben una ley de amnistía o autoamnistía por estos delitos. Y creo que sí, pero sean responsables, rindan cuentas frente a los ciudadanos de esas decisiones. Ahora, ese no fue el camino que se siguió, por supuesto. Se me dijo, eso no va a ocurrir, él mismo me lo dijo. ¿Ah? Eso no va a ocurrir. Pero ocurrió de otra manera, en el fondo. Se construyó una autoamnistía, pero de hecho. No frente a los ciudadanos, no de cara a la ciudadanía. No diciendo, mira, todo esto estuvo mal, fuimos financiados irregularmente, o incluso ilícitamente, se cometieron delitos. Pero el país, como él mismo me dijo, colapsaría si todos los casos son investigados, si todos los señores diputados, senadores y otras autoridades elegidas que se financiaron de esa manera irregularmente son investigados y finalmente sancionados penalmente. O sea, el país, en su tesis, en su posición, en su visión, colapsaría. O sea, sería al abismo. No fueron esas sus palabras, pero eso es lo que me dijo en definitiva.
1: Y hubiésemos visto a quizás personajes políticos icónicos presos, ¿o no? ¿O tú crees que no hubiese llegado a ese nivel? Porque aquí en Chile nadie está preso.
0: Es que ahí, mira, ahí entra, Julio, otros temas, porque la intervención de entonces no fue solamente en el Servicio de Impuestos Internos, sino también en la Fiscalía. Recordemos todos los cambios que se hicieron en la Fiscalía. De hecho, le quitaron los casos a aquellos fiscales que sí tenían voluntad de investigar, que estaban cumpliendo con su deber. Recordemos al fiscal Gajardo, al fiscal Lorambuena. Les quitaron los casos, finalmente, ¿no? Y también salieron de la Fiscalía después. Pero la intervención fue de las instituciones que tenían que ver con las investigaciones. Ahora, del Poder Judicial, no sé, no podría decirlo.
1: O sea, la política se la ingenió para que institucionalmente hubiese esta amnistía, esta impunidad.
0: Sí.
1: ¿No es cierto? Desde el fondo, desde dentro, digamos.
0: Desde dentro, efectivamente. Fue algo, si se quiere,

0: inteligente, ¿eh? Porque, claro, se desarrolló una estrategia de impunidad para ocultar, detener primero las investigaciones y que estos casos no llegaran a ninguna parte. Pero no se hizo a la luz pública, de cara al país, sino que se hizo por debajo, detrás de escena, moviendo los hilos.
1: La llegada de Abbott aseguraba eso, ¿no?
0: Así es. Lamentablemente, yo creo que sí. Yo creo que aseguraba eso. Y eso está, fue reporteado incluso por la prensa, por Radio Vivido, recuerdo.
1: La llegada de Jorge Abbott aseguraba un poco ese, aseguraba. En el lado que usted dice, la fiscalía.
0: En la fiscalía aseguraba, tenían esos flancos, impuestos internos, fue intervenido. La fiscalía también fue intervenida, ¿no? Pero todo dentro de lo legal, por decirlo así, entre comillas, ¿no? Pero nombrando personas que son, bueno, impuesto interno fue descabezado, ¿no? Yo era parte de la dirección nacional, fui desvinculado del servicio, lo mismo el entonces director Llorac. Ambos fuimos desvinculados del servicio de impuesto interno. Y nombraron ahí a gente funcional, digámoslo, en forma elegante, funcional a esta estrategia, verdadera estrategia de impunidad. Y lo mismo la fiscalía.
1: ¿A quién nombran ahí en ese tiempo?
0: Bueno, ahí fue nombrado como director el señor Barraza.
1: Barraza.
0: Sí.
1: Barraza en puesto interno, a voto en la fiscalía.
0: Así es.
1: La hebra, hay un capítulo. ¿A qué te refieres con eso?
0: La hebra, porque es como... Es la hebra que... De la madeja, por decirlo así.
1: Sí. ¿Ah?
0: Es el hilo que uno lo tira y que...
1: ¿Pero a qué te refieres la hebra?
0: La hebra fue el primer caso, el primer caso que vimos, que conocimos, que fue el de una señora que se llama Carolina Lacerda. Y esto apareció durante el caso Penta. Y fue cuando fue la hebra del caso precisamente denominado SQM. Porque ahí apareció la situación de una señora, Carolina Lacerda, que era cuñada del ex subsecretario de minería, señor Wagner. Y ella, cuando...
1: ¿Ese del gobierno de Piñera?
0: Sí, del gobierno de Piñera, claro. Sí, esto por eso te digo, es bastante transversal, digamos, desde el punto de vista político, es bastante transversal la...
1: Por eso la primera pregunta fue esa, ¿no?
0: Claro, y esa es la hebra.
1: La transversalidad de esto, por eso el libro es tan interesante y por eso la gente... Es bueno que al menos en estos temas se salga de la vereda política donde está todo el día machacando.
0: Sí,
1: y pueda abrir un poquito, se puede abrir intelectualmente, entender cómo funciona la elite política de todos los sectores, ¿no?
0: Sí, esto fue muy transversal.
1: ¿Y qué pasó con
0: claro, y también la respuesta fue transversal, o sea, la defensa...
1: Fue corporativa.
0: Es corporativa, claro. Pasa que esa señora, incluso de mutuo propio, ella... Dijo, sí, pero, o sea, no solo tengo boletas que me pidió el señor mi cuñado, Pablo Wagner, para Penta, sino tengo otras boletas. Y entre ellas aparece una de SQM. Y esa es la hebra, porque de ahí empieza a aparecer el caso, empieza a abrirse, a desenrollarse esta madeja, por decirlo de alguna manera.
1: Tremenda historia, ¿eh? Me quedo con el libro porque hoy día mismo lo empiezo a leer. Impunidad, una crónica sobre el servicio impuesto interno en los dineros de la política, un testimonio imperdible. Cristian Vargas aquí con nosotros, Editorial Aguilar. Gracias por venir a la radio.
0: Muchas gracias, Julio.
1: No, gracias. Ahí está disponible en todas las librerías ya del país. Se puede comprar también online. Puedes leer este testimonio para entender un poquito, ¿no es cierto? Un poquito mejor la política en nuestro país. Vamos a ir a una...
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3: Así es, Julio César. Vamos a irnos a una pausa, pero antes quiero contarle algo a esta hora aquí en el trasnoche de la radio. 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No se vaya, ya volvemos.
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3: 3 de las 5 personas identificadas han sido detenidas por el tour delictual que culminó con la muerte de un niño de 12 años en San Bernardo tras una encerrona.
4: Y mi esposa le dice que había alguien debajo del auto.
5: Y quizás el mensaje es bien simple, es preferible que se entreguen, porque todos los equipos especializados van a estar a la siga de ellos.
3: La Moneda lamentó el acontecimiento y aseguró que el Estado falló, mientras que alcaldes pidieron la colaboración de las Fuerzas Armadas para combatir la inseguridad.
6: El rol primario del Estado es garantizar el derecho a la integridad personal, a la vida de las personas. Y cuando esto ocurre es que el Estado efectivamente falló en cumplir ese deber.
7: No han catalogado de alarmista, pero la verdad que no sé qué más tiene que pasar en este país para que la autoridad reaccione.
3: El Tribunal Constitucional declaró inconstitucional 4 artículos de la ley Escuelas Protegidas.
8: Se vulneran los deberes de reserva legal, es decir, que sea una ley la que regula derechos fundamentales, en este caso la vida privada, la libertad personal, el derecho a la educación, la igualdad ante la ley.
3: Sin eliminar la asignación aleatoria, pero incorporando criterios de selección para establecimientos con alta demanda, el Ejecutivo presentó su texto para modificar el sistema de admisión escolar.
9: Creemos en una educación que valora el esfuerzo y el compromiso, en la importancia de que las familias participen activamente en la educación de sus hijos.
10: Me parece realmente muy lamentable el extremismo ideológico.
3: La Policía de Investigaciones ubicó a los 64 menores haitianos que, en un preinforme de Contraloría, figuraban como no localizados.
11: No hay nada acreditado en ese respecto, ni de tráfico, ni de trata, no hay nada. De los 64 hasta este momento están regulares, están con su padre, madre.
3: La Cámara de Diputados aprobó la acusación constitucional contra el exministro de Hacienda, Nicolás Grau, quedando su futuro en manos del Senado.
12: El resultado ha sido más ajustado de lo que teníamos en consideración.
13: Dejémonos sorprender, yo no espero nada del Senado
14: y creemos que acá hay suficientes méritos.
3: Con llamados transversales a postergar la votación en general del proyecto de reconstrucción nacional, los comités parlamentarios del Senado resolverán esta tarde si ponen en tabla hoy mismo la iniciativa.
15: La verdad es que siempre hemos planteado que el día tiene 24 horas, yo a veces trabajo 14 al día o 16, así que son muchas horas por delante, no hay necesidad de extender el plazo en semana.
16: Mis reparos son profundos, es una forma de ver la economía diferente.
3: Esta jornada comenzará el debate de la iniciativa que busca mitigar las alzas de las cuentas de la luz y saldar deudas pendientes con las empresas eléctricas.
17: No solo aborda el tema de la deuda, sino que también permite ordenar las cuentas y poder, después de esto, entrar a las otras materias que tenemos que revisar como Ministerio de Energía.
3: La Asociación de Casinos y Juegos acusó competencia desleal, falta de fiscalización real y una merma en los ingresos a los municipios con la decisión del Servicio de Impuestos Internos de cobrar IVA a las casas de apuestas ilegales.
18: Hay un alto riesgo de lavado de activos y corrupción al no reportar a la unidad de análisis financiero. El Estado no recauda como pudiera. La circular solo va a permitir recaudar el IVA.
3: La justicia condenó a 17 personas, 9 de ellas médicos colombianos, por emitir más de 70.000 licencias médicas fraudulentas que provocaron un perjuicio al sistema de salud cercano a los 50.000 millones

0: de pesos.
1: Nosotros habíamos partido efectivamente de un piso estimado acá de un fraude del orden de los 30.000. Esa cifra es más amplia y estamos más cerca de los 50.000 millones. Efectivamente veo un daño muy importante a los recursos de FONASA.
0: En la arista FACTOP, del caso Audio, el empresario Rodrigo Toppelberg fue condenado a 4 años en libertad por los delitos de estafa y entrega de información falsa a la Comisión del Mercado Financiero.
2: El 5 de septiembre del año pasado se promulgó la ley 21.694, que subió penas a ciertos delitos, pero también, como contrapartida, fomentó la cooperación eficaz durante la investigación.
0: En el exterior, la candidata derechista Keiko Fujimori logró el margen suficiente para ganar la segunda vuelta de la elección presidencial de Perú y aguarda la programación de los resultados que el izquierdista Roberto Sánchez busca revertir. Un tribunal de apelaciones estadounidense autorizó al gobierno de Donald Trump a reanudar el proceso de deportaciones aceleradas en todo Estados Unidos. En materia deportiva, en el Mundial de Fútbol, el entrenador de la selección brasileña, Carlo Ancelotti, confirmó que el delantero Neymar Jr. está en condiciones de jugar esta tarde frente a Escocia.
3: Neymar es disponible, trabajó bien esa semana, preparó bien el juego, puede jugar con otros jugadores, está de vuelta.
0: Y Universidad Católica venció por 3-1 a Everton, mientras que esta tarde Universidad de Chile visita a Unión La Calera en una nueva jornada de la Copa Chile.

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1: Ya estamos de vuelta con ustedes. Good times, buenos tiempos, y para escuchar a esta hora radio y también vernos a través de la televisión. Estamos, recuerden, televisión digital, y estamos en biobiotv.cl. Saludamos a esta hora a Verónica Martínez. Bienvenida, Berito. Gracias por acompañarnos. Ahí nos compartió una reflexión relacionada justamente a lo que de alguna u otra manera es relacionada al tema de la violencia, y más aún con el tema relacionado hasta la muerte de este pequeño allá en la comuna de San Bernardo, este menor de 12 años, donde, claro, dice, el corazón ya con cero empatía, dice, para saber si mataron a otro más en ajuste de delincuentes. Dice, con todos los apellidos que no eran ajenos hasta que se nos instaló la buena onda, prolumpen y crimen organizado, dice... por acá, un desahogo que naturalmente genera esta situación. Bueno, obviamente los delitos que ocurren diariamente, estamos recién hablando de un homicidio en la comuna de La Florida, como para dar un ejemplo, dice que eso no me importa si se matan entre ellos, dice, que usen todos los vacíos legales en Chile con edad imputable, abogados defensores con delincuentes que ganan cada vez más según los saquen por razones que son burlas a los ciudadanos, y vaya uno a saber si no es por amenazas u otros a la cadena judicial. Y obvio, nadie puede hablar de eso ni de los delitos de ABC1. Dice, sorry, pero no tengo palabras para decir la impotencia que sentimos por la muerte del chico de 12 años, de Tamara de 5, de los verdaderos niños y adolescentes que estaban parados en el peor lugar, sus calles y casas. ¿Ah? La impotencia, dice, es tanta que no me extraña que luego haga sentido un extremo tipo Kaiser solo por el hastío de la... violencia de los nuevos dueños de Chile hace 5 años, dice por acá. Solo con su compañía algo de consuelo da saber que somos tantos y mayoría los que no han aguantado más tanta indolencia. Aparte de las palabras de Verónica, a quien le agradecemos también que nos cuente respecto a ese sentir ciudadano que genera naturalmente este tipo de historias que son muy, muy, muy tristes por lo demás, ¿eh? Respecto a la violencia que se desencadena y la indolencia también del grupo delincuentes que le arrebatan la vida a gente inocente, entre ellos, sobre todo cuando son niños, porque lo hemos dicho más de alguna vez, con los niños no se juega, no se toca, y hoy hay personas que lamentablemente atacan a ellos, lamentablemente. Bueno, gracias, Benito, un abrazo enorme, gracias por ese mensaje y por estar ahí con nosotros en nuestro programa. Buenos días al gran trasnoche de la Biobío acá en la comuna de Amacul, en mi segunda jornada de trabajo de seguridad, degustando lo que me queda del trago del legado de mi hija, dice, en la conmemoración del Día del Padre. ¿Qué le habrán regalado? Que es lo que está degustando tanto, acompañándome gratamente con las imágenes de Biobío TV. Octavio Leiva por acá en sintonía. Saludamos a don David Mendoza, que nos está escuchando, ¿sabe dónde? Desde Mega, allá en Vicuña Maquena, está de turno en estos momentos, así que le mandamos un grato saludo, un abrazo grande para nuestro amigo David Mendoza, que, bueno, varios los conocemos, bueno, entre ellos Vicente Aguilar, nuestra unidad móvil. También quiere saludar a la señora Eli, que está haciendo aseo por allá. Mira, Arnaldo Sepúlveda, que está haciendo en la web, nos están escuchando en este momento. Muy bien, espero que lo estén grabando este saludo. Sí, pues esa es la idea. Así que un abrazo grande entonces para nuestros colegas que nos están ahí escuchando desde Vicuña Maquena, con cariño, desde Antonio Belet 271, que son los estudios de Bio Bio, la radio aquí en la comuna de Providencia. Así que ahí están ustedes a través de nuestras vías de contacto, siempre conectados en estos momentos a través de nuestra plataforma de comunicación. Una es el WhatsApp y la otra es el 800-810-810 para la gente que nos quiera llamar. Recuerde que es gratis, llamada sin costo alguno. Bueno, estábamos revisando varias efemérides que han ocurrido en esta fecha, pero una de ellas guarda mucha relación con el tango. ¿Sabe por qué? Porque en un día como hoy, 24 de junio del año 1935, muere este cantante que todavía no se sabe si se nació en Uruguay o en Argentina, uno de los grandes misterios que giran en torno a la vida y obra de Carlos Gardel. Para algunos, Carlitos Gardel, otros, el Zorzal criollo, que partió trágicamente de la vida terrenal en un día

0: como hoy, del año 1935, en el aeropuerto Las Playas de Medellín, en Colombia. Chocan dos aviones en la pista y fallece el famoso cantante de tangos que vemos también ahí en la pantalla de BioBio TV. Muere la persona, pero como siempre sucede en muchos lugares, nace la leyenda. Y sin duda alguna que Carlos Gardel es una verdadera leyenda del tango. Bueno, de hecho, en el actual aeropuerto Olaya Herrera, que es el nombre que actualmente recibe el aeropuerto Las Playas, hay un homenaje conmemorativo que indica que ese fue el lugar donde murió Carlos Gardel, cuando justo el avión en el que viajaba colisionó con otra aeronave en la pista durante el despegue. Dice que el avión trimotor Ford en el que se trasladaba Gardel se desvió durante el carreteo y embistió a otro avión que esperaba su turno para despegar. Tras el impacto, ambas naves se incendiaron. En el siniestro fallecieron 17 personas, incluyendo, escuche bien esto, al propio cantante y a su letrista Alfredo Lepera, que es el mismo que escribió canciones como, por ejemplo, Volver. Pero ahora lo recordamos a las 3:55 minutos al Zorzal Criollo. Don Carlos Gardel con El día que me quieras.
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0: se cumplen en este 2026, 91 años de su trágica partida en el actual aeropuerto Olaya Herrera, entonces el aeródromo Las Playas de Medellín, Colombia. Y me acuerdo que contaba hace un tiempo atrás se me olvida el nombre de pila de nuestro amigo Jaime Bravo, nuestro ingeniero en tránsito, nos contaba que Medellín tiene mucha más arraigado el tango que el propio Buenos Aires. Decía que es increíble que mucha gente, o hay lugares donde se baila y donde se toca tango en Medellín, incluso más que el propio Buenos Aires. Una tremenda huella que dejó Carlos Gardel tras su muerte allá en dicha ciudad colombiana. ¿Hace cuánto tiempo no sientes tranquilidad? 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Vamos a las noticias del Informador y a la vuelta, nuestro especial musical dedicado a Fleetwood Mac. Imperdible. Quédese con nosotros. Ya volvemos.
1: 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En Bio Bio, una nueva hora. 4 de la mañana.
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0: Un adulto fue asesinado en la comuna de La Florida durante esta madrugada. Ampliamos la información con nuestra unidad móvil, Vicente Aguilar.
3: Sí, información desde la comuna de La Florida, donde durante la noche un hombre fue asesinado a disparos en el sector denominado Apolo 11 de esta comuna. La víctima habría estado a pie por el sector cuando fue perseguida por un número indeterminado de personas que llegaron en distintos vehículos y habrían efectuado a lo menos 20 disparos en el lugar. El hombre fallece en este sector producto de una lesión que recibe, de un disparo que recibe en el tórax. Por ahora es la Fiscalía ECO junto a la Brigada de Homicidios Metropolitana quienes trabajan en la revisión de cámaras de seguridad que podrían dar mayor evidencia, también permitirían identificar a quienes perpetraron este asesinato en la comuna de La Florida. 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
0: En otras informaciones les contamos que esta tarde podría votarse en general el plan de reconstrucción nacional en la sala del Senado, con negociaciones que se extienden hasta última hora para evitar que se apruebe solo con un voto. Cristóbal López nos cuenta más.
4: Hoy la sala del Senado podría votar el plan de reconstrucción nacional luego de haber discutido por cerca de una hora el proyecto ayer por la tarde y a puertas de una nueva sesión entre 10 y 13 horas para continuar con el debate. A las 15 horas se vivirá un momento clave en la jornada. Los comités del Senado vivirán una reunión para definir si finalmente la votación de la idea de legislar se dará durante la sesión ordinaria de la sala entre 16 y 20 horas o si se podría mover para la vuelta de la semana de regiones, siempre sujeto a la disponibilidad del Ejecutivo de renovar la urgencia. La presidenta del Senado, la senadora Paulina Núñez, afirmó que en un proyecto de esta envergadura es ideal contar con una mayoría amplia y no solo con los 26 votos asegurados que tiene el oficialismo, afirmando que sería ideal votar con al menos 28 preferencias favorables.
5: Un proyecto de esta envergadura tiene que salir consensuado. En la reunión de comité de las 15 horas vamos a decidir si el proyecto se vota o si queda para más adelante.
4: Será ese el momento clave del día. La reunión de comité para definir si se votará hoy o a la vuelta de la semana distrital. También esto podría marcar la diferencia entre que el plan de reconstrucción nacional sea aprobado por un voto o que el gobierno logre amarrar aliados de última hora.
0: Hoy arranca en el Congreso la discusión del proyecto Ordenemos las Cuentas, que busca evitar alzas en la luz y regularizar deudas eléctricas con un pago gradual hasta 2035. Los detalles con Vanessa Cajardo.
6: Con suma urgencia y en un plazo de 6 días, el Congreso deberá revisar el proyecto liderado por la ministra Jimena Rincón, Ordenemos las Cuentas, que busca regular las tarifas y saldar deudas con las empresas a propósito del denominado VAT para el periodo 2020-2024, que acumula 43 meses de atraso. Se plantea un mecanismo de pago gradual entre 2028 y 2035 para mitigar las alzas por kilowatt hora. Desde el punto de vista de las empresas, Juan Merich, director ejecutivo de Empresas Eléctricas, se refirió en términos generales

0: analiza el proyecto, apuntando a espacios de mejora que deberán discutirse. Pero en el mundo técnico, Héctor Chávez, académico y especialista en sistemas eléctricos de la USACH, señaló que si bien el problema, en cierto modo, se posterga, protege a los clientes.
1: Vemos elementos positivos, particularmente en la materia de normalización de la deuda y de mecanismos que permitan reducir el costo de energía para los usuarios.
2: En vez de que bajen a 9, se está proponiendo que no bajen a 9, sino a 14.
0: En tanto, en el componente transmisión, que también acumula 28 meses de atraso, se pretende extender el decreto vigente entre 2020 y 2023 hasta el 31 de diciembre del 2028.
3: Vamos a noticias del ámbito internacional. Les contamos a esta hora que 5 niños muertos y 7 heridos se registran en Yemen en explosión mientras recogían chatarra. Según información que recoge en estos instantes, la agencia EFE da cuenta de este fallecimiento de al menos 5 menores que perecieron y otros 7 que resultaron heridos producto de un artefacto explosivo sin detonar y que se activó mientras recogían chatarra en una provincia del sur de Yemen, un suceso que la organización Save the Children calificó en un comunicado como el más mortífero para los niños en lo que va del año. La explosión ocurrió el martes en la provincia sureña de Dalea, unos 250 kilómetros al sur de la capital yemení Sanaa, y uno de los frentes de batalla entre las fuerzas del gobierno yemení internacionalmente reconocido y los rebeldes hutíes alineados con Irán. Los niños de entre 7 y 13 años encontraron el artefacto explosivo mientras recogían chatarra para venderla y, creyendo que era un juguete, comenzaron a jugar con él antes de que explotara, indicó la nota de la organización difundida en las últimas horas. Save the Children indicó que su equipo presta asistencia médica a algunos de los heridos, de los menores heridos, que aclaró sufrieron múltiples heridas de metralla en el pecho, el abdomen y las extremidades. Es indignante que tras una década de conflicto, los niños de Yemen sigan pagando con sus vidas la doble amenaza de los restos explosivos de guerra y el trabajo infantil, denunció en la nota la directora de Save the Children en Yemen, Rishana Hanifa. Lamentó que las lesiones causadas por explosivos pueden causar discapacidades permanentes, llegando incluso a la amputación de extremidades o a la pérdida de la vista o el oído, y llamó una vez más a las partes en conflicto a reducir la escalada de la crisis, cesar el uso de armas explosivas y respetar el derecho internacional humanitario para evitar mayores daños a la población civil. También instó a los donantes a aumentar la financiación para la remoción de municiones sin explotar en Yemen, la asistencia a las víctimas y los programas de educación sobre el riesgo de minas. Según la organización humanitaria, al menos 511 de las 1.200 víctimas infantiles registradas en Yemen desde la tregua negociada por la ONU en 2022 fueron causadas por minas terrestres y restos explosivos de guerra. Yemen sigue siendo una de las mayores crisis humanitarias del mundo tras más de una década de conflicto, mientras las organizaciones humanitarias alertan que los restos explosivos de la guerra continúan representando una amenaza mortal para la población civil, en particular para los niños. Son las 4 de la madrugada con 7 minutos, 5,6 grados marcan los termómetros en Santiago, cielo nublado y bruma matinal, humedad del 55% es lo que a esta hora se registra en nuestra capital Santiago. Revisamos el tiempo en La Serena y Coquimbo, que a esta hora presentan 6 grados de temperatura con cielo despejado. La humedad relativa en el aire alcanza al 70%.
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baterista y cofundador de una de las bandas más importantes de la historia del rock, Fleetwood Mac. La banda nació en Londres allá por 1967 dentro de la escena del blues británico. Su impulsor fue el guitarrista Peter Green, ex integrante de John Mayer's Blues Breakers. Junto a él estaban Mick Fleetwood en batería, John McVie en bajo y Jeremy Spencer en guitarra. El nombre Fleetwood Mac no fue casual. Combina los apellidos de la base rítmica Fleetwood y McVie. Es decir, desde el nombre mismo, la banda quedó construida sobre batería y bajo. En sus primeros años, Fleetwood Mac no era todavía el grupo pop sofisticado de los 70. Era una banda de blues potente con raíces en Elmore James, B.B. King y la tradición eléctrica británica. Su primer éxito fue Albatross, instrumental que llegó al número uno en el Reino Unido en 1968. Con esta introducción, comenzamos este especial musical dedicado a Fleetwood Mac por el cumpleaños de Mick Fleetwood, músico británico, baterista y cofundador de esta histórica banda británica. Y lo hacemos con esta canción, Go Your Own Way, Fleetwood Mac, en el trasnoche de la radio.

La historia de Fleetwood Mac es también la historia de una banda que sobrevivió a casi todo: cambios de formación, tensiones internas, salidas inesperadas y reinvenciones musicales. Después de la partida de Peter Green en 1970, el grupo entró en una etapa inestable pero creativa. Pasaron músicos como Danny Kirwan, Bob Welch y Christine McVie, quien se convirtió en una autora fundamental para el sonido posterior de la banda. Durante sus años, Fleetwood Mac dejó de ser solamente un grupo de blues. Empezó a acercarse al rock melódico y al pop adulto y a una estructura más emocional. Discos como Future Games, Bare Trees y Mystery to Me prepararon el terreno para lo que vendría después. Mick Fleetwood fue clave en esa continuidad. No era el compositor principal ni el cantante central, pero actuó como columna vertebral. Sostuvo el nombre, la banda y la dirección cuando todo parecía desarmarse. The Chain es lo que escuchamos de Fleetwood Mac en el Trasnoche.

El gran giro ocurrió a fines de 1974 cuando Fleetwood Mac incorporó a Lindsey Buckingham y Stevie Nicks. La historia es famosa. Mick Fleetwood escuchó material del dúo Buckingham Nicks mientras visitaba el estudio Sound City en California. Le interesó Buckingham como guitarrista, pero Buckingham aceptó entrar solo si también estaba Stevie Nicks. Esa decisión cambió la historia de la banda. Con Buckingham, con Nicks, con Christine McVie, con John McVie y Mick Fleetwood, Fleetwood Mac encontró su formación más célebre. En 1975 publicaron el álbum Fleetwood Mac, que llegó al número uno en los Estados Unidos, y allí aparecieron canciones como Rhiannon, Landslide, Say You Love Me y Over My Head. La banda había dejado atrás su identidad puramente británica. Ahora era una mezcla angloamericana, blues de origen, pop californiano, armonías vocales y una tensión emocional que se escuchaba en cada canción. Escuchamos Dreams, otro de los temas ineludibles, infaltables de Fleetwood Mac en el trasnoche de la radio.

Estamos escuchando a esta hora Fleetwood Mac en el especial musical del Trasnoche de la Radio, porque hoy está de cumpleaños Mick Fleetwood, cofundador de la banda Fleetwood Mac, a cargo de la batería de esta banda prácticamente angloamericana. Claro, integrantes británicos en su inicio, pero que también se sumaron con el paso del tiempo también integrantes estadounidenses, como por ejemplo Lindsey Buckingham y Stevie Nicks, que en 1977 publicaron Rumours, uno de los discos más importantes de la historia del rock. El álbum nació en medio de rupturas personales. El matrimonio de John y Christine McVie se quebraba. La relación de Stevie Nicks y Lindsey Buckingham también llegaba a su fin, y Mick Fleetwood atravesaba su propia crisis sentimental. Lo extraordinario es que esa tensión no destruyó el disco, como uno piensa que puede pasar en este tipo de circunstancias, sino que lo alimentó. De allí salieron canciones como Dreams, que habíamos escuchado hace poco, y Go Your Own Way, Don't Stop, The Chain y You Make Loving Fun. Cada una parecía hablar desde una herida distinta, pero juntas formaban una obra precisa, elegante y profundamente popular. En 1978, Rumours ganó el Grammy a Álbum del Año. La Recording Academy registra a Fleetwood Mac con 2 premios Grammy y 7 nominaciones, y señala que tanto Fleetwood Mac de 1975 como Rumours ingresaron al Salón de la Fama de los Grammy. Escuchamos a esta hora Everywhere, con el sonido de Fleetwood Mac, aquí en el Trasnoche.

de Rumours, Fleetwood Mac siguió cambiando. Vinieron discos como Tusk, Mirage y Tango in the Night. Hubo separaciones, regresos y nuevas giras. En 1997, la formación clásica volvió con The Dance. Y en 1998, la banda ingresó al Salón de la Fama del Rock and Roll. Mick Fleetwood estuvo allí desde el principio. No fue el guitarrista, fue el baterista que sostuvo el pulso, el cofundador cuyo apellido quedó en el nombre y una de las figuras que más insistió en mantener viva la banda a pesar de sus fracturas. La muerte de Christine McVie en 2022 marcó un punto de cierre emocional. Tras su fallecimiento, el interés del grupo por seguir actuando como Fleetwood Mac disminuyó de manera decisiva. Hoy, en el cumpleaños de Mick Fleetwood, recordamos a Fleetwood Mac como una banda de metamorfosis, porque empezó en el blues británico, conquistó el pop mundial y convirtió sus conflictos internos en canciones que hoy siguen sonando como heridas perfectamente afinadas. Y cerramos este especial con otro de los clásicos de esta banda, Little Lies, Pequeñas Mentiras, con Fleetwood Mac, aquí en el trasnoche de Bio Bio la radio y Bio Bio TV.

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5: 4:46 a.m. Es fundamental investigar, descubrir y sancionar. ¿Quién lo dice esto? Bueno, refirió a las amenazas de bomba que se registraron este lunes en distintos lugares de Santiago como el GAM, el Zoológico Nacional y en tribunales civiles, lo que generó una serie de evacuaciones durante la jornada del lunes que acaba de pasar. Bueno, se refirió al respecto el ex titular o el ex ministro Francisco Vidal sobre las consecuencias de este tipo de actos en ciudades como Santiago, destacando la necesidad de investigar rápidamente los responsables utilizando herramientas tecnológicas. Y además expresó que quienes realizan estas amenazas buscan impactar en la opinión pública y subrayó la importancia de evitar que estas prácticas se repitan. Y además aseguró que, a diferencia de grupos organizados, actualmente no hay organizaciones que reivindiquen públicamente este tipo de acciones. Escuchamos esta conversación que sostuvo en el programa Hoy en la Radio el ex ministro de Gobierno Francisco Vidal.
6: Pero vamos a partir conversando con un ex ministro del Interior, estoy hablando de Pancho Vidal, respecto a estas diferentes amenazas de bomba que han tenido lugar hoy día. Uno de ellos en el GAM, otra en el Zoológico Nacional, en juzgados civiles. En el GAM se encontraba, de hecho, la ministra de Ciencia, Ximena Lincolao. Y el GOPE ha trabajado en distintas evacuaciones en este caso. Así que vamos a ver qué nos dice Francisco Vidal. Muy buenas noches.
7: Hola, Claudia. Gracias por la invitación.
6: Gracias a usted por conectarse a esta hora. Esto sucedió en el zoológico, en el Centro de Justicia, en el GAM. Y la verdad es que en varios lugares, lo cual genera un poco de pánico, pero a la vez dicen las autoridades que no se trata más que de avisos infundados. Y se descartó, de hecho, una alerta masiva, pero imaginamos que hay protocolos que seguir, ¿no?
7: Pero esta es una situación, por así decirlo, nueva de que yo recuerde en los últimos años. Ahora, esto no hay que dramatizarlo, pero preocuparse, porque esto puede ser la obra de un irresponsable con un teléfono que llamó a estos cuatro lugares. Pueden ser dos, pueden ser tres, pero eso es lo que va a ser obviamente la PDI con la querella presentada por el gobierno y el Ministerio Público en su momento. Lo otro es que los procedimientos donde la defensa de la vida, la protección de la vida es fundamental, que generan una paralización parcial de los entornos de los lugares de denuncia. Entonces, si tú te fijas, yo alcancé a ver algo después de clase a la hora de almuerzo en el noticiero. Entonces, el GAM, el Centro de Justicia, los juzgados civiles y después al final el zoológico, que generan un espacio de intervención policial

0: objetivo es prevenir cualquier desgracia personal. Pero eso a su vez te genera una cierta ingobernabilidad de la ciudad. Entonces, es un estímulo para que alguien se dedique a esto. Por eso que es tan importante investigarlo, descubrir y sancionar.
1: Sí, porque además en el zoológico ya hay muchos niños que están de vacaciones de invierno y tú dices, ¿cómo va a evacuar el zoológico? Obviamente que se hace con las personas, pero también nos preguntamos qué pasa ahí con todos los animales que estaban al interior. Fue el GAM. No es por darles idea a la gente que hace este tipo de denuncias, pero podría ser más adelante en el MIM, que también va a estar repleto de niños en las vacaciones de invierno.
0: Claro.
1: ¿Cuál es la idea por parte de estas personas, usted que lo vio como ministro del Interior, de generar el pánico? Porque también se produce un efecto contrario, contagio. Y que uno lo ha visto otras veces, yo reporteando hace mucho, mucho tiempo para Mega, me mandaban a cada rato a ver artefactos sospechosos, mochilas, qué sé yo, abandonadas. Y al final eran cada vez más comunes, llegaba el golpe, al final las hacían detonar y no era nada. Pero efectivamente cuando pasa una, dos, tres, cuatro, se va repitiendo, ¿no?
0: Claro, por eso que es importantísimo la acción policial con la tecnología hoy día que tenemos, la llamada, porque al final son llamadas vía celular o algún sistema.
1: Claro, en el caso del GAM había un mail, claro.
0: En fin, entonces, no es tan fácil como antes. Hay procesos tecnológicos más avanzados. Ahora, desde el punto de vista de tu pregunta, una irracionalidad completa. Ya te reitero, ya sea una persona o dos o una cosa más organizada, pero amenazar con bombas zoológicos el día que empiezan las vacaciones escolares es una brutalidad. Pero bueno, mira, la pega en el interior no se descansa nunca. Entonces, son momentos, son ciclos, pero me llamó la atención la simultaneidad de los llamados, ¿estamos? Y te reitero, lo que ocurre es que la ciudad, en aquellas partes donde se hace la denuncia, se altera el tráfico, se altera el tránsito, las personas. Por eso que es fundamental la investigación. No, y ojalá lo más rápido posible.
1: Imagínese pasara en el metro de Santiago, en hora pic, un metro donde se haga combinación, por ejemplo. Ahí realmente se paraliza Santiago.
0: Exactamente. Por eso te digo que, claro, esta es una provocación, pero tengo confianza en Calabria, en el caso de la PDI, que seguramente lo va a investigar. Ojalá que se resuelva luego, porque si tú entras a esta práctica, llegas a un momento más complejo. Porque además los que hicieron esto, te insisto, ya sea un irresponsable solo, o dos, o tres, o cuatro, están viendo las noticias de hoy en la noche.
1: Claro.
0: Y están viendo el impacto que generaron cuatro llamadas telefónicas.
1: Y se alimentan de eso, exactamente.
0: Obvio. Ahora, lo otro que hasta donde sé, Claudia, ayúdame, no hay nadie responsable, que se haga responsable.
1: No.
0: Porque normalmente, en los tiempos de siempre,
1: se lo adjudicaban.
0: Una actividad de este tipo, había un comunicado de alguna agrupación.
1: Habían panfletos, en fin.
0: Claro. Hoy por hoy en Chile, afortunadamente, grupos organizados que profesan explícitamente una acción político-militar no existe. Pero nada te garantiza que nunca dejan de existir.
1: Ahora, primero, ¿cómo se pesquisa? Porque son llamadas telefónicas, ahora ya no existen los teléfonos públicos, pero sí existen las direcciones IP que nos pueden dar algún tipo de señal. Lo mismo con los correos electrónicos.
0: Bueno, yo creo que en eso se avanza una barbaridad. Saca la cuenta las evidencias que hay. Bueno, por ejemplo, si uno amenaza desde un celular o de cualquier instrumento a una persona, te garantizo que la PDI llega a esa persona. Salvo que tú generes una tecnología que yo desconozco, que tú puedes hacer el llamado, hacer el avisaje del acto y te pierdas en el espacio. Yo creo que eso no existe.
1: Sí. Ahora, con su experiencia, yo sé que usted no es sociólogo, pero tal vez tiene alguna idea de por qué empieza a pasar esto, porque acá lo estamos viendo hoy día, sobre todo, de manera importante en distintas reparticiones, pero lo hemos visto mucho, yo lo hablo con mis amigas, con los papás de mis sobrinos, en los colegios, donde hay días en que los niños no van a clases porque existe alerta de bomba.
0: Bueno, esa es otra variable. Lo que pasa es que tú tienes en algunas escuelas, liceos, sobre todo los emblemáticos, una acción que lleva muchos años, de grupos muy pequeños,

0: contestatarios absolutos a cualquier sistema y que te generan lo que hemos visto, ¿no? Lo de lo más grave, en mi opinión, es cuando quedaron de parafina a una profesora. Ella sí no tiene. Y claro, me parece que, espérate un poquito, en el Instituto Nacional la semana pasada las clases se hicieron online porque alguien o algunos sostuvieron que al día siguiente había una balacera al interior del colegio. Mm. Entonces, en ese sentido, pero este es otra variable, ¿eh? que tiene su historia, ¿estamos? Sí. Que son los famosos overoles blancos, ¿ya? Pero ese otro, no lo quisiera comparar con lo que vivimos hoy día, sí. Yo creo que es otra dimensión.
1: Francisco Vidal, se nos acaba el tiempo, lamentablemente. Me encantaría seguir conversando con usted. ¿Le parece si lo invitamos
0: para otra ocasión? Bueno, ya hablamos otro día, hablamos de cosas tan importantes que están pasando.
1: De todas maneras, el Registro Nacional de Vándalos, en fin, mucho más. Así que hablamos otro día, exacto. ¿Le parece?
0: Muy bien, Claudia. Gracias por todo.
1: Gracias a usted. Buenas noches.
0: Chao.
2: 5 minutos nos separan de las 5 de la mañana y estaba la conversación con Claudia Salas y Francisco Vidal, el exministro de gobierno, relacionado a esta serie de avisos falsos de bomba que, bueno, enloquecieron prácticamente a la ciudadanía y también al escrutinio público. ¿Eh? Bueno, respecto a eso, juzgue usted lo que ocurre con ese tipo de amenazas que motivan motivan a que la sociedad se mantenga algo intranquila al respecto. Bueno, faltan 4 minutos, les decía, sí, 5 minutos. Ahora 4 minutos para las 5. Nos avisa por acá uno de nuestros auditores, Alexis Garrido, que para que usted preste mucha atención si está a esta hora de la mañana circulando por Vespucio. Atención, Américo Vespucio, de norte a sur, antes de la ruta 68, dice que hay un taco que no avanza en absolutamente nada. Eso es lo que nos reporta por acá Alexis a través de el más 569-9207888. ¿Qué es lo que señala también? Se lo digo inmediatamente porque por acá tengo el mensaje, se me había perdido por acá. A ver, se me excusa por ahí. Alexia, aquí lo tengo, ya. Dice que al parecer hay un accidente que ahora va llegando ambulancias y varios ambulancias y bomberos. Dice, no puede ser que ya. Dice que salí justo antes hacia el núcleo empresarial, pero no avanza el tránsito. Así que para nuestros auditores que van por Américo Vespucio, de norte a sur hay un taco de proporciones antes de la ruta 68, según nuestro auditor. Américo Vespucio, de norte a sur, antes de la ruta 68 hay alta congestión vehicular, al parecer un accidente de tránsito que a esta hora se encuentra en el, o que está en desarrollo en Vespucio, ya en la Américo Vespucio, en dirección de norte a sur. Así que bueno, vamos a estar ahí consultando qué es lo que pasa al respecto con sobre este accidente de tránsito perdón, o esta congestión vehicular que se genera en estos momentos en Américo Vespucio antes de llegar a la ruta 68 en dirección de norte a sur. Así que, bueno, vamos a estar ahí atentos a la información que nos llega desde las concesionarias y también de ustedes, nuestros auditores, si se encuentran en estos momentos en ese lugar. Dice por acá que ese accidente en Américo Vespucio, nos dice Sergio, es producto de un choque entre un auto y un vehículo volcado. Está trabajando personal de emergencia en el lugar. Así que por eso se trata ese accidente de tránsito. Se trataría de una colisión de alta energía que se está que se habría provocado ahí en el sector de Américo Vespucio. Así que mucha paciencia, precaución también a los paciencia por un lado para los automovilistas que se encuentran ahí atascados en el sector y precaución para quienes se dirigen por Américo Vespucio de norte a sur antes de llegar a la ruta 68 a tomar alternativas para poder evitar este embotellamiento producto de este accidente de tránsito. Vamos a estar ahí buscando, chequeando más detalles respecto a este accidente de tránsito y también las alternativas que ustedes procuran también tomar al momento de dirigirse en esa importante vía de nuestra capital, Santiago. 1 minuto nos separa de las 5 de la mañana, momento para compartir una pregunta. ¿Hace cuánto tiempo que no sientes tranquilidad? 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

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Escuchaba Manolo, ¿cierto? Sí, pues saludo a Manolito Ramírez, que se integra ahí al equipo de Bio Bio, la radio, muy tempranito por acá, en estos lares de Antonio Vélez. Vamos a la noticia del informador y a la vuelta seguimos con ustedes con más ya del trasnoche en la radio, en la recta final de este programa que se extiende hasta las 6 de la mañana. Ya volvemos.

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2: El gobierno presentó su proyecto para modificar el sistema de admisión escolar. Una propuesta que incorpora criterios de selección para establecimientos con alta demanda. María José de la Barra nos cuenta más.
3: El fin a la tómbola es una consigna que desde hace años se tomó el debate y de hecho fue una de las promesas de campaña del presidente Kast, quien presentó el proyecto para modificar el sistema de admisión escolar. Una propuesta que reemplace el actual modelo de tómbola por un sistema mixto de postulaciones que permite que los establecimientos con alta demanda puedan seleccionar a sus estudiantes. Así además dejará vigente la asignación aleatoria para el resto. La ministra de Educación, María Paz Arzola, dijo que apuntarán a que la admisión escolar dependa menos del azar. La diputada del Frente Amplio Mila Schneider, en tanto, dijo que con esto se da un portazo a los consensos generados en la mesa técnica.
4: Creemos en una educación que valora el esfuerzo y en comunidades educativas con identidad propia.
5: Me parece realmente muy lamentable el extremismo ideológico, la falta de diálogo que muestra la ministra de Educación.
3: Dicha mesa técnica que instruyó el exministro Nicolás Cataldo y de la que formó parte la ministra Arzola criticó la propuesta por desoír aspectos centrales que se habían acordado.
2: A 4 años y un día de libertad vigilada fue condenado el empresario Rodrigo Toppelberg tras someterse a un juicio abreviado. La acción judicial coincide con lo pactado por el fundador del Grupo Patio, Álvaro Jalaf, quien selló un acuerdo de colaboración eficaz con el Ministerio Público. Nos amplía la información José Riquelme.
6: A 4 años y un día de libertad vigilada fue condenado el empresario Rodrigo Toppelberg tras someterse a un procedimiento abreviado, cerrando su participación en la arista Factop del caso Audios. La indagatoria penal comenzó luego de que el propio Toppelberg filtrara de forma anónima la grabación donde Daniel Sauer, Leonardo Villalobos y Luis Hermosilla admitían el pago de coimas a funcionarios públicos. El empresario pactó esta reducción de pena con el fiscal Juan Pablo Araya tras declararse culpable por los delitos de estafa y entrega de información falsa a la CMF. Su abogado Alejandro Aguad valoró la sentencia, señalando que demuestra la colaboración de su representado y que este no se enriqueció con los fraudes de los Sauer.
7: El caso terminó para Rodrigo Toppelberg con una sentencia de 4 años de cumplimiento en libertad, a través de un acuerdo con el Ministerio Público y sin oposición de ningún creyente. Las cosas caen por su propio peso y estamos muy conformes por terminar este proceso.
6: El juicio abreviado coincide con la situación del fundador del Grupo Patio, Álvaro Jalaf, quien pactó un acuerdo de colaboración con la Fiscalía. La condena contra Rodrigo Toppelberg extingue la acción penal en su contra y concentra la atención en los hermanos Ariel y Daniel Sauer, Leonardo Villalobos y Luis Hermosilla, a quienes se les debe fijar su audiencia de juicio oral para que se dicte sentencia sobre su participación en los delitos que se les imputan.
2: Información de carácter internacional, les contamos que el director general del Organismo Internacional de Energía Atómica, OIEA, Rafael Grossi, afirmó este miércoles en Japón que las inspecciones de las centrales nucleares en Irán comenzarán pronto a pesar de la negativa de Teherán y en medio de la insistencia del presidente estadounidense Donald Trump. Estamos estudiando cómo y dónde realizarlas y comenzaremos las inspecciones pronto, afirmó Grossi en una rueda de prensa durante su visita a la accidentada central nuclear de Fukushima, citado por el diario económico japonés Nikkei. El director general de la OIEA insistió en que las inspecciones en Irán deben tener lugar y se llevarán a cabo con la cooperación del gobierno iraní, aunque evitó aportar una fecha concreta. Las declaraciones de Grossi llegan horas después de que Trump insistiera en que Irán ha aceptado la presencia de inspectores del OIEA en sus instalaciones y centrales nucleares y acusara a Teherán de estar equivocado al negarlo. Trump aseguró además que está confirmado al 100% que Irán aceptará la presencia de los inspectores y advirtió de que no será así, las negociaciones se romperían ahora mismo. El portavoz del Ministerio de Exteriores iraní, Ismail Baghaei, negó el martes que hubiera mantenido reuniones con Grossi y añadió que no está planeado que el organismo realice inspecciones en las instalaciones nucleares dañadas. Washington y Teherán, recordemos, firmaron la semana pasada un memorando de entendimiento para poner fin a la guerra y desbloquear el estrecho de Hormuz. Hicieron un plazo de 60 días para negociar un acuerdo nuclear. 5:04 a.m, una hora más de diferencia entre las regiones de Aysén y Magallanes. A esta hora, Santiago presenta 5,1 grados de temperatura, el cielo se encuentra nublado con bruma, la humedad alcanza al 54%. Concepción, 6 grados de temperatura en estos instantes en la capital del Biobío, con cielo despejado y una humedad del 93%, mientras que Viña del Mar y Valparaíso registran a esta hora una temperatura de 6 grados con cielo despejado y una humedad que alcanza al 81%.
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0: analizamos lo que será noticia en las voces de sus protagonistas.
1: Tres personas de las cinco identificadas han sido detenidas por el tour delictual que culminó con la muerte de un niño de 12 años en San Bernardo tras una encerrona.
2: Y mi esposa me dice que había alguien debajo del auto.
3: Y quizás el mensaje es bien simple, es preferible que se entreguen, porque todos los equipos especializados van a estar a la siga de ellos.
1: La Moneda lamentó el acontecimiento y aseguró que el Estado falló, mientras que alcaldes pidieron la colaboración de las Fuerzas Armadas para combatir la inseguridad.
4: El rol primario del Estado es garantizar el derecho a la integridad personal, a la vida de las personas. Y cuando esto ocurre es que el Estado efectivamente falló en cumplir ese deber.
5: No han catalogado de alarmista, pero la verdad que no sé qué más tiene que pasar en este país para que la autoridad reaccione.
1: El Tribunal Constitucional declaró inconstitucional 4 artículos de la ley Escuelas Protegidas.
6: Se vulneran los deberes de reserva legal, es decir, que sea una ley la que regula derechos fundamentales, en este caso la vida privada, la libertad personal, el derecho a la educación, la igualdad ante la ley.
1: Sin eliminar la asignación aleatoria, pero incorporando criterios de selección para establecimientos con alta demanda, el Ejecutivo presentó su texto para modificar el sistema de admisión escolar.
7: Creemos en una educación que valora el esfuerzo y el compromiso, en la importancia de que las familias participen activamente en la educación de sus hijos.
8: Me parece realmente muy lamentable el extremismo ideológico.
1: La Policía de Investigaciones ubicó a los 64 menores haitianos que, en un preinforme de Contraloría, figuraban como no localizados.
9: No hay nada acreditado en ese respecto, ni de tráfico, ni de trata, no hay nada. De los 64 hasta este momento están regulares, están con su padre, madre.
1: La Cámara de Diputados aprobó la acusación constitucional contra el exministro de Hacienda, Nicolás Grau, quedando su futuro en manos del Senado.
10: El resultado ha sido más ajustado de lo que teníamos en consideración.
11: Dejémonos sorprender, yo no espero nada del Senado
12: y creemos que acá hay suficientes méritos.
1: Con llamados transversales a postergar la votación en general del proyecto de reconstrucción nacional, los comités parlamentarios del Senado resolverán esta tarde si ponen en tabla hoy mismo la iniciativa.
13: La verdad es que siempre hemos planteado que el día tiene 24 horas, yo a veces trabajo 14 al día o 16, así que son muchas horas por delante, no hay necesidad de extender el plazo en semana.
14: Mis reparos son profundos, es una forma de ver la economía diferente.
1: Esta jornada comenzará el debate de la iniciativa que busca mitigar las alzas de las cuentas de la luz y saldar deudas pendientes con las empresas eléctricas.
15: No solo aborda el tema de la deuda, sino que también permite ordenar las cuentas y poder, después de esto, entrar a las otras materias que tenemos que revisar como Ministerio de Energía.
1: La Asociación de Casinos y Juegos acusó competencia desleal, falta de fiscalización real y una merma en los ingresos a los municipios con la decisión del Servicio de Impuestos Internos de cobrar IVA a las casas de apuestas ilegales.
16: Hay un alto riesgo de lavado de activos y corrupción al no

0: reportar a la unidad de análisis financiero. El Estado no recauda como pudiera. La circular solo va a permitir recaudar el IVA.
1: La justicia condenó a 17 personas, 9 de ellas médicos colombianos, por emitir más de 70.000 licencias médicas fraudulentas que provocaron un perjuicio al sistema de salud cercano a los 50.000 millones de pesos.
2: Nosotros habíamos partido efectivamente de un piso estimado acá de un fraude del orden de los 30.000. Esa cifra es más amplia y estamos más cerca de los 50.000 millones. Es efectivamente un daño muy importante a los recursos de FONASA.
1: En la arista FACTOP del caso Audio, el empresario Rodrigo Toppelberg fue condenado a 4 años en libertad por los delitos de estafa y entrega de información falsa a la Comisión del Mercado Financiero.
3: El 5 de septiembre del año pasado se promulgó la ley 21.694, que subió penas a ciertos delitos, pero también, como contrapartida, fomentó la cooperación eficaz durante la investigación.
1: En materia internacional, la candidata derechista Keiko Fujimori logró el margen suficiente para ganar la segunda vuelta de la elección presidencial de Perú y aguarda la proclamación de los resultados que el izquierdista Roberto Sánchez busca revertir. Un tribunal de apelaciones estadounidense autorizó al gobierno de Donald Trump a reanudar el proceso de deportaciones aceleradas en todo Estados Unidos. En el deporte, en el Mundial de Fútbol, el entrenador de la selección brasileña, Carlo Ancelotti, confirmó que el delantero Neymar Jr. está en condiciones de jugar esta tarde frente a Escocia.
4: Neymar es disponible, trabajó bien esa semana, preparó bien el juego, puede jugar con otros jugadores, está de vuelta.
1: Universidad Católica venció por 3-1 a Everton, mientras que esta tarde Universidad de Chile visita a Unión La Calera en una nueva jornada de la Copa Chile.

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1: Así es, a las 5 de la mañana con 21 minutos comenzamos juntos la revisión del tiempo. Atención, cómo va a estar su ciudad en estos instantes, se lo vamos a contar a continuación aquí en el trasnoche de la radio. Para ello vamos a revisar la Dirección Meteorológica de Chile, cuál es la información que nos tiene en este minuto. Bueno, pero antes, auditores nos estaban reportando este accidente de tránsito en la ruta La Vespucio, Américo Vespucio. Américo Vespucio, antes de llegar a la ruta 68. No cambie la música, tranquilo, no cambie la música, mi querido Nico Chaco. Siga nomás, sigamos escuchando de Francisca Valenzuela. Tranquilo. Si no, ya lo habíamos informado oportunamente. Solamente para aclarar, Américo Vespucio con los cactus, esto en la comuna de Puedahuel, en dirección de norte a sur. A esta hora hay congestión vehicular antes de llegar a la ruta 68. Américo Vespucio con los cactus en la comuna de Puedahuel, antes de llegar a la ruta 68. Entonces está este accidente de tránsito, una colisión de alta energía que está generando alta congestión vehicular en el sector de Vespucio con los cactus. Por lo tanto, tome alternativas para continuar con su destino allí en Américo Vespucio, de sur a norte. Muchos auditores nos estaban ahí contando lo que estaba pasando en ese momento. Es un accidente con volcamiento de vehículo que a esta hora mantiene a los equipos de emergencia en el lugar. Así que precaución para quienes están a esta hora circulando en Américo Vespucio. Y nos agregan por acá, auditor, en este caso Francisco, que pasado la salida del aeropuerto está solo la primera pista habilitada, ¿ya? Solo primera pista habilitada pasado la salida del aeropuerto. Si bien, claro, en un principio nos estaban contando de que había congestión vehicular, pero sí tránsito lento en ese sector de Américo Vespucio porque hay solamente una pista habilitada. Así que precaución entonces a la hora de conducir. Dicho esto, vamos al tiempo que nos espera en estos momentos en Arica, que tendrá 18 grados de temperatura mínima y 21 de máxima. Atención, cielo cubierto por la mañana y en la tarde cielo nublado. Hasta ahora 18 grados allí en la ciudad de la eterna primavera. Iquique, 17 grados la mínima, 20 la máxima, con cielo nublado variando a despejado, y en la tarde cielo nublado. A esta hora 17 grados para Iquique. Antofagasta, 13 grados la mínima, 17 grados la máxima, con cielo nublado variando a despejado y cielo despejado por la tarde. Extremas de 13 y 17 grados, mientras que Calama, atención, 5 grados bajo cero de mínima, ¿sí? 5 grados bajo cero de mínima y 20 grados de máxima, cielo despejado con viento entre 25 y 40 kilómetros por hora. Vamos a la región de Atacama, que tendrá 10 grados de mínima y 19 para Caldera. Cubierto y neblina, variando despejado por la mañana y en la tarde cielo despejado, y a esta hora ya la mínima es de 6 grados en estos momentos allí en Caldera. Copiapó, 10 grados de mínima, 23 de máxima, cielo despejado durante todo el día, mientras que Vallenar tendrá 10 de mínima y 24 grados de máxima, con cielo absolutamente despejado. En La Serena y Coquimbo, a esta hora hay cielo despejado, que se va a mantener durante toda la jornada, con extremas de 6 y 16 grados centígrados. A esta hora 7 grados en la conurbación de La Serena y Coquimbo, mientras que en Ovalle habrá 3 grados de mínima y 21 grados de máxima, con cielo absolutamente despejado, y durante toda esta jornada de miércoles 24 de junio. 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

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Ahora sí, región de Valparaíso nos espera a esta hora. ¿Qué es lo que nos depara para Valparaíso de Viña del Mar? Atención, 4 grados la mínima y 17 grados la máxima, con cielo nublado por la mañana. Y en la tarde, nubosidad parcial variando a despejado, con viento entre 25 y 40 kilómetros por hora. En el litoral central, San Antonio, Cartagena y sus alrededores, nublado por la mañana. Y en la tarde, nubosidad parcial variando a despejado, con viento entre 25 y 40 kilómetros por hora. 4 grados la mínima, 15 grados la máxima. A esta hora, 6 grados en el litoral central, mientras que en Casablanca habrá 2 grados bajo cero de mínima y 16 grados de máxima, con cielo nublado y helada matinal. Y en la tarde, nubosidad parcial variando a despejado. San Felipe los Andes, nublado y helada matinal, para variar a cielo nublado por la tarde, con extremas de 0 y 19 grados centígrados. Rancagua, 0 grados de mínima, 14 grados de máxima, nublado, variando a cubierto y helada matinal. Y en la tarde, nublado, variando a despejado. San Fernando, por su parte, cielo nublado, variando a cubierto y helada. Y en la tarde, nublado, variando a despejado, con extremas de 0 y 13 grados centígrados. Santa Cruz, cubierto, neblina y helada en la mañana, y en la tarde nublado, variando a despejado, con extremas de 0 y 13 grados centígrados. Curicó, en la región del Maule, 2 grados de mínima y 9 grados de máxima, cielo cubierto y neblina, y en la tarde nublado, variando a nubosidad parcial, con extremas de 2 y solo 9 grados. Talca, cubierto y neblina matinal, y en la tarde nublado, variando a nubosidad parcial, con extremas de 2 y 9 grados. Constitución, 4 grados la mínima, 12 grados la máxima, cielo nublado por la mañana, y en la tarde nubosidad parcial, 4 y 12 las extremas para Constitución. Mientras que en la región de Ñuble, Chillán tendrá 2 grados de mínima y 8 grados de máxima, con cielo cubierto y neblina matinal, y en la tarde cielo cubierto, 2 y 8 las extremas para la ciudad de Chillán. En la región del Biobío, Concepción, nublado y chubascos aislados por la mañana y por la tarde, y en la noche cielo cubierto, extremas de 4 y 10 grados centígrados. Los Ángeles, cubierto y chubascos aislados, con extremas de 3 y 9 grados, mientras que Lebu tendrá 3 grados de mínima y 9 de máxima, cielo cubierto y chubascos aislados, y en la tarde cubierto y chubascos débiles, con viento entre 25 y 40 kilómetros por hora. Región de la Araucanía, Angol, 6 grados la mínima, 11 grados la máxima, con cielo nublado durante todo el día, extremas de 6 y 11 grados. Temuco, 4 y 10 las extremas, 4 grados de mínima, 10 de máxima, cielo cubierto y lluvia débil, con viento entre 25 y 40 kilómetros por hora, mientras que en la tarde habrá cielo cubierto y lluvia débil, con viento entre 25 y 40 kilómetros por hora. En Villarrica y Pucón, cielo cubierto y lluvia débil durante buena parte del día, con extremas de 5 y 10 grados centígrados. Región de los Ríos, Valdivia, cubierto y lluvia débil por la mañana, y en la tarde nubosidad parcial, extremas de 6 y 12 grados centígrados. La Unión y Río Bueno, cubierto y lluvia débil por la mañana, para pasar a chubascos aislados por la tarde. 6 y 11 las extremas para La Unión y Río Bueno. ¿Hace cuánto tiempo que no sientes tranquilidad? 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Seguimos nuestro recorrido en la región de los ríos a la región de los lagos. En Osorno, donde habrá cielo cubierto y lluvia débil por la mañana, y en la tarde cielo nublado, extremas de 6 y 12 grados centígrados, mientras que Puerto Montt amanecerá con cielo nublado y chubascos aislados, y en la tarde cielo nublado, extremas de 6 y 11 grados centígrados. Ahora cruzamos el canal de Chacao y nos vamos a la isla grande de Chiloé, Ancud, que tendrá cielo nublado y viento entre 40 y 60 kilómetros por hora, y en la tarde cielo nublado, extremas de 8 y 12 grados centígrados. Castro, nublado durante buena parte de la jornada, con extremas de 7 y 12 grados, mientras que Quellón tendrá cielo nublado por la mañana y también condición que se va a extender por la tarde y por la noche, extremas de 7 y 11 grados centígrados. De la región de los lagos nos vamos a la Patagonia, plena Patagonia chilena, en la región de Aysén, Acoyay, que nos trasladamos, porque a esta hora hay una temperatura de 3 grados, pero para hoy se prevé cielo nublado por la mañana y en la tarde nubosidad parcial con extremas de 1 y 9 grados centígrados. En la región de Magallanes, atención Puerto Natales, nubosidad parcial y escarcha por la mañana y en la tarde nubosidad parcial, extremas de 1 grado bajo cero y 6 grados centígrados. Punta Arenas, en tanto, nublado, ocasionalmente nubosidad parcial con viento entre 25 y 40 kilómetros por hora, y en la tarde nublado, ocasionalmente nubosidad parcial, extremas de 1 y 6 grados centígrados. A esta hora en Punta Arenas

solo 2 grados de temperatura. Puerto Williams, nublado, chubascos de agua, nieve débiles y chubascos de nieve en la mañana, y en la tarde, nubosidad parcial. 1 grado bajo cero de mínima, 3 grados de máxima para la ciudad de Puerto Williams. 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La Antártica chilena, nublado todo el día con extremas de 6 grados bajo cero y 3 grados bajo cero las extremas. 6 grados bajo cero de mínima, 3 grados bajo cero de máxima. Isla de Pascua, 19 grados la mínima, 23 grados la máxima, nublado ocasionalmente, nubosidad parcial y chubascos aislados con viento entre 25 y 40 kilómetros por hora. Por su parte, el archipiélago Juan Fernández amanecerá con cielo cubierto y condición que se va a extender durante toda la jornada con extremas de 12 y 15 grados centígrados. 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termómetro extrañamente marca 5.5, eso es lo que indica la Dirección Meteorológica de Chile, al menos en el centro de nuestra capital, pero se prevé 0 grado de mínima y 15 grados de máxima, mientras que en otras localidades como por ejemplo Colina, Santiago Norte, las temperaturas son bajo cero. 2 grados bajo cero de mínima y 16 grados de máxima. Santiago Oriente, 1 y 15 las extremas. San José de Maipo, 1 grado de mínima, 14 grados la máxima. 2 grados bajo cero y 15 grados para Santiago Sur. 0 y 15 para Melipilla. 1 grado bajo cero de mínima y 15 de máxima para Santiago Poniente. Y 2 grados bajo cero de mínima y 16 grados de máxima para Curacaví. Y en cuanto a la calidad del aire, mucha atención, lo que nos indica a esta hora el Ministerio del Medio Ambiente, que para la región metropolitana, el Valle Central de O'Higgins, la provincia de Curicó, Talca y Maule, Linares, Chillán y Chillán Viejo, el sector metropolitano de Concepción, Los Ángeles, Temuco y Valdivia, es decir, desde la región metropolitana hasta Valdivia, el índice de la calidad del aire es regular, mientras que para Osorno, Puerto Montt, Puerto Varas y Coyhaique, el índice de la calidad del aire se encuentra en buena situación.

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1: Extinción de especies. El 24 de junio del año 2012 murió el solitario George, y con él se extinguió su especie Chelonoidis amigdoni, una tortuga terrestre gigante del archipiélago de las Galápagos, la segunda reserva marina más grande del planeta. Según distintos estudios, una quincena de especies de tortugas terrestres pobló ese archipiélago, ubicado en el Océano Pacífico a unos 1000 kilómetros de la costa de Ecuador. Cada una de esas especies tiene una forma y tamaño adaptado al sitio donde viven. George tenía así una caparazón tipo montura que le permitía levantar el cuello para alcanzar hojas de arbustos altos para alimentarse. Ese quelonio, llamado así por el nombre de su especie, probablemente vivió más de 100 años, incluso hablan de 170 años, según algunos investigadores. Según los primeros registros, hace 2 siglos existían miles de tortugas en las Islas Galápagos. Incluso nadie conocía el archipiélago, que fue descubierto por casualidad el 10 de marzo del año 1535, cuando el barco del obispo de Panamá, Fray Tomás de Berlanga, se desvió de su ruta cuando iba rumbo a Perú. Al no existir congeladores o refrigeradores donde los marineros pudieran poner carne fresca, las tortugas se convirtieron en su fuente de alimento ideal. Como las tortugas pueden pasar largos periodos de tiempo sin comer y sin tomar agua, ya que su cuerpo acumula agua y grasa, se convirtieron en una fuente de comida fresca para los marineros, que las mantenían vivas en los barcos. Durante los años 1800, se estima que un centenar de embarcaciones se llevó a más de 13.000 tortugas terrestres del archipiélago de las Galápagos en un periodo de solo 37 años. Además, con el ingreso de especies introducidas por el hombre, como ratas, gatos, perros, cerdos, burros, chivos y ganado, estos pusieron más en peligro a las tortugas terrestres, porque esos animales llevaron enfermedades y muchos de ellos, en particular las cabras, se alimentaban de las plantas que comían las tortugas, además de los que se alimentaban de sus huevos o crías y pisoteaban sus nidos que están en la tierra. El año 1971, científicos visitaron la isla Pinta, la que está al norte del archipiélago, y el 1 de diciembre de ese año encontraron una tortuga gigante. Era la última que quedaba de su especie. Era George. Los científicos ofrecieron en ese tiempo una recompensa de $10,000 a quien encontrara una hembra de esa especie, pero no tuvieron éxito. En 1972 se organizó una nueva expedición a la isla Pinta y George fue llevado al centro de crianza de la Dirección del Parque Nacional de Galápagos, en la isla Santa Cruz, donde permaneció en cautiverio bajo el cuidado del guardaparque Fausto Llerena hasta su muerte. Al llegar, George estuvo solo para luego ser llevado a otro corral con 2 hembras de la especie Chelonoidis becky, la especie genéticamente más parecida a la especie de este gran solitario. Pero él nunca tuvo interés por esas hembras. Se hicieron varios intentos para que George pudiera reproducirse, incluso se intentó hacer inseminación artificial, pero nada salvó a este quelonio de la extinción. El solitario George se convirtió así en un ejemplar emblemático para el archipiélago y el mundo. Era el último de su especie y, por lo tanto, el testimonio vivo de la extinción de especies en el planeta. El 24 de junio de ese año 2012...

0: George murió por causas naturales y su cuerpo fue llevado a Nueva York, donde fue embalsamado y después permaneció en exhibición en el Museo de Historia Natural de esa ciudad hasta el año 2014, cuando regresó al sitio donde pasó sus últimos años de vida. Ahí pasó a ser exhibido como parte central del nuevo sendero interpretativo de la dirección del Parque Nacional Galápagos, llamado La Ruta de la Tortuga. El genoma de George ha despertado interés en la comunidad científica y ha sido estudiado desde el año 2008 para entender la capacidad de las tortugas para vivir de manera longeva, tener una protección ante enfermedades como el cáncer y recuperarse fácilmente ante heridas graves. El año 2017, su cuerpo fue declarado Patrimonio Cultural de la Nación por el Ministerio de Cultura y Patrimonio de Ecuador. El solidario George, la tortuga gigante del archipiélago de las Galápagos, el último de su especie, Chelonoidis abigdoni, que murió el 24 de junio del año 2012.
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7: Con 43 minutos escuchamos a esta hora Miranda aquí en el trasnoche de la radio.

0: Con dos goles de Cristiano Ronaldo, Portugal venció 5-0 a Uzbekistán y definirá en la última fecha su clasificación a la siguiente ronda de la Copa del Mundo. Con sus anotaciones, Cristiano se transformó en el primer futbolista en anotar en 6 mundiales consecutivos. Escuchen, desde Alemania 2006, es decir, hace 20 años atrás. Y además se convirtió en el máximo goleador portugués en Copas del Mundo.
1: Pero lo más importante era hoy, ganar para pasar en el grupo y estar preparado para lo que viene. Sabemos que vamos a tener un partido duro contra Colombia, pero el objetivo principal era pasar del grupo y lo logramos. Jugué bien, marqué, ayudé al equipo, el equipo ha estado muy bien y seguimos. Porque como debes calcular, ya son 23 años de profesión y siempre cuando las cosas van bien, Cristiano bien. Cuando va mal, es un retirado, ya está viejo, siempre será así.
0: Colombia derrotó por 1-0 a la República Democrática del Congo y aseguró su lugar en la siguiente ronda. El DT del cuadro cafetalero, Néstor Lorenzo, valoró la victoria y clasificación.
2: La verdad que hicieron un partidazo los muchachos y siguieron el plan, ¿no? Creo que tendríamos que haber marcado con más diferencia, ¿no? Pero bueno, los partidos son así. Al final nos tiraron unos centros que nos complicaron un poco, pero creo que fuimos justo ganadores.
0: En el cierre del grupo C, Brasil enfrenta a Escocia buscando asegurar su lugar en la siguiente ronda. Un empate clasifica a la Canariña. El DT de Brasil, Carlo Ancelotti, analizó a su rival.
3: É um equipe forte fisicamente, com uma estratégia muito clara. É um equipe bem organizado, com habitualmente joga 4-4-2, muita bola longa e vão tentar jogar por cruzamento, muito cruzamento. Então é um jogo que temos que, neste aspecto, controlar.
0: El ya clasificado México cierra hoy el Grupo A ante República Checa en Ciudad de México. Pese a ganar sus dos primeros partidos, el DT de los aztecas, Javier Aguirre, asegura que no está conforme con lo que ha mostrado su equipo.
4: No hemos jugado bien los dos partidos que hemos ganado, no me he ido plenamente satisfecho. Hemos cometido errores en defensa y en ataque y esperamos, si no hace el partido perfecto, podemos jugar mejor que los otros dos.
0: Y en la Copa Chile, Coquimbo empató 1-1 con Limache. Audax venció a Palestino por 2-1 y Universidad Católica derrotó como visitante 3-1 a Everton en el Sausalito. El DT de los Cruzados, Daniel Garnero, analizó la victoria.
5: Ganamos un partido difícil, una cancha complicada ante un buen rival. Se dieron dos tiempos diferentes. En el primero marcamos la diferencia merecidamente y en el segundo perdimos el control del juego. El rival tuvo más control que nosotros y se hizo un partido diferente donde nos hicieron un gol, pero no pudimos manejarlo. Se hizo un partido diferente al que teníamos pensado.
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6: En la ruta 5 solo entre Buin y Río Claro nos encontramos con trabajos, con varios trabajos de intervención de pistas. Pista 3 en el kilómetro 40 en dirección al sur, en la pista 4 en el kilómetro 46 en dirección al norte, también en la pista 4 en el kilómetro 124 en dirección al norte y la misma pista en el kilómetro 176 en dirección al norte. Por su parte, el acceso sur a Santiago en el enlace de Pucio y Paso Superior Angostura, que es el tramo, no hay novedades en el camino, tránsito expedito, cielo nublado.
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6: Nos vamos. Gracias una vez más por acompañarnos. Quedan en sintonía de la radio y de Bio Bio TV. Por nuestra parte, Nicolás Chacón en los mandos técnicos y este servidor Nicolás Estañero se despide y también Vicente Aguilar, que también estuvo ahí en las calles de Santiago. Les agradecen la sintonía y los dejan cordialmente invitados a que sigan en sintonía de Bio Bio, la radio, sus 43 estaciones y también en las pantallas de Bio Bio TV. Nos encontramos hasta otra oportunidad con otro trasnoche aquí en la radio. Que estén muy bien y feliz miércoles para todos.

0: Terminó con la muerte de un niño de 12 años en San Bernardo.
1: Y mi esposa le dice que había alguien debajo del auto.
2: Y quizás el mensaje es bien simple, es preferible que se entreguen, porque todos los equipos especializados van a estar a la siga de ellos.
0: La Moneda lamentó el hecho y aseguró que el Estado falló, mientras que alcaldes pidieron la colaboración de las Fuerzas Armadas para combatir la inseguridad.
3: El rol primario del Estado es garantizar el derecho a la integridad personal, a la vida de las personas. Y cuando esto ocurre es que el Estado efectivamente falló en cumplir ese deber.
4: No han catalogado de alarmista, pero la verdad que no sé qué más tiene que pasar en este país para que la autoridad reaccione.
0: El Tribunal Constitucional declaró inconstitucional 4 artículos de la ley Escuelas Protegidas.
5: Se vulneran los deberes de reserva legal, es decir, que sea una ley la que regula derechos fundamentales, en este caso la vida privada, la libertad personal, el derecho a la educación, la igualdad ante la ley.
6: Sin eliminar la asignación aleatoria, pero incorporando criterios de selección para establecimientos con alta demanda, el gobierno presentó su texto para modificar el sistema de admisión escolar.
7: Creemos en una educación que valora el esfuerzo y el compromiso, en la importancia de que las familias participen activamente en la educación de sus hijos.
8: Me parece realmente muy lamentable el extremismo ideológico.
0: La Cámara de Diputadas y Diputados aprobó la acusación constitucional en contra del ex ministro de Hacienda, Nicolás Grau, quedando ahora su futuro en manos del Senado.
9: El resultado ha sido más ajustado de lo que teníamos en consideración.
10: Dejémonos sorprender, yo no espero nada del Senado y creemos que acá hay suficientes méritos.
6: Con llamados transversales a postergar la votación en general del proyecto de reconstrucción nacional. Los comités parlamentarios del Senado resolverán esta tarde si ponen en tabla hoy mismo la iniciativa.
11: La verdad es que siempre hemos planteado que el día tiene 24 horas. Yo a veces trabajo 14 al día o 16. Así que son muchas horas por delante, no hay necesidad de extender el plazo en semana.
12: Mis reparos son profundos, es una forma de ver la economía diferente.
0: Hoy comenzará el debate de la iniciativa que busca mitigar las alzas de las cuentas de la luz y saldar deudas pendientes con las empresas eléctricas.
13: No solo aborda el tema de la deuda, sino que también permite ordenar las cuentas y poder, después de esto, entrar a las otras materias que tenemos que revisar como Ministerio de Energía.
6: La Asociación de Casinos y Juegos acusó competencia desleal, falta de fiscalización real y una merma en los ingresos en los municipios con la decisión del Servicio de Impuestos Internos de cobrar IVA a las casas de apuestas ilegales.
14: Hay un alto riesgo de lavado de activos y corrupción al no reportar a la unidad de análisis financiero. El Estado no recauda como pudiera. La circular solo va a permitir recaudar el IVA.
0: La Policía de Investigaciones ubicó a los 64 menores de edad haitianos que en un preinforme de la Contraloría figuraban como no localizados.
15: No hay nada acreditado en ese respecto, ni de tráfico, ni de trata, no hay nada. De los 64 hasta este momento están regulares, están con su padre, madre.
6: La justicia condenó a 17 personas, 9 de ellas médicos colombianos, por emitir más de 70.000 licencias médicas fraudulentas que provocaron un perjuicio al sistema de salud cercano a los 50.000 millones de pesos.
16: Nosotros habíamos partido efectivamente de un piso estimado acá de un fraude del orden de los 30.000. Esa cifra es más amplia y estamos más cerca de los 50.000 millones. Es efectivamente un daño muy importante a los recursos de FONASA.
0: El arista Factop del caso Audio, el empresario Rodrigo Toppelberg, fue condenado a 4 años en libertad por los delitos de estafa y entrega de información falsa a la Comisión para el Mercado Financiero.
17: El 5 de septiembre del año pasado se promulgó la ley 21.694, que subió penas a ciertos delitos, pero también, como contrapartida, fomentó la cooperación eficaz durante la investigación.
6: En el exterior, dos diferencias entre Estados Unidos e Irán complican las negociaciones para cerrar un acuerdo de paz en Medio Oriente.
0: El Senado de Estados Unidos votó por primera vez a favor de poner fin a la guerra contra Irán, en lo que supone un golpe político para Donald Trump.
6: Un tribunal de apelaciones estadounidense autorizó al gobierno de ese país a reanudar el proceso de deportaciones aceleradas en todo Estados Unidos.
0: Keiko Fujimori logró el margen suficiente para ganar la elección presidencial de Perú.
6: Además, el jurado electoral de Perú rechazó la solicitud del candidato de izquierda Roberto Sánchez de anular los votos emitidos en el exterior.
0: En noticias de del deporte, en el Mundial de Fútbol, el entrenador de la selección brasileña, Carlo Ancelotti, confirmó que el delantero Neymar

0: Junior está en condiciones de jugar esta tarde frente a Escocia.
1: Neymar es disponible, trabajó bien esta semana, preparó bien el juego y puede jugar con otros jugadores. Está de vuelta.
2: Universidad Católica venció por 3-1 a Everton, mientras que esta tarde Universidad de Chile visita Unión La Calera en una nueva jornada de la Copa Chile.
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4: 6:06 a.m.
2: Muy buenos días, bienvenidos a Radiograma. Junto a Catherine Cubillos damos comienzo a esta edición. Iniciaremos la revisión de noticias importantes, relevantes, ocurridas tanto en Chile como en el mundo las últimas horas. Estaremos hasta las 10 de esta mañana y nuestro compromiso es que usted quede totalmente informado. Le ofrecemos desde ahora información independiente. Catherine, buenos días.
0: ¿Cómo estás, Tomás? Buenos días. Buenos días también a nuestros auditores, a todos quienes ya están con nosotros y van a estar acompañándonos en esta revisión de las noticias. A esta hora siempre saludamos a todos ahí en las 43 estaciones de Biobío, la radio en todo el país, que están conectadas para informarse. También, por supuesto, a quienes están en la plataforma digital, es biobiochile.cl. Y, por supuesto, a quienes nos escuchan y nos ven a través de Biobío TV.
2: Santiago, en estos instantes está nublado, está con bruma. La temperatura alcanza los 5,5 grados. Yo los sentí bastante más frío, pero eso es lo que dice Meteorología. La humedad es del 56%, que se espera para hoy en la capital. Se espera un día que va a estar en la mañana nublado, en la tarde va a estar nublado, variando a despejado, y una temperatura máxima de 15 grados en Viña del Mar y Valparaíso. En estos instantes, cielo que está con nubosidad parcial, la temperatura es de 6 grados, la humedad es del 65%. En Viña del Mar y Valparaíso se espera un día que va a estar nublado en la mañana, en la tarde va a estar con nubosidad parcial variando despejado y viento entre 25 y 40 kilómetros por hora y una temperatura máxima de 17 grados. En la ciudad de Concepción, en estos instantes, cielo totalmente nublado, hay algunos chubascos, está cayendo algo de agua, la temperatura es de 7 grados, la humedad es del 87%. Para Concepción se espera un día que va a estar cubierto con chubascos aislados total, durante todo el día. En la noche va a variar a cubierto y se espera una temperatura máxima de 11 grados.
0: Revisamos la calidad del aire en toda la zona centro y sur del país, que es la que cuenta con estas estaciones de monitoreo para la calidad del aire. Hoy la condición primaria, la que está, no, la primordial más bien, la que más se repite, es el aire regular. Como ustedes ven ahí a través de Biobío TV, está presente en casi toda la zona, incluida la región metropolitana, que está con aire regular, también el Valle Central de O'Higgins, el Valle Central de la provincia de Curicó, Talca y Maule, Linares, Chillán y Chillán Viejo, Concepción, Los Ángeles, Temuco y Padre, Las Casas y también Valdivia. Todos con aire regular. El aire está bueno hoy en Osorno, Puerto Montt y Puerto Varas y también en Coyhaique. Acá en la región metropolitana, con este aire regular, rige la restricción vehicular, comienza a las 7:30 a.m. Está vigente hasta las 21 horas en toda la provincia de Santiago, más San Bernardo y Puente Alto. Los dígitos de hoy, miércoles, afectos a esta restricción son 2 y 3 y recuerde que es para autos y motos con sello verde inscritos antes del 1 de septiembre del año 2011.
2: Para vehículos sin sello verde y en el exterior del anillo Américo Vespucio, los dígitos son 4, 5, 6 y 7. Se lo voy a reiterar. 4, 5, 6 y 7. Nos vamos de inmediato a las noticias.
0: Sí, antes de eso, solo un dato que nos cuentan auditores que nos están escribiendo a esta hora para darnos cuenta de un accidente. Esto es en la autopista central hacia el norte, a la altura del paso Lo Herrera. Nos dicen que corresponde a la comuna de San Bernardo. Resulta que son varios los que coinciden en el relato de un accidente que involucra a dos vehículos, por lo menos, a la altura de la empresa Carosi, de acuerdo a los datos que nos han estado entregando para poder contarles de esta información. Solo la pista central está disponible, no conocemos mayores características del accidente, así que si usted tiene más información, se la agradecemos. Por ahora sabemos esto, es un accidente, la ruta 5 sur, la autopista central, a la altura de Carosi, kilómetro 25, nos dicen también

0: De vehículos que marcaron, ¿cierto?, esta noche en distintos puntos de la capital. El primer caso ocurrió en el sector Apolo 11, esto en la Florida, donde un hombre fue asesinado a disparos en plena vía pública, y según información de Fiscalía Eco, la víctima vivía cerca del lugar, se encontraba circulando a pie cuando llegaron un número indeterminado de personas a bordo de distintos vehículos. Algunos descendieron y comenzaron a perseguirlo y percutar al menos 20 disparos. Uno de estos disparos lo recibió en la zona torácica, el que finalmente le provocó la muerte en el lugar. El fiscal Milibor Bugueño de la Fiscalía Eco se refirió a la dinámica de este ataque.
1: De un vehículo se bajan unos sujetos, salen persiguiendo a la víctima, le disparan en distintas oportunidades y le dan muerte.
0: En el lugar se levantaron al menos 20 casquillos de bala, evidencia que está siendo periciada por la Brigada de Homicidios de la PDI, junto a videos de cámaras de seguridad que permitirán reconstruir claramente el hecho y así ubicar a los responsables del homicidio de este hombre de 34 años. También en la Florida, un hombre de 50 años fue baleado en el abdomen durante el robo de su automóvil, esto en calle Galicia. Ahí se pueden ver las imágenes a través de BioBio TV. Según información de Carabineros, fue abordado por tres personas armadas y resultó herido durante un forcejeo. Tras el ataque, la víctima fue trasladada hasta un centro asistencial, donde permanece en este momento fuera de riesgo vital. Desde Carabineros señalaron que el vehículo habría sido abandonado a pocas cuadras luego de activarse el sistema corta corriente de este vehículo. Los trabajos de investigación de este caso quedaron a cargo de la Bocar. El tercer caso ocurrió en la comuna de Conchalí, donde un vecino sufrió el robo de su camioneta cuando regresaba de una farmacia de comprar medicamentos. La víctima fue abordada por al menos cuatro personas, dos de ellas armadas, quienes lo lanzaron al suelo y escaparon con el vehículo.
2: Estoy subiendo, aparecen cuatro tipos, dos con pistola, y me sacaron de la camioneta y me tiraron al suelo y me apuntó con la pistola, me apuntó aquí y me dijo: entrégame las llaves, y ahí yo tiré las llaves.
0: Tras este hecho, la víctima resultó con lesiones leves y señaló que espera poder recuperar su vehículo, el que solo tenía 3 meses de uso desde su compra. Catherine Tomás.
3: Gracias, muchas gracias, buenos días.
0: Estén muy bien.
4: Chao, Vicente, hasta pronto.
3: Carabineros desarrolló un amplio operativo policial de controles vehiculares en nuevas comunas de la región metropolitana.
4: En Maipú, dos funcionarios de la policía uniformada que se encontraban de franco capturaron a dos menores de edad que intentaron concretar una encerrona en su contra. Ahora nos vamos a una de nuestras unidades móviles en la región metropolitana. Es Rodrigo Pino quien tiene todos los datos. Hola, Rodrigo, buenos días.
5: Hola, buenos días. Y partimos con este operativo, uno más de estos denominados copamientos que está desarrollando Carabineros en las últimas semanas en materia de seguridad. En este caso se trató de controles vehiculares que se concentraron en 9 comunas de la capital. El despliegue de Carabineros en sectores como Colina, Huachuraba, Vitacura, San Bernardo, San Miguel, La Pintana, Cerro Navia, Maipú y Peñalolén. La intención de estas fiscalizaciones es hacer controles aleatorios a vehículos que puedan tener algún tipo de encargo por robo, también sus conductores algún tipo de antecedente pendiente, y esto concentró el despliegue de más de 200 efectivos de Carabineros, además de unidades especializadas como el OS-7 antidrogas, también servicio de encargo de búsqueda de vehículos, el OS-9 de investigación criminal, además de grupo de operaciones policiales especiales de Carabineros. Hasta ahora no se han entregado detalles específicos de los resultados de estos mega operativos que se desarrollaron durante esta madrugada por parte de Carabineros. Lo que sí, durante la madrugada estuvo presente también el general director de Carabineros, Marcelo Araya, quien estuvo en uno de estos puntos en el sector de la Costanera Norte, donde efectivamente dijo que este tipo de controles se van a desarrollar de manera continua, y lo que busca es que efectivamente la ciudadanía colabore respecto de estos procedimientos policiales que favorecen a reducir los delitos en zonas cercanas a las autopistas.
6: Aquellos vehículos que dudan, aquellos conductores que intenten eludir la fiscalización, van a ser perseguidos también y van a ser controlados y fiscalizados. Aquí la gente quiere circular con tranquilidad. La gente quiere también ser sometida a esta fiscalización. Esa es la forma que queremos también darle seguridad a toda la población, que lleguen a sus casas sin ningún problema.
5: Sí, lo señalábamos, hasta ahora nos ha entregado una cifra consolidada respecto de los resultados de este importante operativo desarrollado durante la noche de ayer y esta madrugada en estas 9 comunas de la capital. Información que, por supuesto, debe ser desplegada quizás en horas de esta mañana. Nos vamos ahora hasta la comuna de Maipú y que tiene relación con una encerrona que afectó a dos carabineros que estaban de franco saliendo de su unidad policial.

0: policial de la subcomisaría oriente de Maipú y que se desplazaban por el sector de Camino Melipilla con Santa Marta. En ese sector le cerró el paso un automóvil, una SUV, con al menos 5 desconocidos en su interior. Intentan amenazarlos a ellos para exigirle la entrega del vehículo. Sin embargo, estos carabineros bajan de este automóvil, se identifican como tal y comienza el seguimiento de estos 5 asaltantes. Logran dar alcance a 2 de ellos de 16 años y que cuentan con algún tipo de antecedente policial. Escuchaba las palabras del capitán Danilo Baunic de la 52ª Comisaría de Rinconada de Maipú, que no entregó detalles respecto a la captura de estos 2 integrantes de esta banda criminal.
1: Los cuales intimidan a los carabineros, a lo que los carabineros desciendan del vehículo y proceden a la detención de 2 sujetos por el delito de robo con intimidación. Además, recuperan el móvil en el cual se trasladaban los delincuentes, que también mantenía en cargo por el delito de robo. Ambos sujetos son menores de edad, ambos con amplio prontuario policial.
0: Sí, de hecho lo detallaba el oficial de carabineros. Cabe considerar que uno de estos detenidos acumula 19 detenciones anteriores por delitos como robo con violencia, robo con fuerza e intimidación, además de lesiones y abuso sexual. Mientras que el segundo imputado, también de 16 años, cuenta también con 4 detenciones anteriores por microtráfico, por amenaza, receptación y robo por sorpresa. Lo señalaba también carabineros. El auto del cual se desplazaban tenía cargo por robo, por lo tanto no se descarta que esta banda haya participado de estos denominados tours delictivos en la capital. Estas 2 personas quedaron en exposición del Ministerio Público y el auto que fue recuperado por estos carabineros de Franco también fueron sometidos a peritajes por parte de personal policial. 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
2: 6:18 p.m.
3: Les queremos reiterar el accidente que se registra hasta ahora en la autopista central en dirección hacia el norte a la altura del kilómetro 26,4. Ahí está la información que es oficial que ha entregado la concesionaria a la autopista central. Kilómetro 26,4, sector Lo Herrera, ocupando las pistas izquierda y derecha. Es decir, solo la pista central está habilitada hasta ahora. Varios auditores en comunicación con nosotros hasta ahora nos han compartido imágenes. Ahí vemos un video de uno de los vehículos involucrados. La auditora que nos envió ese video dice que son por lo menos 3. En este material solo vemos 1. Y en este que estamos viendo ahora vemos cómo claramente las pistas ocupadas son la pista izquierda y la pista derecha. La pista central es la que está habilitada, pero obviamente hay que disminuir muchísimo la velocidad. Está trabajando la concesionaria, está bien señalizado, hay conos, están los vehículos con estas flechas que indican el tránsito, que se iluminan, en fin, está correctamente señalizado, pero obviamente esto puede generar otro accidente, hay que mantenerse muy, muy atentos a la conducción. Es en la ruta 5, o la autopista central, hacia el norte, kilómetro 26,4, sector Lo Herreras, en San Bernardo, ocupando pistas izquierda y derecha, solo la central está funcionando a esta hora, tenga muchísima, muchísima precaución.
4: Una casa y varios locales comerciales resultaron destruidos por un incendio que se generó esta madrugada en la comuna del Bosque.
3: Y en Buin les vamos a contar de bomberos trabajando en otro incendio estructural que destruyó una vivienda y que provocó daños en el tendido eléctrico de esa zona de la comuna. Estamos en otra de nuestras unidades móviles, Cristian Borkowski, buenos días.
5: Hola, muy buenos días. Sí, el primer incendio que ustedes señalan todavía está en desarrollo, bomberos se está retirando en todo caso porque ya está controlado, pero ahora viene la fase de investigación estructural para ver qué inició el fuego. Esto ocurrió en el sector de Avenida Lo Blanco con Océano Pacífico, de hecho nosotros estamos todavía acá en el lugar, en los límites de San Bernardo con el Bosque, en la dirección antes señalada. Debieron solicitar apoyo a otros cuerpos de bomberos y se dio la segunda alarma de incendio estructural. Esto porque los vecinos señalaban que el fuego que estaba afectando, además de un local comercial, a un domicilio y también a una iglesia, esto generó, por supuesto, que llegaran muchos más voluntarios a poder controlar esta emergencia estructural para evitar que se propagara el fuego. El audio que ustedes van a escuchar es que el que compartió bomberos para que ustedes puedan darse una idea de la emergencia que se está desarrollando en la primera visión y la primera evaluación que hacían los voluntarios que arribaban a este lugar.
6: Era de fuego en capacitación con peligro de propagación a local comercio. Se da primer barrio de incendio.
5: Primer batallón de incendio estructural que sugiere entonces que vengan más máquinas, ordena más que sugiere que vengan más máquinas para poder apoyar el trabajo de los primeros voluntarios que estaban entonces controlando esta emergencia. El fuego se propagó, ya lo decíamos, parte en este local comercial completamente destruido, una pizzería y que además vendía otros elementos de abarrotes y además una casa que estaba colindante que resultó afectada y esta iglesia donde los vecinos

0: alertaban a bomberos que había una persona en el interior, una mujer adulta mayor que aparentemente era la cuidadora. En concreto, no hay personas fallecidas, pero sí habría una persona lesionada, puesto que tuvo problemas en las vías respiratorias, inhaló humo caliente y se habría quemado las vías respiratorias producto de esta situación. Ya fue trasladada hasta el Hospital El Pino, que está muy cercano de donde estamos nosotros acá, por esta emergencia estructural ocurrida en la comuna de El Bosque, límite con San Bernardo. Vamos a cambiar de locación y ahora nos vamos a ir a otra información de emergencias que ocurrió en el sector de Camino Campuzano, en la comuna de Buin. Ahí un domicilio resultó completamente destruido. Ustedes van a ver los videos, las imágenes del fuego, cómo comenzó a propagarse hasta dos viviendas incluso, y el fuego alcanzó el tendido eléctrico, lo que generó bastante preocupación. ¿Esto por qué? Porque había vecinos que con mangueras de jardín, obvio, es una situación casi involuntaria, pero de reflejo que tienen los vecinos para poder controlar de alguna forma el fuego, estaban tratando de apagar las llamas mientras llegaba bomberos, y en ese minuto el fuego comenzó a aumentar su magnitud y alcanzó el cable del tendido eléctrico, generando un chisporroteo, un corte de electricidad bastante importante. Ustedes van a escuchar este audio y también van a ver el video a través de Vivo TV respecto a la emergencia que suscitó este incendio.
1: Gracias, Cristian. Seguimos en contacto. Hasta pronto. Nos vamos a la región de Valparaíso porque un robo frustrado de una cañería de cobre fue lo que generó una fuga de gas en pleno centro de Viña del Mar.
2: Además, un incendio afectó a dos camiones en la localidad de Placilla, en Valparaíso. Lucas Peña, muy buenos días. Lucas.
3: Hola, ¿qué tal? Muy buenos días. Y claro, comenzamos repasando lo ocurrido en Viña del Mar, ya que en horas de la madrugada se movilizaron diferentes unidades de bomberos para abordar una fuga de gas que se estaba registrando en una casona ubicada en la calle Von Schroeder, a la altura de la calle Arlegui, esto en pleno centro de la comuna de Viña del Mar. Esto se procedió, por esta razón que se procedió al corte del tránsito en este punto, en la comuna de Viña del Mar, esto para resguardar las labores de monitoreo que realizó el cuerpo de bomberos de la comuna de Viña del Mar en el lugar, identificando índices de gases combustibles en una de las habitaciones de esta casona ubicada en la calle Von Schroeder. Afortunadamente, la fuga fue controlada sin encontrarse índices de peligrosidad ya en el segundo monitoreo que realizó bomberos, y es por esta razón que fueron desmovilizadas las unidades en horas de la madrugada. Ahora, la razón por la cual se origina esta fuga fue por un robo frustrado de una cañería de cobre desde un empalme fuera de servicio. Y es ahí donde inicia esta emergencia, que por lo menos ya fue superada en la comuna de Viña del Mar después de la labor que realiza bomberos en Gas Valpo y el resguardo correspondiente de seguridad municipal en la calle Von Schroeder, a la altura de la calle Arley. Esto por lo menos por esta fuga, que afortunadamente ya fue controlada en Viña del Mar. Ahora nos vamos a trasladar a Valparaíso, específicamente en la localidad de Placilla, porque bomberos se movilizó producto de un incendio registrado en el sector oriente de Placilla, esto específicamente en la novena avenida con la avenida Bernardo O'Higgins. Se trata de un incendio vehicular, un siniestro que afectó a dos camiones, y es por esta razón que solicitó la presencia de carabineros y también del Departamento de Investigación de Incendios, esto para identificar la razón por la cual inicia este incendio y que afectó a estos dos camiones, una emergencia que ya fue controlada después del trabajo de tres unidades por parte del cuerpo de bomberos, pero es una investigación que todavía se mantiene en desarrollo para identificar la razón por la cual se origina este incendio, así que estaremos obviamente ampliando la información acerca de este siniestro que afectó a dos camiones en la localidad de Placilla, esto correspondiente a la comuna de Valparaíso. En la región de Valparaíso, Bio Bio, la radio.
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6: Buenos días, Bio Bio, la radio. Con respecto al accidente en la autopista central hacia el norte, a la altura del paso bajo nivel Lo Herrera, se trataría de tres vehículos menores que están colisionados uno se encuentra a la en la pista izquierda y los otros dos en la pista derecha. Solo la pista central estaría habilitada. No se ven personas lesionadas, ya hay personal de la autopista.
7: 6 de la mañana, 26 minutos.
2: La Fiscalía confirmó que hoy serán formalizados los tres detenidos por la muerte del niño de 12 años causada luego de una encerrona en la comuna de San Bernardo.
8: La investigación liderada por el OS-9 de Carabineros por la muerte del niño de 12 años causada luego de una encerrona en la comuna de San Bernardo tuvo sus primeros resultados. La Fiscalía confirmó que las tres personas detenidas tienen entre 17 y 20 años de edad y detalló que la banda que realizó este tour delictual está integrada por 5 personas. También se detalló que luego de realizar la encerrona al vehículo donde iba el menor de edad que sería arrastrado durante 3 kilómetros, los antisociales agredieron a un funcionario de Carabineros que estaba de franco. El general director de Carabineros, Marcelo Araya, hizo un llamado a que los dos delincuentes integrantes de la banda que todavía no son detenidos se entreguen. Por su parte, la subsecretaria de Prevención del Delito, Pilar Giannini, manifestó que uno de los detenidos de 17 años de edad ya tenía 4 registros de encerrona en el programa Salidas Alternativas e Intervención Especializada.
9: Es preferible que se entreguen porque todos los equipos especializados van a estar a la siga de ellos.
10: Uno de los detenidos de 17 años tiene 4 ingresos a el programa 24 horas por delitos de encerrona.
8: A partir de las 10:30 de la mañana, los detenidos serán imputados en el juzgado de garantía de San Bernardo por los delitos de robo con violencia, robo con intimidación y robo con homicidio.
1: A propósito de esta situación, hace solo minutos el presidente José Antonio Kast ha utilizado su cuenta de X para hacer referencia a la detención. Lo vamos a mostrar en Bío Bío TV, ahí está. Valoro enormemente, dice, el trabajo del Ministerio Público y de Carabineros que logró la detención de 3 implicados en el asesinato de un niño de 12 años en San Bernardo. Espero que sean juzgados y si son culpables, sean condenados a prisión por el resto de sus vidas. Esto es una publicación que acaba de hacer, ustedes ven ahí la hora, hace unos 10 minutos, del presidente José Antonio Kast a propósito de esta situación que les contábamos en el informe.
2: Y ahora nos trasladamos hasta una de nuestras unidades móviles, Rodrigo Pino.
11: Sí, sobre esta misma información, hace solo instantes se ha confirmado la detención de una cuarta persona vinculada a este robo con homicidio registrado en la comuna de San Bernardo, donde murió este menor de 12 años. Se trata de un cuarto detenido, se trata de un joven de 17 años que, de acuerdo a la información que se maneja hasta este momento, se entregó en la 14ª comisaría de San Bernardo, acompañado por su padrastro, señalando que sería también partícipe de esta banda que fue la que protagonizó este robo con intimidación en San Bernardo, pero ahora esta persona está en calidad de imputado, se está verificando efectivamente esta información. Por ahora esta persona fue derivada ya hasta el departamento OS9 de Carabineros, va a quedar en calidad de detenido a una vez que sea notificado al Ministerio Público de esta situación para ver si se suma también a los otros 3 personas ya detenidas en la jornada de ayer al control de detención y formalización de cargos programado para esta mañana en los juzgados de garantía de San Bernardo, pero lo cierto es que ya se ha confirmado que efectivamente sería una cuarta persona que se había entregado y que habría señalado ser parte también de esta banda que protagonizó este robo con homicidio. El rol de esta persona no ha sido por ahora detallada. La espera efectivamente que hayan diligencias pendientes por parte de Carabineros, también por parte del Ministerio Público. 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
7: 6 de la mañana, 29 minutos.
1: Y los vecinos de San Bernardo exigieron justicia y medidas inmediatas en contra de la delincuencia tras el desarrollo anoche de una velatón en memoria del niño de 12 años que fue asesinado.
12: Distintas muestras de dolor y rabia dieron a conocer vecinos de San Bernardo tras el asesinato de un menor de 12 años. Fue en la plaza Villa Portales, ubicada a un costado de la estación del Metro Tren NOS, el lugar donde una gran cantidad de personas se congregaron para expresar la indignación por distintos episodios de inseguridad que se vive actualmente en la zona sur de la capital. Con velas y consignas exigieron justicia y mayores medidas de seguridad, como mayor presencia policial, para así evitar situaciones similares.
13: El colmo, esto ya es lo que rebalsa, ¿cierto? Esta copa, la delincuencia está desatada. Lo emplazamos a cumplir lo que él prometió.
14: ¿Por qué nosotros sí podemos tener justicia, pero de la justicia mala? ¿Por qué a ellos no se les puede tocar?
12: En Puente Alto, en tanto, vecinos del menor fallecido adornaron sus domicilios como muestra de dolor y de apoyo a los padres de esta víctima.
7: 6 de la mañana, 30 minutos.
2: Tras la muerte de este menor en San Bernardo, alcaldes pidieron tramitar con urgencia la reforma a la Ley de Responsabilidad Penal Adolescente.
15: La discusión sobre cómo enfrentar la participación de menores de edad en delitos violentos volvió a instalarse en la agenda pública tras el homicidio de un adolescente de 12 años en San Bernardo. El caso reabrió el debate

0: debate sobre las herramientas con que cuenta el Estado para combatir la delincuencia juvenil y llevó a varios alcaldes de la región metropolitana a exigir al gobierno una respuesta más rápida. Entre las medidas planteadas figura acelerar la reforma a la Ley de Responsabilidad Penal Adolescente que actualmente se tramita en el Senado, además de endurecer las sanciones para quienes participen en hechos violentos y reincidan en ellos. La alcaldesa de Vitacura, Camila Merino, y el alcalde de Ñuñoa, Sebastián Sichel, sostuvieron que las autoridades han reaccionado tarde frente a un fenómeno que viene creciendo desde hace años.
1: Son detenidos, son juzgados, condenados, pero no tienen una pena en un régimen cerrado.
2: Porque nuestro problema no es atraparlos, podemos atraparlos. Nuestro problema es que queden encerrados.
0: En la academia advierten que aumentar las penas para adolescentes no necesariamente resolverá el problema y llamaron a impulsar políticas integrales que combinen seguridad, prevención y reinserción.
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14: Seis de la mañana, 33 minutos.
15: Bien, continuamos con más informaciones. Una ciudadana boliviana de 21 años fue secuestrada frente al terminal rodoviario a pocos metros del Congreso Nacional, esto en Valparaíso. Luego de una persecución de carabineros, el vehículo utilizado en este ilícito fue interceptado en Avenida Rodelillo con Campo Amor, en donde uno de los involucrados fue detenido por el personal policial. Tiene la información desde Radio Bio Bio en Valparaíso, Fabián Corrotea.
16: En investigación se encuentra un secuestro frustrado registrado pasado el mediodía de este martes en pleno centro de Valparaíso. El hecho involucra a una mujer de 21 años de nacionalidad boliviana, quien transitaba por calle Rawson al ser interceptada por cuatro personas, las cuales descendieron de un vehículo marca Nissan modelo Qashqai color plateado, sin encargo por robo. Los responsables forcejearon con la víctima, logrando abordarla al interior del automóvil para luego huir hacia el Cerro Barón. Testigos del secuestro alertaron a carabineros que se encontraban patrullando el sector del Almendral, iniciando una persecución controlada en Congreso Nacional entre calle Rawson y avenida Pedro Montt.
17: De un secuestro, nosotros con carabineros estamos haciendo un copamiento, una fiscalización desde el 9 de junio en ese sector y por tanto estaba la presencia de carabineros cuando un efectivo, en este caso de esta unidad, es alertado por unos transeúntes que se ha producido un secuestro de una mujer.
16: Según información entregada por carabineros de la tercera comisaría Barón, la mujer se encontraba en nuestro país hace cuatro días, en donde visitó a su madre privada de libertad en la región metropolitana por el delito de tráfico de drogas. Sin embargo, la víctima no habría esclarecido su presencia en la ciudad de Valparaíso. En cuanto a la detención de uno de los cinco participantes del secuestro, la policía detalló que se trata de un hombre de nacionalidad chilena con antecedentes penales, el cual intentó escapar por la techumbre de una vivienda. El teniente coronel Daniel Guzmán, subprefecto de Valparaíso, entregó detalles de la persecución en donde se detuvo a uno de los autores y se encontró una prenda similar a la de la institución de carabineros.
18: Se encontró en el lugar un

0: jockey color verde con el símbolo de carabinero, el cual a simple vista no es fiscal. Obviamente vamos a realizar las pericias necesarias para poder establecer la fabricación de este tipo de vestimenta. Se trata de una persona de nacionalidad chilena, mayor de edad, con antecedentes penales y cuya residencia es en la ciudad de Santiago.
1: Finalmente, el Ministerio Público deberá instruir la investigación, mientras que Carabineros confirmó la incautación de 5.475.000 pesos en efectivo desde el vehículo utilizado para el secuestro frustrado de la víctima boliviana en la región de Valparaíso. 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
2: 6:36.
3: Bueno, y esta es información de la radio. Por abuso sexual infantil reiterado, un abogado de Puerto Montt fue formalizado y dejado en prisión preventiva. Se trata de un hombre que en 2016 había sido condenado por comercio sexual de menores y almacenamiento de pornografía infantil. Tiene más detalles Damaris Ubiabre desde Radio Bio Bio, allí en Puerto Montt.
4: En Puerto Montt se detuvo un hombre de iniciales JARL, luego de que el juzgado de garantía decretara su prisión preventiva por el delito de abuso sexual infantil reiterado. Se trata de una causa que comenzó a indagarse en 2024. Fue esta semana que el Ministerio Público logró formalizar e imputar cargos. La víctima tenía 6 años cuando ocurrieron los hechos, según señaló la fiscal del caso, Ana María Agüero.
5: Se formalizó investigación ante el juzgado de garantía de Puerto Montt por el delito de abuso sexual infantil en carácter de reiterado contra el imputado de iniciales JARL, hechos ocurridos en la ciudad de Puerto Montt contra una niña de 6 años de edad a la época de los hechos.
4: Se trata de un hombre que ya había sido condenado en 2016 por comercio sexual de menores, obteniendo una pena de 4 años de presidio y 541 días adicionales por almacenamiento de pornografía infantil. Fue un caso de red de explotación sexual de menores bajo el alero del Estado que incluyó a un empresario hotelero de la zona y al dueño de un local nocturno. En aquel entonces, se dio cuenta de la declaración de una menor de 12 años que señalaba que los hechos ocurrieron en 2013 a cambio de dinero y a sabiendas de su minoría de edad en la oficina del abogado, donde había drogas, alcohol y hasta un arma. En 2020, esta persona salió con libertad condicional. En Puerto Montt, Bio Bio, la radio.
2: 6:38.
3: Y a 4 años de cárcel fue sentenciado un sargento de la Armada que fue condenado por violar a una funcionaria de la misma institución luego de una ceremonia de ascenso realizada en Valdivia. La información la conocemos con Cristian Serna desde Radio Bio Bio en esa ciudad.
6: 4 años de presidio menor en su grado máximo deberá cumplir el sargento de la Armada, quien fue recientemente condenado por el Tribunal Oral en lo Penal de Valdivia por el delito de violación. En la denuncia que fue presentada por una funcionaria de la misma institución, se menciona que los hechos ocurrieron entre el 7 y el 8 de diciembre del 2022, tras una celebración de ascenso de funcionarios de la Armada que se realizó en la capital regional de Los Ríos. En ese contexto, el condenado se habría aprovechado del manifiesto estado de ebriedad en el que se encontraba la víctima, la llevó a su casa y mientras ella estaba dormida por su estado etílico e incapaz de imponer resistencia, cometió el delito de violación. Luego de un juicio que se extendió por una semana, el Tribunal de Valdivia dictó un veredicto condenatorio en su contra, sentenciándolo a una pena de cárcel de 4 años, tal como lo explicó la jueza María Soledad Santana.
7: Se condena a la pena de 4 años de presidio menor en su grado máximo. En que el autor del delito de violación de mayor de 14 años, previsto y sancionado en el artículo 381, número 2 del Código Penal.
6: De acuerdo a lo expuesto en la denuncia inicial, la agresión sexual ocurrió luego de finalizar un rito de promoción que incluyó la imposición de penitencias tipo militar, la simulación de un culto a Neptuno y la presión constante para ingerir un brebaje preparado por sus superiores jerárquicos, que incluía una mezcla de licores, lo que dejó en estado de inconsciencia a la víctima. Según el tribunal, el hombre no tiene días a su favor que le permita reducir su sentencia y tampoco tendrá la posibilidad de acceder a una pena sustitutiva, por lo que deberá cumplir íntegramente su condena. Sin embargo, recordemos que esta es una resolución de primera instancia, por lo tanto, los abogados defensores aún tienen plazo para presentar una apelación en caso de no estar conforme con el resultado, e incluso podrían llegar hasta la Corte Suprema si es que lo estiman pertinente. En Valdivia, Bio Bio, la radio.
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3: Bueno, y el caso por la emisión de más de 70.000 licencias médicas entre 2020 y 2022 culminó con 17 condenados. Según la investigación, el fraude provocó pérdidas cercanas a los 50.000 millones de pesos al sistema de salud y entre los responsables hay 9 médicos. Tiene todos los detalles Montserrat Tapia.
9: El séptimo tribunal oral en lo penal de Santiago dictó veredicto condenatorio contra 17 acusados por integrar una red dedicada a la emisión, venta y tramitación de 70.000 licencias médicas falsas entre 2020 y 2022. El tribunal dio por acreditada la existencia de al menos 3 organizaciones criminales que operaban mediante sociedades médicas de fachada y sin atención médica real ni diagnósticos efectivos. También hubo lavado de activos mediante sociedades de papel, transferencias y compra de bienes en Chile y Colombia. El fiscal de alta complejidad Oriente, Álvaro Pérez, destacó que el tribunal acogió la tesis de la fiscalía y señaló que ahora corresponde avanzar en las medidas destinadas a recuperar los recursos defraudados.
10: Contamos con colaboración internacional a través de la Fiscalía Nacional con la PAR colombiana. Los bienes se encuentran hoy día sujetos a medidas cautelares reales.
9: El tribunal rechazó las principales defensas y dio por acreditados los delitos de asociación ilícita, fraude de subvenciones, licencias médicas falsas y lavado de activos. La sentencia definitiva será leída el 31 de agosto de este año.

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4: Faltan 14 minutos para las 7 de la mañana.
5: Bueno, y el presidente de Estados Unidos, Donald Trump, rechazó la resolución del Senado que busca limitar sus poderes de guerra frente a Irán, al considerar que la medida obstruye su estrategia para, según afirma, poner fin a las hostilidades en

Irán comenzarán pronto a pesar de la negativa de Teherán y en medio de la insistencia del presidente de Estados Unidos, Donald Trump. El director general de la OIEA, el Organismo Internacional de Energía Atómica, insistió en que las inspecciones en Irán deben tener un lugar y se llevarán a cabo con la cooperación del gobierno iraní, aunque evitó aportar una fecha concreta. Las declaraciones de Grossi llegan horas después de que Trump insistiera en que Irán ha aceptado la presencia de inspectores en sus centrales nucleares y acusara a Teherán de estar equivocado al negarlo. Trump aseguró además que está confirmado al 100% que Irán aceptará la presencia de los inspectores. Se advirtió de que, de no ser así, las negociaciones se romperían ahora mismo. El portavoz del Ministerio de Exteriores iraní, Ismael Baghaei, negó que hubieran mantenido reuniones con Grossi y añadió que no está planeado que el organismo realice inspecciones en las instalaciones nucleares dañadas. Y la candidata derechista Keiko Fujimori logró el margen suficiente para ganar la segunda vuelta de la elección presidencial de Perú. El periodista Roberto Sánchez de anular la votación en el exterior.

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1: Faltan 6 minutos para las 7 de la mañana.
2: Bueno, Dios, dos ciudadanos extranjeros que ingresaron a Chile de manera ilegal fueron expulsados del país. La Policía de Investigaciones señaló que ambos mantenían varias infracciones a la ley de migraciones. Nos informa desde Radio Bio Bio en Los Ángeles, Mario Tapia.
3: El primero de los detenidos corresponde a un ciudadano colombiano de 35 años de edad que fue detenido durante las últimas horas tras establecerse que mantenía una expulsión administrativa vigente decretada por el Servicio Nacional de Migraciones con fecha 3 de diciembre del año 2025 por haber ingresado al país a través de un paso no habilitado. En tanto, el segundo caso corresponde a un ciudadano de nacionalidad boliviana de 22 años de edad que se encontraba cumpliendo condena en el centro de detención penitenciario de la comuna de Mulchen por infracción a la ley 20.000, según lo manifestó y explicó Rodrigo Catalán, quien precisamente es el jefe de la PDI del Departamento de Migraciones en Los Ángeles.
4: Quienes mantenían medidas migratorias vigentes de expulsión del territorio nacional. Los extranjeros serán trasladados hasta la Jefatura Nacional de Migración y Policía Internacional con la finalidad de materializar la medida de expulsión. La Policía de Investigaciones de Chile, a través del Departamento de Migración y Policía Internacional en Los Ángeles, reiteró su compromiso con el control migratorio, la seguridad pública y el cumplimiento de la normativa vigente.
3: Extranjeros serán trasladados hasta la Jefatura Nacional de Migraciones y Policía Internacional con la finalidad de materializar la medida de expulsión dispuesta por la autoridad competente mediante un vuelo institucional de la Fuerza Aérea Chilena. En Los Ángeles, Bio Bio, la radio.
1: Faltan 5 minutos para las 7 de la mañana.
2: Y el gobierno confirmó que fueron localizados los 64 niños, niñas y adolescentes haitianos que figuraban como inubicables en un preinforme de la Contraloría. La Policía de Investigaciones aseguró que todos los menores fueron contactados y se mantienen en buenas condiciones. Además, se confirmó que están en una situación regular y en su mayoría escolarizados. Tiene los detalles Gabriela Piña.
5: Los 64 niños, niñas y adolescentes haitianos que figuraban como no localizados en el preinforme de la Contraloría General de la República ya fueron ubicados por la Policía de Investigaciones. La información fue confirmada este martes por la ministra de Desarrollo Social, María Jesús Wolf, y el director general de la PDI, Eduardo Serna. Este último detalló que 63 de los 64 menores se encuentran en Chile, mientras que una adolescente está actualmente en México, donde se verificó que está en buen estado. Asimismo, Serna descartó la existencia de delitos asociados al caso y afirmó que todos los menores identificados se encuentran en buenas condiciones.
6: Lo importante es que todos se encuentran bien físicamente. La mayoría está ingresado al sistema de salud y educación. Solamente 5 de ellos no tenemos registro que estén en el sistema de educación. Puede ser por su llegada a Chile hace poco tiempo, 24-25.
5: La ministra de Desarrollo Social, María Jesús Wolf, indicó que ahora se abrirá una nueva etapa destinada a supervisar los procesos de reunificación familiar.
7: Este trabajo ha sido intenso y permanente. Hemos sostenido decenas de reuniones de coordinación y levantado información desde las distintas bases administrativas del Estado para avanzar con la mayor rapidez posible.
5: En una sesión especial del Senado por el caso, el canciller subrogante Patricio Torres detalló la situación que enfrenta actualmente el consulado en Haití tras la salida, en octubre de 2025, del diplomático Rafael Dumonceau. Respecto de las medidas adoptadas por el actual gobierno, indicó que se enviaron funcionarios consulares a Puerto Príncipe y se designó al embajador Marcos Aguayo en misión especial para revisar el funcionamiento de la sección consular.
8: De manera que cuando reabramos el consulado en Haití, cosa que tenemos que hacer en algún momento, que se haga de manera más segura y se eviten los problemas que aparentemente han existido en el consulado.
5: En la misma sesión especial, el fiscal nacional Ángel Valencia aseguró que no existen antecedentes que permitan sostener que los menores haitianos incluidos en el informe hayan sido víctimas de trata de personas u otros delitos graves. Además, anunció la creación de un equipo conjunto de investigación con República Dominicana para perseguir redes de tráfico ilícito de migrantes.
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1: Se entregó una cuarta persona involucrada en la muerte de un niño de 12 años en San Bernardo.
2: Y mi esposa me dice que había alguien debajo del auto.
3: Y quizás el mensaje es bien simple, es preferible que se entreguen, porque todos los equipos especializados van a estar a la siga de ellos.
1: La Moneda lamentó el hecho y aseguró que el Estado falló mientras que alcaldes pidieron la colaboración de las Fuerzas Armadas.
4: El rol primario del Estado es garantizar el derecho a la integridad personal, a la vida de las personas. Y cuando esto ocurre es que el Estado efectivamente falló en cumplir ese deber.
5: No han catalogado de alarmista, pero la verdad que no sé qué más tiene que pasar en este país para que la autoridad reaccione.
1: Un sismo de magnitud 5,1 se sintió esta mañana en la región de Coquimbo. El Tribunal Constitucional declaró inconstitucional 4 artículos de la Ley de Escuelas Protegidas.
6: Se vulneran los deberes de reserva legal, es decir, que sea una ley la que regula derechos fundamentales, en este caso la vida privada, la libertad personal, el derecho a la educación, la igualdad ante la ley.
1: El gobierno presentó su texto para modificar el sistema de admisión escolar.
7: Creemos en una educación que valora el esfuerzo y el compromiso, en la importancia de que las familias participen activamente en la educación de sus hijos.
8: Me parece realmente muy lamentable el extremismo ideológico.
1: La Cámara de Diputados aprobó la acusación constitucional contra el exministro de Hacienda, Nicolás Grau.
9: El resultado ha sido más ajustado de lo que teníamos en consideración.
10: Dejémonos sorprender, yo no espero nada del Senado y creemos que acá hay suficientes méritos.
1: Con llamados transversales a postergar la votación del proyecto de reconstrucción nacional, los comités parlamentarios del Senado resolverán esta tarde si ponen en tabla hoy mismo esta iniciativa.
11: La verdad es que siempre hemos planteado que el día tiene 24 horas, yo a veces trabajo 14 al día o 16, así que son muchas horas por delante, no hay necesidad de extender el plazo en semana.
12: Mis reparos son profundos, es una forma de ver la economía diferente.
1: Hoy comenzará el debate de la iniciativa que busca mitigar las alzas de las cuentas de la luz.
13: No solo aborda el tema de la deuda, sino que también permite ordenar las cuentas y poder, después de esto, entrar a las otras materias que tenemos que revisar como Ministerio de Energía.
1: La Policía de Investigaciones ubicó a los 64 menores haitianos que, en un preinforme de Contraloría, figuraban como no localizados.
14: No hay nada acreditado en ese respecto, ni de tráfico, ni de trata, no hay nada. De los 64 hasta este momento están regulares, están con su padre, madre.
1: Bío tuvo acceso al informe que enviaron juezas de familia de Pudahuel a la Corte Suprema, donde reconstruyen las advertencias realizadas en 2022 sobre el ingreso de menores haitianos en vuelos privados. La justicia condenó a 17 personas por emitir más de 70.000 licencias médicas fraudulentas.
15: Nosotros habíamos partido efectivamente de un piso estimado acá de un fraude del orden de los 30.000, esa cifra es más amplia y estamos más cerca de los 50.000 millones. Es efectivamente un daño muy importante a los recursos de FONASA.
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24: Siete de la mañana, 6 minutos.
1: Bien, seguimos con otras informaciones. La Corte Suprema rechazó los recursos de nulidad presentados por el homicidio de 3 carabineros en Cañete y confirmó las duras penas contra los 4 comuneros condenados. Nos cuenta desde Radio Bio Bio en Concepción, Fabián Polanco.
26: Por la unanimidad de los ministros de la Sala Penal del Máximo Tribunal fueron rechazados los recursos de los hermanos Felipe, Jefferson y Tomás Antigüén y por lo tanto se denegó la repetición del juicio. Con esto son definitivas las penas de presidio perpetuo calificado dictadas por el Tribunal Oral de Cañete. En el caso del comunero Nicolás Rivas se ratificó los 17 años de cárcel como colaborador de los homicidios, aunque en un voto dividido, pues 2 ministros estuvieron por acoger la nulidad y ordenar repetir el juicio por la emboscada que costó la vida a las víctimas el 27 de abril de 2024. El fiscal regional de la Araucanía, Roberto Garrido, quien lideró la investigación, señaló que el fallo confirma el peso de las pruebas llevadas al juicio y que permitieron aclarar y sancionar las responsabilidades por este alevoso crimen.
27: Fue un proceso extremadamente complejo, con muchas dificultades. Afortunadamente, el trabajo coordinado entre las fiscalías del Biobío y la Araucanía, junto con personal especializado de carabineros y otros órganos del Estado, nos permitieron sortear estas dificultades y obtener medios de convicción sólidos que significaron establecer la dinámica de los hechos y no dejar lugar a dudas en la participación de las personas que fueron condenadas por este caso.
26: Por su parte, la defensa del comunero Rivas Payao, el abogado Marco Oñate, expresó su disconformidad con lo resuelto por la Suprema, aunque subrayando que solo 3 jueces y no los 5 rechazaran el recurso.
28: Esta es una decisión que a nosotros, la verdad, nos desmotiva totalmente, toda vez que teníamos la esperanza en que el máximo tribunal acogiera algunas de las causales presentadas por esta defensa en el recurso. Sin perjuicio de aquello, es dable señalar que este es un fallo que es dividido. como bien señalo, es un fallo que no es unánime, a diferencia de los otros coimputados.
26: La decisión del máximo tribunal pone fin así a la causa abierta tras la ejecución de los carabineros Misael Vidal, Sergio Arévalo y Carlos Cisterna, cuyas viudas fueron informadas por el propio fiscal Garrido de la sentencia dictada.
0: De la mañana, 8 minutos.
1: Y la familia del patrullero forestal asesinado en Carahue presentó una querella por homicidio calificado a más de 4 años del crimen perpetrado por un grupo armado.

0: en un predio forestal. Nos cuenta de esto Roberto Neira, de Radio Bio Bio en Temuco.
1: La querella por el delito de homicidio calificado fue presentada ante el Tribunal de Garantía de Carahue con el objetivo de perseguir la responsabilidad penal de quienes resulten responsables del asesinato del joven patrullero forestal Benjamín Bustos Manrique, cometido el 20 de febrero del año 2022 en esa comuna costera de la Araucanía. Benjamín Bustos se desempeñaba como guardia al interior del predio El Encanto, ubicado en el sector Yanquín y de propiedad de Forestal Mininco, prestando servicios para la empresa Field Security, cuando fue atacado y asesinado junto a su compañero de labores, Alejandro Carrasco Millafe. Han pasado 4 años desde el crimen y para Ingrid Manrique, madre del joven asesinado, ha sido una eternidad esperando justicia, esperando que las policías identifiquen y detengan a los responsables.
2: Llevamos más de 4 años esperando por justicia, por el asesinato de nuestro hijo Benjamín, pero nadie hace nada en este país. Es llegar y asesinar y que no les pase nada. No puede ser. Mi hijo solo andaba trabajando. No merecía morir así, de esa manera, tan cruelmente. Nosotros estamos destrozados. Yo tengo un desgarro en el alma que jamás se me pasará.
1: La acción legal fue presentada por el abogado Luis Candia, quien representa a los padres de Benjamín Bustos. El profesional habló sobre la presentación de esta querella.
3: Con esto hemos solicitado una serie de diligencias para que la realice el Ministerio Público y ojalá a la brevedad posible se pueda individualizar a los asesinos terroristas que le quitaron la vida a estos dos jóvenes en la comuna de Carahue hace ya más de 4 años y puedan ser puestos a disposición de los tribunales de justicia para ser juzgados y se le aplique el máximo de las penas que nuestra legislación establece por el delito.

0: 7 de la mañana, 11 minutos.
1: Bien, continuamos ahora con lo siguiente. El gobierno confirmó que una de las armas incautadas en el allanamiento a la comunidad Melinao, Licana de Ercilla, fue utilizada para disparar en el asesinato del carabinero Eugenio Naín, esto al sur de Padre Las Casas. Nos cuenta de esto Esteban Arauz de Radio Bio Bio, también en Temuco.
2: El delegado presidencial de la región de la Araucanía, Francisco Lubetich, entregó detalles respecto del ingreso de carabineros a la comunidad ubicada en el sector de Chacaico de Ercilla, procedimiento que dejó 3 personas detenidas y el decomiso de armas de fuego largas y cortas, municiones calibre 12, además de marihuana, entre otras especies. En ese sentido, la autoridad confirmó que una de las armas encontradas dio match o coincide con disparos que se efectuaron el 30 de octubre del 2020 en la ruta 5 al sur de Padre Las Casas, en el asesinato del ascendido póstumamente suboficial de carabineros Eugenio Naín.
3: Lo que está en indagación es la participación en otros hechos de violencia ocurridos en la zona y la utilización del armamento que habría sido utilizado no solamente en uno, sino que en varios aquí en la zona. Según la información, alguna de ellas habría tenido participación en la muerte del funcionario policial aquí en la localidad de Quepe.
2: Sin embargo, el delegado Lubetich dijo que de momento no se puede precisar si el disparo percutado de esta arma incautada fue la que le causó la muerte al funcionario de carabineros. Tras la audiencia de formalización de los detenidos en medio del allanamiento, el juzgado de garantía de Coyipulli decretó la medida cautelar de prisión preventiva para 2 de los 3 detenidos por tráfico ilícito de estupefacientes y tenencia prohibida de arma de fuego y municiones, mientras que la tercera detenida quedó con firma mensual por cultivo de especies vegetales. Finalmente se estableció un plazo de 3 meses para el cierre de la investigación. En Temuco, Bio Bio, la radio.
0: De la mañana, 13 minutos.
1: Y el jefe de mando militar unificado para las provincias bajo estado de excepción en la macrozona sur aseguró que no habrá disminución de personal y que el objetivo es optimizar las capacidades operativas. El gobierno incluso no descartó acciones conjuntas entre la Armada y el Ejército en la zona del conflicto mapuche. Nos informa desde Radio Bio Bio en Temuco, Rodrigo Aguilera.
4: El general de Ejército José Soto, jefe del mando unificado para las operaciones de policías y fuerzas armadas en la zona sur del país bajo estado de emergencia, aseguró que no habrá disminución del contingente militar desplegado en las provincias de Bio Bio, Arauco, Malleco y Cautín. El jefe militar indicó que esta nueva estructura permitirá optimizar los medios disponibles para patrullajes preventivos, vigilancia de infraestructura crítica y apoyo a las operaciones policiales, y reiteró que no disminuye el personal en terreno.
5: Hay temas que son de materia de seguridad que obviamente yo no los puedo transmitir, pero tengan la tranquilidad toda la comunidad de que Ejército y Armada vamos a estar trabajando en conjunto en Arauco para brindar seguridad y protección. El mando se unifica, pero las fuerzas que están acá siguen trabajando de manera ininterrumpida.
4: En tanto, el Seremi de Seguridad de la Araucanía, Luis Calderón, dijo que el mando unificado permite mejorar la coordinación y actuar de manera interagencial en comunas donde se registra el conflicto mapuche y que comparten además límites entre el Biobío y la Araucanía. Y agregó que no está descartado, por interoperabilidad, que la Armada y Ejército realicen en terreno acciones conjuntas.
6: Eso va a depender de la disposición por parte del general Sote, que asume el mando unificado, y no está descartado la interoperabilidad entre ambas Fuerzas Armadas, tanto en el territorio de Arauco y Biobío como acá Araucanía.
4: En la región, tanto el personal militar como policial y sus respectivos equipos de inteligencia están en alerta, porque desde este miércoles y hasta el viernes, el presidente de la República, José Antonio Kast, realizará actividades en terreno en la Araucanía. 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
0: 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De la mañana, 16 minutos.
1: Bueno, y tras el inicio de la temporada invernal en el Valle de las Trancas, las autoridades reforzaron que este es un espacio seguro para visitar a pesar de la modificación en la alerta por activación volcánica. Nos cuenta más detalles Carlos Morales.
8: El aumento en la alerta que presenta el macizo volcánico Nevados de Chillán mantiene con

0: observación al mundo del turismo debido a la preocupación que esto podría generar en los potenciales turistas. A raíz de lo anterior, se realizó una mesa técnica en la zona que reunió a organismos técnicos, la delegación y representantes de los municipios de Pinto y Coihueco, comunas que están dentro de la alerta temprana preventiva emitida por Senapred. El fin de la mesa, dijo Cristian Matus, director del organismo de emergencia, es mantener al tanto del estado de la zona y a los potenciales riesgos a todos los actores involucrados.
1: El fin de esto es que las instituciones técnicas, los organismos técnicos a nivel local, los respondedores tengan la misma información que manejamos en todos los niveles y puedan transmitir también información fidedigna y de primera fuente a las personas que residen en esta zona y también a quienes tienen como población flotante durante la temporada invernal.
0: Recordemos que durante la semana pasada, a raíz de pulsos volcánicos, se aumentó la alerta de verde a amarilla en la zona, incluyendo un perímetro de exclusión de 1 kilómetro alrededor del cráter. El delegado presidencial de Ñuble, Diego Sepúlveda, sostuvo que la zona es segura para realizar turismo. Además, recordó las medidas restrictivas activadas por el Ministerio de Transportes.
2: Queremos hacer un llamado a la calma, porque en las trancas también se puede participar durante este invierno con total tranquilidad y seguridad, y también a informarse por los canales oficiales. Lo otro, también queremos recordar que el Ministerio de Transporte y Telecomunicaciones ha decretado horarios de subida y bajada para el Valle de las Trancas, los cuales están siendo informados por los canales del Ministerio de Transporte, la Delegación Presidencial y Carabineros de Chile. El llamado también es a visitar el Valle de las Trancas, a disfrutar este invierno con seguridad y con tranquilidad.
0: Recordemos que la zona del Valle de las Trancas tiene una población estática de 5.000 personas, que durante la temporada invernal crece exponencialmente, llegando a registrar incluso 20.000 personas. El llamado de las autoridades, además de dar tranquilidad a las personas para visitar la zona, es a informarse a través de canales oficiales sobre lo que ocurre en la alta cordillera ñublense.
3: 7:18 a.m.
4: Bueno, y por segundo día consecutivo en Los Ángeles se activó el código azul para resguardar a las personas en situación de calle debido a las temperaturas extremas registradas. Nos cuenta Maricel Venegas de Radio Bio Bio en esa ciudad.
5: La jornada del lunes, el Seremi de Desarrollo Social y Familia en Bio Bio, Daniel Manchileo, confirmó la activación del Código Azul y señaló que al menos hasta el día miércoles 24 de junio se mantendría activo debido a que en la alta cordillera de la provincia hay pronosticada la precipitación de nieve, por ende en los valles las temperaturas estarán bajo los 0 grados. Ante este escenario poco favorable para las personas que viven en situación de calle, desde la Delegación Presidencial Provincial de Bio Bio, su delegado Juan Pablo Mellado señaló que esta estrategia va destinada a proteger a las personas mediante operativos de emergencia.
6: Este código sale en ayuda de los más desvalidos, de la gente en situación de calle, donde nosotros vamos con abrigo y con un plato de comida caliente. Así es que les pedimos a quienes vean personas en situación de calle, nos llamen al 800-104-777, opción 0, para que nos informen y poder ir en ayuda de quienes más lo necesitan.
5: El Seremi de Desarrollo Social y Familia en Bio Bio, Daniel Manchileo, dijo que esta jornada estarán junto a la delegación en este operativo para resguardar la vida de los más desprotegidos.
7: A la fecha llevamos 8 activaciones del Código Azul, lo que se traduce en más de 250 prestaciones, entregando no solamente abrigo, alimentación y ayuda médica, sino que también acompañando desde una mirada integral a las personas que vienen en situación de calle. Justo el día de hoy vamos a estar presentes en terreno junto a todo el equipo de la delegación provincial para ir en apoyo de quienes más lo necesitan.
5: El llamado a la comunidad es a avisar a las autoridades si ven personas en situación de calle para que éstas puedan ser atendidas por quienes forman parte de los operativos y trasladarlos a los albergues. En Los Ángeles, Bio Bio, la radio.
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4: Comenzamos a revisar el informe del tiempo para este día miércoles 24 de junio en Santiago. A esta hora hay cerca de 6 grados y la temperatura máxima va a llegar a los 15. Gran parte del día estará con nubosidad parcial. Rancagua, en tanto, tendrá una máxima de 13 grados por la mañana, cielos cubiertos, y por la tarde nubosidad parcial. En Talca, en tanto, la máxima llegará a los 12 grados. Estará nublado por la mañana y nubosidad parcial por la tarde. Chillán, en tanto, todo.

0: El día estará con cielos cubiertos y una temperatura máxima que llegará a los 9 grados. Llegamos hasta la región del Biobío para contarles que en Concepción a esta hora hay 6 grados. Se espera lluvia débil durante gran parte del día. La máxima en Concepción para hoy será de 11 grados, mientras que en Los Ángeles también 9 grados de máxima se espera para el día de hoy. Lluvia débil por la mañana, mayormente nublado por la tarde. Continuamos en Temuco y le contamos que a esta hora allí hay 6 grados y la máxima llegará a los 11. Durante gran parte de la jornada estará con precipitaciones y además fuertes vientos. Valdivia, en tanto, 7 grados a esta hora de la mañana, la máxima llegará a los 12. Por la mañana se espera que esté con precipitaciones y por la tarde nubosidad parcial. Continuamos, nos vamos ahora hasta Osorno. Allí en Osorno, ya en la región de los lagos, por la mañana estará con precipitaciones y por la tarde nubosidad parcial. A esta hora hay 7 grados y la máxima llegará a los 12. Puerto Montt, en tanto, 7 grados a esta hora, la máxima llegará a los 11, lluvia débil por la mañana y nubosidad parcial por la tarde. Ancud, en tanto, fuertes vientos por la mañana y por la tarde, mayormente nubosidad parcial, sin viento y una máxima de 11 grados. Castro, en tanto, todo el día con nubosidad parcial y una temperatura máxima que llegará a los 11 grados, mientras que Quellón a esta hora presenta 9 grados, la máxima llegará a 11. Nubosidad parcial durante gran parte del día. Continuamos y le contamos que en Melinca a esta hora hay 9 grados y la máxima llegará a 12. Por la mañana lluvia con fuertes vientos y por la tarde se espera nubosidad parcial. Mientras que Coyhaique a esta hora hace bastante frío, 3 grados y 9 será la máxima. Gran parte del día también estará con nubosidad parcial, aunque mayormente sol por la tarde. Mientras que en el extremo sur de nuestro país, en Puerto Natales, a esta hora 3 grados bajo cero, 6 en la máxima, nubosidad parcial durante toda la jornada. Mientras que Punta Arenas a esta hora presenta 3 grados, una máxima que llegará a los 6 y todo el día estará con nubosidad parcial.
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1: Bueno, y hoy arranca en el Congreso la discusión del proyecto Ordenemos las Cuentas, que busca evitar alzas en la luz y regularizar deudas eléctricas con un pago gradual hasta 2035. Tiene más detalles Vanessa Gajardo.
2: Con suma urgencia y en un plazo de 6 días, el Congreso deberá revisar el proyecto liderado por la ministra Jimena Rincón, Ordenemos las Cuentas, que busca regular las tarifas y saldar deudas con las empresas a propósito del denominado VAT para el periodo 2020-2024 que acumula 43 meses de atraso. Se plantea un mecanismo de pago gradual entre 2028 y 2035 para mitigar las alzas por kilowatt hora. Desde el punto de vista de las empresas, Juan Meriches, director ejecutivo de Empresas Eléctricas, se refirió en términos generales al proyecto, apuntando a espacios de mejora que deberán discutirse. Pero en el mundo técnico, Héctor Chávez, académico y especialista en sistemas eléctricos de la USACH, señaló que si bien el problema, en cierto modo, se posterga, protege a los clientes.
3: Vemos elementos positivos, particularmente en la materia de normalización de la deuda y de mecanismos que permitan reducir el costo de energía para los usuarios.
4: En vez de que bajen a 9, se está proponiendo que no bajen a 9, sino a 14.
2: En tanto, en el componente transmisión, que también acumula 28 meses de atraso, se pretende extender el decreto vigente entre 2020 y 2023 hasta el 31 de diciembre del 2028.
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7: 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Siete de la mañana, 29 minutos.
1: Y con un estrecho margen a favor, la Cámara de Diputados aprobó la acusación constitucional contra el exministro de Hacienda, Nicolás Grau. Ahora será el Senado el encargado de revisar el libelo en una discusión que comenzará el próximo día martes. Los detalles los tiene Francisca Cárez.
8: Con 77 votos a favor, 68 en contra y una abstención, la Cámara de Diputados aprobó este martes la acusación constitucional contra el exministro de Hacienda Nicolás Grau, permitiendo que el libelo impulsado por republicanos y nacional libertarios continúe ahora su tramitación en el Senado. La votación se produjo tras una extensa jornada de debate que comenzó con el rechazo de la denominada cuestión previa presentada por la defensa y culminó casi 7 horas después con la aprobación del fondo de la acusación. Tras conocerse el resultado, Grau insistió en que no ha cometido ningún ilícito y aseguró que enfrentará con tranquilidad la siguiente etapa del proceso.
9: El resultado ha sido más ajustado de lo que teníamos en consideración, que iremos con la misma tranquilidad al Senado. Yo me tomo esto con la máxima seriedad de que yo no he cometido ningún ilícito y por tanto la acusación no tiene mérito.
8: La aprobación del libelo fue celebrada por los partidos impulsores de la acusación, mientras que desde la oposición advirtieron que el precedente que deja esta decisión podría terminar afectando a futuros ministros de Hacienda. Por ahora el próximo capítulo ya tiene fecha. El Senado revisará la acusación el próximo martes 30 de junio en una sesión donde los parlamentarios deberán pronunciarse capítulo por capítulo y tendrán la última palabra sobre el futuro político del exministro Nicolás Grau.

0: 7 de la mañana, 31 minutos.
1: Bueno, y esta tarde podría votarse en general el Plan de Reconstrucción Nacional en la sala del Senado con negociaciones que se extienden hasta última hora para evitar que se apruebe solo por un voto. Nos cuenta de esto Cristóbal López.
2: Hoy la sala del Senado podría votar el Plan de Reconstrucción Nacional luego de haber discutido por cerca de una hora el proyecto ayer por la tarde y a puertas de una nueva sesión entre 10 y 13 horas para continuar con el debate. A las 15 horas se vivirá un momento clave en la jornada. Los comités del Senado vivirán una reunión para definir si finalmente la votación de la idea de legislar se dará durante la sesión ordinaria de la sala entre 16 y 20 horas o si se podría mover para la vuelta de la semana de regiones, siempre sujeto a la disponibilidad del Ejecutivo de renovar la urgencia. La presidenta del Senado, la senadora Paulina Núñez, afirmó que en un proyecto de esta envergadura es ideal contar con una mayoría amplia y no solo con los 26 votos asegurados que tiene el oficialismo, afirmando que sería ideal votar con al menos 28 preferencias favorables.
3: Un proyecto de esta envergadura tiene que salir consensuado. En la reunión de comité de las 15 horas vamos a decidir si el proyecto se vota o si queda para más adelante.
2: Será ese el momento clave del día, la reunión de comités para definir si se votará hoy o a la vuelta de la semana distrital. También esto podría marcar la diferencia entre que el Plan de Reconstrucción Nacional sea aprobado por un voto o que el gobierno logre amarrar aliados de última hora.
0: Siete de la mañana, 33 minutos.
1: Bueno, y el gobierno presentó su proyecto para modificar el sistema de admisión escolar, una propuesta que incorpora criterios de selección para establecimientos con alta demanda. Tiene más detalles María José de la Barra.
4: El fin a la tómbola es una consigna que desde hace años se tomó el debate y de hecho fue una de las promesas de campaña del presidente Kast, quien presentó el proyecto para modificar el sistema de admisión escolar. Una propuesta que reemplace el actual modelo de tómbola por un sistema mixto de postulaciones que permite que los establecimientos con alta demanda puedan seleccionar a sus estudiantes. Así además dejará vigente la asignación aleatoria para el resto. La ministra de Educación, María Paz Arzola, dijo que apuntarán a que la admisión escolar dependa menos del azar. La diputada del Frente Amplio Mila Schneider, en tanto, dijo que con esto se da un portazo a los consensos generados en la mesa técnica.
5: Creemos en una educación que valora el esfuerzo y en comunidades educativas con identidad propia.
6: Me parece realmente muy lamentable el extremismo ideológico, la falta de diálogo que muestra la ministra de Educación.
4: Dicha mesa técnica, que instruyó el exministro Nicolás Cataldo y de la que formó parte la ministra Arzola, criticó la propuesta por desoír aspectos centrales que se habían acordado.
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1: A las 9:57 de la noche de este martes, el Pleno del Tribunal Constitucional, el TC, emitió un comunicado en el que declaró 4 artículos de la Ley de Escuelas Protegidos inconstitucionales. Se trata del primer traspié del gobierno de José Antonio Kast al interior del organismo en el marco de un requerimiento presentado por diputados y senadores de oposición. En concreto, el TC encontró contrario a la constitución que si un estudiante se resiste a la revisión de mochilas, bolsos y otros elementos personales, el sostenedor comunique los antecedentes a carabineros o la policía de investigaciones. A renglón seguido, también reparó en el artículo 2 del proyecto, el que incorpora una disposición que permite a ambas policías efectuar la revisión de vestimentas y afectos personales de estudiantes en establecimientos educacionales, sin orden del fiscal cuando exista algún indicio de que el estudiante ha cometido o intentado cometer crimen o simple delito. La tercera disposición cuestionada apunta a los actos estudiantiles que tienen directa incidencia en la realización de las clases. Al respecto, se declaró contrario a la ley que se sancione a quienes impidan la realización de las clases o que tengan como consecuencia directa la interrupción total o parcial de las clases o la suspensión de actividades académicas, pese al horario en que se conoció el comunicado del Pleno. Parlamentarios de oposición que presentaron el requerimiento sacaron cuentas alegres. La diputada del Frente Amplio, Emilia Schneider, por ejemplo, calificó como un fracaso para el gobierno esta situación.
6: Esto es un gran fracaso para el gobierno del presidente Kast, porque este es el primer proyecto de propia autoría que habían presentado y el Tribunal Constitucional fue contundente. Vulnera la Constitución en diversos artículos.
1: Otro artículo declarado inconstitucional o guarda relación con la pérdida de beneficios estudiantiles, puntualmente el acceso a la gratuidad. Y es que escuelas protegidas

0: protegidas buscaba condicionar el acceso a dicha ayuda al no haber sido condenado por sentencia firme por delitos graves. El diputado comunista Luis Cuello, quien también firmó el requerimiento de los diputados opositores, celebró que el TC le haya puesto freno a una ley autoritaria.
1: Estamos muy satisfechos porque a partir del requerimiento que hemos presentado desde la Cámara de Diputadas y Diputados se le ha puesto freno a una ley que tiene una inspiración autoritaria y se ha defendido el Estado de Derecho, la democracia y los derechos humanos.
0: El pleno de este martes, donde se celebraron los alegatos del requerimiento, estuvo compuesto por la presidenta del organismo, Daniela Marzi, y los ministros Nancy Yáñez, María Pía Silva, Miguel Ángel Fernández, Raúl Mera, Catalina Lagos, Héctor Meri, Marcela Peredo, Alejandra Prech y Mario Gómez. Aún no se conoce el detalle de la votación. Por los parlamentarios opositores, tanto senadores como diputados, alegaron los abogados Bárbara Sepúlveda, ex convencional, y Pablo Sandoval, mientras que por el gobierno lo hizo Juan José Osa, ex ministro y también ex convencional.
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10: Siete de la mañana, 40 minutos.
11: Carabineros confirmó un cuarto detenido en torno a la encerrona con resultado de muerte de un menor de 12 años en San Bernardo. Nos vamos a trasladar hasta una de nuestras unidades móviles.
12: Actualizamos de inmediato la información y estamos nuevamente con Rodrigo Pino. Te escuchamos.
13: Sí, ya lo habíamos adelantado, se trata de un joven de 17 años que en horas de esta madrugada, cerca de las 2 de la madrugada, llegó hasta la comisaría de San Bernardo en compañía de su padrastro para entregarse, señalando que sería parte de la banda que en la jornada de ayer, en la madrugada de ayer, participó de este tour delictivo en San Bernardo, uno de ellos con consecuencias fatales, luego el robo de un automóvil a un adulto de 57 años y que lamentablemente en este robo el menor de 12 años se quedó atrapado en el cinturón de seguridad de la jornada dentro del vehículo, fue arrastrado una vez que él intentó salir de casi 3 kilómetros, tras lo cual finalmente encontró la muerte. Ya en la jornada de ayer se había hecho un amplio operativo por parte de carabineros del OS9 en torno a esta investigación, dando con 3 de estos imputados, de estos sospechosos. Hablamos de un menor de 17 años, un adulto de 18 y otro de 21 en diligencias desarrolladas en San Bernardo y en Melipilla. El de 17 años detenido en la jornada de ayer, según la investigación que se maneja hasta el momento por parte del Ministerio Público, sería

0: a quien finalmente manejaba el automóvil, en el cual lamentablemente encontró la muerte este niño de 12 años. Ya esta madrugada, si hablamos, este otro de menor de 17 años llegó acompañado de su padrastro hasta la comisaría para entregarse y quedar a disposición del Ministerio Público. Ya está en manos del OS9 y todos ellos ya distribuidos en dos unidades policiales, donde estamos nosotros en la tercera comisaría, los adultos de 18, 21 años, y en la 48ª comisaría los dos menores de 17 años. Ayer se hablaba también de un cuarto detenido. Esta persona no estaría vinculada directamente a este robo con homicidio. Es una persona que fue detenida por el delito de receptación, ya que al momento de desarrollarse los allanamientos se encontró un vehículo en encargo por robo. Por tanto, quien estaba al interior de esta propiedad, en esta vivienda, que fue detenido por este delito, no estaría vinculado a este caso de robo con homicidio. Por este caso hay cuatro detenidos, dos menores de 17 años, uno de 18, uno de 21, faltando un quinto que por ahora no ha sido detenido, pero que estaría plenamente identificado. También se corroboró en esta investigación policial de que esta banda participó de menos tres ilícitos en la jornada de ayer. Dos robos de vehículo, uno en el servicentro, con este vehículo de servicentro que protagonizaron la encerrona a este conductor con su hijo de 12 años, que terminó con la muerte de esta persona, de este niño de 12 años, y un tercer robo que afectó a un peatón que estaba en un paradero de buses y que, de acuerdo a la información, sería un funcionario que estaba en calidad de franco. Todos estos antecedentes van a ser expuestos esta mañana en el control de detención y formulación de cargos y los juzgados de garantía de San Bernardo, pero ya se habla de cuatro detenidos vinculados a este delito. Falta un quinto que, como señalamos, estaría plenamente identificado. 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
1: Hablemos de este tremendo asesinato ocurrido en San Bernardo. Los detenidos vinculados a este crimen son dos menores de edad de 17 años y dos adultos de 18 y 21 años.
2: Este caso provocó despliegue policial en diferentes puntos de la región metropolitana y una investigación activa del OS9 de Carabineros para dar con el paradero de los otros delincuentes que fueron captados por cámaras de seguridad realizando una serie de delitos, incluso lo que quizás ustedes han visto en redes sociales, lo más viralizado, un asalto en una bencinera también, en donde se podía ver algunos de sus rostros. Néstor Aburto nos va a contar más. Hola, Néstor, buenos días.
3: ¿Cómo están? Muy buenos días. Un tour delictual, así es como se define ya la investigación judicial, la investigación que lidera el Ministerio Público, la Fiscalía Occidente, junto con Carabineros. Lo han catalogado también las autoridades que es el modus operandi de una banda dedicada a realizar encerronas en la comuna de San Bernardo y que ha terminado, como decían ustedes, con la vida de este menor de 12 años. ¿Cómo se llegó a esta situación? ¿Qué pasó para que el Ministerio de Seguridad, Martina Rau, dijera que el Estado falló? Bueno, para responder estas preguntas es necesario que reconstruyamos la historia para saber por qué se refería, por ejemplo, el ministro Arraud al decir que el Estado llegó tarde. Para responder esa pregunta, durante la madrugada de ayer martes, un hombre de nacionalidad argentina que iba en el mismo vehículo con su hijo de 12 años y la tía del menor de edad fueron víctimas, como ya sabemos, de este portonazo ejecutado por una verdadera jauría de hombres y adolescentes. Sin embargo, al conocerse más de la investigación dirigida por el OS9 de Carabineros, se conoció que esto no fue el primer delito que había realizado esta banda. Según las imágenes que ya temprano, y estamos viendo a espalda acá en Bio Bio TV, temprano pudo tener acceso Bio Bio a la radio, muestran que a eso de la 1:30 de la madrugada, este grupo de antisociales, previo a la encerrona que provocó la muerte del menor, llegaron al servicentro Shell, ubicado en la calle Eizaguirre, en la comuna de San Bernardo. No es primera vez que asaltan ese servicentro. Allí, los sujetos, que en su mayoría iban encapuchados y vestían prendas de colores oscuros, corrieron hacia un auto que estaba abasteciéndose con bencina y amenazaron con armas blancas al conductor del vehículo y al trabajador de la bomba bencinera. De hecho, le sacan la plata al bombero, se meten adentro del auto rápidamente. O sea, hay una expertise, ojo, no son cualquiera, llegan por sorpresa, llegan por el lado de atrás donde no los estaba viendo ni el bombero ni el conductor de este vehículo. Todo esto mientras dos delincuentes le quitaban al funcionario de la estación su teléfono y también la billetera, mientras el resto se encargaba de bajar a la fuerza al chofer del auto, quien también sufrió la usurpación de su... le robaron su celular, su billetera y un aro que portaba en su oreja. De hecho, en la imagen, amigos auditores, se ve y uno se preguntaba qué le están haciendo en la oreja al conductor del auto cuando baja. Le estaban robando un aro que tenía el hombre. Ese

0: En un semáforo en rojo de esta intersección que se encontraba el automóvil en el que iba a bordo este niño de 12 años, su padre y su tía, quienes venían desde el aeropuerto luego de celebrar el Día del Padre en Argentina y se dirigían a su domicilio en la comuna de Puente Alto. En dicho semáforo, el conductor se dio cuenta de que se había desviado de la ruta que su celular le recomendaba. Cuando trató de retomarla, descendieron los delincuentes del vehículo que habían robado en la estación y obviamente lo amenazaron con armas blancas a los dos mayores de edad que iban a bordo y el menor que iba sentado atrás. Los adultos alcanzaron a descender del auto, pero el niño de 12 años quedó enganchado en su cinturón de seguridad y no alcanzó a bajarse, por lo que el vehículo, ya en poder de los delincuentes, arrancó a toda velocidad con la mitad del cuerpo del menor afuera. Según detalló la investigación, la banda delictual condujo el auto durante al menos 3 kilómetros. En esos 3 kilómetros arrastraron a este niño de 12 años con la mitad de su cuerpo contra el pavimento. Y mientras ocurría esta situación, algunos integrantes del grupo se bajaron a agredir verbalmente, golpear y sustraer las pertenencias de una persona que resultó ser un funcionario de carabineros que se encontraba de franco. El nivel de la golpiza fue tal que la víctima quedó con una fractura en su brazo. Un par de metros después, la banda criminal dejó el vehículo en las intersecciones de Avenida Portales con Leonardo da Vinci y escaparon a pie, como muestran las cámaras de seguridad. Vecinos del sector vieron el cuerpo del menor debajo del auto, sin embargo, los locatarios no alertaron a carabineros debido a que pensaron que la persona bajo el auto solo los estaba arreglando.
1: Eran alrededor de la 1:30 y veníamos llegando de La Pintana, entrando por el sector donde estaba el cuerpo, y mi esposa me dice que había alguien debajo del auto, solamente que vimos, o sea, ahí había un cuerpo debajo.
0: Luego de esta situación, la policía uniformada se desplegó en diferentes puntos de la capital para dar con el paradero de estos delincuentes. Dicha investigación estuvo sus primeros resultados. De hecho, el fiscal jefe de análisis criminal occidente, Leonardo Tapia, confirmó que las 3 personas detenidas, esto fue ayer en la noche, previo a la información que ya nos entregaban nuestros móviles durante esta madrugada, tenían entre 17 y 20 años de edad, y detalló que la banda que realizó este tour delictual está integrada por 5 personas.
2: Ahora, con las diligencias investigativas que se han realizado, actualmente se encuentran 3 personas detenidas. Son 3 sujetos jóvenes que bordean entre los 17 y 20 años de edad y cometieron este cruel delito.
0: La subsecretaria de Prevención del Delito, el día de ayer, fíjese, en la noche, el general Marcelo Araya, a eso de las 19:20 horas, hizo un llamado a los familiares, que si alguien sabía, si algún familiar, alguna persona había participado, que lo entreguen, y obviamente a quienes participaron, a que se entreguen a la justicia. Todo esto en medio de la búsqueda, cuando solo en ese momento habían 3 detenidos directos vinculados a este hecho. La subsecretaria de Prevención del Delito, Pilar Giannini, manifestó que uno de los detenidos de 17 años de edad ya tiene 4 registros de encerrona en el programa de salidas alternativas e intervenciones especializadas. Es por esto que la autoridad solicitó colaboración activa de los municipios a la hora del trabajo con estos adolescentes.
3: Uno de los detenidos de 17 años tiene 4 ingresos al programa 24 horas por delitos de encerrona. Hemos mandado un oficio a todos los municipios que tienen este programa solicitando información y pidiendo su colaboración sobre el diagnóstico del funcionamiento de este programa.
0: Tal como mencionábamos anteriormente, luego de hacerse pública la situación, fue el propio ministro de Seguridad, Martín Arrau, quien aseguró que el Estado falló en su rol de garantizar la seguridad y la integridad física de los ciudadanos y detalló que lo ocurrido no es un hecho delictual más.
4: El rol primario del Estado es garantizar el derecho a la integridad personal, a la vida de las personas. Y cuando esto ocurre es que el Estado efectivamente falló en cumplir ese deber. Lo que ha ocurrido acá no es un hecho delictual más. Tenemos que tomar efectivamente conciencia como país y tenemos que hacer cambios profundos.
0: ¿Por qué se llega tan rápido? Bueno, están las cámaras de seguridad, está la información, pero también el trabajo de campo. Fíjense que, según la información que manejamos en BioBio, la fiscalía estaba, de hecho habían caído algunos miembros, pero estaba detrás de estas bandas desde marzo pasado, a raíz justamente de varias encerronas. Lo que pasa es que en estos casos, cuando son menores de edad, en pasa mucho en que las propias familias, sí, las propias familias los cobijan, los esconden, los sacan incluso de la comuna, los mandan donde otro familiar en otro lugar. Esa es parte también de la realidad que se enfrenta.

0: O sea, estos jóvenes adolescentes, de jóvenes delincuentes, digámoslo con todas sus letras, también tienen círculos de protección que muchas veces pasan, lamentablemente, por los entornos familiares. O sea, no es que viven solos en la calle o que viven o son hijos del Sename, como decían ayer algunos políticos particularmente. No, estamos hablando que tienen círculos, tienen mamá, tienen papá, tienen familia. Pero lo que pasa es que viven en un círculo delictual completo.
1: La primera responsabilidad es de los padres, no del Sename. O sea, por algo caen en el Sename. Pues sí, a ver, es de los padres. Los padres en Chile muchas veces se han desentendido de sus hijos. Eso es lo que ha ocurrido. Entonces, pero ¿sabes lo que pasa? Aquí hay una falla policial gigantesca. No puede ser que en Chile nos hayamos acostumbrado a tours delictuales impunes. O sea, no los paran en medio del tour delictual. ¿Qué pasó con la operación Candado? ¿Qué pasó con el plan Cuadrante? ¿Qué pasa con las policías en su reacción rápida frente a la comisión de un delito? ¿Existe la reacción rápida?
0: No, digámoslo con todas sus letras. Hoy día no hay funcionarios policiales para todos los llamados y todas las investigaciones que hay que hacer.
1: Pero si esta mañana, lo único que hemos estado dando en la mañana temprano son delitos. Encerronas, delitos, asesinatos, disparos.
0: Tomás,
1: esto es un desastre.
0: Cada copamiento del gobierno que puede ser eficiente desde el punto de vista de lo que de la sensación de seguridad, eso conlleva los copamientos. Esto es bueno que los auditores lo sepan, más allá de lo que diga el ministro Arrau, lo que diga la autoridad de gobierno. Cada copamiento significa una demanda de funcionarios policiales que hoy día no la hay. Esa es la verdad.
1: ¿Por qué? Porque ha bajado la cantidad de carabineros.
0: Porque los incentivos se demoraron demasiado tiempo en ponerlos, porque no hay incentivos reales y porque hay una competencia también en cuanto a de dónde salían los carabineros hoy día con los institutos de formación técnica, etcétera.
1: O libre acceso a la universidad. Hoy día hay libre acceso a la universidad prácticamente. Entonces, claro, entre ser carabinero y tener alguna profesión, aunque después no aprendan nada, porque así están las cosas, prefiere lo otro. Finalmente tienen un título, un cartón por ahí. Pero la situación es extremadamente grave porque resulta que ¿cómo va a ser posible que exista un tour delictual? Fíjate que estos, después de matar a este niño, cometieron otro delito. A la persona que estaba de civil, al carabinero, este que estaba de franco, digamos. A ver, no los para nada. Matan a alguien, siguen en su tour delictual y seguramente podrían haber continuado.
0: Es que yo creo que en una noche se habían planificado para una noche electoral, como andaban vestidos. Ellos planifican, aquí no pueden decir, no, es que estos menores de edad son inducidos. Si ustedes se fijan en las imágenes que hemos tenido, que estamos mostrando a esta hora también en BioBio TV, es clarísimo cómo llegan, cómo abordan, cómo se mueven. O sea, no le dejaron ni el aro al chofer del auto.
1: Pero Néstor, estas personas estaban siendo investigadas hace tiempo, tú lo dices, ¿no?
0: Sí, estaban. ¿Y por qué son grupos?
1: ¿Por qué no los habían detenido?
0: Porque, por lo mismo que digo, hay grupos. A ver, el sistema. Sí, Tomás, pero espera, hay un tema que no es menor. El sistema es tan garantista, digamos las cosas como son, el sistema es tan garantista que algunos. Sí, es verdad que tiene que ser garantista porque hay que situar a la persona. San Bernardo es una comuna. Como todas las comunas periféricas donde no hay cámara, donde la obtención de imágenes es más difícil que si esto se cometiera en la comuna de Vitacura, Las Condes o en otras comunas, digamos, del sector oriente. Dicho eso, la única que queda es o las imágenes de los servicentros que con las que han estado trabajando la Fiscalía Occidente, se han logrado detenciones, pero cada detención, al igual como lo que ocurrió acá, se necesita situar a cada una de las personas en el rol específico en que actuó frente a un hecho. Estas bandas tienen un problema. Estas bandas, como saben además de que el Estado no va a llegar, que no hay cámara, andan con pasamontañas, normalmente con ropas oscuras, que hace sumamente complejo poder situarlos en los hechos o en lo que se está investigando. Eso era lo que nos explicaban el día de ayer. Pero de que saben que funcionan y en qué sectores, sí, las policías saben que operan y dónde operan. La pregunta es por qué en estos lugares no debería haber más vigilancia, mayor seguridad, patrulleras en la noche. Si son los lugares donde siempre van a asaltar por lo demás.
2: ¿Qué es lo que hace alusión, entendemos, la declaración del ministro de Seguridad Pública, Martín Arrau, cuando dice el Estado falló? Yo creo que la descripción que tú has hecho es 100% en qué falló en qué es lo que falla, porque no es que falló y se acabó, sigue fallando, ¿no? Constantemente, eso por un lado. Y lo otro son las peticiones que hace particularmente el alcalde de San Bernardo, que está amenazado, además él mismo enfrenta procesos de amenazas de varios grupos, en fin, etcétera, pidiendo colaboración de militares, por ejemplo, porque él dice que ante la falta de carabineros o de funcionarios municipales de seguridad, él dice porque no se pueden poner a disposición otro tipo de funcionarios como militares que permitan, por ejemplo, hacer estos monitoreos, ¿no? Patrullaje que se hace durante las noches en lugares que se sabe que se produce este tipo de incidentes, que puede ser una de las tesis, ¿no? Si se habla de todo el Estado, a eso voy.
0: Estamos llenos de investigaciones que quedan en nada.
1: Yo tengo también la impresión que la velocidad, la extraordinaria velocidad para detener a estos menores frente a la anterior investigación, los ritmos son demasiado diferentes y distintos. A eso me refería. Sí. Más allá del garantismo, ¿eh? Entonces, algo hay también en las investigaciones, porque si no, ¿cómo, después de toda la repercusión que esto tuvo, esta natural repercusión, los detienen inmediatamente? Y en las investigaciones anteriores, más allá de las dificultades, ¿tan lento?
0: Porque yo creo que cuando hay homicidios, cuando se aboca a mayor cantidad de horas y a mayor cantidad de funcionarios. Porque aquí, a ver, si aquí tenemos un problema de estructura, por eso yo creo que cuando dice Martín Arrau, el Estado es todo. Tomás.
1: Naturalmente.
0: Las policías. Fiscales, ¿cuántos carabineros tenían destinada a la investigación de estos ladrones delincuentes juveniles en San Bernardo? ¿Cuántos carabineros estaban en el trabajo de campo para ubicarlos? Claro, no había un homicidio, le robaban a usted, señora, señor, el auto, le robaban su gargantilla, su reloj, bueno, ya. Veamos, miremos. ¿Cuánta gente tenían realmente? Cuando pasa esto, es cuando, a ver si esto es lo que ocurre siempre, y va a ocurrir en cualquier parte del país. Se abocan, traen policías de otros lados, sabuesos, los ponen ahí, buscan todas las cámaras y se ponen todos de cabeza. Cuando se ponen todos de cabeza, hay resultados.
1: Porque además tampoco es que sean delincuentes tan avesados en el sentido de que van a... No, dejan hartas huellas, dejan hartas improntas, dejan...
0: Además, son muy violentos.
1: Son muy violentos.
0: Eso es lo único que tienen, pero son...
1: Exactamente, pero lo que a mí me sorprende es que lo más fácil para investigar un delito, voy a decir una obviedad, claro, es la flagrancia. Cuando el señor lo pillan con las manos en la masa. Y resulta que los tours delictuales, eso es lo que hay que hacer, es pillarlos con las manos en la masa. Para eso hay que reaccionar. Pero aquí no hay reacción. Los señores se pasean por Santiago cometiendo delitos. ¿Dónde está la coordinación policial? Comisaría con comisaría, etcétera. Algo. ¿Dónde están? ¿Despegan helicópteros para perseguirlos? Algo. No hay nada. No sé. Algo pasa también.
0: Hoy día pasa, pues.
1: Más allá de la insuficiencia de funcionarios, algo ocurre. ¿Está coordinada toda la policía de Santiago en serio, todos los carabineros, para que puedan reaccionar?
0: A la luz de lo hecho pareciera que no, porque si seguimos con tours delictuales durante esta madrugada y probablemente mañana y el sábado...
1: Imaginémonos que la gente quiera colaborar. Las personas, ciudadanos quieren colaborar. ¿Qué hacen? ¿Llaman? ¿A qué número?
0: Al 133, pero no contestan.
1: Pero no les contestan.
0: Sí, yo mismo he llamado al 133, no porque tengo una emergencia, porque no quiere ayudar, está mirando una emergencia y no me contestan.
1: Entonces, ¿cómo se hace?
0: No contestan nunca.
1: Claro. Y parece que no hay viso de que esto se solucione, ¿no?
0: No, es más fácil llamar a un banco que llamar al 133, esa es la verdad. Esa es la verdad, tenemos decenas, y esto, a ver, esto lo sabe la institucionalidad, lo sabe el presidente Kast, lo saben todos. Esta es la realidad.
1: ¿Por qué, bueno, podríamos seguir, por qué hay tanto carabinero cuidando autoridades en forma innecesaria? Algunos son necesarios, pero otros, ¿serán necesarios cuidando autoridades? ¿En serio?
0: Carabineros y PDI también.
1: Y PDI, claro. Gracias, Néstor.
0: Que tengan buen día.
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7: Ocho de la mañana, 3 minutos.
9: Bueno, y la Asociación Chilena de Casinos y Juegos, representada por su presidenta ejecutiva, Cecilia Valdés, expuso ante la Comisión de Economía del Senado sobre los alcances de la resolución del Servicio de Impuestos Internos que permitió que los ilegales sitios de apuestas online paguen impuestos. En la instancia, Valdés se dio a conocer un informe solicitado a la Unidad de Análisis Financiero que sostiene que la permanencia en la ilegalidad de estas plataformas promueve el lavado de dinero y la omisión de actividades sospechosas. Lo anterior porque al no contar con legalidad, no tienen el deber de informar sobre sus clientes ni de seguir la regulación de los casinos.
10: Esto también atenta contra el sistema de prevención y protección de la ludopatía y el juego infantil. Hay un alto riesgo de lavado de activos y corrupción al no reportar a la unidad de análisis financiero. El Estado no recauda como pudiera. La circular solo va a permitir recaudar el IVA y no el impuesto específico que debiera tener esta actividad.
9: El senador y presidente de la comisión, Gustavo Saavedra, dijo que es fundamental realizar cambios en relación a la decisión tomada por el servicio, ya que ampara que se cometan irregularidades.
11: Porque esto evidentemente va a amparar el juego ilícito, el lavado de dinero y va a seguir avanzando todo lo que tiene que ver con la ludopatía en el país.
9: Desde el ámbito tributario validaron lo expuesto en la sesión. El académico de la Facultad de Derecho de la Universidad del Desarrollo, Rodrigo Rojas, afirmó que para evitar este tipo de problemas es clave legislar al respecto.
12: Su reconocimiento, por lo demás, permitiría el control de los clientes, los movimientos bancarios y por fin que se legisle, como está pendiente un proyecto en el Senado, y se termine con esta situación tan irregular.
9: Además, Valdés explicó que esta decisión impactará en los fondos de desarrollo local, ya que los ingresos de los casinos tradicionales cayeron un 4% y sus visitas un 7%, impactando directamente a las municipalidades y gobiernos regionales que dependen de su impuesto específico. La caída se profundizará debido a que la resolución del organismo tributario exime a las casas de apuestas virtuales de dicho tributo local, permitiéndoles operar pagando el mínimo posible sin retribuir a las comunas.
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0: Bueno, y un estudio de la Universidad de Concepción advirtió que el glaciar Soyipulli en Melipeuco perdió cerca de 70 metros de espesor y duplicó su velocidad de derretimiento en 14 años. Tiene más detalles Bárbara Justi desde Radio Bio Bio en Temuco.
1: En la caldera del volcán Soyipulli, en la comuna de Melipeuco, y como un gigante blanco, se encuentra uno de los glaciares de cráter más importantes de Sudamérica. Sin embargo, este gigantesco cuerpo de hielo atraviesa un retroceso acelerado. Así lo señala una investigación liderada por académicos de la Universidad de Concepción, junto a colaboradores internacionales, que analizó la evolución del glaciar mediante imágenes satelitales, mediciones realizadas en terreno y otros registros científicos. El investigador Alfonso Fernández, académico del Departamento de Geografía de la Universidad de Concepción, precisó que el glaciar tendría un espesor promedio estimado cercano a los 400 metros, aunque existen sectores donde podría alcanzar entre 600 metros. Bajo esa referencia, la pérdida acumulada desde el año 2000 podría representar aproximadamente entre un 15 y un 20% de su espesor. La principal señal de alerta está en la velocidad del retroceso. Si bien ya se perdieron 70 metros, según el investigador, desde 2012 la tasa de pérdida aumentó de 2 a más de 4 metros por año.
2: Que hasta más o menos el año 2012, el glaciar estaba perdiendo en promedio entre 2 a 3 metros por año. Y posteriormente, el año 2012-2013, esa tasa prácticamente se duplica. Y lo que tenemos es un 100%, o el doble, mejor dicho, el doble de la velocidad de pérdida.
1: Uno de los escenarios que estudian los investigadores es que el glaciar pueda convertirse en un lago dentro de la caldera en el futuro. Lo que, según apuntó Fernández, dependerá de la evolución del impacto climático y el aumento de la temperatura en la zona.
2: Esa es una hipótesis que tenemos. Al momento lo que sabemos es que el clima en la zona va a seguir calentándose, ¿no? Y por lo tanto le deberíamos mantener la isoterma al menos en varios momentos del año sobre el glaciar. Y eso implicaría que el glaciar se mantendría en condiciones de pérdida de masa durante mucho más tiempo.
1: La posible transformación del glaciar en una laguna también abre interrogantes sobre eventuales riesgos naturales. El académico señaló que una acumulación importante de agua dentro de la caldera podría, bajo ciertas condiciones, generar un vaciamiento repentino y provocar inundaciones hacia zonas más bajas. No obstante, el escenario aún no está determinado. Dependerá de la evolución del derretimiento y de cómo continúen las condiciones climáticas actuales. 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
3: Ocho de la mañana, 9 minutos.
0: Bueno, a esta hora habla el ministro de Seguridad, Martín Arrau, respecto de un nuevo detenido por este crimen del menor de 12 años ocurrido ayer en la comuna de San Bernardo. Nos cuenta Cristian Borcoski. Adelante.
5: Hablando el ministro Martín Arrau acá en Costanera Norte por un copamiento que se está desarrollando, pero escuchemos lo que dice por contextos por este hombre que fue detenido por carabineros y relacionado con la muerte de este menor en San Bernardo. Escuchemos lo que está señalando.
6: 18 y 21 años, esas son las edades de los cuatro detenidos. Uno de ellos, el de 17 que estuvo ayer, ya tenía detenciones previas, había ingresado en el programa de prevención del delito de 24 horas y estamos haciendo un seguimiento. ¿Qué pasó con eso también? Pero bueno, son partes que lo dejamos para los análisis posteriores.
7: ¿Cuál es ese programa 24 horas y por qué falló?
6: Primero a esa persona, a su entorno, y todos saben en esos entornos quién fue, que lo entreguen, que se entregue, que efectivamente empecemos a hacer las cosas mejor de lo que hemos hecho y efectivamente también ser muy claro que no vamos a parar hasta que lo detengamos.
7: Ministro, ¿lo tienen identificado ya este quinto?
8: Menor de edad en este programa de 24 horas por mismas encerronas. No, ¿qué falló ahí? Usted dijo ayer que precisamente el Estado falló, pero ¿de quién es la responsabilidad? ¿Qué falló concretamente?
6: Efectivamente, estamos viendo que en estos tours delictuales, efectivamente en la encerrona, en los abordazos, en los turbazos, que son delitos que generan gran conmoción y mucha violencia cuando son jóvenes, que efectivamente actúan de manera muy violenta, muy inconsciente, hay una gran reiteración. Y como país tenemos que dar un debate. Ayer efectivamente acordamos con el ministro de Justicia avanzar efectivamente en el análisis para estudiar la reducción de la edad de responsabilidad penal y también hacer correcciones como cuando esas personas privadas de libertad cumplen los 18 años pasen a la población penal adulta.
7: ¿Cuál es la ministro? El quinto sospechoso ya...

0: macro zona sur, con importantes dotaciones del ejército. En la zona norte, en nuestra frontera, también el ejército está presente, también la Policía Marítima, la Armada, colabora en funciones policiales. O sea, hoy día hay un rol activo de las Fuerzas Armadas en seguridad y también lo han hecho en las ciudades en estados de excepción constitucional en nuestra historia reciente. Falta avanzar en tener buenas reglas de uso de la fuerza para que esas Fuerzas Armadas y también las Fuerzas de Orden y Seguridad tengan reglas más seguras y claras a la hora de actuar. Ministro, falta avanzar también en que se apruebe el proyecto de ley que está en el Congreso que permite a esas Fuerzas Armadas, cuando están en estado de excepción constitucional, poder al menos hacer un control de identidad o hacer primeras pesquisas si es que hay un indicio. Entonces, está bien que hoy día nos planteemos nuevas posibilidades, pero ya se está trabajando en ello y esperemos avanzar con esas leyes para que cuando efectivamente las Fuerzas Armadas colaboren en funciones de seguridad puedan tener la herramienta.
1: Ministro, falta el carabinero de la calle complementando la pregunta de la colega respecto a la salida.
2: Es una posibilidad entonces el ejercicio de las poblaciones más conflictivas, claro, porque el carabinero se está viendo superado.
0: Vamos a responderle al colega, vamos, se va a ordenarnos. Siempre queremos tener más carabineros. Es conocido por todo el país el déficit que tenemos en las plantas de carabineros. Estamos haciendo un esfuerzo desde el primer día que empezamos a trabajar con el general director de carabineros. Empezamos un plan para aumentar la dotación de carabineros efectiva en la calle. Estamos en ello y eso ha ido pasando. Anoche tuvimos cerca de 1.700 carabineros desplegados. En la región metropolitana hubo 200 carabineros desplegados en radiopatrulla, focalizados, adicional a lo que está todos los días, focalizados efectivamente los sitios de mayor ocurrencia de este tipo de delitos de los que estábamos hablando. Eso va a ser una función permanente, no va a ser algo particular por anoche. Anoche se hicieron más de 17.000 controles de identidad. Anoche en este operativo hubo 180 detenidos por diferentes órdenes o flagrancias. Entonces, hay una labor que está reforzada y estará reforzada de manera permanente, precisamente para dar más tranquilidad a la población.
3: Ministro, ¿qué se hace para que las carreteras sean más seguras, los centros? ¿Hay algún plan especial para evitar que se sigan produciendo estos portonazos, estas encerronas?
0: Efectivamente, no solamente reforzar la dotación, que siempre es nuestra primera línea, ¿cierto? Que haya más presencia territorial de carabineros, aumentar el trabajo en los municipios, y ya estamos avanzando en el reglamento de la ley de seguridad municipal, aumentando los recursos también que se le transfieren a los municipios para la intervención de ciertos polígonos, barrios, para televigilancia. Estamos avanzando rápidamente con el subsecretario Guerrero en la integración de la plataforma Citia, que nos permite, y espero que prontamente nos permita tener una plataforma integrada de porte y colector de patentes, no solamente de los municipios, sino que también de las autopistas, estacionamientos de mall y otras cámaras que puedan estar disponibles para que esta plataforma, que hoy día está trabajando de manera inicial, pueda tener mucho más poder y mucho más velocidad de respuesta, ojalá en tiempo real, cuando ocurren estos...
4: Ministro, estamos en vivo sobre la familia
0: Sí, como lo dije recientemente, en horas de anoche fue entregado él junto a su padrastro, quien lo llevó, lo acompañó a la 14 comisaría, y un menor de 17 años, y queda un quinto involucrado que está hoy día siendo buscado ampliamente, que esperemos que tengamos esa detención.
3: Ministro, ese programa de 24 horas, ¿en qué consiste? ¿Por qué falló? Porque tiene varios antecedentes por los mismos delitos este joven de 17 años.
0: Así es, y ya lo hablábamos, ¿no es cierto? Cuando hay delincuentes juveniles prolíficos, que es algo muy, muy común, muy frecuente, que actúan de manera muy avesada, muy violenta, hay programas que se activan, que es cuando cae uno de estos menores a una detención, a una comisaría, se avisa a un sistema de protección donde colaboran municipios y...
1: Bien, ahí entonces las palabras del ministro Martín Arrau, que nos está dando un punto de prensa acá en plena carretera en la autopista Costanera Norte por temas de copamiento y que está refiriéndose a la contingencia. Y por cierto, uno de los temas más relevantes, más tristes, podríamos decir, más fuertes en temas sociales, que tiene que ver con la muerte de este niño de 12 años que fue parte de una encerrona con posterior delito de homicidio, ya estamos señalando. Y él está confirmando entonces que justamente hay una persona que está detenida, que sería un joven de 17 años. Es toda una información que está en desarrollo. Aquí ustedes pueden ver el contexto. Nos salimos del punto de prensa para mostrarles cuál es la situación acá en este sector de la comuna de Renca. 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
7: Entregó una cuarta persona vinculada a la muerte de un niño de 12 años en San Bernardo.
8: Y mi esposa...

0: le dice que había alguien debajo del auto.
1: Y quizás el mensaje es bien simple, es preferible que se entreguen, porque todos los equipos especializados van a estar a la siga de ellos.
2: La Moneda lamentó el hecho y aseguró que el Estado falló, mientras que alcaldes pidieron la colaboración de las Fuerzas Armadas.
3: El rol primario del Estado es garantizar el derecho a la integridad personal, a la vida de las personas. Y cuando esto ocurre es que el Estado efectivamente falló en cumplir ese deber.
4: No han catalogado de alarmista, pero la verdad que no sé qué más tiene que pasar en este país para que la autoridad reaccione.
5: Un sismo de magnitud 5,1 se sintió esta mañana en las regiones de Atacama y Coquimbo.
2: El Tribunal Constitucional declaró inconstitucional 4 artículos de la ley Escuelas Protegidas.
6: Se vulneran los deberes de reserva legal, es decir, que sea una ley la que regula derechos fundamentales, en este caso la vida privada, la libertad personal, el derecho a la educación, la igualdad ante la ley.
5: El gobierno presentó su texto para modificar el sistema de admisión escolar.
7: Creemos en una educación que valora el esfuerzo y el compromiso, en la importancia de que las familias participen activamente en la educación de sus hijos.
8: Me parece realmente muy lamentable el extremismo ideológico.
2: La Cámara aprobó la acusación constitucional contra el exministro de Hacienda, Nicolás Grau.
9: El resultado ha sido más ajustado de lo que teníamos en consideración.
10: Dejémonos sorprender, yo no espero nada del Senado
11: y creemos que acá hay suficientes méritos.
5: Llamados transversales a postergar la votación del proyecto de reconstrucción nacional. Los comités parlamentarios del Senado resolverán esta tarde si ponen en tabla hoy mismo la iniciativa.
12: La verdad es que siempre hemos planteado que el día tiene 24 horas. Yo a veces trabajo 14 al día o 16, así que son muchas horas por delante, no hay necesidad de extender el plazo en semana.
13: Mis reparos son profundos, es una forma de ver la economía diferente.
2: Hoy comenzará el debate de la iniciativa que busca mitigar las alzas en las cuentas de la luz.
14: No solo aborda el tema de la deuda, sino que también permite ordenar las cuentas y poder, después de esto, entrar a las otras materias que tenemos que revisar como Ministerio de Energía.
5: La Policía de Investigaciones ubicó los 64 menores haitianos que en un preinforme de Contraloría figuraban como no localizados.
15: No hay nada acreditado en ese respecto, ni de tráfico, ni de trata, no hay nada. De los 64 hasta este momento están regulares, están con su padre, madre.
2: BioBio, la radio, tuvo acceso al informe que enviaron juezas de familia de Pudahuel a la Corte Suprema, en los que reconstruye las advertencias realizadas en 2022 acerca del ingreso de menores de edad haitianos en vuelos privados.
5: La justicia condenó a 17 personas por emitir más de 70.000 licencias médicas fraudulentas.
16: Nosotros habíamos partido efectivamente de un piso estimado acá de un fraude del orden de los 30.000, y esa cifra es más amplia y estamos más cerca de los 50.000 millones. Es efectivamente un daño muy importante a los recursos de FONASA.
2: El arista Factop del caso Audio, el empresario Rodrigo Toppelberg, fue condenado a 4 años en libertad por los delitos de estafa y entrega de información falsa a la Comisión para el Mercado Financiero.
17: El 5 de septiembre del año pasado se promulgó la ley 21.694, que subió penas a ciertos delitos, pero también, como contrapartida, fomentó la cooperación eficaz durante la investigación.
5: Dos diferencias entre Estados Unidos e Irán complican las negociaciones para cerrar un acuerdo de paz en Medio Oriente.
2: El Senado de Estados Unidos votó por primera vez a favor de poner fin a la guerra contra Irán, en lo que supone un golpe político para Donald Trump.
5: Un tribunal de apelaciones estadounidense autorizó al gobierno de ese país a reanudar el proceso de deportaciones aceleradas en todo Estados Unidos.
2: Keiko Fujimori logró el margen suficiente para ganar la elección presidencial en Perú.
5: Además, el jurado electoral de Perú rechazó la solicitud del candidato de izquierda Roberto Sánchez de anular los votos en el exterior.
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1: Exactamente 8 de la mañana con 22 minutos.
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5: Ocho de la mañana con 25 minutos, seguimos revisando más informaciones en la radio. La justicia condenó a un conductor que fue detenido sorprendido manejando su vehículo a 190 kilómetros por hora. Luego intentó atropellar a un funcionario de carabineros en el peaje Púa de la comuna de Perquenco. Vamos a conocer detalles de esta información con Roberto Neira.
6: El Tribunal Oral en lo Penal de Temuco condenó al conductor Renán Díaz Martínez, acusado de intentar atropellar a un funcionario de carabineros durante una persecución policial registrada el 21 de mayo del 2025 en la región de la Araucanía. Los jueces, tras conocer la prueba de la Fiscalía y la Defensa, declararon culpable al chofer como autor de los delitos de maltrato de obra a carabineros de servicio en grado de frustrado, conducción de vehículo motorizado bajo los efectos de droga, en este caso marihuana, y conducir a exceso de velocidad. La información la confirmó a la radio el fiscal jefe de Lautaro, Miguel Ángel Velázquez, quien valoró el trabajo de los efectivos policiales.
7: En ese orden de ideas fue fundamental el trabajo de carabineros al levantar la evidencia. Los videos que fueron presentados en juicio son bastante decidores. Ahí se puede apreciar precisamente la dinámica de los hechos y cómo este suboficial mayor de OS-7, que es el equipo que permanentemente desarrolla funciones en el peaje Púa, tuvo que esquivar el vehículo y así pudo evitar su muerte.
6: De acuerdo con los antecedentes expuestos por la Fiscalía en el juicio, los hechos ocurrieron alrededor de las 23:40 horas en la ruta 5 Sur, a la altura del kilómetro 657 en la comuna de Lautaro, cuando personal policial detectó al imputado conduciendo un automóvil Mazda 3 a una velocidad de al menos 190 kilómetros por hora. Al intentar fiscalizar el vehículo, el conductor no obedeció las señales de detención realizadas mediante dispositivos luminosos y sonoros, por lo que Carabineros inició una persecución que se extendió por varios kilómetros en dirección al norte. La Fiscalía está solicitando penas que suman más de 18 años de privación de libertad en contra del conductor. La audiencia de lectura de sentencia, donde se conocerá la pena que deberá cumplir el chofer, quedó fijada para el 2 de julio próximo. 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
5: Y en la cárcel cumplirá su condena una mujer que volcó su camioneta en estado de ebriedad, generando la muerte del copiloto en Curarrehue. Vamos a conocer detalles con Maribel Figueroa.
8: A una pena de presidio efectivo fue condenada una mujer adulta, quien fue declarada culpable por el Tribunal Oral en lo Penal de Villarrica por conducir en estado de ebriedad con consecuencia de muerte. La sentenciada, identificada como Wendy Sobarzo Medina, fue condenada a 2 penas de 3 años y 1 día. Una por conducir en estado de ebriedad como consecuencia de muerte y otra pena de 3 años y 1 día por haber huido del sitio del suceso. Los antecedentes respecto de esta sentencia los entregó el fiscal Jorge Calderara, fiscal a cargo de representar al Ministerio Público en este juicio.
9: Imputada adulta fuera condenada a 2 penas de 3 años y 1 día. Estas 2 penas deben ser cumplidas de manera efectiva. Logramos acreditar que la imputada se encontraba ebria y luego de eso, al haber participado en este volcamiento de este vehículo donde una persona adulta también perdió la vida, decidió no quedarse ahí, huir del sitio del suceso y presentarse muchas horas después, lo que evitó que pudiéramos contar con prueba científica para probar la ebriedad. De todas maneras, logramos acreditarlo con medio testimonial e incluso pericial, y además acreditar que la imputada efectivamente y de manera intencional huyó del sitio del suceso.
8: Los hechos por los cuales Wendy Sobarzo Medina fue declarada culpable y deberá cumplir esta pena de presidio efectivo se remontan al 1 de diciembre del año 2024, cuando en horas de la madrugada, tras haber participado en un evento, específicamente carreras a la chilena, conduciendo ebria, volcó su camioneta en el sector de Flor del Valle, en la ruta que une Curarrehue con el sector de Raigolil. A consecuencia del volcamiento, una persona de sexo masculino perdió la vida y otro resultó con lesiones de mediana gravedad. La conductora, tras ocurrido el accidente, huyó del lugar, presentándose, tal como lo había explicado el fiscal, horas más tarde, con el fin de evitar ser declarada culpable como autora de conducir en estado de ebriedad. Situación que finalmente igual logró acreditar el Ministerio Público en este juicio oral. La mujer ya se encuentra privada de libertad cumpliendo la pena dictada por el Tribunal Oral de Villarrica. 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
5: Vamos a actualizar la situación de los pasos fronterizos en la Araucanía, en la voz de Carlos Martínez. Buenos días.
10: Sí, muy buenos días. Suspendido permanece el tránsito en el paso fronterizo Pino Achado a esta hora a causa de un exceso de hielo en el sector limítrofe, además de viento intenso con escasa visibilidad. Se espera un nuevo reporte para las 9 de esta mañana y a los próximos minutos. Insistimos, en el caso del paso Pino Achado está suspendido el tránsito por exceso de hielo en el sector limítrofe. El paso y calma, en tanto, está habilitado desde las 9 horas para vehículos livianos con porte de cadenas. En la zona hay cielo cubierto con chubascos de nieve, una temperatura mínima de 8 grados bajo cero y una máxima que podría llegar recién a los 4 grados bajo cero con viento del este de 40 kilómetros por hora. El paso Mamil Malal, esto es comuna de Curarrehue, está habilitado para tránsito de buses y vehículos menores desde las 8 de la mañana a las 6 de la tarde para el ingreso y desde las 8 de la mañana a las 5 de la tarde para la salida. En la zona hay clima cubierto con nevadas débiles, 2 grados de temperatura. En la situación al momento de los pasos fronterizos en la región de la Araucanía, se espera el nuevo reporte en el caso de Pino Achado para las 9 de esta mañana. 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
7: El delegado presidencial de la Araucanía confirmó que solicitó un informe a los secretarios regionales ministeriales y jefes de servicios de las propiedades que están bajo su administración y qué uso tienen. Francisco Lubetich señaló que se trata de un plan nacional a través del cual el gobierno busca precisar el total de propiedades que tiene cada servicio entre casas y departamentos. En el caso de la región se solicitó un informe detallado del estado de los inmuebles y quiénes los ocupan.
8: Que la información va a reunir tanto lo que dice relación con el inmueble, con el estado de ocupación del mismo y con las personas que eventualmente se encontrarían utilizándolo y cuál es el fundamento de esa utilización.
7: Algunas propiedades en la región son usadas por funcionarios públicos, incluso dirigentes sindicales. Los antecedentes se analizarán caso a caso y si se detectan irregularidades, se activarán los procedimientos administrativos.
8: Se centra, ¿no es cierto?, con el propósito de poder después recibir las opiniones, las reflexiones o derechamente las decisiones sobre el particular. Si encontramos alguna irregularidad, evidentemente que también vamos a tener que atacarla como corresponde.
7: El informe de las propiedades fiscales, su uso y quién las ocupa, debe ser entregado en los próximos días al delegado presidencial. Y los alcaldes de Temuco y Pucón valoraron el proyecto de ley que busca reformar el sistema de admisión escolar, señalando que se avanza a un modelo que prioriza méritos y la elección de los estudiantes. Vamos a conocer a detalle de esta información con Esteban Arauz.
9: La iniciativa busca mantener y a la vez dar un giro al modelo vigente en que los establecimientos educacionales van a permitir seleccionar a estudiantes que postulan mediante criterios como aptitudes para programas especializados, rendimiento académico desde séptimo básico, entrevistas y cercanía territorial, considerando que existirá una sobredemanda. Además, se mantendrá la asignación aleatoria para los colegios que no adhieran a la selección o para los cupos que no se completen luego del proceso principal. El alcalde de Temuco, Roberto Neira, valoró la iniciativa, sin embargo, llamó al gobierno a transparentar el funcionamiento de este mecanismo.
10: Valoramos que se abra la posibilidad de un sistema mixto de postulación, porque muchas familias nos han manifestado la necesidad de contar con mayores opciones para elegir el proyecto educativo que mejor responda a sus expectativas. Sin embargo, es necesario aclarar cómo funcionará este mecanismo de establecimiento de alta demanda y evitar que termine generando segregación escolar o concentrando estudiantes

0: únicamente en función de sus resultados académicos.
1: Una reforma que también valoró el alcalde de Pucón, militante de Evópolis, Sebastián Álvarez, señalando que va a priorizar los méritos y la opinión de familias y estudiantes.
2: Considero que esto es un paso en la búsqueda de una educación un poco más equitativa y de calidad. Es esencial para avanzar hacia un modelo que priorice las preferencias de los estudiantes. No discrimina, no en el sentido que se ajusta a la ley de no discriminación. Sin embargo, considera el mérito y la libre elección del proyecto educativo que las familias deseen.
1: Además, planteó una serie de casos que se han registrado en su comuna en años anteriores, en que muchos estudiantes han postulado con la intención de ingresar al Liceo de Hotelería y Turismo. Sin embargo, bajo la asignación aleatoria, han visto frustrados sus pretensiones.
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10: La Bolsa de Santiago se presenta a la baja. El IPSA baja 1,20% y el ICPA baja 1,11%. También lo mismo ocurre en Wall Street. El Dow Jones baja 0,089%. El Nasdaq también baja 2,21%. Ayer el precio del dólar subió 6 pesos con 75 centavos, al cotizarse a 913 pesos con 20 centavos comprador y 913 pesos con 50 centavos vendedor. El euro alcanza un valor de 1.041 pesos con 73 centavos. La unidad de fomento Bravia alcanza un valor de 40.804 pesos. Ayer, el precio del cobre bajó 2,26% en la Bolsa de Metales de Londres, al transarse en 6 dólares con 4 centavos la libra. A esta hora se transa en 5 dólares con 99 centavos la libra. El precio del petróleo Brent baja 1,82% en Londres, donde el barril está cotizando a 75 dólares con 40 centavos. En Nueva York,

0: El valor del petróleo WTI baja 2,01% al cotizarse a $71.79 el barril.
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2: Ocho de la mañana con 43 minutos. El gobierno de la Araucanía reconoció que partieron con problemas en la instalación de las Secretarías Regionales Ministeriales y brechas a la hora de comunicar medidas. De todas maneras, afirman que han logrado avances en materia de salud y seguridad. Poco más de 3 meses lleva la administración del presidente José Antonio Kast al mando del país, protagonizando una serie de situaciones que generaron incomodidad al Ejecutivo, algo que reconoció el delegado presidencial en la Araucanía, Francisco Ljubetich, indicando que hubo problemas en la instalación de seremis y dificultades para renovar funcionarios.
3: Que cada una de las seremías ha tenido sus propias problemáticas, hemos debido instalar los equipos, las situaciones en algunos casos han sido complejas, ha habido dificultades para la renovación de funcionarios y profesionales, ¿no es cierto?, que fueron eventualmente contratados en el último año o incluso en los últimos meses, y eso también limita de alguna manera, ¿no es cierto?, la actividad sectorial.
2: La autoridad también reconoció que han existido brechas a la hora de comunicar sus medidas. De todas maneras, dijo que ahora los secretarios regionales ministeriales están desplegados y que durante estos 3 meses ya visitaron casi todas las comunas. El delegado indicó que han logrado avances en materia de salud con la reducción de listas de espera, pero también en seguridad, con el ingreso a comunidades y las modificaciones al estado de excepción que ahora cuenta con mando único.
3: Creo que hay ejemplos significativos: ingreso a comunidades, detención de personas, participación activa de nuestras policías junto con el ejército y ahora con la Armada, ¿no es cierto?, en este mando único en la macrozona, que ha permitido generar una sensibilización acerca de lo importante que es trabajar con seguridad, y creo que eso lo estamos consiguiendo.
2: Según Ljubetich, uno de los primeros desafíos fue ordenar la casa, ya que al asumir detectaron pagos pendientes a proveedores, como los caminos arquives, algo que se solucionó. Y un mensaje de tranquilidad, asegurando que las tierras indígenas, particularmente las mapuches, no serán vendidas, en el contexto de una modificación a la ley, efectuó en Temuco el director nacional de la Corporación Nacional Indígena CONADI, Ignacio Malik. El directivo responsable del organismo indigenista en el país precisó la anterior ayer al participar en el Parque Isla Cautín de Temuco de la ceremonia conmemorativa del Huatripantu o Año Nuevo Mapuche, instancia en la que se refirió al tema que ha generado intranquilidad y rechazo de comunidades mapuches.
4: Y en ese sentido, para nosotros es muy importante, tal como se lo señalé a la gente, darle la tranquilidad, que las modificaciones que queremos realizar a la ley indígena no tocan las tierras. No vamos a permitir y desproteger a las tierras indígenas, no se van a poder vender. Y nosotros lo que queremos es darle posibilidad a la gente para que libremente pueda desarrollarse.
2: Malik agregó que cualquier modificación que se intente efectuar a la actual ley indígena será previamente consultado con las comunidades con absoluta transparencia, detallando que la idea de que las tierras puedan ser arrendadas o hipotecadas busca solo una flexibilización en su propiedad, pero sin quitarle su protección. Alejandro Fernández, subsecretario de Servicios Sociales del Ministerio de Desarrollo Social y Familia, refrendó el llamado a la tranquilidad de las comunidades, insistiendo que todo el proceso será ampliamente informado.

0: y consensuado, recordando que las eventuales medidas surgen del trabajo de la Comisión para la Paz y el Entendimiento.
1: Las medidas que se están abriendo a discutir, algunas están incorporadas en el informe de la Comisión de Paz y Entendimiento. Por lo tanto, acá no partimos de cero, no fue una idea que simplemente la pensamos entre cuatro paredes con el director nacional de CONAI, sino que, por ejemplo, las medidas respecto al arriendo de tierra u otro tipo de acciones se discutieron en la Comisión de Paz y Entendimiento, donde habían actores transversales, ¿cierto?, de todos los sectores políticos, y se llegaron a esos acuerdos.
0: Ambas autoridades precisaron que no hay un cronograma que por ahora permita anticipar cuándo se podría efectuar una consulta indígena, aclarando que hasta ahora solo se está entregando información y respondiendo inquietudes de las comunidades sobre este tema. Al interior de la Isla Cautina en Temuco, con la participación de machis y loncos del territorio, además de autoridades políticas encabezadas por el delegado presidencial Francisco Lubetich, se efectuó una ceremonia por el Huetipantu o Año Nuevo Mapuche, lo que incluyó un yeyipun o rogativa a cargo de la machi Lorenza Carrasco de Villarrica.
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0: La Araucanía registra la segunda mayor tasa de discapacidad a nivel nacional. Frente a esta realidad, el gobierno regional y 15 municipios iniciaron la formulación de proyectos orientados a ayudas técnicas y de transporte adaptado. Nos entrega detalles de esta información Bárbara Justi.
9: Según un diagnóstico desarrollado por el gobierno regional, el 13,3% de la población de la Araucanía vive en esta condición, cifra superior al promedio nacional de 11,1%, lo que equivale a más de 120.000 personas que enfrentan barreras para acceder a servicios de rehabilitación, movilidad y apoyos especializados. La Comisión de Discapacidad del Consejo Regional reunió equipos técnicos de 15 municipios para iniciar un proceso orientado a la formulación de proyectos que permitan responder a parte de las brechas detectadas, especialmente en materia de ayudas técnicas y transporte adaptado. El diagnóstico territorial identificó una serie de problemas estructurales que afectan a la población con discapacidad de la región. Entre ellos destaca la falta de transporte adaptado para traslados médicos, educacionales y de rehabilitación. El gobernador René Zafirio apuntó a que el Servicio Nacional de Discapacidad, el SENADIS, por falta de presupuesto, no logró cumplir su rol.
10: Y que de una vez por todas logremos superar lo que SENADIS, el Servicio Nacional de la Discapacidad, nunca logró resolver, porque siempre se quiso generar la idea de que se estaba haciendo algo que en definitiva no ocurría. por falta

0: falta de presupuesto, por falta de profesionales, en fin, por distintas razones. El Estado de Chile no ha asumido íntegramente los temas de discapacidad.
1: Otro de los casos expuestos corresponde a la comuna de Lonquimay, donde 21 niños y niñas con dependencia severa deben trasladarse regularmente a Temuco y Victoria para acceder a terapias de rehabilitación. Actualmente estos viajes se realizan en vehículos municipales que no cuentan con adaptaciones para personas con movilidad reducida. Así también se presentaron casos en Vilcún, en Lautaro, en Freire, en Purén, en Tolten, entre otros representantes que llegaron a la instancia. La estrategia forma parte de un trabajo más amplio impulsado por el gobierno regional para avanzar hacia una planificación de largo plazo en materia de discapacidad e inclusión.
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3: Diversos trabajos de mejoramiento de la infraestructura que mantienen en la comuna de Pitufquén efectuará la empresa de ferrocarriles EFE como parte del plan de reposición de infraestructura ferroviaria del tramo Temuco-Gorbea, con el objetivo de revisar en terreno las futuras intervenciones. El alcalde subrogante y administrador municipal de Pitufquén, Rodrigo Ortiz, sostuvo una reunión de trabajo con representantes de la empresa de los ferrocarriles del Estado en el terminal ferroviario de la comuna,
4: con el objetivo de visualizar algunos mejoramientos que ellos van a realizar, en especial en el terminal, donde van a haber mejoras considerables. Al mismo tiempo, hemos aprovechado de recorrer algunos sectores que son fundamentales para desarrollar el flujo peatonal y que obviamente tienen que contar con las medidas de seguridad necesarias.
3: Entre las intervenciones consideradas se encuentra la instalación de cierres perimetrales, mejoras en los accesos al terminal ferroviario y la habilitación de nueva infraestructura en distintos pasos peatonales, medidas orientadas a brindar mayores condiciones de seguridad tanto para usuarios del servicio ferroviario como para peatones. Las obras forman parte del proceso de mejoramiento impulsado por EFE en el tramo Temuco-Gorbea, iniciativa que busca fortalecer la conectividad regional mediante infraestructura más segura, moderna y acorde a las necesidades actuales de los usuarios. Y autoridades buscan contar con una planta de revisión técnica móvil para el transporte de carga pesada en Lonquimay, evitando que los conductores se trasladen a otras comunas para realizar el trámite. Un tema que se abordó en una reunión que sostuvo el alcalde Eduardo Yáñez con el seremi de Transportes Rodrigo Lagos y el diputado de la UDI Eduardo Cretón para encontrar una solución a una sentida demanda. El jefe comunal de Lonquimay indicó que esto podría evitar que los conductores se trasladen a Victoria Lautaro a realizar el trámite en la planta de revisión técnica.
5: Y tienen que viajar a Victoria o Lautaro, lo que implica un gasto importante para ellos como emprendedores, como trabajadores. Y se estaba hablando con el seremi y él nos da ciertas noticias, buenas noticias, de que se han hecho algunas gestiones y que estamos esperando respuesta a ver si que existe la factibilidad de que puedan hacer la revisión en nuestra comuna a los vehículos pesados.
3: El seremi de Transportes, Rodrigo Lagos, dijo la idea es evitar que los conductores se trasladen más de 200 kilómetros para realizar el trámite.
6: Desde la Seremi estamos realizando todas las gestiones para poder tener una solución en relación a esta problemática y evitar así que los transportistas deban trasladarse más de 200 kilómetros a la planta más cercana a la comuna de Lonquimay.
3: En tanto, la autoridad ya está realizando las gestiones para encontrar una solución a la demanda de los habitantes de Lonquimay.
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3: Vamos a conocer lo que nos indica la Dirección Meteorológica de Chile para gran parte de la región de la Araucanía, comenzando como siempre por Angol. Se espera nublado durante todo el día, sin precipitaciones, es lo que nos indica la Dirección Meteorológica de Chile. En Angol se espera una temperatura máxima probable de 12 grados. En tanto, en Puerto Saavedra se espera lluvia durante esta mañana, con viento entre 25 y 40 kilómetros a la hora, ráfagas de viento que podrían alcanzar hasta los 50 kilómetros a la hora. Para la tarde y noche en Puerto Saavedra y la costa se espera nublado y en la tarde una temperatura máxima probable de 13 grados. Lluvia débil durante todo el día en Villarrica y Pucón. No así en la noche. La noche se espera solo nublado. Durante esta mañana y en la tarde, cubierto, lluvia débil en la zona lacustre. También se espera una temperatura máxima probable de 10 grados. En Lonquimay se espera lluvia más tarde, algunos chubascos, con una temperatura máxima probable para la cordillera de 6 grados. Por último, en Temuco, en esta jornada se espera cubierto y lluvia débil con viento entre 25 y 40 kilómetros a la hora durante esta mañana y la tarde, y en la noche nublado. Se espera en Temuco una temperatura máxima probable de solo 11 grados.
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3: Máxima precaución, se mantiene lluvia con fuertes vientos. Conduce siempre atento a las condiciones del tránsito, también climáticas.
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3: 8 de la mañana con 58 minutos. Es todo en cuanto a noticias en este radiograma de día miércoles 24 de junio. Un radiograma que le invitamos a conocer, como siempre, en detalle en nuestra página biobiochile.cl. Siga en la compañía de la radio. Ya viene un resumen deportivo.
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3: El seleccionador brasileño Carlo Ancelotti confirmó que el delantero Neymar Jr. está considerado para el partido de esta tarde ante Escocia en la última jornada de la fase grupal del Mundial de Fútbol. Anoche Colombia superó por la cuenta mínima al Congo Democrático y clasificó a la fase final del certamen. En tanto, Universidad Católica derrotó por 3-1 a Everton de visita en una nueva fecha de la Copa Chile. Esta tarde, Unión La Calera recibe a Universidad de Chile en un duelo que se jugará sin espectadores debido a una sanción que cumple el cuadro cementero. Conocemos todo el deporte con Diego Osorio.
9: Luego de un debut prometedor ante Croacia, Inglaterra decepcionó en Boston y no pasó del empate a cero ante Ghana, y tendrá que buscar su clasificación ya como puntero del grupo en la última jornada frente a Panamá, que anoche cayó en Toronto frente a los croatas y quedó eliminado del Mundial. Otro de los partidos que prometen la definición del grupo K se va a dar el sábado en Miami con Portugal, que goleó por 5-0 Uzbekistán ante Colombia, que llega como líder y ya clasificado 16avo de final, tras superar por la cuenta mínima y en un duro partido al Congo Democrático, con gol de su lateral derecho Daniel Muñoz. Así lo valoró tras el partido su seleccionador Néstor Lorenzo.
10: La verdad que hicieron un partidazo los muchachos y siguieron el plan, ¿no? Creo que tendríamos que haber marcado con más diferencia, ¿no? Pero bueno, los partidos son así. Al final nos tiraron unos centros que nos complicaron un poco, pero creo que fuimos justo ganadores.
9: Hoy comienza la definición de tres grupos. Desde las 15 horas, Bosnia-Herzegovina enfrenta a Qatar y Canadá ante Suiza, con ambos como puntero con 4 unidades. A contar de las 18 18 horas, Brasil y Marruecos van a definir quién finaliza como primero en ese grupo, que también tiene a ambos con 4 puntos. Y mientras los marroquíes se miden ante Haití, Brasil juega ante Escocia en Miami. Y por primera vez, Carlo Ancelotti podrá contar como alternativa a Neymar Jr., ausente por lesión en los primeros dos compromisos de la canariña.
11: Neymar es disponible, preparó bien el juego, puede jugar con otros jugadores. Estamos muy contentos que él está de vuelta, porque obviamente con la calidad de él puede ayudar al equipo.
9: México busca asegurar

0: Y con puntaje perfecto el paso a los 16avos de final, enfrentándose desde las 9 de esta noche a Chequia y en forma paralela a Sudáfrica logrante Corea del Sur. El seleccionador azteca Javier Aguirre comentó la importancia de terminar como líder en su zona.
1: Era un objetivo primario ser primeros de grupo, porque eso nos permitía continuar por lo menos un partido más en tu casa, o dos. Eso sería fantástico. Entonces, respetamos mucho a Chequia, daremos todo en el terreno de juego y luego esperar rival, ¿no? No queremos regalar nada.
0: En el ámbito del fútbol nacional y con tanto de Sebastián Arancibia, que luego sería expulsado, Diego Corral y Fernando Sampedri, Universidad Católica superó por 3-1 a Everton en Sausalito y alcanzó el liderato del grupo B de la Copa Chile. Así lo valoró su entrenador Daniel Garnero, que no quedó conforme con la actuación de su equipo en el segundo tiempo.
2: Ganamos, hicimos 3 goles, y no, el resultado del partido es muy bueno, pero bueno, el segundo tiempo tenemos que corregir cosas para que no nos vuelva a pasar.
0: Además, Audax Italiano derrotó a Palestino 2-1 en la Cisterna, mientras que en el Francisco Sánchez Rumoroso, Coquimbo y Limache empataron a 1. Hoy jugarán desde las 16 horas La Serena Cobresal y a las 7:30 de la tarde 2 partidos en simultáneo, Deportes Concepción Huachipato y Unión La Calera Universidad de Chile, un duelo que se jugará sin espectadores en el Nicolás Chahuán por una sanción que cumple el cuadro cementero de la Copa Chile del año pasado. Al cierre, y en el tenis, Tomás Barrios Vera jugará durante esta mañana con el británico Paul Jabb, número 334 del ranking ATP, su pase a la tercera y última ronda de la quali en el Grand Slam de Wimbledon.
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Muy buenos días, listos y dispuestos para comenzar a acompañarles en la mañana. ¿Cómo están? Buenos días, Lonquimay. ¿Qué tal? ¿Cómo han amanecido? 101.5. Buenos días, Pucón. ¿Qué tal, Villarrica? ¿Cómo están ahí en el 88.5? Buenos días, Temuco. Buenos días, Araucanía. Buenos días, Chile. Lo decimos así porque hay mucha gente de nuestra zona, de la Araucanía, que escucha la radio en el norte, en el sur, en el este, en el oeste, en todas partes. Un poquito de lluvia hemos tenido durante el transcurso de la mañana. Vamos a seguir actualizando qué tal el informe que entrega la Dirección Meteorológica de Chile para nuestra zona. Vamos a ver qué tal la proyección de esas pruebas en la noche de San Juan. ¿Realizaron alguna? ¿Qué tal la experiencia? Nos pueden contar. Bueno, siempre, cada año hay una experiencia distinta. Saludos y abrazos enormes para Juanita, Juanitos, que celebran su día, los Juan Carlos, en fin, ¿eh? Así que salúdenlo hoy en día con un clic ahí, un saludo breve en el WhatsApp. Ya muchas y muchos que se sienten identificados también en decir, bien, por el mundo se va haciendo el empeño como cada mañana, como cada día, ahora de este invierno, en informarte, por eso yo, en acompañarle, en poder complementar el desayuno o algún picoteo en la mañana, ¿cierto? Para llenarnos de energía junto a la Bio Bio ahí en su sintonía. Eso salió verso sin mayor esfuerzo. Ya no más, 9:09. 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

0: de cumpleaños Everton de Viña del Mar. Sí, el club Everton de Viña del Mar se fundó en 1909. ¿Por qué lo digo y lo recuerdo? Porque no tuvieron buena no han tenido buena celebración. Los muchachos de Everton perdieron con la Universidad Católica anoche por la Copa Chile. ¿Ah? Jugaron en Viña del Mar y perdieron 1-3. Everton 1, Universidad Católica 3, en la previa de su cumpleaños, que es hoy. ¿Ah? Everton de Viña del Mar. Oye, un día como hoy murió Carlitos Gardel. En 1935, mira tú, ¿eh? Oye, y estamos a propósito de Gardel viviendo el día 24. El próximo miércoles ya vamos a estar viviendo el primer día de julio. Así que cante Gardel nomás. Una expresión que se utiliza harto en Sudamérica, ustedes saben, ¿no? Bueno, y cuando alguien dice que cante Gardel para que paguen pronto, pues normalmente está ahí usando una forma de decir que aparezca la prueba definitiva, ¿no? O que alguien lo confirme de manera irrefutable para que finalmente cumplan y paguen. Bueno, se recuerda al gran Carlitos Gardel, murió un día como hoy en 1935, mira tú. Se siguen celebrando, hay distintas actividades, sobre todo en nuestra zona, en cuanto al Día Nacional de los Pueblos Indígenas, hay mucha actividad en diferentes lugares, en diferentes puntos por ahí, como los propios auditores nos han contado y nos van contando también en el WhatsApp, así que si tienen alguna actividad por ahí, en colegio, etcétera, en alguna comunidad, bueno, nos pueden contar en el WhatsApp de la radio. Está de cumpleaños hoy el expresidente Eduardo Frei Ruiz Tagle, nació en 1942, y adivina, está de cumpleaños nada más y nada menos que Leo Messi. ¿Ah? ¿Cómo lo irá a celebrar? ¿Ah? Y Juan Román Riquelme también está de cumpleaños. Oye, está cumpliendo. Juan Román Riquelme está cumpliendo 48 años. Nació el año 78. Y Messi, a ver cómo andamos con las matemáticas, nació en 1987. ¿Cuántos años está cumpliendo Messi? Está de cumpleaños hoy. ¿Sacaron su cuenta ya o no? Eso se los dejo para los amantes de la matemática. Ya, ellos de cumpleaños y vamos a ver qué va a pasar con Messi, si va a ser o no va a ser el goleador del Mundial. Por ahí, como que le sigue Mbappé, y ayer con los goles de Ronaldo también ahí como que están buscando asimilarse entre ellos, ¿no? No sé, yo creo que Messi puede dar una gran, enorme sorpresa este Mundial. Ya, a las 9:16 de la mañana, alguno que otro datito, como es habitual, que te contamos aquí en Bio Bio, la radio en la Araucanía, y como siempre en Lonquimay, que sabemos hay mucha, pero mucha gente que se despierta con la radio y que, a ver, acompañarse quiere, pero también informarse. En cualquier momento de la noticia, lo que ocurre en Araucanía y, por supuesto, en todo Chile. No olvides, son 43 estaciones que tienen todo el país Bio Bio, la radio. Bueno, y a propósito de la zona en Lonquimay, a propósito de las noticias o lo que quieren saber ahí en Lonquimay, como siempre saludando a nuestros auditores que a esta hora también están en compañía de la radio y en el 101.5. ¿Qué pasa con los pasos fronterizos ahí en la zona de Lonquimay? Por ejemplo, muy pendiente está Carlos Martínez, de eso nos cuenta Carlos.
1: Efectivamente, hay una actualización de la condición que está presentando a esta hora el paso Pino Achado en la comuna de Lonquimay. Se mantiene suspendido el tránsito, dado que la visibilidad es muy reducida por intenso viento, lo que dificulta el desplazamiento, y por razones de seguridad se mantiene, insistimos, suspendido el tránsito en el paso fronterizo Pino Achado. Se espera que a las 12 del mediodía existe una mejora en la condición meteorológica y ello podría eventualmente permitir que se habilite el tránsito. Pero al momento la condición sigue tal cual lo informamos esta mañana, tránsito suspendido por acumulación de hielo en la zona limítrofe y también por intenso viento que disminuye ostensiblemente la visibilidad y por ende genera un desplazamiento inseguro. Por ello, para evitar cualquier situación de accidentes, es que se ha resuelto mantener la suspensión de tránsito.

0: en el paso Pinochado. El resto de los pasos de la región, vale decir, y Calma y Mamuil Malal, este último en Curarrehue, están operativos con las medidas de restricción que el caso amerita en relación a la condición meteorológica en cada sector, principalmente el uso de cadenas. 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

Ayer hablábamos en la mañana que no vamos a tener veranito de San Juan, salvo el sábado, parece que aparece un día bonito, despejado, pero así como días seguidos, no, ¿eh? Hay agüita, hay una semana bien inestable, sobre todo en la Araucanía, condición que entrega la Dirección Meteorológica de Chile, ya algo Franco te contaba hace un ratito con Radiograma. Y para hoy, agárrate Catalina, que vamos a seguir con lluvia, lluvia débil, pero un poquito de viento. Viento entre 25 y 40 kilómetros por hora en la mañana, en la tarde. Algo de ello también en la noche, mañana jueves nublado, lluvia nuevamente y un poquitín de viento en la noche. El viernes la madrugada, después para variar a nublado. El sábado y el domingo sin lluvia. Un poquito de nubosidad parcial, tarde despejada para el sábado y el domingo nubosidad parcial. Pero helados días, máximas que no van a superar los 10 grados según esta actualización y que coincide en gran parte también para nuestra linda Araucanía, ¿ya? Esa es la condición que te contamos a las 9 de la mañana con 21 minutos. Haciendo clic ahí, hola, 88.1 en Temuco, qué bueno que coincidamos en este despertar para algunos, que fue bien tempranito, pero para nosotros aquí comenzando la jornada. Para muchos la jornada comienza, para otros la jornada está terminando o terminó hace una o dos horas, para aquellos que tuvieron turnos nocturnos, turnos trasnochadores en servicios públicos, ahí en servicios de urgencia, en los hospitales, en clínicas, por ejemplo, ¿no? Tantos guardias de seguridad, amigos, conserjes que tienen que dormir en el transcurso del día o descansar, porque después les toca a veces una noche un tanto ajetreada y otras no. Tantas historias que tienen nuestros amigos conserjes, ¿no? Uf, una cantidad inmensa. Ya, los aprovechamos de saludar nosotros para aquellos y ustedes, ellas y ellos, que seguramente con un cafecito ya o un tecito antes de el

descanso y ojalá que sea reparador. No es lo mismo un descanso en el día que en la noche, claro está, pero sí, ojalá no le puedan interrumpir ahí su descanso para la gente y para, sobre todo, los niños que están de vacaciones también, ¿cierto? Los jóvenes en casa durante estas horas de este invierno. Preparándonos para un extenso fin de semana también, ya le estaremos comentando eso y mucho más aquí en nuestra mañana de la radio a las 9:23. 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

0: partido y te lo vamos contando nosotros también ahí en biobiochile.cl. Para aquellos que quieren leer la noticia, quienes van camino al trabajo, van leyendo y escuchando la radio. Bueno, oye, cayó el cuarto involucrado en el asesinato de niñito ahí de 12 años en Encerrona. Lo entregó su padrastro, fíjese. Está, todos los detalles con biobiochile.cl. Estábamos revisando también, escuchábamos en la mañana Contraloría determinando que Migraciones actuó ilegalmente en ingreso de niños haitianos. Todo un tema ahí. Hay un tema con esto de la indemnización a todo evento. ¿Te acuerdas que lo estuvimos conversando el otro día? Bueno, hay una explicación por parte de los periodistas de la radio ahí en Bio Bio, ante la pregunta de muchos lectores y muchos auditores de la radio también, si podría haber una mayor rotación laboral con esto de la indemnización a todo evento. ¿Qué dicen los expertos? Lo puedes revisar y comentar ahí junto a biobiochile.cl. Muchísima información del Mundial. Ya te vamos a contar cuáles son los partidos del día de hoy. Oye, y vuelve a jugar Ronaldinho. Anunció oficialmente en Miami su regreso al fútbol. Tiene 46 años este chiquillo y dijo que empiece la magia, dice. ¿Eh? Ya, vamos a ver qué pasa hoy con Brasil también, porque Ancelotti ahí confirmó que Neymar está listo para debutar en el Mundial. El crack que podría jugar ante Escocia. Ya te vamos a estar contando eso y más, pero revísalo, coméntalo, compártelo. Tienes estas plataformas aquí en este sistema multimedial, ¿no? Bio Bio, la radio, Bio Bio Chile. 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Estamos en todas partes. 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

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Oye, ¿qué se celebra más, crees tú, en nuestro país? ¿A los Juanes o a los Pedros? Bueno, tiene connotación distinta, ¿no? Pero hay celebración igual. Yo diría que ambos tienen una presencia importante. San Pedro suele tener una celebración mucho más visible, más masiva, ¿cierto?, a nivel nacional. Que a todo esto es el día feriado, ¿cierto?, el próximo 29 de junio. Y bueno, los Juanes, que ya lo hemos estado hablando, que es una celebración que está muy ligada a las tradiciones campesinas y rurales. Bueno, San Pedro, por un lado, que es el patrono de los pescadores, que hay una celebración especialmente en las caletas, ¿cierto?, en las ciudades costeras, y que además son muy conocidas las procesiones, ¿te has fijado? Estas procesiones marítimas donde las embarcaciones salen ahí al mar adornadas con banderas, con flores. Y además, bueno, creo que en nuestra región también sabemos de eso, que tiene un gran arraigo en localidades, ¿cierto? En diferentes puntos ahí. Y en Chile, bueno, sabemos mucho lo que ocurre en Valparaíso, en Coquimbo, en Talcahuano, muchas otras zonas costeras. En cambio, San Juan, el contexto es distinto, está muy, muy ligado a estas tradiciones campesinas, rurales, como lo hablábamos ayer. Anoche ahí, esta llamada noche de San Juan, que conserva estas costumbres populares, los relatos, los mitos, los rituales, ¿no?, que algunos quieren y otros no quieren contar si les resultó o no, y especialmente recordado en el sur y en sectores rurales. Entonces, ahí viene la pregunta, ¿cuál se celebraba? Yo creo que si hablamos de participación pública y visibilidad nacional, claro, San Pedro suele convocar mucha más gente debido a esta importancia de las comunidades pesqueras y las procesiones religiosas en todo el litoral chileno, y San Juan, o los Juanitos ahí, que tienen un fuerte componente cultural folclórico, especialmente en el campo, donde muchas tradiciones siguen muy, muy, pero muy vivas hasta hoy, ¿no? Así que San Pedro, más multitudinario, más visible, se celebra San Juan, que es más tradicional, familiar, ligado a las creencias populares. Así que igual les aprovechamos de saludar. Y bueno, los Pedros y los Pablos, que van a tener un buen fin de semana, a lo mejor en una buena previa ahí, antes de llegar a su día, a su santoral el próximo lunes. A ustedes también les saludamos, y bueno, cada uno tiene opiniones distintas, también nos pueden contar de esto y demás. Seguramente hay alguna experiencia o alguna historia que contar, o algo que se vaya a realizar durante el fin de semana, como cada mañana y como cada día les estamos leyendo y escuchando en el WhatsApp. Ya 20 para las 10. 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

0: Hay información policial a esta hora con Roberto Neira.
1: Personal de la CIP de la Primera Comisaría de Carabineros de Lautaro detuvo a un hombre de 49 años de edad como autor del delito de violación perpetrado en contra de una mujer al interior de un domicilio de esa comuna. Antecedentes preliminares dan cuenta que el sujeto llegó hasta este domicilio porque conocía a la víctima. Una vez al interior, la atacó sexualmente. La mujer dio cuenta al personal de Carabineros, se activó un vasto operativo policial que permitió detener a este hombre, quien durante esta jornada va a quedar a disposición del Tribunal de Garantía de Lautaro para controlar su detención, y el Ministerio Público deberá determinar si formaliza investigación en forma inmediata o solicita ampliar la detención de este imputado por 2 o 3 días, según corresponda. 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
0: Me acuerdo que Marcelo Bielsa en algún momento, ¿te acuerdas que estaba lesionado Matías? Y le decía, siempre pasa algo, Matías. Me acordé de él porque siempre pasa algo en la economía, ¿eh? Siempre pasa algo con las lucas, siempre pasa algo con el dólar. Oye, escaló casi 10 pesos en su apertura y el peso chileno se debilita por presiones externas. Nuevamente las presiones externas. Siempre pasa algo, Matías. Se debilitó ante el dólar el peso chileno, que partió la jornada escalando casi 10 pesos en comparación con el precio promedio que notó ayer. Y el billetito verde promedió 915,66, y hoy, poquito antes de las 9 y media, hace un ratito, se cotizaba en 924. ¿Ya? Algunos datos económicos, algunos dicen, ¿de qué me sirve? Claro que sirve, sirve porque hay una proyección ahí en el ámbito económico, y pucha que necesitamos saber lo que viene y cómo viene también. Y lo que estaba viendo acá es que el mercado está observando con atención la situación fiscal chilena luego que se advirtiera sobre estos desafíos, ¿no?, que enfrenta el país para cumplir sus metas fiscales y estabilizar la trayectoria de la deuda pública también. Importante que nos informemos y que tengamos un poquito de cultura en cuanto a economía, ¿cierto?, para no quedar ahí marcando ocupado, como decimos en jerga popular, al momento de una conversación. Por eso es que el que no está informado no puede tener opinión. Infórmense, tengan opinión, acompáñense con la radio y otras noticias que también llegarán a las 10. Lueguito a las 10 y un nuevo informador en Bio Bio.

Estaba viendo acá un dato que entre todas las comidas que preparamos en invierno, y aquí quiero que ustedes puedan opinar y que nos cuenten, es definitivamente la cazuela. Que, a ver, no es que quiten el frío de forma mágica, pero pucha que ayudan, ¿no? Claro, calorías, energía, una sensación de bienestar. Entonces estos platitos calientes que van elevando temporalmente la temperatura corporal y resultan muy reconfortantes en días muy helados, en días muy fríos, en lluvia. Y uno de repente se conecta con el día, ¿no? ¿Cómo está hoy? Está lluvioso. Una cazuela puede ser a lo mejor, no sé, un platito de poroto, dependiendo del día. Si hace mucho frío, si hay neblina. ¿Eres de esas personas que cocina, por ejemplo, dependiendo del día? Claro, porque con mucho calor no vamos a estar comiendo cazuela, aunque a algunos le da lo mismo en realidad, ¿no? Hola Ricardo, sí, definitivamente en la mañana, o sea, en la mañana, claro, en la mañana que nos escribe Soraya, ya uno cuando está lloviendo y capta que va a llover todo el día, siempre la carbonada viene pero de perilla, ¿eh? Rica, rica. ¿Y el charquicán dónde lo deja ahí? A mí me encanta el charquicán, le gusta esta mezcla de verduras, carnecita desmenuzada. Otros dicen, a mí me hace efecto la sopaipilla pasada, pucha que rica, especialmente popular en días de lluvia. Bueno, independiente de la comida, yo creo que hay bebidas calientes también, ¿no? O en este caso, infusión, el tecito, el café, la leche caliente, una sopita liviana ahí en la tarde, no sé si en la noche, pero bueno. Pero además yo creo que hay un componente emocional con la comida, ¿no? Está claro en eso. Cuando hace frío, el cuerpo y la mente suelen buscar alimentos mucho más contundentes, mucho más cálidos, porque, claro, generan esa sensación de refugio y comodidad. Por eso muchos recuerdan con cariño las cazuelas o legumbres que preparaban sus mamitas, ¿cierto? Sus papis. Todos tenemos recuerdos como de nuestra historia, ¿no? ¿Para qué hablar de cuando íbamos a ver a la abuelita? ¿Siempre hay algún platito en invierno favorito que te recuerda un poquito esa infancia y esos días lluviosos, sobre todo en Temuco, en la Araucanía, y que nos cuentan nuestros auditores acá? Dependiendo cómo esté la guatita también, Ricardo, y dependiendo mucho qué tal esté la salud. Sí, es verdad. El exceso de sal, algunos que vamos echándole sal sin probar la comida, ají, en fin, no, es bien complicado. Pero estos días con lluvia y sobre todo ahora que vamos a tener agüita y un poquito de viento y quién sabe, ya apareció la idea, ¿no? Ya que se está gestando la idea de lo que va a ser el almuerzo durante este invierno, no todos los días, pero ir variando sobre todo para que nos entregue harta, pero harta energía. Aquí los vamos leyendo, les escuchamos también en sus mensajes del WhatsApp, en la radio del más 56-452-59-2200. Nos queda poquito para las 10 de la mañana. Saludos a quienes se integran y se acompañan con la radio. Bio Bio, somos todos.

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13: 10 de la mañana, con un minuto tenemos información judicial con Roberto Neira.
14: En unos minutos se espera comience aquí en el Tribunal Oral en lo Penal de Temuco la audiencia donde se van a realizar las réplicas respecto a los alegatos de clausura en el juicio, donde hay 5 personas vinculadas a la coordinadora Arauco Mayeco CAM, quienes están acusados por el Ministerio Público como autores de al menos 2 atentados incendiarios en contra de vehículos e instalaciones forestales cometidos en la comuna de Lautaro en noviembre del año 2022. Comenzó con los alegatos de clausura, recordemos, el día lunes el Ministerio Público, ayer fue el turno de las defensas y hoy finalmente el tribunal fijó una audiencia para las réplicas. Se espera que el veredicto, es decir, si estas personas son culpables o inocentes de los delitos por los cuales fueron acusadas, se entregue mañana jueves. En tribunales, Bio Bio, la radio.
13: Y en noticias que usted puede leer en nuestro sitio web www.biobiochile.cl, barrios, al menos 4 comunas en la región del Biobío serán intervenidos por reiterados hechos de mayor connotación social. El alcalde de Concepción, Héctor

0: Muñoz expresó preocupación por los homicidios registrados en la comuna durante la primera cuenta pública del presidente José Antonio Kast, que se anunció la intervención de barrios en diferentes comunas del país. Si bien las autoridades han mantenido hermetismo respecto a qué sectores serían focos de hechos delictuales en la región del Biobío, se trataría de un trabajo enfocado en las comunas de Concepción, Talcahuano, San Pedro y La Paz, y en una comuna de la provincia de Biobío. El seremi de Seguridad Pública en esa zona, Richard Soto, indicó que la intervención será progresiva, comenzará con barrios específicos y luego incorporarán nuevos sectores para recuperar los espacios públicos y mejorar la calidad de vida de los habitantes. La autoridad explicó que dentro de los tres ejes definidos en el Plan Nacional de Seguridad está el relacionado con la recuperación del control territorial, y para ello se han definido 50 barrios prioritarios que están en un proceso metodológico para establecer cuáles van a ser los primeros 50 barrios. Y en noticias del exterior, Evo Morales dio una entrevista a la agencia AFP desde su refugio en Cochabamba, donde permanece fugitivo debido a una orden de captura en su contra por presuntos delitos de trata de menor. La conversación se da justo después que se detuvieran los bloqueos en el país sudamericano, situación que tanto Morales como el presidente Rodrigo Paz se adjudican como un logro. El gobierno se salvó de prebendas que negociaron a puertas cerradas. Solo quedaban bloqueos aquí en el trópico de Cochabamba, que tiene mucha disciplina. Declaramos un cuarto intermedio, una pausa, pero no negociamos, indicó al respecto. En las declaraciones más polémicas del exmandatario, aseguró que existirán problemas si el gobierno actual intenta intervenir en la zona denominada como el trópico de Cochabamba, donde él está refugiado. Dice, no hay motivo para intervenir, no hay bloqueos. Saben que aquí va a haber problemas, estamos bien organizados. Saben que compañeros se van a defender y nos van a defender. Nosotros no queremos que hayan muertos, heridos. Además agregó que con toda esta polémica o política neoliberal y estado colonial, están forzando que haya una guerra civil. El que negocia su sobrevivencia no es digno. Yo nunca negocié. Defender la hoja de coca es defender la soberanía, la dignidad del pueblo. La guerra de la coca es mucho más que la guerra por agua o por gas. Cualquier intervención militar policial van a resistir, añadió. Y revisamos información en estudio con Carlos Martínez.
1: Así es, una situación que, o dos situaciones del ámbito policial que están en ese instante ocurriendo, una de ellas en Temuco. Se están movilizando bomberos hasta el centro de detención preventiva femenino del Callejón Carmine con calle Santa Laura. Hay un ejercicio en ese lugar, un simulacro de una emergencia. Es parte de un plan anual que se ejecuta para precisamente saber cómo reaccionar ante una emergencia real. Es un simulacro, es un ejercicio en la cárcel de mujeres de Temuco, lo que moviliza a esta hora a equipos de emergencia. Por eso los carros de bomberos avanzan hasta el Callejón Carmine con Santa Laura para responder a este llamado, cuya reacción justamente está siendo medida por personal de gendarmería que coordina este tipo de emergencias en los recintos penales. Además, precisemos que a esta hora, pero en la ruta 5, en el enlace de acceso a Coyipulli de sur a norte, volcó un camión. Por lo tanto, ese enlace está bloqueado. Esto corresponde a la concesión Ruta Sur, que está al norte de la comuna de Coyipulli, que es desde Chillán hasta Coyipulli. Hay un accidente, un camión volcó y dejó bloqueado el acceso de sur a norte para quienes quieren ingresar a Coyipulli o Angol. Hay un desvío que está aplicándose a esta hora a través de un retorno, producto de que este camión quedó volcado, obstruyendo absolutamente el paso en el enlace, justo en la curva, en el trébol que se hace para ingresar a Coyipulli. Allí ha ocurrido este accidente hace instantes. De esto fuimos alertados por nuestros auditores.
0: 10 de la mañana con 6 minutos. La invitación es para seguir en compañía de Bio Bio la Radio.
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4: Vamos a tomar contacto con Gonzalo Holguín, habla el exdirector del Servicio Nacional de Migraciones.
5: Si habla en estos momentos Luis Fernando Taller, lo escuchamos.
6: Yo preferiría obviarla, está equivocada. Pero yo voy a hacer uso, digamos, de la información y de los elementos jurídicos de que dispongo, a partir de los cuales fundé la decisión que tomé. Y yo lo que le puedo decir es que tengo la convicción, y por eso hay un debido proceso, de que esas decisiones respecto del consulado haitiano y respecto del consulado venezolano tienen fundamento en la ley. No solo en la ley de migraciones, sino también en el estatuto administrativo. Eso por ahora, muchísimas gracias.
5: Si le preguntan por el memorándum que Contraloría ha declarado ilegal.
6: En la apertura de la investigación, y creo que es muy importante que esta investigación administrativa que se ha iniciado hoy y la que anunció la Contralora respecto de la irresponsable filtración del preinforme sigan su curso. Y esperemos ver los resultados definitivos de ambos procedimientos.
7: ¿La filtración o el hecho que el memorándum no cumpla con requisito legal y que esto se conozca públicamente?
6: Yo lo que le estoy señalando es que voy a sostener, como lo sostuve aquí adentro, lo voy a sostener en las distintas instancias que vengan por delante al respecto, es que el memorándum sí tiene fundamento legal. Esa es mi tesis y actuamos en el Servicio Nacional de Migración al respecto de esto, amparados y fundados en la normativa de la Ley de Extranjería y Migración, de la Constitución y del Estatuto Administrativo. Eso por ahora, muchísimas gracias por su atención.
8: Usted dijo en la comisión que no ha visto un acto de responsabilidad.
5: Si comienza a moverse Taller, él está tratando de evitar seguir hablando con la prensa. Insiste en que es irresponsable finalmente la filtración a los medios de comunicación. Comienza a caminar, hay un tumulto aquí evidentemente, como pueden ver, compleja la situación respecto de que de alguna manera él dijo que iba a hablar con la prensa, pero él ya se ha finalmente movido, como pueden ver, continúa caminando, comienza a bajar al segundo piso luego de que la Contraloría General de la República objetara este memorándum interno del Servicio Nacional de Migraciones con criterios, digamos, más relajados que no estarían contemplados dentro de las facultades que tiene el Servicio Nacional de Migraciones y que finalmente tienen como resultado la declaración de este acto como ilegal. Él evidentemente ha señalado que defiende la decisión política que se tomó en su minuto y lo próximo que vendrá evidentemente son las investigaciones y el trabajo administrativo de Contraloría en materia de las indagatorias que ha hecho públicas en el informe final que también fue publicado oportunamente por la radio. Desde el Congreso Nacional, Bío Bío, la radio.
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6: Mucha atención porque hay un accidente en la ruta 5 Sur, enlace Coyipulli. Nos cuenta de ellos con más antecedentes Vladimir Sáez desde Radio Bio Bio en Angol.
7: Hace algunos instantes se produjo un accidente de tránsito en la ruta 5 Sur, justo a la entrada de Coyipulli, la rotonda que está en ese lugar. Un camión cargado con chips volcó en el lugar, justo el enlace desde sur a norte en la entrada a Coyipulli, como también la entrada que viene hacia Angol. Señalar que en el lugar se encuentran ya los equipos de emergencia trabajando, bomberos, carabineros y también el SAMU, ya que habría al menos una persona lesionada. El accidente se produjo, reiteramos, en el enlace de la entrada a Coyipulli en la ruta 5 Sur, el volcamiento de un camión cargado con chip. 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
1: Como soy invitado y su dueño, tengo que darle las gracias a los dueños de casa, al Instituto Chileno Norteamericano de Cultura, que trae desde el Instituto Chileno Norteamericano a la poesía norteamericana, al cual le debo mucho, desde niño, desde adolescente, digamos, le debo a Walt Whitman.
2: Estamos escuchando la voz de Jorge Telier Sandoval, uno de los más destacados poetas y creadores de la llamada Generación Literaria de 1950, impulsor de la llamada poesía lárica, que ocupa además un sitial relevante en el escenario lírico nacional y que había nacido el 24 de junio de 1935. Jorge Octavio Telier Sandoval había nacido en la comuna de Lautaro, en la actual región de la Araucanía. Desde niño, su vida cotidiana estuvo marcada por su contacto con la naturaleza y una forma de entender los rasgos culturales, sociales e históricos chilenos, franceses y mapuches. A la ascendencia francesa, sus abuelos Georges Tellier Panelier habían nacido en Ruffec, en Charente, y Mélanie Morin, que habían llegado desde Francia y se asentaron en esa región del país, se acopló en Jorge la tradición mapuche y pronto, a través de la literatura, un sentido todavía más universal. Dijo Jorge Tellier: "No recuerdo haber intentado escribir poema alguno hasta los 12 años. Prefería leer en prosa. Leía como si me hubiesen dado cuerda. Pese a ello, desde los 12 años empezó a escribir prosa y poesía, y fue a los 16, en la ciudad de Victoria, donde escribió su verdadero primer poema. Esto quiere decir", lo dijo Tellier, "el primero que vi con incomparable sorpresa como escrito por otro". En su época liceana, Tellier colaboró activamente en distintas publicaciones locales, con poemas o pequeñas crónicas, hasta que en el año 1953, con 18 años, viajó a Santiago para cursar estudios superiores. Entró en el Instituto Pedagógico a estudiar historia. El año 1955 se casó con Sibila Redondo, una unión que solo duró 6 años y de la cual nacieron 2 hijos, Carolina y Sebastián. Jorge Tellier no tardó en hacerse un nombre en la escena santiaguina, lo que en buena parte posibilitó la publicación de su primer poemario, Para Ángeles y Gorriones, del año 1956, que fue bien acogido por la crítica especializada de la época y recibió también elogiosos comentarios por parte del crítico Alone, que destacó la simpleza de su poesía, no carente de profundidad. Terminada la universidad, Jorge Tellier fue profesor del Liceo de Lautaro. En 1963 fundó y dirigió, junto con Jorge Vélez, la revista de poesía Orfeo. También dirigía el Boletín de la Universidad de Chile. Publicó, entre otros, Los trenes de la noche y otros poemas en 1964, Poemas secretos en 1965, Muertes y maravillas de 1971, El molino y la higuera de 1993 y Hotel Nube en 1997. Jorge Tellier también se dedicó a la traducción, por ejemplo, La confesión de un granuja de Sergei Yesenin, y escribió cuentos, además de colaborar en diarios y revistas. Después del golpe de Estado de 1973, si bien simpatizaba con algunas ideas de izquierda y con Salvador Allende, Tellier se mantuvo ajeno a vinculaciones

0: con el poder político. Sobre el golpe militar dijo, textual, el golpe me afectó anímicamente porque mi padre, entre otras cosas, fue condenado a muerte pero logró huir. Mis hijos estuvieron en el exilio. La mayor parte de mis amigos tuvieron que partir al extranjero o quedaron cesantes. Yo me quedé en Chile, en una atmósfera bastante pesada. No me persiguieron, pero se sentía en el aire que era otra respiración que la de los años 60. Pero mi poesía no influyó mayormente. A lo largo de su trayectoria literaria, Jorge Tellier recibió numerosos galardones, incluido el Premio Anquita de 1993, concedido por la editorial universitaria al poeta vivo más importante de Chile que no hubiese conseguido el Premio Nacional de Literatura. Los últimos años de vida, Tellier los pasó en Cabildo, en el sector denominado El Molino de Ingenio, lugar que perteneció a la famosa Catalina de los Ríos y Lisberger, la Quintrala, y donde el poeta vivía desde el año 1987 con la pintora y escultora Cristina Benke, su compañera desde 1972. Aquejado de cirrosis hepática, Jorge Tellier murió el 22 de abril del año 1996 en el Hospital Gustavo Frique de Viña del Mar. Había nacido en Lautaro el 24 de junio de 1935.
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4: 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Estás acompañándote con Bio Bio, la radio en la Araucanía, a la hora que quieras, cuando quieras, durante el transcurso del día, ve por tu cero kilómetro automóviles de car. 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Estamos pendientes de lo que vaya a ocurrir durante este miércoles. Bueno, hay muchos hechos que ya están ahí ocurriendo y que te lo van contando aquí los periodistas de la radio. Y estamos pendientes porque hoy tengo entendido que la sala del Senado podría votar el plan de reconstrucción nacional luego de haber discutido ayer, ¿cierto? Fue por cerca de una hora esta discusión, este proyecto en las puertas de una nueva sesión para continuar con el debate. Por eso que vamos a estar pendientes de lo que ocurra a las 3 de la tarde. Se va a vivir ahí un momento clave, diría yo, en la jornada, porque los comités, ¿cierto?, del Senado van a desarrollar estas reuniones, una reunión para definir si finalmente la votación de esta idea de legislar se va a dar durante la sesión ordinaria de la sala, eso más o menos entre las 4 y las 8, o si se podría mover, digamos, para la vuelta de la semana de regiones, siempre sujeto obviamente a la disponibilidad del Ejecutivo y de poder renovar la urgencia también. Todos estos detalles te los vamos contando con radiograma, con nuestros informadores, así es que una de las noticias que estamos ahí ya nos a contarte y a recabar con los periodistas de la radio.

0: Vamos a ir rápidamente con Franco El Mar. Siempre hay algo que contar en las calles, en espacios comunes, que a veces entorpece, ¿cierto? También, bueno, el recorrido diario de automovilistas, de peatones. ¿Dónde está Franco? Buen día, ¿qué tal? ¿Cómo te va?
1: ¿Qué tal? Buenos días, ¿cómo están?
0: Bien, ¿cómo va la cosa por ahí? ¿Dónde estás?
1: Mira, he recorrido por varias partes porque tú te acuerdas que hace tiempo atrás, no, ni siquiera hace tanto tiempo atrás, una semana aproximadamente atrás, hablamos acerca de la calle Artemio Gutiérrez, que queda muy cerca del Liceo Comercial, cerca de Tribunales. ¿Te acuerdas que te mandamos una fotografía?
0: Sí,
1: de que incluso habían unos vecinos que habían de alguna manera hecho una suerte como de barrera con cables, con alambre, habían puesto bloques de cemento y hicimos un llamado, ¿te acuerdas? Que no ocuparan por favor esa calle, porque incluso al final nos enteramos después, porque nos llamaron, de que hay una pareja de adultos mayores que requiere habitualmente retirarse en ambulancia de ahí y no puede pasar ambulancia. Eso en calle Artemio Gutiérrez. Me imagino que te acuerdas, ¿no?
0: Sí, me acuerdo. Y que incluso la gente, una vez que nos contabas de eso, hubo mucha gente que comenzó a opinar porque ocurre en forma constante, pese a los llamados de nosotros, en fin, la gente como que no entiende.
1: Exactamente. Bueno, recibimos el llamado de la misma persona con la que hablamos ese día.
0: Ya.
1: Y dice que nada ha cambiado,
0: sí.
1: Todo sigue exactamente igual. Y resulta que nos preguntamos, ¿esto pasará solamente allá, que está alejado del centro? No, señor, estoy en Lagos con Manuel Montt, pleno centro de Temuco, donde claramente hay un letrero que dice no estacionar de lunes a viernes de 7 a 20 horas y el sábado de 9 a 14 ya hay. Contemos, 1, 2, 3, 4, 5, 6, 7, 8, 9, 10... 11 autos que están estacionados. Uno de ellos es un auto que está con luces de estacionamiento, que se claramente está el conductor adentro, por lo tanto esto es provisorio, pero los demás están todos estacionados con todas sus letras, digamos, no se van a mover de ahí, y reitero, es un letrero que dice claramente no estacionar, pero súmale a eso que hace escasos minutos se retiró un camión de frente de la farmacia, al lado de una distribuidora que hay ahí y que estaba estacionado a mano izquierda. Imagínate lo complicado que significa el poder pasar por aquí con los vehículos que están estacionados, que no tienen que estar estacionados. Súmale a eso los vehículos de transporte que se estacionan para poder bajar alguna mercadería. Entonces, en pleno centro de Temuco, si aquí hay un letrero que dice que no se puede estacionar, eso, y esto es una opinión personal, es de un egoísmo impresionante, porque les da lo mismo. Así que invitamos a que se vengan a pegar una vueltecita a las autoridades para que de alguna manera también puedan aprender que donde dicen no estacionar, ¿qué es lo que hay que hacer, Ricardo? No estacionar.

0: Sí, dejar no estacionar. Es que yo creo que la gente a veces como que nunca me ha pasado nada, nunca me han dejado un papelito, no, voy y vuelvo, en fin. De hecho, estoy viendo un vehículo de color rojo de esta imagen que tú me envías ahí, que además parece que está estacionado en un ingreso a un, a un, a un estacionamiento.
1: Sí, una salida de vehículos, pero hay un vehículo. Ojo, ¿eh? A ver, déjame ver. Ah, claro. Pero lo que pasa es que no está habilitado.
0: No está habilitado, sí.
1: Ya no está habilitada, digamos, la salida de vehículos.
0: Seguramente. Pero aún así, captaron ahí, sí. Pero igual, pues, claro. Ahí el letrero, y el letrero no es chiquito, ¿eh? Es bien no, grandote. Pues,
1: un letrero grande que se vea a distancia de que no se puede estacionar, y aún así se siguen estacionando. De hecho, en este instante está estacionándose una persona más allá. Salió un vehículo y se volvió a estacionar otro. Ahora, ojo, a media cuadra más allá está solamente, y quizás, y aquí no quiero justificar nada, pero quizás eso, media cuadra más allá, casi al llegar a Portales, ahí está el fierro del letrero, pero el letrero no existe.
0: Mira tú.
1: Seguramente lo sacaron. O se cayó, o se estropeó, no sé. Pero claramente no se puede estacionar, y aquí dicen toda la cuadra. Y aún así, se siguen estacionando. Pleno centro de Temuco, sí. Lagos con Mont, donde hay mucho tráfico, y esto evidentemente va a dificultar también el tránsito de los vehículos. En este momento está doblando un camión y se encontró casi ahí en la esquina con quienes están estacionados. Entonces, aquí claramente las calles no están habilitadas para estacionar, pero reitero, parece que no sé si era caso.
0: Sí, estoy seguro, pero segurísimo que si te das otra vuelta por otros puntos, por Lynch, en fin, en donde están estos letreros que dicen no estacionar, todos están estacionados. Es una cuestión que llama mucho la atención. Ya, Franco, estamos contigo en cualquier momento. Gracias.
1: Ok, nos vemos. Chao, chao.
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0: Sí, está ocurriendo ahora, vamos al Congreso Nacional, el ministro Alvarado se refiere a esta ley de reconstrucción, escuchamos.
9: Cómo replantear el tema del CENSE, siempre hemos estado receptivos y abiertos a mirar con atención propuestas que puedan contribuir a apoyar la invariabilidad tributaria. En consecuencia, los temas del proyecto están subarticulados y la discusión en particular veremos... en cuáles se puede mejorar, en cuáles se puede avanzar.
10: ¿Vándalos? ¿Se equivocaron quizás al plantear estas medidas?
11: No, mire, yo creo que el paso del Tribunal Constitucional es parte del proceso legislativo. Por lo tanto, hay que esperar los fundamentos del fallo para poder conocer cuál es la base sobre la cual se rechaza un determinado artículo. Y veremos en el camino cómo se puede corregir, porque lo que busca el gobierno con este proyecto, y que contó con un apoyo mayoritario en el Congreso, es velar por la seguridad en las escuelas y de esa manera, ¿no es cierto?, evitar o disminuir posibles actos de violencia. Y en ese sentido, queda vigente en el proyecto de la revisión de las mochilas por autoridades del colegio. Los alumnos no podrán utilizar capucha, quedan vigentes el resguardo de los profesores. Hay normas que claramente son un avance respecto a lo que había en esta materia. Y respecto a lo que se eliminó y lo que comunicó anoche el Tribunal Constitucional, veremos los fundamentos y de qué manera podemos corregir y seguir avanzando.
12: Se continúan preguntando específicamente por este tema, por las implicancias que tiene la decisión del Tribunal Constitucional de desechar al menos 4 artículos de la propuesta ingresada por el Ejecutivo, que fue una de las primeras propuestas, mociones, mensajes del gobierno en este periodo.
11: No, mira, lo que busca el gobierno es proteger a los alumnos, proteger la infraestructura de los colegios y propender a que las clases no se interrumpan. Nosotros buscamos seguridad y tranquilidad en las aulas. Por lo tanto, una vez que conozcamos los fundamentos del fallo del tribunal, veremos cómo corregir y cómo avanzar en esa materia.
12: Bien, hasta ahí Danilo Loreto, parte de las declaraciones del ministro de Interior y la Secretaría General de Gobierno sobre el debate por la Ley de Reconstrucción Nacional, esta decisión que ha arremecido políticamente el Congreso Nacional del Tribunal Constitucional de desechar algunos de los artículos del proyecto denominado Escuelas Protegidas. Vuelvo con ustedes.
0: Sí, vamos a quedar muy pendientes también ahí, Gonzalo. Lo hemos estado conversando en el transcurso de la mañana. Vamos a ver qué ocurre en la tarde a las 3, que se vive un momento clave, ¿cierto? Donde los comités del Senado incluso van a desarrollar una reunión para definir si finalmente la votación de la idea de legislar se va a dar durante la sesión ordinaria de la sala. Eso sería entre las 4 y las 8. O si se podría mover, digamos, para la vuelta de la semana de regiones, siempre sujeto a la disponibilidad ahí del Ejecutivo de renovar la urgencia. Esto, reitero en el contexto, y como lo decía Gonzalo también, vamos a ver qué ocurre con esta votación en general de esta mega reforma en medio de este quiebre de la oposición. Así que estaremos pendientes.
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0: 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Oye, 15 para las 11 de la mañana ya. ¿Cansado, cansada de tus lentes? 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Y lo mejor es que nuestros auditores también se conectan, se contactan con la radio en la Araucanía. Algo ocurre en algunos lugares por ahí y dicen, ¿sabe que lo voy a contar en la BioBio? Porque, pucha, se me está complicando esta cuestión, sobre todo en espacios comunes donde recorro cada día. Auditores nos cuentan de eso. ¿Qué tal? Hola.
1: Hola, buenos días, Radio Bio Bio. Quería comentarles que frente a la Feria de Animales, acá saliendo de Temuco, camino a Labranza, hay uno de los pastelones de cemento que lo han chocado y el pastelón completo toma la vía, la pista izquierda, viniendo de Labranza a Temuco, y sobresale como un metro. Es de menor a mayor la viga esa de cemento que ponen para dividir. Para que tengan cuidado, hay un cartel botado también, para que avisen las autoridades igual. Y no anda nadie ahí, justo en el portón de ingreso de la Feria de Animales.
0: Sí, gracias ahí a nuestro auditor. Portón de ingreso animales, camino a Labranza. Esta situación se dio el lujo ahí de nuestro auditor de darse el tiempo de comunicar ello, de captar, ¿eh? Y rápidamente aquí en la comunidad de Bio Bio poder expresar su opinión. Recuerde a nuestros auditores que ustedes también lo pueden hacer. Estamos como cada día en el más 56 452 59 2200. 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

0: ¿Qué es lo que está ocurriendo? Bueno, hay diferentes frentes informativos que les estamos contando. Hay información a esta hora, de hecho, con Esteban Araúz.
1: Y tiene relación con novedades acerca de la reconstrucción del mercado municipal de Temuco, porque el alcalde Roberto Neira, en una actividad sostenida durante las últimas horas, comunicó que el Consejo Municipal aprobó una inspección técnica al terreno donde se encuentra emplazado esta obra, señalando que se encuentran en proceso, en carácter de urgente, de la firma de contrato con la empresa constructora, y así estipulando la primera quincena de julio, en cualquiera de esos días, reiniciar las obras de reconstrucción del mercado municipal. Indicó que para el día en que se concrete este reinicio de obras, va a existir una fiesta ciudadana para lo que será este importante hito, buscando darle nuevamente vida a este histórico espacio de la capital regional.

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1: 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Nos queda poquito para las 11 de la mañana. Qué importante, pero qué importante es, y sobre todo en invierno, ayudar a los adultos mayores desamparados. Todo un tema esto. Yo diría que una de las expresiones más valiosas de solidaridad que podemos tener y dentro de una comunidad, ¿no? Sí, pues hay muchas personas que enfrentan soledad, problemas de salud, incluso dificultades económicas, abuelitos, abuelitas que viven en soledad, porque le falta una red familiar cercana, una red de apoyo, y ahí hay gestos de apoyo que... claro que pueden marcar una enorme, pero enorme diferencia en su calidad de vida. Quiero enlazar este comentario con un WhatsApp que nos llegó hace un ratito y que nos dicen, hola Ricardo, nos han compartido el teléfono de la radio porque necesitamos de un servicio de utilidad. Esta persona dice que es de la región de Los Ríos, específicamente de La Unión, y estamos necesitando dadores de sangre para un vecino del sector rural de su comuna que se opera del corazón el próximo 29, el lunes 29, en la clínica alemana. Este paciente no cuenta con redes de apoyo, tiene 69 años, o sea, es un adulto mayor, y como vecino estamos tratando de apoyar en este proceso, hemos recurrido a la radio, para poder conectar contadores de sangre. Ojalá que nos puedan ayudar con el mensaje en el Banco de Sangre Clínica Alemana de Temuco, a nombre de Sixto Lincoaros, tiene 69 años, es solito esta persona. Los vecinos están pidiendo esta ayuda, necesita tres donadores de sangre, dos donadores de plaquetas para el jueves 25 hasta el martes 30 de junio, el Banco de Sangre de la Clínica Alemana de Temuco. Siempre es bueno ayudar y por eso quise enlazar un poquito con esa reflexión. Gracias Viole, Viole que nos escribió al WhatsApp de la radio y que nos comenta de ello. Cualquier duda que tengan, le podemos compartir aquí el dato de esta persona y obviamente para tranquilidad de los vecinos que están ayudando. No hay nada mejor que conectarse con esa ayuda y sobre todo en invierno, en una época donde los abuelitos, las personas de tercera edad y que no tienen redes de apoyo, pucha que lo necesitan.
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10: Son las 11 de la mañana en punto. Le contamos que el ejército confirmó el inicio de un sumario ante la denuncia de abuso sexual en contra de un conscripto del regimiento de Osorno y que involucra a un suboficial de esa unidad. Nos informa desde Radio Bio Bio en Osorno, Pedro Barzúa.
11: Así es, y luego de la denuncia que dio a conocer Radio Bio Bio respecto de el presunto abuso sexual cometido por un integrante del destacamento de montaña número 9 Arauco, regimiento de la ciudad de Osorno, el ejército ha entregado un comunicado respecto de esta situación, señalando que una vez conocidos los antecedentes que fueron denunciados por un familiar de un soldado conscripto, dieron cuenta de un sumario administrativo respecto de esta situación, entregando los antecedentes a la Fiscalía Militar y no descartando que la persona involucrada, un suboficial que está siendo acusado, sea retirado de la institución. Todo esto como parte de las informaciones que ha entregado el ejército en un comunicado respecto de esta denuncia por presunto abuso sexual que involucra a un integrante del destacamento número 9 Arauco del ejército en Osorno. 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
10: Le contamos que en los próximos minutos comienza la formalización de cargos de 4 imputados por robo con homicidio a un menor de edad. Nos informa Rodrigo Pino.
12: Sí, ya lo adelantábamos, en los próximos minutos se va a iniciar el control de detención y formalización de cargos de 4 de los 5 sospechosos de haber participado de este robo con homicidio en torno a este robo de vehículo que terminó con este menor de 12 años muerto tras ser arrastrado por varios kilómetros. Recordemos, dos menores de 17 años, uno de 18 y otro de 21 que van a ser formalizados por el delito de robo con homicidio. La Fiscalía dijo que va a solicitar las medidas cautelares más gravosas en torno a este caso, donde se va a exponer cómo se produjo este asalto donde esta banda habría participado de un tour delictivo. De manera paralela también recordemos que Carabineros está en la búsqueda de un quinto sospechoso que sería parte de esta banda criminal y que aparentemente también sería un mayor de edad, pero es una información que aún no ha sido ratificada. El Ministerio Público acá en esta audiencia no se ha querido referir a aquello. Estamos a instantes de que comience esta audiencia de control de detención y formalización de cargos y donde vamos a ver qué resuelve el tribunal respecto de estas 4 personas y la participación de cada una de ellas en este ilícito. 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
10: También le contamos que el gobierno lamentó el fallo del Tribunal Constitucional sobre el proyecto de escuelas protegidas. Nos

0: Informa Bárbara Payal.
1: Sí, con resignación ha reaccionado el gobierno a este fallo del Tribunal Constitucional que declaró como inconstitucional 4 artículos del proyecto de ley de escuelas protegidas. En particular, entre esos artículos se encuentra la inhabilidad para acceder a la gratuidad en la educación superior y también la revisión de mochilas por parte de las policías sin autorización expresa de un fiscal. Tanto el biministro del Interior, Claudio Alvarado, como la titular de esta cartera, María Paz Arzola, han señalado que van a esperar el fundamento, los argumentos de la sentencia del TC para analizar los caminos y el cómo proceder. Desde la derecha ya se han levantado algunas propuestas. El diputado de la UDI, Ricardo Newman, incluso planteó establecer, ingresar una reforma constitucional para reponer estos aspectos. Bio Bio, la radio.
0: Seguimos revisando noticias. Le contamos que a esta hora ya reinicia la discusión en general en la sala del Senado de la Ley de Reconstrucción Nacional. Nos informa Gonzalo Holguín.
2: Sí, les contamos que el viceministro del Interior y la Secretaría General de Gobierno, Claudio Alvarado, ha señalado que él espera que las oposiciones voten en contra de la idea de legislar de la Ley de Reconstrucción Nacional y, por lo tanto, no tendría mucho sentido buscar el posponer 2 semanas esta votación y que probablemente los comités parlamentarios, con una mayoría de comités que representan a las fuerzas oficialistas, terminen por desechar esta propuesta y finalmente se termine ratificando que a partir de las 16 horas se va a comenzar a votar la idea de legislar con el piso de los 26 votos que ya tienen las fuerzas del gobierno y hasta el momento entendemos sin sumar ningún voto más, porque para ello se necesitaría un patrocinio concreto, con una hoja de ruta, con un eventual protocolo de acuerdo que finalmente patrocine las indicaciones que han acercado a las oposiciones, tanto el PPD como el Partido Socialista, como el Frente Amplio, incluso también posiblemente la Democracia Cristiana. Por lo tanto, en el debate que ya ha comenzado, la expectativa es que hoy, en efecto, se termine votando en general la Ley de Reconstrucción Nacional. Desde el Congreso Nacional, Bio Bio, la radio.
0: Y revisamos información del momento respecto de las elecciones en Colombia con Catherine Cubillos.
3: De izquierda, Iván Cepeda, reconoció esta mañana la derrota en las elecciones presidenciales del pasado domingo y aceptó, por lo tanto, el triunfo del candidato Abelardo de la Espriella, quien obtuvo 49,78% de los votos y le ganó, pero por menos de un punto porcentual de diferencia. Como candidato del Pacto Histórico y la Alianza por la Vida, como lo anunció oportunamente y en este estadio del escrutinio, he decidido aceptar el resultado que surge de dicho proceso y que señala que Abelardo de la Espriella es el nuevo presidente de la República, dijo Cepeda en una declaración pública. El dirigente de izquierda aseguró que tomó la decisión como un acto de responsabilidad democrática y afirmó que busca contribuir a la convivencia, a la paz y al diálogo entre los colombianos.
0: 11 de la mañana con 6 minutos. 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

0: ¿Qué canción ahí? ¿Qué canción del gran Fito Páez, no? Que nos hace preguntarnos también qué revela de nosotros esa necesidad de observar desde el margen, ¿no? En la vida. Y si es posible resistir sin apartarse del todo. Una tremenda canción. Yo diría una canción que no pretende complacer ni encajar, porque observa, cuestiona y evoca con una intensidad que desarma, ¿no? Una canción muy, muy cargada de simbolismo, además, que se convierte en un faro ahí para quienes aún están buscando sentido en medio de tanto vértigo, además. Al lado del camino esta canción. Fito Páez también en la mañana, aquí en Vivo Vivo, la radio. 11:16, como pasan las horas. 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Te escucho, Franco, ahí hay sonido ambiente con el micrófono.
1: Sí, estamos conversando con vecinos de acá de calle Recreo, entre Avenida Alemania e Inglaterra, porque fíjate que hace un par de semanas atrás se instalaron parquímetros. Y la verdad es que hay vecinos que no solamente están disconformes con esta medida, sino que también con la seguridad. Estoy con Francisca, ¿no? ¿Cómo estás, Francisca?
2: Bien, gracias. ¿Y tú?
1: Muy, muy bien. Cuéntanos un poquito, Francisca. Tus abuelos viven acá y se sorprendieron de pronto cuando encontraron que ya no se pueden estacionar como antiguamente, ¿no?
2: Claro, sí, así como, bueno, ellos viven acá hace más de 50 años. Y nunca ha habido parquímetro, hace como 2 semanas lo instalaron más o menos. Y bueno, ellos igual tienen bastante edad y tienen que hacer igual hartas maniobras para poder entrar acá y no pueden estacionarse fuera de la casa. Y han habido hartos robos acá últimamente.
1: Eso es complicado. Según lo que tengo entendido, si tus abuelos viven acá hace 50 años, hemos tenido conversaciones con vecinos hace tiempo atrás. Un barrio muy histórico acá, ¿no?
2: Sí, de hecho, bueno, esta calle antes estaba cerrada ya porque todo era residencial. Ahora ya es como un poco más comercial, pero acá vivían puras familias. De hecho, acá hay muchas personas de la tercera edad en esta calle. Hace muchos años viven las mismas personas.
1: ¿Cambiado un poco la seguridad entonces?
2: Sí, de hecho, hace como 2 meses atrás, ahí en la esquina, afuera de un local comercial, robaron el auto de unos amigos y a la vista de todos, 10 de la noche. Y a mi hermana igual también le robaron el espejo del auto, a mí me robaron la antena del auto. Han habido muchos robos acá, muchos robos.
1: No te molesto más, sé que venías entrando, nos diste un par de minutitos, muchas gracias.
2: Bueno, que estés bien, chao, gracias.
1: Ahí está Ricardo, de primera fuente, ¿no? Los vecinos que están un poco complicados porque les instalaron, según lo que incluso han comentado algunos de ellos, sin comentar, sin preguntar, sin avisar, sin siquiera poder hablar con los vecinos, les instalaron. Estacionamiento, o más que estacionamiento, parquímetro. Hay incluso algunos sistemas que pueden ser digitales. Hay algunos letreros que indican la forma en que tú pudieses eventualmente optar a tener un pago mensual. Pero mira lo que decía Francisca, que es muy cierto. Este es un barrio histórico. Es un barrio que además tiene

0: muchos adultos mayores, y esos adultos mayores estaban acostumbrados a estacionar afuera porque sí. En realidad no era necesario estacionarse. Y ojo, hemos visto que además, como acostumbrados a estacionarse siempre, hay algunos vehículos que se estacionan en la salida de vehículos de los propios habitantes de acá. Entonces se complica la situación. Acá está la letra que quería leerte. Dice lo siguiente: al estacionar debe pagar con APP o en comercio adherido. Instrucción al reverso, te muestro las tarifas, que son 30 pesos por minuto, de lunes a viernes de 8:30 a 20 horas y los sábados de 9 a 14. Evite multas al llegar o al salir. Info comercios adheridos, y aparece contacto@parksur.cl y el logo de la municipalidad. Claro, el tema es que no les avisaron a los vecinos y de pronto se transformó quizá en un desarrollo normal del sector, de la vía, de la ciudad, pero no les avisaron. ¿Y qué pasa con los adultos mayores? ¿Qué pasa con los robos? ¿Qué pasa con la seguridad en este sector? Entonces es un tema que también hay que tomar en cuenta y hay que escuchar a los vecinos, Ricardo.
1: Sin duda, Franco. Y yo creo que es importantísimo, independiente a ese sector, seguramente estará ocurriendo en otros puntos, en otras comunas de la región. Esto de participar en las instancias ciudadanas yo creo que es muy importante, porque si consideran, por ejemplo, ahí los vecinos que la medida genera problemas, claro que hay que plantear las observaciones, no sé, hay juntas de vecinos. Por ejemplo, yo no sé si la gente participa, o tú que normalmente estás en contacto con la gente, en las audiencias públicas o estas reuniones con autoridades municipales para ir planteando este tipo de inconvenientes también, ¿no?
0: Muy poco a veces. Como que, ¿sabes lo que pasa? Es que yo creo que a nosotros nos falta entender algo, y esto es una opinión muy personal. Yo creo que nos falta entender que nosotros somos parte de la ciudad, y eso nos permite, como bien dices tú, participar en actividades que muchas veces se consideran que son cerradas, y no sé si la gente sabe, pero pueden pedir la posibilidad de ir al consejo municipal cuando están trabajando con concejales o en audiencias públicas.
1: A eso me refiero, exacto.
0: Claro, entonces lo otro que nos falta es participar con las juntas de vecinos, por ejemplo. Nuestras juntas de vecinos están abiertas para ellos. Entonces, a través de las juntas de vecinos podemos de alguna manera, no sé si el término es presionar, pero sí conversar con las autoridades para que puedan dar una mano en tal o cual cosa. Entonces, aprovechemos las instancias de participación ciudadana que existen, que están. Y yo creo que por ahí va el tema también, Ricardo.
1: Sin duda, esto de presentar reclamos formales, y de hecho somos parte, ¿cierto?, de la comunidad y tenemos la legitimidad de hacer de forma precisa, exacta, prudente. O sea, si existen problemas de seguridad, de accesibilidad, de ingreso a tu propiedad, o si hay algún tipo de incumplimiento normativo, no sé. O sea, ahí puedes presentar esta solicitud o estos reclamos ante el municipio y estas audiencias que son públicas. El tema es que mucha gente no lo hace porque el horario, porque, pucha, no sabe bien cómo puede realizar esa cuestión. Bueno, lo dejamos ahí, pero en todo caso le enviamos saludos a la gente que no lo está pasando muy bien, y yo creo que hay que asesorarse porque, claro, son adultos mayores y lo necesitan. Franco, gracias por este contacto. Nuevamente en cualquier instante contigo.
0: Ok, muchas gracias, nos vemos. Chao, chao.

siempre se puede volver a empezar. Y siempre después de algunos sabores ricos, después de esa conversación, siempre se puede reiniciar, ¿cierto? O una relación, o alguna actividad comercial, o a lo mejor reactivarse económicamente. Esto de la actitud financiera hoy en día, que es todo un tema, y decimos siempre ya, ahora fin de mes, ahora que queda poquito para julio, ahí me voy a aprovechar, voy a apretar el cinturón un poquito más. En fin, la educación financiera, por ejemplo, en todo un tema, ¿no? Bueno, hay tanto que se puede ir comentando también, y en esa conversación que vas teniendo, puede que a lo mejor sea contigo, solo, una autoconversación, o con más personas, con amigos. 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Oye, cuídense, porque Servimet, que es el Servicio Meteorológico de la Armada de Chile, anuncia un nuevo aviso de marejadas que abarca desde el Golfo de Arauco hasta Arica y Archipiélago Juan Fernández, y que advierte, esto se ha actualizado hace un ratito, que se van a generar oleajes ahí en dirección suroeste, originado por fuerte viento sur en sector oceánico. Se va a mantener desde ayer martes hasta el jueves 25. Han sido diferentes alertas, porque hubo una también el pasado sábado, me acuerdo, que duraba hasta ayer, y esto ahora se proyecta hasta el jueves. Estos avisos de marejadas, ¿ya? Olas un poquito más grandes, así que para gente que sale de vacaciones y va por ahí a la costa, en fin, ¿cierto? Cuidado con la famosa selfie, como decimos, y no ahí llegar a esos espacios que pueden ser bastante peligrosos, y sobre todo con mucho oleaje.

0: Hay información a esta hora en el ámbito judicial con Roberto Neira.
1: Se continúan desarrollando en el Tribunal Oral en lo Penal de Temuco las réplicas en relación a los alegatos de clausura del juicio respecto a estas 5 personas vinculadas a la coordinadora Arauco Malleco y que están acusadas por la Fiscalía de 2 atentados incendiarios perpetrados en predios de la comuna de Lautaro en noviembre del año 2022. Hay que precisar que los alegatos de clausura comenzaron el día lunes. En las réplicas, hoy el Ministerio Público, a cargo del fiscal Miguel Rojas, ha planteado que no creen en la tesis de la defensa en relación a que en la quebrada donde fueron detenidas estas 5 personas, que corresponde a un predio forestal en la comuna de Cholchol, luego de haber perpetrado estos atentados, se estaba realizando una especie de ceremonia religiosa de la cultura mapuche. Recordemos que en esta causa el Ministerio Público está solicitando penas que van entre los 50 a 70 años de cárcel para los 5 acusados, donde se encuentra Pelentaro Yeitul, quien es hijo del líder de la CAM, Héctor Yeitul. En tribunales, Bio Bio, la radio.
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0: Información la entrega Esteban Arauz.
1: Con felicidad reaccionó la Asociación Gremial de Locatarios del Mercado Municipal a la noticia que confirmó el municipio de que durante la primera quincena de julio se van a reanudar las obras de reconstrucción del mercado municipal que resultó destruido en un incendio registrado en el año 2016. Es en ese sentido que Fierro dijo que estaban esperando la noticia respecto de cuándo se iba a reanudar los trabajos, las obras, indicando que existe optimismo con que en esta oportunidad finalmente se pueda cumplir el sueño de poder nuevamente generar la reconstrucción de sus puestos que resultaron destruidos en dicho siniestro. Además, manifestaron confianza en la empresa que va a estar a cargo de dichas obras, indicando que existe mucha experiencia. 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
0: 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Nos van quedando 17 minutos para un próximo informador, para que lleguemos al mediodía ya de este miércoles, de este 24 de junio, con alguna celebración por ahí con Juanitos, ¿no? Los Juanitos que están en su día. Y sin duda que puede ser algo rico el almuerzo, con sabores distintos, o quién sabe, alguna celebración en la noche. Ya hablábamos en la mañana esta diferencia, ¿no? Entre la celebración de Juanitos y, bueno, ya lo que será el santoral de San Pedro, y también los Pablos el próximo 29.

0: 9 de junio. Oye, les cambio tema. Ustedes que utilizan bastante redes sociales, ¿se fijaron que el lunes hay diversas cuentas que comenzaron a anunciar nuevas herramientas y aprovecharlas también para impulsar la interacción en sus publicaciones? Si ustedes, por ejemplo, son ahí adherentes de Instagram, no sé si revisaron que hay nuevas funciones en Instagram que tienen que ver con las fotos en los comentarios. Estoy viendo acá algunos perfiles. Por ejemplo, dedicados a la venta de accesorios para mascota que se sumaron a esta tendencia. Entonces se invita ahí a los seguidores a compartir la foto de su perrito, los gatitos en los comentarios, y eso genera cientos de respuestas con imagen, que es una dinámica que no solo incrementa la participación obviamente de los usuarios, sino que también puede favorecer el alcance de las publicaciones dentro del este famoso algoritmo, ¿no?, de Instagram. Así que ahí, para quienes por ejemplo consideran que los emojis, que son insuficientes para expresar sus reacciones, bueno, los stickers y ahora los comentarios con fotos, que amplían esta posibilidad de interacción. Y bueno, claro, incentiva la participación mucho más activa también que en ocasiones anteriores, ¿no? Sí, lo tiene Instagram. Está guía para usar la nueva función que ya aparece por ahí en redes también. Y reitero, Instagram, que ya permite comentar las publicaciones con fotos, el paso a paso, y que seguramente ya algunos lo han divisado, lo han comentado. Tú tienes que entrar a la aplicación de Instagram, le das clic a cualquier reel o post que encuentras en tu inicio. Ahí presionas el icono de comentario y en la barrita, hay una barrita espaciadora ahí, presionas el icono de foto. Ese obviamente va a abrir tu galería, tal vez lo puedas solicitar con el acceso para que puedas agregar una foto. Ahí seleccionas la foto y la imagen que gustes comentar, y después de eso, bueno, la foto, después que te aparezca, con una X en la esquinita superior derecha, ahí vas a poder eliminarla para colocar otra o agregar más. Ahora, cuando ya esté listo para comentar, ahí presionas la flecha para enviar y listo, comentas ya tu foto. Se está comentando bastante esto, sobre todo en esta aplicación, el Instagram. ¿La utilizas o todavía eres del Facebook o no tienes ni una cuestión? Hay comentarios en el WhatsApp de la radio. A poquitos minutos para que lleguemos al mediodía, lo conversamos aquí en la mañana de Biobío en la Araucanía. Con agüita, no llueve tanto, un poquitín de viento, nos dicen auditores, eso sí, pero la mañana de este miércoles. Oye, tú que nos estás escuchando, tú, sí. 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Vamos a ampliar la información referente a un accidente de tránsito ahí en el acceso a Coyipulli. ¿Tiene más antecedentes, Carlos Martínez?
1: Efectivamente, ampliamos la información referida a este accidente de tránsito que involucra un camión con carro que volcó en el enlace de acceso a Coyipulli de sur a norte, donde también se puede ingresar hacia Angol. Los trabajos que están desarrollando hasta ahora equipos de emergencia en el lugar impiden el normal desplazamiento vehicular. Por lo tanto, la concesionaria Ruta Sur, que atiende el tramo entre Chillán y Coyipulli, ha confirmado que se habilitó el enlace sector Brigada Forestal. Esto es unos 6 o 7 kilómetros al norte de Coyipulli. Allí se puede girar para, desde el norte, entrar a Coyipulli, en el caso principalmente de vehículos pesados, dado que, insistimos, volcó un camión en la rotonda de acceso a Coyipulli de sur a norte durante esta mañana, dejando a una persona lesionada. La concesionaria Ruta Sur ha confirmado que el enlace Brigada Forestal, que está al norte de Coyipulli, puede ser usado para poder ingresar a la ciudad de Coyipulli, particularmente los vehículos pesados, ya que los vehículos menores están haciéndolo por una calle de servicio con precaución. 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
0: Gracias, Carlos, ahí por la actualización referente a este accidente de tránsito. Siempre seguimos muy pendientes de lo que sucede también en rutas, en carreteras de la Araucanía. Desde ese plano nos vamos ahora al plano económico. Hoy estamos con Amparo Montoya en el estudio aquí. ¿Cómo estás, Amparo? Buen día, ¿qué tal? Un 2,4% cayó el Producto Interno Bruto, el PIB en la Araucanía, esto durante el primer trimestre, ¿no? ¿Y qué pasa con el consumo? ¿Disminuyó? Tenemos entendido, Amparo, ¿no?
2: Así es, Ricardo, esto lo revela un informe del Banco Central donde analiza las 16 regiones del país, indicando que en 10 se registró una baja del Producto Interno Bruto, del PIB o del PIB. La Araucanía es una de estas, con una reducción del 2,4%, incidida por las caídas del sector silvo-agropecuario y también de la generación eléctrica. El Ceremi de Economía en la Araucanía, Carlos Cirotti, se

0: refirió a este tema, reveló también un dato preocupante, ya que el consumo de los hogares también disminuyó en contraste, dijo, con la tendencia a nivel nacional. Este, según se indica también el informe, el consumo en la Araucanía bajó un 1,7%, principalmente por el menor gasto en bienes no durables, en particular de alimentos y bebidas y combustibles. También los bienes durables, que están asociados a un menor gasto en productos tecnológicos. Por su parte, también este informe indica una disminución en las exportaciones de 27,4%, reflejado por las caídas de los envíos de fruta y celulosa. Por su parte, la Autoridad de Economía señaló que estos indicadores son producto, dijo, de las medidas que adoptó el gobierno anterior respecto a las 40 horas y el sueldo mínimo, indicando que además la violencia ha golpeado a la zona en materia productiva.
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3: Roberto Silva Renard fue un militar chileno, un militar controvertido por su biografía. Silva Renard nació en Santiago y sirvió durante 40 años al ejército. Alcanzó el grado de general de división y comenzó su carrera militar el año 1879 en el arma de artillería, justo cuando se iniciaba la Guerra del Pacífico. Participó allí en las batallas de Tacna, de Chorrillos y también de Miraflores. Cuando terminó la Guerra del Pacífico, Silva Renard fue enviado a Europa, donde permaneció por 5 años, comisionado en el ejército alemán. Durante la Guerra Civil de 1891 y con el grado de mayor, Silva Renard se plegó al ejército revolucionario y se embarcó en el Maipo peleando en las batallas de Concón y Placilla. Su participación en el bando congresista, o sea, en el bando vencedor, el que venció a Balmaceda, le valió el ascenso a coronel. En diciembre del año 1907, y es por esto por lo que más se le recuerda, durante la huelga de los salitreros de Iquique, Silva Renard recibió la orden de desalojarlos de la escuela Domingo Santa María. Este general ordenó a sus tropas cercar el lugar y, según algunas versiones, el propio Silva Renard parlamentó con la directiva de los trabajadores salitreros para que los obreros abandonaran la escuela y volvieran a trabajar en las condiciones que existían, que eran muy injustas. ¿Quién le contestó? Le contestó un dirigente, Luis Olea, negándose a parlamentar y vociferando en tono desafiante. Si quieren la sangre del pueblo, dijo, aquí está la mía. Ante esto, Silva Renard les dio un ultimátum, y luego del cual ordenó simplemente disparar a la tropa contra los manifestantes. Fue la matanza de la Escuela Santa María de Iquique, que dejó, de acuerdo a distintas versiones, entre 195 y 3.600 muertos. La cifra, como ustedes pueden ver, es muy distinta dependiendo de las fuentes. El año 1909, Silva Renard fue comisionado militar en Berlín para adquirir material de artillería. El año 1911, el gobierno lo nombró director de material de guerra a cargo de la fábrica de cartuchos de Santiago, la actual FAMAE, que estaba ubicada en las inmediaciones del Parque Cousiño. El año 1914, y mientras caminaba de su casa rumbo a la fábrica, Silva Renard fue atacado por el anarquista español Antonio Ramón Ramón, medio hermano de una de las personas asesinadas en la Escuela Santa María de Iquique. Antonio Ramón le propinó varias estocadas que mantuvieron a Silva Renard enfermo por varios meses, y a raíz de ese incidente tuvo que acogerse a retiro. Silva Renard fijó su residencia en Viña del Mar. No salía casi de su casa y allí murió en julio del año 1920.
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11: Informador de las 12 horas, lo iniciamos contándole sobre una diligencia de carabineros que permitió evitar un robo a un camión distribuidor de alimentos para mascotas que trasladaba 24 millones de pesos. De eso nos cuenta Carlos Martínez.
12: Una diligencia de anticipación permitió al OS-7 de Carabineros Araucanía, con apoyo de la Fiscalía Local de Coyipulli y el GOPE de Carabineros, evitar el robo de un camión de una empresa distribuidora de alimentos para mascotas que trasladaba 24 millones de pesos. La idea original de los ahora detenidos era interceptar este vehículo mientras se desplazaba por la ruta Victoria y Traillén en la región de la Araucanía. Sin embargo, el trabajo de inteligencia y coordinado entre Carabineros y la Fiscalía permitió allanar al menos 3 inmuebles en Victoria, donde se detuvo a estas personas, incautándoles 11 cartuchos calibre .12 sin percutir, 3 teléfonos celulares y 3 armas cortopunzantes, elementos que habrían sido usados para perpetrar este asalto a este vehículo. La detención de estas personas, insistimos, permitió evitar la comisión de este robo violento que habría generado un importante perjuicio económico a la víctima, además de resguardar la seguridad de trabajadores y terceros que pudieran haberse visto afectados por este hecho. El comandante de Carabineros, Felipe Cerda, de la prefectura Cautín, destacó que la labor investigativa permitió anticiparse a los hechos y neutralizar la acción del grupo antes de que concretaran este robo. Los detenidos serán presentados al juzgado de garantía de Traillén, según informó el fiscal Carlos Bustos, quien trabajó directamente con el personal policial en esta diligencia. 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
11: Vamos a retornar a tribunales. Hay información con Roberto Neira.
3: Sí, acaban de finalizar las réplicas respecto a los alegatos de clausura en este caso donde el Ministerio Público, recordemos, llevó a 5 personas a juicio acusadas de cometer 2 atentados incendiarios en predios forestales de la comuna de Lautaro en noviembre del año 2022. A estas personas en la acusación se les ha vinculado a la Coordinadora Arauco Malleco CAM, una de las organizaciones radicales que opera en la zona, y el tribunal ha determinado hace algunos minutos hacer un receso y va a entregar su veredicto mañana a las 11 horas. Se va a saber si estas 5 personas son culpables o inocentes de los delitos de incendio y otros ilícitos por los cuales han sido acusados por el Ministerio Público. En tribunales, Bío Bío, La Radio.
11: Y ahora la información la tiene Rodrigo Aguilera.
13: El delegado presidencial en Malleco, Víctor Manoli, y también el dirigente de los agricultores de Malleco, Sebastián Navillán, han destacado el hecho de que existe una jefatura de mando unificado respecto al estado de excepción constitucional de emergencia para el Biobío y la región de la Araucanía. ¿Qué es lo que ha dicho Sebastián Navillán? Que les preocupa que no vaya a existir una disminución del contingente militar y están pidiendo incluso reforzar el despliegue de las Fuerzas Armadas en las 4 provincias que están bajo estado de excepción constitucional. Eso ha sido aclarado también por el propio delegado de Malleco, Manoli, quien ha reiterado que no hay una disminución de personal, como lo había ya también señalado anteriormente el jefe de la Defensa Nacional. Manoli dijo que sí, hay un trabajo de coordinación

0: en conjunto entre las Fuerzas Armadas, las policías, que va a permitir un mejor despliegue con este mando unificado. Y eso es lo que han planteado, reitero, tanto la autoridad de gobierno en Malleco, el delegado, y también los agricultores a través del presidente de la Asociación Malleco, Sebastián Navellán. 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
1: Y ahora vamos a tomar contacto con Cristian Borkowski. En la región metropolitana se entregará dentro de las próximas horas el cuerpo de Alejandro Águila, el niño asesinado en Encerrona. Cuéntanos más antecedentes, Cristian.
2: Sí, seguimos acá en el sector de pasaje 25, cercano a Domingo Tocornal, la avenida principal en Puente Alto, donde tiene la residencia la familia de este niño de 12 años. Alejandro ya fue autorizada por la familia a dar el nombre de este pequeño. Nos dicen que divulgamos todo lo que tiene que ver con los procedimientos que ellos están desarrollando, como por ejemplo el próximo paso a seguir, que tiene que ver con el avance hacia el servicio médico legal en los próximos minutos para poder retirar este mediodía. Se presume que podría ser pasada a las 12 del día el cuerpo de este niño de 12 años, que recordemos fue víctima de este delito ocurrido en la comuna de San Bernardo, donde fallece luego de ser arrastrado varios kilómetros tras una encerrona. Según se nos ha dicho, después de eso, en horas de la tarde, va a ser justamente el contexto del velatorio que se va a desarrollar acá en la comuna de Puente Alto, pero la familia todavía no ha salido. Se presume también que se reunirían con los hermanos de este niño de 12 años que vienen viajando desde Mendoza en un vuelo que va a cruzar la cordillera de los Andes y que va a llegar entonces a Santiago para posteriormente reunirse con los familiares que todavía están acá en el domicilio de la comuna de Puente Alto, donde ustedes pueden ver el pasaje está con globos acá, donde también se espera que también vecinos y familiares lleguen hasta este lugar para poder justamente acompañar a los familiares de este niño víctima por este hecho tan repudiable desde diferentes puntos a nivel del estado. Es lo que podemos informar acá desde la comuna de Puente Alto. 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
1: Sí, hay imágenes también que nos muestra ahí Cristian en Bio Bio TV. Puedes revisarlo con la aplicación de Bio Bio. Vamos a tomar contacto ahora con Gonzalo Holguín. Vamos al Congreso Nacional. ¿Qué está ocurriendo, Gonzalo?
3: Sí, les contamos que cómo se desarrolló durante la jornada de ayer en el cuarto piso del Senado, las oficinas que corresponden a la Secretaría General de la Presidencia. Diversos senadores de oposición han sido citados a diversas reuniones con el ministro de Hacienda, Jorge Quirós, en donde se espera que el Ejecutivo entregue respuestas, si no totales, al menos parciales, a los diversos documentos de propuesta que se han ido entregando de parte del PPD, del Partido Socialista y del Frente Amplio en particular, en el marco de las eventuales negociaciones que podrían abrirse en la discusión en particular de la Ley de Reconstrucción Nacional. En específico, tenemos confirmaciones de senadores como Pedro Araya y como Diego Ibáñez del PPD y el Frente Amplio, que han señalado que sus diversas bancadas y representantes parlamentarios han sido citados a conversaciones que todavía están a la espera de concretarse. Evidentemente, es difícil la posibilidad de que el gobierno acceda a suficientes peticiones con la claridad suficiente y con los compromisos efectivos de un eventual protocolo de acuerdo para que las fuerzas opositoras cambien su parecer y hagan una cosa distinta a lo que probablemente van a hacer, que es rechazar la idea de legislar de este proyecto de ley, que inminentemente, según indicado fuentes del Senado, terminará votándose a partir de las 16 horas. Desde el Congreso Nacional, Bio Bio, la radio.
1: Terminamos así el informador, son las 12 con 7 minutos.
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Mientras escuchábamos a los tres, estaba conversando acá con Ale, una auditora en el WhatsApp. Y revisando una historia que nos cuenta, antes que todo vamos a saludar con mucho cariño a la gente de Traillén, que también se acompaña con Bio Bio y la radio. Y nos contaba nuestra auditora de una situación muy bonita, muy particular que se está viviendo en Traillén, porque hoy van a conmemorar, se está conmemorando el cumpleaños de una de las personas más longevas de Traillén, que está cumpliendo 106 años de edad. Ale dice que lo conoce, él se llama Juan Neyes. Es súper autovalente, tiene su espíritu ahí súper sano, puede conversar tranquilamente, ¿eh? Está bien mentalmente hablando. De hecho, van a haber algunas actividades, al parecer, que el municipio de Traillén va a realizar, que lo que van a ir a su casa eso de las 2:30 de la tarde, nos dice nuestra auditora. Así que mira qué tremenda alegría poder saludar a Juan, ya a sus 106 años, a Juan Neyes. Y más encima de un mástico, qué mejor, ¿eh? De la comunidad, me cuenta aquí, de Aniñir, sector Quechereguas, de la comuna de Traillén, en nuestra linda novena región. 106 años, wow. ¿Cómo hacerlo? Dicen muchos, ¿no? Bueno, ahí tenemos uno de los, yo creo que de los pocos centenarios en Chile, ¿no? Sí, se le conoce como centenario, que suelen llegar a esta edad. Hay una combinación de factores, porque uno dice, ¿cómo hacerlo, no? No solo por una sola causa, hay factores muy importantes que tienen que ver con la genética, la alimentación, la actividad física. Pero fíjate que hay un dato que a mí me parece muy relevante y que tiene que ver con las buenas relaciones sociales, esto de mantener

amistades, de participar en la comunidad. A lo mejor don Juan ha sido muy partícipe en actividades comunitarias. Eso, pero favorece enormemente nuestra proyección de vida. Y seguramente muchos que nos están escuchando y que pasan por lo mismo, que tienen ya una edad avanzada, dicen, a mí me gusta a esta altura de la vida también seguir participando. De ir manejando poquito el estrés, de tener hábitos saludables, ¿cierto? Y de tener algo que también es requete contra importante, esto de propósito de la vida, estos motivos para levantarse cada mañana, ¿cierto? Los hobbies, el servicio, la comunidad. Por eso que llaman la atención que muchos centenarios no hablan de dietas milagrosas, ¿te has fijado? Ni secretos extraordinarios, más bien cuentan historias. Y hay que escucharle, porque son súper buenas las historias que cuentan. Eso, pero ayuda a ver un kilo, ¿no? Estas historias de vidas que han sido vidas sencillas, de cómo han podido salir adelante, de miran por el retrovisor y dicen, bien, lo hemos logrado, la actividad diaria, una caminata, hay vínculos de repente afectivos, ¿no? Y no tan solo vínculos con familia, hay mucha gente que no está con familias a esta edad, pero sí tiene vínculos afectivos con vecinos, en fin. Y hay algo de suerte, dicen otros, porque algunas personas hacen muchas cosas bien y aún así se enferman, ¿te has fijado? Y otros llegan a edades muy avanzadas con una salud, pero sorprendente. Muy interesante esto, que quienes superan los 100 años y que se suelen enfocar menos en vivir mucho y más en vivir cada día con sentido, con movimiento, ¿cierto? Yo creo que esa combinación termina siendo la mejor receta para una larga vida, ¿no? Bueno, legítimamente cada uno sabe de por qué llega a esa edad, pero dice que don Juan está clarito y que lo conversa y lo comenta, y mira, a sus 106 años. ¿Qué tal? Un bonito momento que se va a vivir ahí en Traiguén con este vecino. A don Juan Neyes le saludamos desde Biobío, de la comunidad de Añiñir, sector Quechereguas, de la comuna de Traiguén, que hoy está cumpliendo nada más y nada menos que 106 años.

juega hoy Brasil juega a las 6 de la tarde con Escocia, ¿ya? Ya, luego Suiza con Canadá, República Checa con México a las 9 de la noche, 21 horas. Creo que Chilevisión transmite dos partidos, Escocia-Brasil, República Checa-México, ¿no? Sí. Ya, oye, no, eso por partidos del Mundial, no todos, todo es fútbol. También el tenis y bien Tomás Barrios, no sé si se enteraron, lo estamos destacando a esta hora, se lo contamos. Quedó un paso ahí Tomás Barrios del cuadro principal del abierto de Wimbledon en el tenis. Superó hoy al británico Paul Hoop. 6-4, 3-6 y 6-1 en la segunda ronda ahí de la quali del Grand Slam londinense. 135 del ranking ATP Tomás Barrios, a todo esto, ¿eh? Este chileno que vuelve ahí a responder en césped, sigue en carrera ahí por inscribir su nombre en el grande que se juega en Inglaterra. Bien por Tommy, bien por Tomás, reitero que va un pasito ahí del cuadro principal del abierto de Wimbledon. Por eso decimos que hay que también aplaudir el tenis y tantos otros deportes. Pero, pues hoy lo que más llama la atención sigue siendo el fútbol, participación de sudamericanos sobre todo, pero no dejemos de lado a los nuestros que, como reitero, en el tenis también están haciendo de las suyas. Qué bueno, qué bueno. 12:26. 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
8: Tenemos ahora información en el ámbito policial con Roberto Neira.
9: La cónyuge del teniente Robert Ruiz Yáñez, quien perdió la vida tras un confuso incidente ocurrido al interior de la segunda comisaría de control de orden público de Carabineros en Pailahueque en noviembre del año pasado, dijo que están a la espera de un peritaje clave relacionado con determinar si hay restos de pólvora en las manos del funcionario policial tras el hecho registrado al interior de la unidad policial. Recordemos que la hipótesis primaria en este caso, que está estampada incluso en documentos de Carabineros, es que el funcionario policial, tras ser interrogado por personal de asuntos internos de Carabineros, se disparó con un arma de fuego al interior de la unidad policial. Esta tesis es rechazada por la familia. Ellos presentaron una querella por el delito de homicidio que hoy investiga el Ministerio Público y también la Brigada de Homicidios tras un recurso rechazado por la Corte Suprema de Justicia y que había sido presentado por la Fiscalía Militar, quienes entendían que este caso debía ser indagado por la justicia castrense y no civil porque ocurrió al interior de una unidad policial. 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

hace un ratito le contaba los partidos del Mundial para hoy, no es que sean solo tres partidos, no, lo que pasa es que estaba hablando referente a que hay participación sudamericana, el caso de Brasil que juega con Escocia a las 6 de la tarde y bueno, qué va a pasar con México ahí, cierto, República Checa a las 21 horas también. Pendientes de Brasil, sobre todo lo que nos interesa saber, ¿cierto?, qué es lo que ocurre ahí con Brasil. Nos han preguntado algunos auditores a las 6 de la tarde. Suiza, Canadá a las 3. Y también juega, a ver, Bosnia y Herzegovina y Qatar. Sí, ellos se enfrentan a las 3 de la tarde, mismo horario. Marruecos, Haití a las 6 y el mismo horario de México, República Checa a las 21, Sudáfrica con Corea del Sur. Bosnia y Herzegovina. Anoche estuve revisando un poquito la historia, un país muy bonito, ¿ah? Un país fascinante, fíjate, de los Balcanes ahí. Bueno, se le conoce por su rica historia, por esta mezcla de culturas y paisajes montañosos. No sé si han tenido la posibilidad ahí de revisar algunos datos de Bosnia y Herzegovina y de Sarajevo, sobre todo, ¿no? Una población, es chiquito el país, ¿eh? Son como 3 millones de habitantes. Son buenos para la pelota, ¿eh? Mira, están en el Mundial. Así que hoy a las 3 de la tarde se enfrenta ahí a Qatar. Otro buen partido, o sea, son 6 partidos del Mundial en el día de hoy. Y creo que lo que se transmite en televisión abierta, Escocia-Brasil, 18 horas, y después de la noche a las 9, República Checa con México. Eso para los fanáticos, y fanáticas también, ¿no? 17 para la 1 está faltando. 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Nos han preguntado algunos auditores, y esto te lo voy a contar lueguito, antes de dar paso a Radiograma, sobre este proyecto de ley que busca...

otorgar un bono extraordinario de apoyo a la niñez para los hogares del 80% más vulnerable del país. Ya lo vamos a comentar luego, en un ratito. Así que mantente con la radio durante este mediodía.

mucha gente que conectó aquí con esto de este proyecto de ley que busca otorgar un bono extraordinario de apoyo a la niñez. Lo que pasa es que hoy el gobierno ingresó el proyecto de ley, recién, sobre todo para los hogares del 80% más vulnerables del país. Que estaba revisando la historia, bueno, lo puedo revisar también hasta en biobiochile.cl. Esto formaba parte de uno de los principales anuncios hechos por José Antonio Kast durante la última cuenta pública. Y vamos a lo concreto, ¿en qué consiste este beneficio? Es un pago de 30 mil pesos, son 30 lucas, por cada hijo, que al 1 de junio de este año tenga hasta 13 años de edad y que se efectuará en una sola cuota. Ahora, lo que revisaba es que es una iniciativa que, claro, hay un objetivo central aquí que tiene que ver con esto de constituir apoyo financiero directo para ayudar a ciertas familias a solventar los ineludibles gastos asociados a la crianza, el cuidado de los chicos, en fin. Entonces, como se trata de un proyecto de ley, este tiene que tramitarse, obviamente, un proceso, se tiene que tramitar, se tiene que aprobar, inclusive aún falta para eso, antes de poder, llamémoslo, materializarlo como un beneficio concreto. Entonces, pero ojo, oído, pestaña, ceja, toda la cuestión, a quienes pertenezcan al 80% de los hogares más vulnerables del país, según el Registro Social de Hogares. Y no estaría constituyendo remuneración o renta para ningún efecto legal, por lo tanto no es imponible.

ni tributable, o no va a ser imponible ni tributable y no va a estar afecto a descuento alguno. Y lo que se precisa, veía acá, que por ejemplo cada menor causante generará derecho a un solo bono, aún cuando pueda ser invocado en dicha calidad por más de un beneficio. Quienes lo reciben, ya te lo cuento ahí, está en biobiochile.cl. Hay algunos comentarios que ya los auditores aquí en la radio lo han hecho, ¿ya? Y que tú también puedes hacerlo en el WhatsApp como cada día, ¿ya? Puedes revisar la nota ahí en biobiochile.cl, puedes comentarlo como lector o también aquí en el WhatsApp de la radio en la Araucanía como auditor de Biobio. La Pati, como siempre, y qué bueno que te acompañes con Biobio, Pati. Te enviamos un abrazo enorme, ya faltando poquitos minutos para que lleguemos a la una, a 10 minutos de las 13 horas. 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

Ya nos reencontramos, viene Radiograma en breve a la una. Hartas noticias de Chile, el mundo y por supuesto la Araucanía y muchísimo más. Franco te acompañará en la tarde también ahí para seguir contigo en la radio, donde estés. Bio Bio está.

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9: A esta hora son formalizados los 4 imputados del robo con homicidio de este menor de 12 años en la comuna de San Bernardo. Sigue la búsqueda de un quinto involucrado.
10: Por abuso sexual reiterado en contra de una niña de 6 años, fue detenido el abogado Jorge Rodríguez Lopetegui, quien ya había cumplido una condena por conformar una red de explotación sexual infantil en Puerto Montt.
9: La Contraloría confirmó irregularidades al interior del Servicio Nacional de Migraciones al permitir el acceso de niños haitianos con criterios excepcionales bajo el concepto de reunificación familiar.
10: El viceministro Claudio Alvarado confirmó que esta tarde se votará la idea de legislar de la Ley de Reconstrucción Nacional en la sala del Senado.
9: Pese a que asumen el voto en contra de las oposiciones porque estas se desarrollan una serie de reuniones, pese a esto se desarrollan una serie de reuniones con el ministro de Hacienda, Jorge Quirós.
10: Tras el portazo del Tribunal Constitucional a 4 artículos de la Ley de Escuelas Protegidas, el gobierno deslizó la idea de legislar sobre la pérdida de la gratuidad en la ley que estableció ese beneficio.
9: La Comisión de Educación de la Cámara de Diputados inició la tramitación de la reforma al sistema de admisión escolar que incorpora un mecanismo de elección mutua para establecimientos de alta demanda.
10: Un grupo transversal de diputados ingresó al proyecto que busca elevar los requisitos para presentar acusaciones constitucionales.
9: Cuesta arriba avanza la discusión del proyecto para aumentar la deuda este año.
10: El Consejo Fiscal Autónomo dijo que de aprobarse la solicitud del gobierno, la deuda pública se ubicaría entre 43,1 y 43,6% del PIB en 2026.
9: La Corte de Apelaciones de Santiago inició un sumario contra el ministro Alejandro Aguilar por sus vínculos con Luis Hermosilla y el actual embajador de Chile en Israel, Gabriel Saliasvic.
10: En el ámbito internacional, Donald Trump ordenó al Departamento de Justicia que investigue a las grandes compañías petroleras por los altos precios de la gasolina.
9: El candidato Iván Cepeda reconoció la derrota en las elecciones presidenciales del pasado domingo en Colombia y aceptó el triunfo de Abelardo de la Espriella.
10: Francia experimentó hoy el día más caluroso jamás registrado en ese país.
9: En el deporte, Brasil busca tratar de su paso a los 16avos de final del Mundial enfrentando a Escocia en una jornada donde se definen 3 grupos.
10: Universidad de Chile visita desde las 7:30 Unión La Calera en un duelo válido por la fase de grupos de la Copa Chile.
9: El tenista Tomás Barrios ganó esta jornada quedando un partido de ingresar al cuadro grande de Wimbledon.
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2: 1:03 p.m.
3: ¿Cómo están ustedes? Buenas tardes, gracias por acompañarnos. Iniciamos la revisión de las noticias en esta edición del mediodía de Radiograma junto a Catherine Cubillos. Catherine, buenas tardes.
4: ¿Cómo están, tío Aldo? Buenas tardes. Buenas tardes también a nuestros auditores, a todos quienes ya están con nosotros y van a estar acompañándonos en esta revisión de las noticias. Saludamos a todos ahí en las 43 estaciones de Bío Bío, la radio en todo el país, que están conectadas para informarse. También, por supuesto, quienes están en nuestra plataforma digital, que es Bío Bío Chile. .cl y por supuesto que nos escuchan y nos ven a través de Bio Bio TV.
3: Vamos de inmediato con las informaciones. A esta hora son formalizados los 4 imputados del robo con homicidio de un menor de 12 años. Esto ocurrió en la comuna de San Bernardo.
4: Recordemos que hay un quinto que está prófugo y sigue su búsqueda a esta hora. Rodrigo Pino ha estado revisando la información de esta mañana, nos va a actualizar a esta hora. Rodrigo, ¿qué tal? Buenas tardes.
5: Sí, ¿cómo están ustedes? Buenas tardes. Acá el juzgado de garantía de San Bernardo, donde se está desarrollando a esta hora esta audiencia de formalización de cargos de 4 de los 5 integrantes de esta banda que protagonizaron este tour delictivo que lamentablemente en uno de los casos provocó la muerte de este menor de tan solo 12 años. Recordemos, 4 personas que están detenidas, 2 menores de 17 años, un adulto de 18 y otro de 21 años. Entre los 4 detenidos hay uno de 17 años que sería el que finalmente era el que manejaba el vehículo, en el cual lamentablemente este menor quedó atrapado en el cinturón de seguridad y producto del arrastre murió debido a la gravedad de sus lesiones. ¿Qué es lo que ha señalado hasta este momento el Ministerio Público? Es que va a imputar cargos a estas 4 personas en este momento por 3 delitos. Robo con violencia, robo con intimidación y robo con homicidio, porque son 3 hechos que están siendo acreditados que habrían sido partícipes estas 4 personas más un quinto actualmente prófugo. El primero de ellos que tiene relación con el robo a este servicentro en la calle Izaguirre, en San Bernardo, donde con armas blancas intimidan al locatario de este servicentro, pero también al conductor de un automóvil, a quien no solamente le roban el automóvil, sino sus pertenencias personales, incluso sus aros, para finalmente llevarse este automóvil. Con este vehículo ellos comienzan este tour delictivo desplazándose por las calles de San Bernardo, llegando hasta una arteria cercana a lo que es Camino Catemito, donde asaltan a un peatón que iba transitando y que era un carabinero que estaba de franco, que no pudo oponer resistencia a este asalto porque fue atacado con estos cuchillos, incluso resultó con una fractura en su clavícula. Esta banda muy violenta, según indica el fiscal, roba las pertenencias personales de este carabinero que estaba en calidad de franco y sigue este tour delictivo en este vehículo. Llega hasta Camino Catemito, donde lamentablemente se encuentra con esta familia, este ciudadano chileno argentino de 57 años, la tía materna de este niño de 12 años y también este menor que iba a la parte posterior. Ellos estaban detenidos en este lugar porque habían viajado desde el sur de nuestro país, tras haber pasado por la frontera de Argentina a Chile, tras haber tenido un fin de semana junto a familiares y habían decidido en este lugar hacer un cambio de conductor. Aparentemente la tía de este menor estaba con algún grado de cansancio, había solicitado hacer este cambio producto que había perdido el rastro en torno al camino hacia Puente Alto donde iban en dirección final y esta situación fue aprovechada por parte de estos asaltantes para cometer este ilícito y finalmente caer con la peor parte de esta situación. ¿Qué es lo que ha podido establecer la fiscalía? ¿Cómo se detiene a estas 4 personas y cómo se les posiciona estos delitos? Por los registros de las cámaras de seguridad que tenemos nosotros en Bío Bío TV donde se ve el asalto al Servicentro, que son claras, donde se ve el accionar de estos asaltantes. Se hace match con un set fotográfico que ya estaba manejando la sección de investigaciones policiales de Carabineros de San Bernardo respecto de una banda que estaba siendo seguida vinculada a robo de Servicentros, y que efectivamente las coincidencias fotográficas daban cuenta que sería la misma banda. A esto se suma que finalmente el conductor de este vehículo que le robaron el automóvil en el Servicentro Shell y el carabinero que estaba en condición de franco reconocen también a estas cuatro personas a través de

0: las cámaras de seguridad y de los sets fotográficos. Fue así como se logra capturar a estas personas en la comuna de San Bernardo, en la comuna de Melipilla, y están vinculados directamente a estos ilícitos. Ahora, ¿qué es lo que ocurre? Hay otra pista importante. Se levantaron al menos 16 huellas de los dos vehículos que fueron robados y que fueron abandonados posteriormente por esta banda. En uno de ellos, el vehículo blanco en el cual cometió o comenzó este ilícito, se encontraron huellas de 3 de los imputados, y en el vehículo burdeo, la huella de uno de ellos, de una persona de 17 años, que finalmente la fiscalía apunta que sería el único conductor que tomó este vehículo con este menor lamentablemente enganchado en el cinturón y que terminó con las peores consecuencias. ¿Qué es lo que dice el fiscal Leonardo Tapia en esta audiencia? Que son hechos realmente graves porque hubo total desprecio por la vida, ya que dice las 5 personas vieron cómo este menor quedó atrapado en el cinturón de seguridad, lo arrastraron por muchos kilómetros y no hicieron nada por prestarle ayuda. Escuchemos sus palabras.
1: Todos advierten y observan cómo el niño iba en esa condición. Todos observan y no evitan dichos resultados. En un vehículo, el color blanco, el que lleva el Mitsubishi, en todo momento va realizando cobertura y va atrás del otro vehículo color rojo. Es evidente que todos estaban viendo esa situación. Nadie lo evitó.
0: Sí, son 5 agravantes, dice el fiscal Leonardo Tapia, en este audio que ustedes escuchan, que es de parte de la audiencia, por eso la calidad del sonido, efectivamente, no es de las mejores, pero efectivamente es el relato que se puede ver a través de los micrófonos que se emiten desde los juzgados de garantía San Bernardo. Quiero que agrega también el fiscal Leonardo Tapia, que más agravante aún es que en medio del asalto, este menor queda atrapado de 12 años en el cinturón de seguridad. La familia grita a estas personas de que finalmente están esa condición y pese a ello no hacen caso a eso, bien digo, a estos gritos de auxilio y finalmente escapan a este automóvil. Escuchemos también las palabras del persecutor respecto de esta situación.
1: Pese a los gritos, porque las declaraciones que existen tanto de la tía como del padre de este niño indicaban que corrían detrás del vehículo, le gritaba que el niño iba siendo arrastrado y de todas formas los imputados haciendo caso omiso, con un desprecio absoluto respecto de la vida, con un desprecio absoluto con los menores de edad, un desprecio absoluto con la sociedad, comete este delito social que es necesario tenerlo en consideración.
0: Sí, es por eso que la fiscalía ha solicitado las medidas más gravosas en medidas cautelares. En el caso de los adultos, prisión preventiva; respecto a los menores de edad, internación provisoria. Hay una investigación en curso ahora por una quinta persona que estaría plenamente identificada, que está trabajando personal del OS9 en su detención y que sería también aparentemente mayor de edad. Pero por ahora es una investigación que aún está en curso, por lo tanto la fiscalía no ha querido entregar más detalles para no entorpecer mayormente el trabajo policial. Hubo palabras también por parte del ministro de Seguridad, Martín Arroyo, quien apuntó efectivamente a que llama la atención respecto a que los menores de edad que participaron de este delito estaban vinculados o estaban en trabajos de reorientación social y pese a ello seguían cometiendo estos ilícitos. Escuchemos también las palabras del ministro de Seguridad, Martín Arroyo.
2: Uno de ellos, el de 17 que estuvo ayer, ya tenía detenciones previas, había ingresado en el programa de prevención del delito de 24 horas y estamos haciendo el seguimiento. ¿Qué pasó con eso también? Que lo entreguen, que se entregue, que efectivamente empecemos a hacer las cosas mejor de lo que hemos hecho y efectivamente también ser muy claro que no vamos a parar hasta que lo detengamos.
0: Y parte de las palabras del ministro Arrau, a esta hora acá los juzgados de garantía de San Bernardo se ha hecho un receso producto de la extensa exposición que ha presentado el Ministerio Público con muchas pruebas y evidencias tanto audiovisuales como también biológicas, y se está a la espera de que se retome esta audiencia en los próximos minutos ya descargos por parte de la defensa de estas 4 personas en torno a esta solicitud del Ministerio Público de solicitar la prisión preventiva e internación provisoria de los 2 adultos, de los 2 menores de edad, y también se ha presentado una acción judicial por parte del gobierno en torno a estas 4 personas y, como reiteramos, sigue la búsqueda de un quinto integrante de esta banda criminal. 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
3: Eso es lo que sucede con la parte judicial, que como revisamos con Rodrigo, está completamente en desarrollo y les vamos a estar actualizando constantemente, pero esto, por cierto, que tiene todo un drama familiar detrás. Hasta el servicio médico legal llegaron los padres de este niño de 12 años que falleció tras una encerrona en la comuna de San Bernardo para realizar el retiro de su cuerpo, el correspondiente velatorio y también su funeral. Cristian Borcos, que ha estado revisando esta situación. Hola, Cristian, buenas tardes.

0: Rona en la comuna de San Bernardo. Bueno, nosotros estuvimos allá en Puente Alto, que es el domicilio donde esta familia vive, en el sector del pasaje 21 con Domingo Tocornal, y de ahí salieron este mediodía en una Suburban de color blanca con dirección acá, al Servicio Médico Legal. Hace algunos instantes solamente hicieron arribo padre, madre y algunos cercanos de este niño de 12 años, Alejandro. Ellos ya nos autorizaron a dar su nombre, precisamente porque están muy conmocionados y quieren que esto se ahonde en precisamente los cimientos de la opinión pública del Estado, que está justamente con este tema relacionado con el fallecimiento dramático de este niño tras este asalto. Bueno, nosotros tuvimos oportunidad de hablar con el padre de este niño, Fabio Águila. Él nos entregó algunas declaraciones en horas de esta mañana. Se quebró, obviamente, es una situación que está pasando con mucho dolor la familia, pero también mandaron un comunicado hace algunos instantes. Lo vamos a leer en breve, pero quiero que primero escuchen ustedes las palabras del papá de Alejandro, que habló con nosotros, nos entregó algunos antecedentes relacionados a cómo está la familia, pero también el dolor que están sufriendo.
1: La idea es que lleguen nosotros a las 2, ya vamos a retirar el cuerpo de mi bebé y que mis hijos estén en ese momento. Y lo que más quiero, que estén en ese momento con nosotros. Disculpen mi disfonía, pero es solamente por lo que me pasó de gritar tanto para que me soltaran a mi bebé. Y bueno, no sucedió.
0: Ahí escuchábamos las palabras entonces del padre de esta joven víctima que estaba ahí saliendo de su casa en horas de esta mañana. Ya al mediodía hicieron completamente abandono del lugar para dirigirse acá a la comuna de Independencia, límite con Recoleta, que es donde está el Servicio Médico Legal. Han ingresado y entre medio nos ha llegado un comunicado que yo les quiero leer. Es un comunicado bastante extenso, pero vamos a leer una parte, un fragmento, para que ustedes también tengan una idea de justamente el dolor que está pasando esta familia. Dicen, como familia Águila Jorquera, queremos agradecer las numerosas muestras de apoyo, cariño y solidaridad que hemos recibido durante estos difíciles momentos. Cada mensaje, gesto y expresión de afecto han significado un importante acompañamiento para nosotros en medio del profundo dolor que estamos viviendo. Como familia, dicen, confiamos en que la investigación permita establecer todas las responsabilidades correspondientes. Pedimos justicia para Alejandro y esperamos que quienes resulten responsables sean juzgados y sancionados con las penas más altas que permita la ley. Hay un paréntesis también dentro de este comunicado. Dicen, también queremos dirigirnos a los medios de comunicación, a nosotros. Entendemos el interés público que este caso ha generado, sin embargo solicitamos específicamente respecto por la privacidad, la dignidad y el dolor que atraviesa nuestra familia, que pasa por este duro momento. Claramente es un mensaje que tiene que ver con la distancia. Nosotros como medio de comunicación, como Bio Bio la radio, lo hemos hecho, hemos mantenido precisamente esta distancia para respetar lo que ya nos ha expresado el padre de Alejandro y también a través de este comunicado la misma familia. ¿Qué se nos ha dicho? Que en horas de esta tarde ya van a retirar el cuerpo de Alejandro, lo van a subir a una carroza fúnebre que está afuera acá esperando y que en algunos minutos más va a ingresar. Posterior a eso lo van a trasladar a una funeraria privada que queda en la calle Ernesto Alvear, en la comuna de Puente Alto, y es porque tienen una capilla especial para poder recibir más gentes. Por lo tanto, el velatorio no se va a realizar en el domicilio de la calle que yo les señalaba, el pasaje 51, donde ellos residen, sino que en esta funeraria privada, porque saben que van a llegar más familiares. De hecho, ya en la mañana estábamos hablando de los hermanos y también tíos que vienen viajando desde Mendoza y que no sabían cómo trasladarse desde Argentina a Chile vía terrestre, por lo que iba a demorar el viaje y también por las nevaciones que han quedado registradas en la zona precordillerana y cordillerana también. Pero es por eso que a través de los medios de comunicación se logró que se gestara el pasaje de avión para estas personas que ya deben estar llegando a nuestro país, a Santiago específicamente, para unirse a la familia y poder participar entonces de este proceso fúnebre que parte con entonces el retiro del joven desde acá del Servicio Médico Legal para posteriormente llevarlo a la dirección que yo les señalaba en esta funeraria privada en la comuna de Puente Alto. Por cierto, nosotros vamos a estar líneas abiertas con ustedes para cualquier cosa respecto a este caso que, como lo decíamos al principio de este despacho, ha arremecido los cimientos sociales, por cierto, por la prematura partida de este niño, víctima de este asalto ocurrido hace algunos días en la comuna.

0: de San Bernardo. Desde la comuna de Recoleta, límite con Independencia, Bío Bío, la radio.
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1: 1:18 p.m.
3: Lo hemos mencionado en los titulares. Por abuso sexual reiterado contra una menor de solo 6 años, fue detenido el abogado Jorge Rodríguez Lopetegui. Es el mismo que había cumplido una condena por conformar una red de explotación sexual infantil en Puerto Montt. Desde Radio Bio Bio Puerto Montt nos va a entregar más antecedentes Robinson Cárdenas. Robinson, buenas tardes.
4: Hola, ¿cómo están? Buenas tardes. Recluido al interior del módulo destinado a internos de baja peligrosidad permanece el jurista Jorge Rodríguez Lopetegui, quien hace una década, el año 2014, enfrentó un primer proceso judicial luego que se le vinculara a una red que obtenía servicios sexuales de niñas y adolescentes, hecho que quedó al descubierto en pleno centro de Puerto Montt. La causa, ya lo decíamos, se inició en el año 2014, tuvo a 3 personas involucradas, entre ellos este abogado, quienes contactaban a las menores de edad con los fines relacionados a obtener servicios sexuales de estas adolescentes y de niñas que pertenecían a la extinta red del Sename o estaban en condiciones de vulnerabilidad. Las penas contra este sujeto en principio fueron 2, una de 3 años y 1 día por un delito de abuso sexual y otra de 3 años por un delito de violación en el marco de la obtención de comercio sexual de menores de edad. Esa condena la conoció en el año 2016. 3 años después, en 2019, argumentando que cumplía con los requisitos, postuló en el primer semestre el beneficio de libertad condicional, lo que fue rechazado, reiterando aquella postulación en el año 2020, obteniendo finalmente su libertad el 1 de enero del año 2021. Por estos días, Jorge Rodríguez Lopetegui estaba litigando como defensor en un caso de femicidio tentado en el grado de frustrado. Se incluían también cargos de desacato, incendio y daños. A un día de conocerse el veredicto contra quien representaba, fue arrestado, formalizado y ha sido ingresado a la cárcel de Alto Bonito, donde permanece en prisión preventiva luego de conocer cargos en su contra por abuso sexual de una niña de 6 años. Un jurista que antes ya ha enfrentado a la justicia y que nuevamente está en prisión preventiva. En Puerto Montt, Bío Bío, la radio.
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0: Bien, seguimos con otras informaciones. La viuda del teniente de carabineros Robert Ruiz Yáñez, quien murió tras un confuso incidente ocurrido al interior de la segunda comisaría de control de orden público, COP de Carabineros, de Pailahueque, en Ercilla, dijo que está a la espera de conocer toda la carpeta investigativa y un peritaje clave en la investigación. Nos entrega más detalles de esto Roberto Neira, desde Radio Bio Bio en Temuco. Roberto, ¿cómo te va? Buenas tardes, adelante.
1: Buenas tardes, han pasado cerca de 8 meses desde el deceso del teniente de carabineros Robert Ruiz Yáñez tras un confuso hecho ocurrido al interior de la segunda comisaría de control de orden público de carabineros en Ercilla, y la familia aún no tiene acceso a la totalidad de la carpeta investigativa que recién ahora fue entregada por la justicia militar al fiscal de Loncoche designada para indagar el caso. La información la confirmó a la radio María Enríquez Ponce, viuda del teniente de carabineros Robert Ruiz, quien aseveró que esperan conocer el resultado de un peritaje que determinará si había o no pólvora en la mano que el funcionario utilizó supuestamente para empuñar el arma y quitarse la vida.
2: Fue remitida por la Fiscalía Militar a la Fiscalía Local y actualmente estamos a la espera de conocer todos los antecedentes, ya que venían incompletos en su momento, y entre ellos los resultados de las muestras subunguales, que ese corresponde al examen realizado para en sus manos para verificar la presencia de residuos de pólvora.
1: El funcionario policial murió en el Hospital Regional de Temuco por la herida a bala que presentaba en la cabeza. El primer relato del hecho, estampado en documentos oficiales de carabineros, es que mientras el efectivo policial era interrogado por asuntos internos por la pérdida de un fusil, forcejeó con otros funcionarios, corrió a otra dependencia de la unidad policial, tomó el arma de otro funcionario y se disparó en la cabeza. Hay que precisar que la familia del teniente no cree la tesis del suicidio y es por eso que presentaron una querella por homicidio, porque estiman que hay participación de terceros en este hecho. La viuda del funcionario policial aseveró que están a la espera de conocer toda la carpeta investigativa para determinar como familia si solicitan o no peritajes forenses particulares, lo que implicaría exhumar los restos del teniente. Esta causa es indagada por la fiscal de Loncoche, Gislaine Durán, junto a personal de la Brigada de Homicidios de la PDI, luego que en marzo de este año la Corte Suprema estableció que sea la justicia civil y no la militar la que indague este hecho. En Temuco, Bio Bio, la radio.
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0: Bueno, la Contraloría concluyó que Migraciones actuó de manera ilegal al flexibilizar los requisitos de ingreso de menores haitianos en procesos de reunificación familiar entre 2022 y 2025. Según el informe, el servicio aplicó criterios excepcionales basados en un memorándum interno, pese a que las exigencias para otorgar permisos migratorios están establecidos por ley. La información la tiene María Agramunt. María, ¿cómo te va? Buenas tardes.
5: Buenas tardes. Así es, porque la Contraloría General de la República zanjó uno de los puntos centrales de la controversia por el ingreso de menores haitianos al país. Migraciones no tenía facultades legales para flexibilizar los requisitos de acceso, determinando que el organismo habría actuado bajo normativas internas que no pueden utilizarse si no es por ley o decreto supremo. Además, el ente fiscalizador identificó debilidades en la verificación de antecedentes, inconsistencias en los controles administrativos y falta de coordinación entre instituciones públicas. Esta mañana en la Comisión de Gobierno de la Cámara de Diputadas y Diputados, la Contralora General de la República, Dorothy Pérez, abordó el informe y señaló que no hubo una coordinación adecuada entre las instituciones frente a la llegada de los menores haitianos. Además, agregó que la confirmación por parte de la Policía de Investigaciones de la ubicación de 64 niños que no estaban identificados en el preinforme es un avance, pero corresponde a una muestra acotada frente al volumen total de los ingresos para ese periodo, que corresponde a 1.229 menores para esa fecha, que corresponde entre enero y abril de 2025, respecto a un total de casi 15.000 ingresos.
6: se determinó que el Servicio Nacional de Migraciones, la PDI y la Subsecretaría de la Niñez no han actuado de manera coordinada frente a la llegada masiva de niños, niñas y adolescentes provenientes de Haití. El hecho de que se haya ubicado a los 64 menores es una muy buena noticia, pero es bastante acotada. Son 1.229 para ese periodo, y ese periodo es solo de 4 meses.
5: Bueno, al contrario de lo manifestado por Contraloría, el exdirector nacional de Migraciones, Luis Edardo Taller, señaló que todo actuar sí estuvo fundamentado en la ley. Además, se refirió a la flexibilización aplicada, señalando que existía una contradicción jurídica entre impedir el acceso de niños sin documentación y al mismo tiempo el deber de resguardar el interés superior del niño.
7: Es que el memorándum sí tiene fundamento legal. Hay una tensión de la posibilidad de que un niño esté siendo vulnerado en sus derechos por no tener documentos y la obligación al mismo tiempo de regularizarlo. Y eso es parte de la labor que debe evaluar y ponderar con criterios técnicos, pero también morales. La imposibilidad de obtener el documento nos lleva a vulnerar el interés superior del niño y el principio constitucional de unidad familiar.
5: Por su parte, el prefecto general de la PDI, Hugo Heger, indicó que si bien la institución no tiene facultades para rechazar visas cuando un menor cuenta con autorización notarial,

0: social, las decisiones sobre su ingreso deben interpretarse a la luz del interés superior del niño y también lo que manifiesta la Constitución del país.
1: Que la PDI no posee atribuciones para otorgar o rechazar visas. La autoridad contralora ejerce el control migratorio dentro del marco normativo vigente. Cuando un extranjero, un menor de edad, se presenta portando un permiso migratorio otorgado por la autoridad competente, las facultades para impedir su ingreso son extraordinariamente limitadas y deben interpretarse a la luz del interés superior del niño. Ello no permite concluir anticipadamente que todos los casos correspondan a la situación de desaparición, trata de personas o tráfico ilícito de migrantes.
0: Finalmente, un informe enviado por las juezas del Tribunal de Familia de Pudahuel a la Corte Suprema revela que desde el año 2022 se había advertido irregularidades en el ingreso de niños haitianos mediante vuelos privados. El informe revela también que los vuelos llegaban de madrugada con decenas de menores, además de documentación deficiente o difícil de verificar. Las magistradas advirtieron dudas sobre la identidad y edad de algunos niños y señalaron que pese a las alertas emitidas a distintas instituciones, no se adoptaron medidas para abordar la situación. Al respecto de todo esto, la Contraloría anunció la apertura de procedimientos disciplinarios para establecer responsabilidades administrativas de los funcionarios que participaron de la aplicación del memorándum interno que ahora está siendo cuestionado por la Contraloría.
2: A ver, la defensa de Taller, digamos que el interés superior del niño le permite hacer excepciones para resguardar justamente al menor. El problema es que el menor tiene que ser identificado. Tú puedes resguardar el interés superior del niño en la medida que sepas quién es ese niño, porque si no, si tú permite un procedimiento donde eso no está garantizado ni siquiera la identidad del menor, porque una fotocopia de un documento, más bien estás vulnerando al niño más que resguardándolo, ¿no? Poniéndolo en una situación, digamos, de vulneración. Eso es un punto. Lo otro, esto costó mucha plata. Todos estos vuelos, ¿quién los financió? Y en tercer lugar, lo que está ocurriendo aquí por parte de todas las instituciones es que en virtud del derecho superior del niño, todo es permitido. ¿No será al revés? ¿Que justamente permitir todo supone vulnerar los derechos del niño? Sin saber su destino, quién lo trae, quién lo va a recibir. En el plano de la opinión, porque podemos entrar en el plano de la opinión, Katy, María. Claro, aquí hay una decisión política o ideológica que puede ser compartida, ¿no es cierto? De efectivamente darle asilo a gente en situación desesperada, pero las cosas hay que hacerlas bien también.
3: La tesis es que Haití, sabemos la situación en la que viven, que es, claro, es el país más pobre de Latinoamérica o de América del Sur, más bien. Tiene muchos problemas, no tiene instituciones, está constantemente en una guerra civil, mataron al presidente, en fin. Está intervenido hace muchos años por organizaciones de Naciones Unidas con presencia militar. La tesis es que en el último tiempo la crisis ha sido de tal tamaño que ya es imposible que se les puedan pedir documentos oficiales a quien sea de Haití por salir a otro país. Y que en algún momento con la visa de reunificación se pudo flexibilizar acá en Chile el ingreso de estos niños. El tema es que no hay claridad respecto de cuántos ingresaron, quiénes son, y solo hay datos sueltos que nos contaba María, sueltos como que en un avión con 50 niños, o menores de edad, para decirlo más claro, llegaron solo dos tutores. 25 menores de edad cada uno, ¿qué pasó con ellos? Hay también datos de niños que cuyo tutor o quien los iba a buscar no correspondía a quien decía que lo había mandado a llamar con la visa de reunificación. Tampoco eso existe. Abogados de familia presentes de urgencia o al llamado de urgencia para llegar en la madrugada al aeropuerto, tampoco se sabe por qué. Una serie de situaciones que son todas muy raras. Ojalá se aclaren. La muestra que de la que dio cuenta el preinforme de Contraloría, al parecer se aclaró, muy bien por eso, pero son muchas otras las situaciones que todavía siguen pendientes. Gracias, María.
0: Buenas tardes.
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1: Bueno, y en Talca fue encontrado el cuerpo de una persona fallecida con data de muerte indeterminada al interior de un canal de regadío cercano al hospital regional. Tiene más detalles de esto Miguel García, desde Radio Bio Bio en Talca. Miguel, buenas tardes.
2: Muy buenas tardes, efectivamente, conmoción se vive a esta hora acá, a la altura de calle 14 Oriente con 4 Norte, frente a Villa Ilusión. Inmediaciones del Hospital Regional de Talca, luego que hace pocos minutos fuera encontrado el cuerpo sin vida de una persona que se desconoce, masculino o femenino, causa de muerte indeterminada, que se encuentra, como estamos viendo las imágenes a través de Bio Bio TV, al interior del canal de regadío Baeza, a la altura de calle 14 Oriente con 4 Norte. De acuerdo al antecedente que hemos logrado recopilar, fue una persona en condición de calle que se percató de la presencia de un cuerpo que yacía al interior de este canal con muy poca agua y que se inunda cuando hay precipitaciones acá en la capital de la región del Maule. Alertó personal de carabineros, llegaron varios carros hasta este lugar y donde ya se estaría instruyendo la concurrencia de los efectivos de la Brigada de Homicidio de la Policía de Investigaciones de Talca. Noticia que estamos entregando en forma exclusiva desde el sector cercano al Hospital Regional de Talca, donde se encuentra el canal Baeza. Noticia que está en desarrollo. Por ahora se desconoce si es hombre mujer y la cantidad de días que se habría permanecido el cuerpo al interior, donde siguen llegando más personas hasta este sector. Desde el lugar, sector oriente de la capital de la región del Maule, Bio Bio, la radio.
1: Bueno, y carabineros detuvo a dos ciudadanos bolivianos por contrabando de vehículos en la frontera. Tiene más detalles de esto Andrés Bravo, desde Radio Bio Bio en Arica.
3: Efectivamente, carabineros de la Tenencia Fronteriza de Vivir y Chungará detuvo a dos ciudadanos bolivianos por su presunta participación en el delito de contrabando de vehículos en distintos procedimientos realizados en la región de Arica y Parinacota. El primer caso ocurrió en el sector de Colpita, donde personal policial detectó dos vehículos que intentaban salir del país por paso no habilitado hacia Bolivia. Uno de ellos quedó atascado y su conductor, un ciudadano boliviano con situación migratoria irregular y orden de expulsión vigente, fue detenido. Horas más tarde, en la Fiscalía del Hito 17, efectivo de la Tenencia Chungará, interceptaron otro vehículo junto a otro ciudadano boliviano que intentó evadir una fiscalización mientras conducía este vehículo sin documentación que acreditara su procedencia. El individuo registraba antecedentes por contrabando. El teniente Ignacio Acuña, de la Tenencia Chungará, se refiere a estos procedimientos.
4: Procedió a la detención de dos ciudadanos de nacionalidad boliviana por el delito de contrabando de vehículos motorizados, quienes se disponían a sacar de los vehículos del territorio nacional por pasos no habilitados. Uno de ellos fue detenido en el transcurso de la mañana por el personal de la Tenencia Vipiri y el segundo en el transcurso de la tarde por el personal de la Tenencia de Carabineros de Chungará. Ambos imputados pasaron el día de hoy a control de detención.
3: Durante esta jornada, ambos serán formalizados en la ciudad de Arica. El carabinero se destacó que estos procedimientos forman parte de los controles permanentes destinados a combatir los delitos transfronterizos y reforzar la vigilancia de los pasos no habilitados de la región. En Arica, Bio Bio, la radio.
1: Una emanación de ácido sulfídrico al interior del colegio en Mejillones obligó la evacuación de cerca de 1,000 personas. Tiene más detalles Darien Liberona, desde Radio Bio Bio en Antofagasta.
5: Cerca de 1,000 personas de la comunidad del complejo educacional Juan José Latorre de Mejillones fueron evacuadas luego de detectarse una emanación de ácido sulfídrico al interior de las dependencias del establecimiento. Los hechos ocurrieron durante la mañana de esta jornada, donde se activaron todos los protocolos por emergencia, obligando al Cuerpo de Bomberos de Mejillones a dirigirse al sector centro alto de la comuna para así realizar labores de control de la situación, medición de gases y ventilación. Tal como indican los antecedentes, la evacuación se realizó de manera preventiva, sin mayores complicaciones. Y además, según la información de las autoridades, no hubo personas lesionadas ni afectados por el incidente. Finalizada esta evacuación, la comunidad educativa del complejo educacional Juan José Latorre fue derivada a sus domicilios particulares mientras están investigando las causas de la emanación registrada al interior del recinto. Desde Mejillones, Bio Bio, la radio.
1: El ejército confirmó el inicio de un sumario ante la denuncia de abuso sexual.

0: sexual en contra de una conscripto del regimiento de Osorno, caso que involucra a un suboficial de esa unidad. Tiene más detalles Pedro Abarzúa, de esta radio Bio Bio en Osorno.
1: Y de esta manera fue el ejército que emitió durante las últimas horas una declaración pública refiriéndose a este caso. La denuncia, recordemos, fue presentada por un familiar de un soldado conscripto ante carabineros y posteriormente derivada a la fiscalía, dando cuenta de hechos de connotación sexual que habrían ocurrido fuera de la unidad militar. A través de este comunicado, la institución castrense informó que tomó conocimiento de la denuncia el pasado 21 de junio y que adoptó de manera inmediata medidas administrativas internas, entre ellas instruyendo una investigación sumaria administrativa y presentando los antecedentes ante la fiscalía militar correspondiente, agregando que no se descarta el retiro del suboficial denunciado mientras avanzan las diligencias. El ejército señaló que se encuentran colaborando plenamente en la investigación que se desarrolla, mientras que señalan que la institución indicó que el presunto delito habría involucrado a un suboficial perteneciente a la misma unidad donde realiza su servicio militar la joven denunciante. Finalmente, desde el destacamento de montaña número 9 de Arauco aseguraron que se está brindando contención y apoyo a la afectada y a su familia, reafirmando de esta manera, dice el comunicado, el compromiso con el respeto a la dignidad de las personas y la aplicación de los protocolos institucionales. Recordemos que estas declaraciones surgen luego de la información que dio a conocer la radio, antecedentes iniciales de la denuncia que actualmente está siendo investigada por las autoridades competentes. En Osorno, Bio Bio, la radio.
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0: Y la Corte Suprema revisará el sumario contra el juez municipal de Hualpén, proceso que la Corte de Apelaciones de Concepción no remitió en su momento a sus superiores. Fue a través del municipio y de la secretaria del juzgado de policía local que el máximo tribunal se enteró de la leve sanción aplicada a Rodrigo Ferreira por sus viajes al extranjero cuando estaba con licencia médica. Tiene el reporte Fabián Polanco de Radio Bio Bio en Concepción.
4: Radio Bio Bio conoció que la presidenta de la Corte Suprema, ministra Gloria Ana Chevesich, se enteró de la amonestación privada aplicada como sanción al juez Rodrigo Ferreira a través de antecedentes recibidos de parte de la Municipalidad de Hualpén y de la secretaria de ese tribunal, Carla Valdés. En ese escenario es que el máximo tribunal pidió a la Corte Penquista el envío de la carpeta con el sumario y todas las resoluciones dictadas, incluida la del Pleno, que por mayoría estuvo por la más leve de las medidas disciplinarias, mientras que algunos ministros impulsaban la suspensión del juez durante 2 meses. Ferreira realizó 2 viajes mientras estaba con reposo médico. Según sus descargos, salió de Chile para comprar medicamentos a menores precios en Argentina y para consultar a un especialista en Uruguay. No obstante calificar de grave la conducta, la fiscal judicial Francisca Durán absolvió al juez y fue la corte la que lo amonestó ante la falta de la probidad como empleado público. Tras recibir la sentencia, el alcalde de Hualpén, Miguel Rivera, instruyó a sus abogados para que informaran a la Suprema de esta resolución. En paralelo, la secretaria Carla Valdés también se comunicó con la Corte Suprema, pero agregando que el juez Ferreira también enfrenta un sumario por acoso laboral.
5: Al enterarme por medio de la radio del fallo del Pleno de la Corte de Apelaciones de Concepción, decido comunicarme por medio del correo electrónico del Pleno de la Corte Suprema con la señora presidenta del mismo tribunal, con el objeto de que ésta tome conocimiento de la denuncia interpuesta por mí en contra del juez de Hualpén por actos de acoso y violencia en el trabajo, pues en esta se consignan otros hechos que pudieran eventualmente también transgredir la función judicial y que merecen ser investigados.
4: Han sido infructuosos los intentos por una versión del Tribunal de Alzada y su presidente, ministro Pablo Zavala, sobre este tema. De los sumarios realizados en Concepción, la Corte de Apelaciones envió a la Suprema 8, 7 en donde los jueces fueron absueltos y 1 en que el magistrado fue amonestado, pidiendo al máximo tribunal abrir, respecto de él, un cuaderno de remoción.
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3: Trabajadores de carga forestal y también de la Central Unitaria de Trabajadores, la CUT, en la provincia de Biobío se encuentran alertas por esta importante cantidad de desvinculaciones que se ha dado durante los últimos días, semanas en el rubro. Tiene más detalles Mario Tapia, desde Radio Biobío Los Ángeles.
4: Heriberto López, presidente de la Federación Nacional de Sindicatos del Transporte Forestal, FENASITRANFOR, señaló su preocupación y el de la mayoría de los trabajadores agrupados en sindicatos y rubros del trabajo forestal debido a los despidos, señalando los principales motivos de esta baja en el ámbito forestal.
5: ¿Por qué la baja, digamos, en el sector? Tiene que ver con los recortes que se están haciendo y respecto de la poca estabilidad que se ha generado en los últimos meses en el país. Tiene que ver con que en el sector forestal todavía hay una cantidad importante de hectáreas donde no se puede trabajar, donde no se puede ir a trabajar. Y no solamente a cortar, sino que hacer preparación de suelo, hacer silvicultura, hacer plantaciones. Son miles de hectáreas las que no se pueden entrar por el conflicto que aún existe.
4: Por su parte, Cristian Concha, presidente de la CUT Coordinación Provincia de Biobío, sostuvo ante esta crisis que experimenta el sector forestal que es el gobierno el que debe intervenir para que las empresas estabilicen el empleo.
6: Yo creo que hoy día el gobierno debe ser el ente mediador justamente para que estas cosas no puedan pasar. Recordar que la región del Biobío es una de las que tiene la tasa más alta de desempleo dentro de todas nuestras regiones a nivel país. Siento que hoy día el trabajo que se debe realizar es en función de conservar el empleo, de mejorar las condiciones laborales, pero también de poder mantener la empleabilidad, ya que se nos va a provocar un desorden tremendo.
4: Indicaron los dirigentes sindicales que el Ejecutivo debe tomar medidas urgentes para frenar las desvinculaciones en estas empresas y proponer a las mismas mecanismos efectivos de reactivación económica. En Los Ángeles, Biobío, la radio.
3: Hoy alcaldes advierten que la crisis de la basura en Chiloé requiere una solución provincial urgente antes de 2031, que evite que más comunas deban trasladar sus residuos fuera de la isla y que permita reducir el volumen que llega a disposición final mediante un centro de tratamiento integral y estaciones de transferencia comunales. Se nos cuenta de esto Hans Barros.
7: El alcalde de Quellón, Claudio Barudi, advirtió que la crisis de residuos domiciliarios debe abordarse como un problema provincial y no como una dificultad aislada de cada comuna. La autoridad planteó que es necesario avanzar en una solución conjunta, considerando la situación crítica de distintos recintos de disposición final y el alto costo que implica trasladar la basura fuera del archipiélago. Por ello, Barudi sostuvo que el futuro centro de tratamiento integral para Chiloé debe ir acompañado de estaciones de transferencia en cada comuna, donde se puedan separar, recuperar y reciclar materiales. Según explicó, el objetivo es que al recinto provincial llegue la menor cantidad posible de residuos para evitar su sobrecarga y prolongar su vida útil.
8: Porque aquí hay que ir ya empezando a planificar y dar pasos concretos que vayan en función de la solución. La solución que es más cercana es tener ese centro a nivel de gasto, pero además de tener los centros en cada una de las comunas que permitan seleccionar la basura.
7: El alcalde Quellonino agregó que los municipios requieren recursos para estudios, compra de terrenos e infraestructura adecuada, ya que no cuentan con presupuesto suficiente para asumir por sí solos este tipo de inversiones. En Chiloé, Biobío, la radio.
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0: Vamos a contarles ahora que el gobierno sufrió su primera gran derrota en el Tribunal Constitucional. Cuatro artículos de escuelas protegidas fueron declarados contrarios a la Carta Fundamental de nuestro país, entre ellos inhabilitar el acceso a la gratuidad. Lo anterior marcaría un precedente, además, para el registro de vándalos. En la oposición han celebrado el fallo, mientras en el gobierno hubo lamentaciones, pero no se cerró la puerta a avanzar por otras vías. Nos cuenta de esto Bárbara Payal. Bárbara, ¿qué tal? Buenas tardes.
1: Buenas tardes. La noche de este martes, el Tribunal Constitucional propinó un duro revés al gobierno y quizás el primer gran triunfo para la oposición al declarar inconstitucionales cuatro disposiciones, artículos clave del proyecto de escuelas protegidas, tras requerimientos presentados por diputados y senadores precisamente de oposición. Recordemos que esta es una iniciativa estrella del gobierno que busca fortalecer la seguridad en los colegios, en los establecimientos educacionales, y se había originado tras el asesinato de una inspectora en Calama. Sin embargo, varias de sus normas más controvertidas y parte del corazón del proyecto no superaron este examen de constitucionalidad. Uno de los golpes más significativos fue el rechazo al artículo 6, que establecía una causal de inhabilidad para acceder a la gratuidad en la educación superior. Esta disposición impedía acceder a este beneficio a quienes hubieran sido condenados por delitos contra la vida, la integridad física o psíquica de las personas, la propiedad o la infraestructura pública. La decisión podría tener mayores implicancias y tener efectos en otras iniciativas del Ejecutivo, como el proyecto que crea el Registro Único Nacional de Vándalos y que se mantiene también en tramitación en el Congreso Nacional. El Tribunal también validó la revisión de mochilas en los establecimientos educacionales, pero descartó que pudiera realizarse de manera forzada con intervención policial sin una orden previa de un fiscal, incluso cuando existieran indicios de la comisión o preparación de un delito. El Colegio de Profesores, liderado por Mario Aguilar, valoró el fallo y recordó que ya habían advertido de este aspecto al Ejecutivo.
2: Teníamos razón. Se lo dijimos al gobierno, le dijimos que su famoso proyecto estrella, Escuelas Protegidas, aparte de que es una cosa más bien comunicacional, más bien efectista, que no va al fondo, respecto a que tenía serios problemas de constitucionalidad.
1: En la oposición, la senadora de la Democracia Cristiana, Yasna Proboste, pidió al Ejecutivo escuchar a los distintos expertos y dejar de insistir en sus proyectos con normas sin base ni sustento.
3: El gobierno insiste en atropellar, el gobierno insiste en no escuchar, el gobierno insiste en no dialogar y el gobierno insiste además en establecer retrocesos en donde en el Tribunal Constitucional al menos se ha señalado con mucha fuerza y claridad la inconstitucionalidad de muchas iniciativas que ha llevado adelante el gobierno.
1: Sí, a las dos normas que mencionábamos se sumó también el rechazo al artículo que prohibía el uso de vestimentas o accesorios que hicieran apología a la violencia, a las drogas o conductas delictuales, así como también la disposición que permitía excluir de los procesos de admisión a estudiantes expulsados o con matrícula cancelada en otros establecimientos educacionales. En el gobierno defendieron que el eje del proyecto sigue vigente, que es la revisión de las mochilas, y llamaron a poner a foco en los aspectos donde sí avanzaron. Sin embargo, la moneda no cede. Incluso el viceministro del Interior y la CEGOF, Claudio Alvarado, deslizó la posibilidad de ir directamente a modificar la ley de gratuidad.
4: Puede darse de que el tribunal considere de que esa norma debe estar considerada, ¿no es cierto?, en el origen del beneficio de la gratuidad. Y no en esta, puede ser, por ejemplo. Entonces, conociendo el fundamento del fallo, veremos cómo corregimos.
1: En tanto, desde la UDI, la bancada de diputados, entre ellos el diputado Ricardo Newman, apuntaron a avanzar en una reforma constitucional.
5: Y las garantías constitucionales no pueden convertirse en una excusa para proteger más a victimarios que a las víctimas de esa inseguridad. Y si es necesario, impulsaremos una reforma constitucional que, respetando la institucionalidad vigente, permita darle protección efectiva a la gran mayoría de estudiantes.
1: ¿Qué queda ahora? En el gobierno se ha dicho que se va a esperar el fundamento.

0: Lamento de la sentencia del TC, las razones principalmente de este fallo para ver cómo proceder principalmente en materia de inhabilidad para el acceso a la gratuidad universitaria, una sentencia que constitucionalmente el TC tiene un plazo de un mes para entregar. 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
1: Bueno, y hoy comenzó en la Cámara la tramitación de la reforma al sistema de admisión escolar. La ministra María Paz Arzola defendió el proyecto en la Comisión de Educación de la Cámara Baja, mientras la oposición criticó posibles retrocesos en inclusión. Nos cuenta de esto Montserrat Tapia. ¿Qué tal? Buenas tardes.
2: Sí, buenas tardes. ¿Cómo están? La reforma al sistema de admisión escolar inició este miércoles su primer trámite constitucional en la Comisión de Educación de la Cámara de Diputados y Diputadas. La ministra de Educación, María Paz Arzola, presentó la iniciativa que busca modificar el actual SAE e incorporar un mecanismo de elección mutua para establecimientos con alta demanda. La propuesta mantiene la plataforma centralizada de postulación, pero permite que ciertos colegios participen en la selección de parte de sus estudiantes. Entre los criterios que podrían considerarse figuran el rendimiento académico desde séptimo básico, la adhesión al proyecto educativo, la cercanía territorial y entrevistas a padres y apoderados. Desde el Ejecutivo argumentan que el sistema actual depende excesivamente del azar cuando hay más postulantes de vacantes y que no reconoce adecuadamente el mérito académico.
3: El reconocimiento del mérito constituye una señal y un incentivo muy relevante y por lo tanto es una debilidad del actual sistema, la baja consideración, prácticamente nula, que tiene hoy día de este.
2: La iniciativa abrió cuestionamientos desde la oposición. Algunos parlamentarios acusaron al gobierno de alejarse de acuerdos previos sobre eventuales cambios al sistema. En esa línea, la diputada del Frente Amplio, Emilia Schneider, indicó que se está desechando un acuerdo transversal al que se llegó recientemente y en el que la ministra también habría participado cuando aún no asumía su cargo en la cartera.
4: ¿Por qué desechar acuerdos transversales que se llegaron recientemente en el que ella misma firmó y sin embargo presentan un proyecto de nota de dirección que incluso los propios expertos de derecha de la mesa consideran extremo y que no aporta?
2: La diputada del PDG, Sandra Parisi, también criticó la posibilidad de realizar entrevistas a las familias de los postulantes ante el riesgo de que se transformen en procesos de selección encubierta.
5: ¿Puede reintroducir práctica discriminatoria? ¿Cómo asegura el ministerio que las entrevistas a padres y apoderados no se transformen en un mecanismo de selección encubierto?
2: Y el proyecto continuará ahora su discusión en la Comisión de Educación, que contemplaría 10 sesiones para su discusión, en un debate que enfrentará visiones sobre mérito, libertad de elección e inclusión escolar.
1: Y después de 4 años, el gobierno levantó la prohibición de venta de armas y munición en las provincias bajo estado de emergencia, las regiones del Biobío y la Araucanía. Nos informa desde Radio Biobío en Temuco, Rodrigo Aguilera.
6: Desde el 16 de mayo del año 2022, las armerías en las provincias de Arauco, Biobío, Malleco y Cautín estaban impedidas de vender todo tipo de armas y munición de distintos calibres. La prohibición regía como parte de los controles por el estado de emergencia. Tras varias peticiones, el gobierno finalmente flexibilizó la medida y publicó el decreto en el Diario Oficial. La diputada Gloria Navillán dijo que esto favorece a los clubes de pesca y caza, pero sobre todo a quienes viven en el campo y necesitan las armas incluso como defensa personal.
7: Las personas que practican deportes relacionados con armas van a poder volver a hacerlo. Y no solamente ellos, sino que también esta es una muy buena noticia para las personas que necesitan, porque viven en los campos, tener armas para su defensa personal, para cazar, para control de plagas, etcétera.
6: Pedro Pablo Muñoz, propietario de la armería Tiro al Blanco en la ciudad de Temuco, dijo que la prohibición no tenía sentido y causó un grave daño económico a los dueños de este tipo de negocios.
8: Ciertamente, como propietario de un local comercial de venta de armas de fuego y munición y también como usuario de la ley de control de armas, tengo la certeza de que la prohibición de transporte de armas de fuego y de compra de armas de fuego y munición realmente no tiene ningún sentido en contexto del estado de excepción que está vigente en la Araucanía. También hemos visto gran movimiento de gente que está al día con su documentación. La gente tiene la intención de estar al día, tiene la intención de cumplir con la norma.
6: El representante del club de tiro Los Alces, Pablo Morales Rifo, indicó que desde ahora se puede comprar armas y munición y se permite reactivar las actividades de caza.
9: En esta región la actividad deportiva con armas de fuego es algo importante. Aquí todos los clubes de tiro realizan actividades constantes, ya sea tiro al platillo, recorrido de caza, también algunas actividades de cacería al vuelo, normalizado para que ellos puedan tanto hacer sus actividades como deportistas, como también comprar armas y municiones para la defensa.
6: El control y los permisos están bajo la jurisdicción administrativa de Carabineros y en terreno del contingente de las Fuerzas Armadas que siguen desplegadas por el estado de emergencia. En Temuco, Bío Bío, la radio.
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1: A esta hora son formalizados los 4 imputados del robo con homicidio de un menor de 12 años en San Bernardo. Continúa la búsqueda del quinto involucrado. Por abuso sexual reiterado contra una niña de 6 años fue detenido el abogado Jorge Rodríguez Lopetegui, quien ya había cumplido una condena por conformar una red de explotación sexual infantil en Puerto Montt. La Contraloría confirmó irregularidades al interior del Servicio Nacional de Migraciones al permitir el acceso de niños haitianos con criterios excepcionales bajo la reunificación familiar. Tras el portazo del TC a 4 artículos de la Ley de Escuelas Protegidas, el gobierno deslizó la idea de legislar sobre la pérdida de la gratuidad en la ley que estableció el beneficio. Y la Comisión de Educación de la Cámara inició la tramitación de la reforma al sistema de admisión escolar que incorpora un mecanismo de elección mutua para establecimientos de alta demanda. Exactamente 14 horas con 2 minutos.
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0: Seguimos revisando informaciones en la radio. El gobernador de la Araucanía regresa a Firio, espera anuncios que contemple un desarrollo en la visita del presidente José Antonio Kast. Además, llamó al gobierno a modificar su visión en torno a la Araucanía, asegurando que no es un refugio de terroristas. Vamos a conocer detalles de esta información en estudio con Esteban Arauz. Esteban.
1: Hola, Franco. Auditores, muy buenas tardes. A solo horas el arribo a la región del presidente José Antonio Kast, en lo que será su tercer viaje a la zona como mandatario para participar de actividades en una agenda que se va a extender hasta el día viernes. Ya existen emplazamientos respecto de las expectativas de su visita. El gobernador René Zafiro espera que el jefe de Estado realice anuncios que permitan un crecimiento de la Araucanía en materia económica, social y cultural. Asimismo, confirmó que recibió una invitación para participar del encuentro empresarial ENELA 2026, sin embargo, por temas de agenda, no asistirá.
2: Yo espero que haya anuncios relacionados con la importancia de que el gobierno nacional establezca como prioridad el desarrollo económico, social y cultural de la región. Sí, estoy invitado a ENELA, pero la verdad es que hace mucho tiempo tengo compromisos de agenda que no me van a permitir estar presente.
1: Recordemos que de igual manera la autoridad fue invitada a la inauguración del Centro Oncológico Troy en el mes de abril pasado, sin embargo, por

0: mismo motivo se ausentó de compartir el espacio junto al mandatario. Además, Zaffiro dijo que es momento de cambiar la visión que existe para con la Araucanía, asegurando que no es un refugio de terroristas.
1: ¿Cómo se empieza a modificar las expresiones que se utilizan desde el Estado central que nos hacen ver al país como refugio de terroristas? Esta es una región que trabaja para desarrollarse, para progresar, para avanzar. Somos 1.010.000 personas que estamos abocados a eso en la región y queremos y necesitamos respaldo para eso, para crecer y desarrollarnos, no para estigmatizarnos.
0: Una visión de Zaffiro que también comparten gremios del turismo de diferentes zonas de la región, asegurando que esto afecta un desarrollo en esta materia.
2: El gobierno reveló que va a reformular el plan Buen Vivir en la Araucanía y sostuvo que hay falencias en la trazabilidad de la información, asegurando que algunos antecedentes no pueden ser contrastados con registros físicos. Hace un par de días que la iniciativa cuenta con nueva coordinadora, quien asumió el cargo en medio de la búsqueda que realiza el Ejecutivo para encontrar los respaldos que demuestren los avances que logró la administración anterior.
3: Algo que refutó el ex coordinador del Plan Buen Vivir en la región, Marcelo García, asegurando que los respaldos existen y lejos de terminar la polémica, el delegado presidencial de la Araucanía, Francisco Lubitich, reiteró que no tienen a disposición los documentos.
2: La autoridad fue más allá, asegurando que hay cuestiones informadas que no pueden ser contrastadas con registros físicos, indicando que es un problema debido a la cantidad de dinero involucrada.
4: Hay una carencia, falencia significativa en la trazabilidad de la información y por lo tanto hay algunas cuestiones informadas que no necesariamente pueden ser contrastadas con el registro físico. Y esa es una problemática sobre todo por la cantidad de dinero que está involucrado precisamente en la ejecución de este programa.
3: De todas maneras, el delegado no explicó qué son estas cuestiones informadas que habría realizado el también presidente de la Democracia Cristiana en la región.
2: Por otra parte, y debido a estas mismas carencias, Lubitich aseguró que el gobierno pretende reformular el Plan Buen Vivir.
4: Y es una carencia que estamos estudiando precisamente para los efectos de lo que ha significado la utilización de los recursos y lo que va a venir en más. La designación de la nueva coordinadora lo que además pretende es precisamente darle esta nueva mirada, esta reformulación, y que bajo el alero, ¿no es cierto?, del Ministerio del Interior y la subsecretaría respectiva, pretendemos de que sea realmente un impacto en nuestra región de la Araucanía.
3: Respecto a posibles denuncias por las falencias en la información, el delegado presidencial de la Araucanía dijo que están a la espera de los resultados de la revisión que están realizando.
2: Según explicó, están en coordinación con el nivel central y la subsecretaría del Interior, ya que la impresión respecto del plan es la misma que tienen en la región, indicando que primero conocerán las conclusiones de la búsqueda para saber qué acciones van a emprender.
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2: Una diligencia de anticipación de equipos del OS-7 de Carabineros, coordinados con el Ministerio Público, evitó el robo de un camión de una empresa de venta de alimentos para mascotas de la comuna de Victoria, que trasladaba 24 millones de pesos. La investigación permitió establecer que en una organización criminal planificada interceptar un vehículo encargado de transportar una recaudación cercana a los 24 millones de pesos con el propósito de apropiarse del dinero mediante la intimidación de sus ocupantes. Con estos antecedentes y previa autorización judicial, Carabineros desplegó un operativo que permitió ubicar e intervenir a los

0: involucrados cuando se encontraban preparados para ejecutar el ilícito en la ruta Victoria-Traiguén, logrando su detención antes de que concretaran el delito, tal como lo confirmó el fiscal del Ministerio Público en Collipulli, Carlos Bustos.
1: Previa coordinación tanto de Fiscalía como de Carabineros, OS7 y GOPE, se pudo determinar el lugar donde iban a estar esperando estos sujetos la llegada de este camión con la recaudación y se pudo intervenir previa autorización judicial el vehículo en el cual se transportaban. Por lo tanto, se procedió a su detención previo a la ocurrencia de este delito.
2: Tres personas fueron detenidas en este procedimiento, cuyos detalles fueron entregados por el comandante de Carabineros, Felipe Cerda, prefecto subrogante en Cautín.
3: Carabineros desplegó todos sus medios, pudiendo anticiparse al hecho y logrando la detención segundos antes que estas personas cometieran el ilícito. La planificación que estas personas tenían era robar un camión de tienda de mascotas, de alimentos de mascotas, en los cuales mantenía una gran cantidad de dinero, aproximadamente 24 millones de pesos.
0: Posteriormente, y en virtud de órdenes judiciales, se realizaron diligencias en distintos inmuebles de la comuna de Victoria, donde se incautaron 11 cartuchos calibre .12 sin percutir, 13 teléfonos celulares y 3 armas cortopunzantes.
2: Los tres detenidos fueron presentados ante el juzgado de garantía de Traiguén, por cuanto la causa que generó esta diligencia se inició en esa ciudad.
0: Detienen a un hombre de 49 años como autor del delito de violación cometido en contra de una mujer en la comuna de Lautaro.
2: Personal de la CIP de la Primera Comisaría de Carabineros de Lautaro detuvo un hombre de 49 años como autor del delito de violación en contra de la mujer, hecho cometido al interior de un domicilio ubicado en el sector rural de esa comuna.
0: La información la confirmó el mayor de Carabineros, jefe de la Primera Comisaría de Carabineros de Lautaro, Luis Alvarado.
4: Van al sector rural, en el sector de calle Brasil. Esto es muy cerca acá al sector urbano y estas diligencias se inician a esa hora y personal de la sección de investigación policial de nuestra propia unidad apoya esto para poder concretar finalmente la detención de este autor de un delito tan grave como el de violación. Estamos hablando de personas adultas, tanto la víctima como este imputado de 49 años, el cual mantiene un amplio productorio policial, muchas detenciones por otros delitos asociados, lesiones.
2: El sujeto se habría aprovechado que conocía a la víctima para ingresar al domicilio donde fue cometido el delito, según precisó el personal policial.
0: El detenido quedó a disposición del Tribunal de Garantía de Lautaro para la audiencia de control de detención y de formalización de la investigación.
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0: Y ahora le contamos que la Araucanía continúa las reacciones por la implementación de un mando militar unificado respecto del control y despliegue de las Fuerzas Armadas por el estado de emergencia. Gremios y autoridades políticas esperan mejores resultados en la prevención de atentados y desarticulación de los grupos armados. Nos entrega detalles de esta información en el estudio Rodrigo Aguilera. Rodrigo.
6: Franco, hola, buenas tardes. Le hemos estado contando a ustedes que este mando unificado está implementado ya y en ejecución desde el fin de semana. Precisamente cuando se reunieron en la región del Biobío, precisamente en un cuartel de infantería de Marina, el general José Soto, del ejército, y el almirante que estaba a cargo principalmente en las provincias de Biobío y Arauco. Y el mando ahora está a cargo precisamente del ejército y del general que tiene asiento y su centro de operaciones en la Araucanía. ¿Qué es lo que implica este mando unificado? Que el personal militar y policial obedece a un solo mando desde un punto de vista estratégico y desde el punto de vista de las determinaciones que están asociadas al estado de excepción constitucional de emergencia. Las reacciones en el mundo político y también en los gremios han sido diversas, pero ¿qué es lo que ha planteado, por ejemplo, el delegado presidencial de la provincia de Malleco en la Araucanía, que es la zona donde en los últimos meses se ha registrado el mayor número de ataques armados e incendiarios? Víctor Manoli, que esto favorece el trabajo precisamente porque se trata de un problema común. Hay varias zonas que están en los límites del Biobío y la Araucanía donde se han registrado hechos de violencia, varias de estas zonas en la provincia de Malleco, y el delegado indicaba que se sigue trabajando incluso con una estrategia que puede tener resultados en el corto plazo.
7: Se pueden seguir incorporando, pero van a ser reemplazados en caso de que haya cambio. Pero no va a disminuir la cantidad de personas. La verdad de las cosas es que se están haciendo algunas estrategias que van a permitir incluso desbaratar algunas cosas en algún minuto, pero esto como

0: contención, sino que para la desarticulación de los grupos armados.
1: Es una buena forma el mando unificado de la Fuerza Armada del Estado de Excepción para Arauco y Araucanía, dado que los problemas que tienen ambas regiones son muy similares y es importante trabajar coordinadamente. Lo que sí, obviamente, pedimos es que la fuerza de tarea que está desplegada en Araucanía no se disminuya. Es por eso que creemos que es una buena medida, pero obviamente hay que reforzarla para que la Araucanía ni Arauco pierdan sus capacidades operativas en terreno.
0: Si esta es una buena o mala medida, eso se tendrá que evaluar una vez que ya esté más consolidado este despliegue militar con mando unificado. Eso lo dijo el diputado del Partido Republicano por la región, Esteban Schubert, quien también indicó que aquí se está frente a situaciones de terrorismo.
2: Poder optimizar los recursos y permitir que las decisiones fueran tomadas con una mirada más bien global y permitir compartir información y estrategias en ambas regiones, dado que el terrorismo afecta de igual forma a ambas regiones. Confiamos que esto va a ser una decisión que va a mejorar la conducción y la toma de decisión. Por supuesto, se va a tener que analizar en el futuro si fue acertada y mejoró la forma a través de la cual se protege a los vecinos en ambas regiones.
0: Recordemos que principalmente en la región del Biobío está desplegado en Arauco la Armada y en la zona de Biobío el Ejército, y en la Araucanía está desplegado principalmente el Ejército y la Fuerza Aérea en algunas zonas del área lacustre y también costera. Ese es el despliegue militar que actúa en conjunto con las policías, también en apoyo en operativos de allanamiento, como ha quedado en evidencia en los últimos días, principalmente en zonas de conflicto mapuche.
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5: Dos de la tarde, 18 minutos.
6: La Municipalidad de Temuco estipuló para la primera quincena de julio que se reinicien las obras de reconstrucción del mercado municipal.
7: Desde la Asociación Gremial de Locatarios se manifestaron ilusionados con la noticia, esperando que en esta oportunidad no exista un nuevo traspié.
6: El anuncio lo realizó el alcalde Roberto Neira en una actividad de la que participó con el subsecretario de Servicios Sociales, Alejandro Fernández, instancia en la que el jefe comunal encomendó al representante de la cartera de Desarrollo Social sus agradecimientos a la ministra María Jesús Wolf por las gestiones para obtener la continuidad financiera para avanzar con este emblemático proyecto.
7: Tras ser consultado por la radio, Neira indicó que el Consejo Municipal aprobó la inspección técnica del terreno, por lo que se va a proceder a la firma del contrato con la constructora Partner. De igual manera indicó que para la reanudación de las obras habrá una fiesta ciudadana.
8: Por tanto, como estamos apurando esta firma del contrato, nosotros creemos y calculamos que dentro de la primera quincena de julio deberíamos iniciar obras, y para eso vamos a también hacer una fiesta ciudadana cuando realicemos esta ceremonia, que va a ser muy importante, que no es primera piedra, lógicamente, porque todos sabemos que el mercado ya iba en un proceso de reconstrucción, pero sí este reinicio de obra que es fundamental para la obra emblemática de Temuco, que es su mercado municipal.
6: La noticia fue valorada por el presidente de la Asociación Gremial de Locatarios Comerciales del Mercado Municipal de Temuco, Ricardo Fierro, con la ilusión de que en esta ocasión no exista un nuevo traspié.
9: Mira, nos parece excelente. Estábamos esperando desde hace un tiempo que se anunciara esto, y si se va a comenzar ahora en julio, ideal. Tenemos todas las esperanzas de que en esta oportunidad sí esto se va a concretar y no va a haber ningún traspié.
7: Además, se manifestó plena confianza con la experiencia y el prestigio que posee la constructora Partner, considerando que habrá una fiscalización técnica y financiera en el proceso.
6: En un 2,4% cayó el Producto Interno Bruto en la Araucanía durante el primer trimestre del 2026. El consumo también disminuyó.
7: Se trata de un informe del Banco Central, el cual revela que de las 16 regiones del país, en 10 se registró una

0: baja del indicador y la zona es una de estas.
1: De acuerdo a la medición, el Producto Interno Bruto de la Araucanía cayó un 2,4%, incidido mayoritariamente por las caídas del sector agropecuario silvícola y de la generación eléctrica.
0: El Seremi de Economía, Carlos Cirotti, atribuyó estos indicadores a las medidas aplicadas en el gobierno del expresidente Gabriel Boric.
2: Esto viene dado ya del gobierno anterior, ciertamente producto de varias políticas públicas que llevaron a cabo, que vienen a impactar justamente la economía y el empleo. 40 horas, ¿cierto? El salario mínimo, que mediante varios informes de economistas se señaló el impacto que estas políticas iban a traer.
1: Además, reveló un dato preocupante, ya que el consumo de los hogares disminuyó 1,7%, en contraste con la tendencia a nivel nacional y que la autoridad atribuyó a los hechos de violencia en la zona.
2: A nivel global, nacional, el consumo aumenta, lo que quiere decir que, a pesar de que hay un decrecimiento del Producto Interno Bruto, el consumo se mantiene, lo que indica que hay efectivo, hay circulante, la gente está consumiendo y consume regularmente a medida que la economía avanza, lo cual es una buena señal. En la Araucanía ocurre algo distinto y yo creo que es algo que viene dado de hace años. La región ha sido muy impactada producto de la violencia y el terrorismo.
0: De acuerdo al informe del Banco Central, esto se debe al menor gasto en bienes no durables, en particular de alimentos y bebidas y combustibles. Los bienes durables también siguieron en la baja y todos están asociados a un menor gasto en productos tecnológicos.
1: El alcalde de Loncoche, Alexis Pineda, llamó a los parlamentarios a ser asesorados luego que el Tribunal Constitucional echó por tierra 4 artículos contemplados en el proyecto de ley de escuelas protegidas. El diputado del PPD, José Montalva, aseveró que esta situación se pudo evitar.
0: Un duro golpe recibió el gobierno luego que el TC declaró inconstitucionales al menos 4 artículos del proyecto de ley Escuelas Protegidas, impulsado por el gobierno, para fortalecer la seguridad en establecimientos educacionales.
1: Entre las disposiciones cuestionadas se encuentran la revisión de mochilas, bolsos, también la revisión de efectos personales de los estudiantes, la prohibición de vestimentas y accesorios que impidan la identificación facial y los que promuevan o hagan apología o alusión a la violencia, y la condición de no haber sido condenado para acceder al beneficio de la gratuidad en educación superior.
0: Una situación en la que se refirió el alcalde de Loncoche, Alexis Pineda, asegurando que hay que ver la forma de readecuar estos puntos, llamando a los parlamentarios a asesorarse para evitar que a futuro se repita.
3: Habrá que buscar la manera de adecuar dichas normas para que puedan pasar el examen de constitucionalidad y sirvan para que podamos tener establecimientos más seguros. Que la señal que está dando el TC es que los legisladores van a tener que ser más cuidadosos con este tipo de normas. Si el problema no está en el TC, yo creo que el foco está en otra parte. El foco está en que los legisladores, a la hora de debatir, tienen que ser bien asesorados y desde ya generar exámenes previos de constitucionalidad para que después no rebote en el TC.
1: El diputado del PPD, José Montalva, aseguró que nadie discute el fondo del proyecto de escuelas protegidas. Sin embargo, señaló existían señales que dichos artículos podían ser inconstitucionales.
4: Estamos de acuerdo con el fondo de este proyecto. Más disciplina, orden y sobre todo seguridad en los establecimientos escolares. Pero eso no significa que legislemos mal. Nosotros lo dijimos en la Comisión de Constitución, Legislación y Justicia, este proyecto debía verse en particular porque habían preceptos que podían reñirse con la Constitución.
0: Así las cosas, ahora el Ejecutivo deberá corregir o modificar las disposiciones advertidas por el Tribunal Constitucional para que la iniciativa Escuelas Protegidas pueda convertirse en ley.
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6: 2:25 p.m.
1: Vamos a otro tema. Este jueves la justicia entregará su veredicto de los 5 detenidos vinculados a la coordinadora Arauco Malleco Lacam, acusados por 2 atentados incendiarios perpetrados en Lautaro el año 2022. Tiene los detalles a esta hora Roberto Neira, te escuchamos.
7: Luego de un intenso debate que se prolongó por 17 jornadas, llegó a su etapa final el juicio oral en contra de 5 personas acusadas por el Ministerio Público como autores de 2 atentados incendiarios perpetrados en noviembre del año 2022 en predios forestales.

0: la comuna de Lautaro. Hay que precisar que en esta jornada el Tribunal Oral en lo Penal de Temuco determinó fijar la audiencia de lectura de veredicto para mañana jueves a las 11 horas, donde se va a conocer si estas 5 personas acusadas son culpables o inocentes. El Ministerio Público acusó en esta causa a uno de los hijos de Héctor Yeitul y a otras 4 personas por delitos como robo con retención de víctimas, robo con intimidación, incendio, disparos injustificados, porte de arma de fuego prohibida y tenencia de municiones. A estas 5 personas se les acusa de quemar 3 camiones y una excavadora en el fundo San Luis, de robar una camioneta Maxus, de llevarse al conductor bajo amenazas y quemar nuevamente maquinaria forestal para luego abandonar al chofer en un camino de un predio en el lugar. En la acusación, la fiscalía también plantea que esa misma mañana el grupo armado se dirigió hasta la parcela 15 en el sector La Colonia, lugar donde quemaron un camión y un campamento forestal. Luego se trasladaron hasta el fundo Santa Laura de Cholchol, donde quemaron la camioneta en que huían e intentaron ocultarse en una quebrada, donde fueron detenidos en flagrancia por personal de carabineros y con especies robadas en su poder. La defensa ha sostenido que estas personas se encontraban en esa quebrada porque estaban realizando una ceremonia religiosa mapuche y es por eso que estaban en ese lugar donde fueron sorprendidos por carabineros. En esta causa, recordemos, el Ministerio Público está solicitando penas distintas para los acusados, que van entre 50 a 71 años de presidio. 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
2: Vamos hasta Angol para conocer qué nos depara entonces el tiempo de acuerdo a la Dirección Meteorológica de Chile. Se espera nublado para esta tarde, también durante la noche. En Angol también se espera una temperatura máxima probable de 12 grados.
3: En la costa Puerto Saavedra se mantiene la tendencia, cielos nublados, la máxima de 13 grados.
2: Vamos hasta Villarrica y Pocón, cubierto y lluvia débil para esta tarde, en la noche solo nublado. Y se espera en la zona lacustre una temperatura máxima probable de 10 grados.
3: La zona cordillerana en Lonquimay ya se alcanzó la máxima, 6 grados a esta hora. La tarde continuará con un poco de lluvia débil y luego cielos nublados.
2: En Temuco vamos a tener cubierto y lluvia débil para esta tarde, con viento entre 25 y 40 kilómetros a la hora, situación que cambia radicalmente por la noche porque solo tendremos nublado. Para hoy, esta tarde en Temuco se esperan como temperatura máxima 11 grados.
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2: Precaución, se mantiene lluvia con fuertes vientos. Mantén siempre atento a las condiciones de la calzada.
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3: 14 horas 30 minutos. Dejamos hasta aquí la revisión de noticias.
2: 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Siga con nosotros. Ya viene un resumen deportivo.
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0: 2:31 p.m.
2: La Copa Nacional de Escalada Bloque Araucanía 2026, que se disputará los días 3, 4 y 5 de julio en Terra Escalada en Temuco, no solo reunirá a destacados deportistas de distintas regiones del país, sino que también contará con una importante representación local. Entre quienes buscarán destacar en el muro se encuentran los jóvenes escaladores Fernando Mardones de Villarrica, quien competirá en la categoría sub-17, e Ignacia Beni de Temuco, representante de la categoría sub-19, ambos con una prometedora trayectoria en el circuito nacional. Fernando Mardones llega a la competencia con una sólida experiencia en la disciplina, acumulando 7 medallas en campeonatos nacionales, 3 primeros lugares, 2 segundos y 2 terceros puestos. Si bien la mayoría de sus logros han sido en la modalidad boulder, también ha conseguido un segundo lugar en LED, demostrando versatilidad en distintas especialidades de la escalada deportiva. De cara a esta nueva edición de la Copa Nacional, el deportista asegura sentirse motivado y preparado para enfrentar el desafío, especialmente porque este año debuta en una nueva categoría competitiva. Me siento feliz, emocionado y bien preparado. Mi principal objetivo es disfrutar al máximo esta experiencia, rendir de la mejor manera posible y mostrar todo mi potencial. Confío mucho en mi preparación y creo que tengo la capacidad de pelear por un lugar en el podio e incluso aspirar al primer lugar, comenta Mardones. Por su parte, la temuquense Ignacia Beni continúa consolidándose como una de las grandes promesas de la escalada chilena. La deportista entrena en el gimnasio Rip Boulder de Temuco y actualmente compite en el Círculo Nacional en las disciplinas de Boulder y LEAD, mientras se prepara para representar al país en el Campeonato Mundial Juvenil de Escalada, que se disputará en Arco Italia, exactamente para el que ya logró clasificar. Estoy muy motivada de competir en esta fecha nacional en Temuco, mi ciudad, y de compartir con escaladores de todo Chile. Además, actualmente estoy en busca de auspiciadores que me permitan llegar al Mundial Juvenil de Escalada en Italia, para el que ya estoy clasificada, señaló Ignacia Beni. Entre sus principales resultados destacan el tercer lugar obtenido en el Campeonato Nacional Sub-17 de 2025 y el segundo lugar en el Campeonato Nacional Sub-19 de 2026, consolidando una ascendente trayectoria deportiva. La participación de Fernando Mardones e Ignacia Beni se suma a la de otros destacados exponentes regionales como Adriana Pineda, seleccionada nacional absoluta, además de Santiago Poblete, Emilio Flores y Kate Ledley, evidenciando el crecimiento sostenido que ha experimentado la escalada de la Araucanía. Esta nueva generación de talento buscará dejar en alto el nombre de la región en una de las competencias más importantes del calendario nacional. Desde la Asociación Regional de Montaña Araucanía informaron que se abrió un periodo de inscripción tardía para la Copa de Escalada FECH 2026, debido a que aún queda cupo disponibles. Esta nueva etapa estará habilitada hasta el 26 de junio a través de marmolejo.feach.cl y se espera la participación de cientos de escaladores de todo el país en las categorías Juvenil B, Juvenil C y Absoluta. La competencia se desarrollará en Temuco, región de la Araucanía, durante los días 3, 4 y 5 de julio de 2026, consolidando la zona como un importante punto de encuentro para la escalada deportiva nacional.
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3: Rodrigo Ruiz, ¿cómo estás? Buenas tardes.
4: Hola, Rodrigo.
5: Hola, ¿cómo están? Sin fútbol a esta hora, ¿eh? El Mundial sí sigue hoy día y hay 6 partidos, así que para que vaya haciendo ganas. A las 3 de la tarde, por ejemplo, hay partidos importantes a las 6 y a las 9. A las 6, por ejemplo, va a estar jugando Brasil. Eso es relevante porque se va a estar midiendo con Escocia en Miami. Y recordemos que se va a jugar de manera paralela el partido de Marruecos con Haití. La importancia es que justamente entre Brasil y Marruecos va a salir el ganador del grupo, que va a ser bien distinto salir primero o segundo. Se le preguntó a Carlo Ancelotti si va a estar pendiente del partido de Marruecos mientras juegan ante Escocia, y esto dijo el técnico de la verde amarela.
6: Obviamente no, nos vamos a enfocar en el juego de Marruecos, vamos a enfocar en el juego que tenemos que hacer, que tenemos que hacerlo bien. Escocia tiene un buen equipo, bien organizado, él tiene oportunidad para calificarse mejor. No vamos a pensar el juego de Marruecos contra Haití.
5: Ya no va a pensar en el juego de Marruecos contra Haití, va a estar muy pendiente de lo que haga Brasil, que

0: tiene que ganar su partido, incluso con un empate podría avanzar, pero la idea seguramente de los brasileños es ganar este partido y con la participación de Neymar, que dice que está en condiciones para este duelo. A las 3 de la tarde se va a estar definiendo el grupo B con los duelos Suiza-Canadá y Bosnia-Qatar, y todo se va a cerrar a las 9 de la noche cuando se empiece a jugar la definición del grupo A, con un México que, recordemos, ya está clasificado y además ganó el grupo México. Lo que sí, bueno, se va a estar midiendo frente a Sudáfrica. En lo que sí, el técnico Javier Aguirre como que no le ha gustado mucho cómo se ha presentado México en este Mundial. Tuvo la siguiente palabra antes de este partido importante.
1: No hemos jugado bien los dos partidos que hemos ganado. No me he ido plenamente satisfecho. Hemos cometido errores en defensa y en ataque, y esperamos, si no hace el partido perfecto, por lo menos jugar mejor que los otros dos.
0: Corea con República Checa van a estar jugando el otro partido, ya lo decíamos, lo que pierde un poquito la gracia porque no hay diferencia de goles, sino que hay resultados entre los equipos, y eso, por ejemplo, deja algunos ya eliminados, como Haití, que no tiene nada que hacer en el Mundial, solo despedirse ojalá de la mejor forma, y algunos que ya están clasificados en lo propio. En el caso de México, por ejemplo, que ya no lo pueden sacar del primer lugar faltando una fecha. Nos metemos al ámbito local porque la verdad que no cayó nada bien la sanción de Javier Correa en Colo-Colo. Hoy día hablaron en el Monumental, nos vamos de inmediato hacia allá. Está Felipe Espina con los detalles. Felipe.
2: Sí, ya recibieron la sanción. 4 fechas de castigo para Javier Correa, delantero de Colo-Colo, tras las críticas al arbitraje de Nicolás Gamboa, luego del compromiso ante Huachipato por la Copa de la Liga. Conocido la sanción, más no el fallo. Y es ese trámite el que están esperando aquí en las oficinas de Blanco y Negro para evaluar una posible apelación. Lo más probable es que así sea. Ante esto no han podido realizar ese trámite. Seguramente en las próximas horas recibirán los fundamentos del fallo. Y como ya hemos dicho, con ese trámite podrán entonces realizar, lo más probable es que Colo-Colo apele a estas 4 fechas recibidas por el centro atacante del Cacique. Reemplazante natural, Maximiliano Romero asegura que está preparado para asumir la condición de ser el 9 del Cacique.
3: Sí, a ver, no, tranquilo. Por el momento que me toque estar, sé que va a ser una etapa dura, porque bueno, obviamente el segundo semestre y ya ahí se definiría, no, obviamente no en las 4 fechas, ¿no? Pero si tendríamos los primeros 4 fechas ganadas, ya sería un envión más, pero tranquilo, muy tranquilo, porque sé el trabajo que tenemos, que tengo primero y que tenemos como equipo.
2: Y será una jornada extensa en el Estadio Monumental, toda vez que en un ratito más, a partir de las 14:30 horas, se va a reunir el directorio de Blanco y Negro. Temas centrales, la apelación o no, en el caso de la sanción para Javier Correa, y por supuesto el tema de los refuerzos para la segunda parte del año.
0: Perfecto, Felipe, vamos a estar muy atentos con aquello entonces. Y yo les cuento que hay Copa Chile hoy día, hay 3 partidos. Se va a estar jugando a las 4 de la tarde la Serena con Cobresal en La Portada, y a las 7 y media 2 duelos. Uno bien relevante porque hay mucha rivalidad, ¿no? Concepción con Huachipato van a estar jugando en el sur del país, y también la U, que por enésima vez va a visitar a Unión La Calera, que ya ha tenido varios partidos, entiendo que van a ser 7 en este corto tiempo y no le ha ido bien, ¿eh? Así que vamos a ver si se recupera por Copa Chile. Y les cuento que Tomás Barrios avanzó a la tercera ronda hasta un partido de meterse al cuadro central de Wimbledon. Hoy día le ganó a un wildcard, a un invitado, al británico Paul Jupp, número 334, por parciales de 6-4, 3-6, 6-1, y avanzó a la última instancia, donde va a estar enfrentando mañana, en horario por definir, al australiano Dane Sweeney, número 126 del mundo.
4: Gracias, Rodrigo.
0: Buenas tardes.
5: Chao, Rodrigo.
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todas estas cosas del mundial de fútbol y todo aquello, hay algo que a mí me llama la atención. ¿Vio el remo vikingo? Noruegos son, ¿no? ¿Noruegos son? ¿El remo vikingo? Parece que sí. Y ¿sabes tú de qué me llama la atención? No quiero ser fome con lo que voy a decir. Perdón. El remo vikingo, ¿no? Esto es que entre todos los jugadores, incluso los hinchas, hacen como remo, igual como si estuvieran en viking, en un galeón o en un barco vikingo. Con tum, tum, con... Y yo pensaba, nosotros tenemos algo parecido en Chile, el CHI, ya, sabemos. El tema de cantar la canción nacional a todo pulmón también, y que incluso ha impresionado a algunos países, a algunos comentaristas, también dice, pero qué impresionante, hay un video que anda dando vuelta por las redes donde medios internacionales destacan que en algún mundial, cuando Chile estaba jugando ya, cantaban, pero impresionantemente fuerte nuestro himno nacional, incluso por un tema de tiempo cortaban el himno y no terminaban, digamos, no nos permitían por tiempo el continuar con la canción, pero el público lo obligaba. ¿Por qué? Porque seguían cantando. Pero más allá de eso, nosotros tenemos algo como característico, como un remo, porque veo también a otros países que tienen como algunas tradiciones, ¿no? Que son que juegan entre todos, ¿ya? Entonces ahí es donde uno dice, oye, ¿nosotros qué tenemos? Aparte de la canción nacional que la cantamos con todo, aparte del CHI, ¿o es el CHI nuestro movimiento vikingo? Si se quieren, si, digamos, tratando de entender, ¿no? ¿Algún grito de guerra? No, grito de guerra no es lo mismo. No, y me refiero a alguna acción. Pero bueno, ahí se la dejo, al 452-592200. ¿Quién juega hoy día a las 3 de la tarde? Lo decían nuestros amigos de deporte. Brasil. ¿Quién más? ¿Y contra quién juega Brasil? Brasil. Porque cuando uno habla con un brasileño dice, no dicen Brasil, dicen Brasil. Van a jugar con Escocia. No te puedo creer eso. William Wallace va a estar al arco. buen partido, ¿ah? Buen partido, hoy día a las 3 de la tarde, y nosotros le vamos a estar contando de esto y más en esta jornada de día, miércoles 24 de junio.

Saludos para Mario de Pucón, que nos mandó un chiste tan fome que no lo vamos a decir. Saludos, Marito. Que esté muy bien, que tenga una linda tarde. Tarde que va a ser muy buena o muy mala, depende si es que a usted le gusta la lluvia o no. Porque en esta tarde, día miércoles, se espera en Temuco cubierto y lluvia débil con viento entre 25 y 40 kilómetros a la hora. ¿Dónde va a estar nublado? En Angol, sí, sí, sí. En Puerto Saavedra, sí, sí, sí. Y llueve solamente en Temuco, Villarrica y Pucón. Así es que ahí está, ahí es, pues ahí estamos. Y recuerde que luego a las 3 de la tarde también vamos a estar con una nueva edición de El Informador.

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13: Un minuto, vamos con la

0: edición de noticias. Y nos trasladamos de inmediato hasta la región de Los Lagos porque autoridades de esa zona viajaron hasta la Patagonia para buscar soluciones al vertimiento de aguas servidas al río Palena. Nos amplía Damaris Ubiabre de Radio Bio Bio en Puerto Montt.
1: Hasta la comuna de Palena se trasladaron autoridades regionales encabezados por el delegado de la región de Los Lagos, Cristian Palma, y también el jefe regional de la Subdere, a fin de evaluar algún tipo de proyecto que permita mejorar la planta de tratamiento de aguas servidas de dicha comuna, entendiendo que un informe de Contraloría constató que se estaba virtiendo aguas servidas al río Palena. Según dio cuenta este informe, la planta de tratamiento lleva funcionando en precarias condiciones desde hace 13 años, lo que provoca el vertimiento de aguas servidas en el estero La Culebra, que atraviesa el pueblo y desemboca en el río Palena. Es por ello que se trasladó durante esta semana y esta jornada se encuentra visitando el sector, el delegado regional, junto con el representante de la Subdere, a fin de buscar soluciones y entregar recursos a un municipio que es pequeño. En Puerto Montt, Bio Bio, la radio.
0: Más de 800.000 familias ya canjearon el cupón de gas, iniciativa conjunta del gobierno y Banco Estado. Tiene los detalles Vanessa Gajardo.
2: Claro, porque un importante avance registra el uso del cupón de gas licuado a una semana de que se iniciara el canje del beneficio tanto de las plataformas digitales a través de la app de Banco Estado y RootPay, como también a través de los medios presenciales. Entre el 17 y el 22 de junio, más de 800.000 familias ya hicieron uso de este beneficio, priorizando las plataformas digitales. Eso sí, del total de los vales canjeados, más de 538.000 se gestionaron a través de las aplicaciones digitales, mientras que cerca de 273.000 se hicieron a través de Caja Vecina. En cuanto al comportamiento territorial, las regiones que lideran la validación de los cupones son la Metropolitana con 250.000 canjes, seguida de la región de Valparaíso con 68.000, el Maule con 64.000 y O'Higgins con una cifra que supera los 57.000 canjes.
0: Vamos ahora al norte de nuestro país. La PDI detuvo a 3 imputados por tráfico de migrantes en 2 procedimientos en la frontera. Nos cuenta de Radio Bio Bio en Arica, Andrés Bravo.
3: Detectives de la Prefectura de Migraciones y Policía Internacional de Arica detuvieron a 3 ciudadanos venezolanos en 2 procedimientos realizados en la cercanía del complejo fronterizo Chacayuta por el delito de tráfico ilícito de migrantes. En el primer operativo, la PDI junto al Ejército detectó un grupo de extranjeros que intentaba ingresar irregularmente desde Perú. La investigación permitió establecer que 2 imputados coordinaban el traslado de víctimas y su ingreso por paso no habilitado. En un segundo procedimiento, otro ciudadano venezolano fue sorprendido intentando ingresar de manera ilegal a otra persona, quien habría cobrado dinero por el traslado. Por instrucción de la Fiscalía de Frontera, los 3 detenidos fueron formalizados, quedando en prisión preventiva mientras se desarrolla la investigación. En Arica, Bio Bio, la radio.
0: El único imputado por secuestro en Valparaíso quedó en prisión preventiva, nos cuenta Gloria Bahamondes de Radio Bio Bio en la zona.
4: La Fiscalía de Cotea Valparaíso confirmó la prisión preventiva para el único imputado formalizado por el delito de secuestro hecho ocurrido cerca del terminal de buses de la comuna. El fiscal Juan Carlos Catalán informó que el tribunal fijó 100 días de plazo para la investigación, antecedentes, considerando los antecedentes previos del imputado, condenas anteriores y además su participación en este hecho. En la audiencia se expusieron registros audiovisuales del procedimiento donde se aprecia al menos 3 personas ingresando a la víctima a un vehículo, incluso arrastrándola por el suelo. Según los antecedentes, la víctima es una joven de nacionalidad boliviana que había ingresado al país hace solo 4 días para visitar a su madre que está privada de libertad en la comuna de Santiago. Durante el procedimiento policial, Carabineros logró interceptar el vehículo utilizado en el secuestro, encontrando en su interior 2 millones de pesos en efectivo, mientras que el imputado se incautaron más de 5 millones de pesos también en efectivo. Las diligencias entonces continúan para ubicar a los restos de los involucrados en este hecho. Desde la región de Valparaíso, Bio Bio, la radio.
0: 15 horas, 5 minutos. Hasta aquí la revisión de noticias.
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0: qué buen tema. Pero yo tengo, fíjate que me acabo de enterar de algo, porque esta canción que se llama Y Volveré, de Los Ángeles Negros, es uno de los temas más icónicos de la banda, para que estemos con cosas, del año 1970. Es una versión, fíjate, es una versión de una canción francesa de un cantante obviamente francés que se llama Alain Berrier, y la canción es una versión de Emporte-moi, así se llama, ¿no? Mira, escucha. Ahí está el Emporte-moi de Alain Berrier. Sonaba en Quebec, en la zona francesa de Canadá. Y resulta que estaban ahí los Ángeles Negros, estaban en una estadía, estaban en una estancia ahí, conversando, y de repente escuchan esta canción y dicen: oye, qué buen tema, dijo Germain de la Fuente. Y si le cambio la letra y la chilenizo o la españolizo, o la latinizo. Y claro, lo que ocurrió fue esta versión que nosotros conocemos como Y Volveré. Pero esta canción que usted está escuchando ahora en este instante es precisamente la versión original. Mire.
1: Emporte-moi,
0: ¿ves? Oh, qué buena. Buenísimo. Y después de que Los Ángeles Negros popularizaron esta canción en este lado del continente, en este lado del planeta, hubo versiones de diferentes artistas y grupos musicales, que lo más anecdótico es que no versionaron a Alain Berrier con el Emporte-moi. No, versionaron a los chilenos, a Los Ángeles Negros. Lucero, por ejemplo, en el año 1994, hasta con mariachi la hizo. Después tuvo la cantante Nicole. Después Los Bunkers. No, buenísimo. Ahí está, entonces. Y Volveré, mira. Ahí está, ¿eh? Esta es la canción original de Alain Berrier, Emporte-moi, que finalmente derivó en Y Volveré, de Los Ángeles Negros, del año 1900.

Los imputados, de acuerdo a la investigación desarrollada por la PDI en coordinación con la Fiscalía de Collipulli, participaron en agosto del año 2025 y abril de este año en hechos donde hubo lesiones graves y otros delitos asociados a la ley de armas. Por ello se desarrollaron las diligencias que permitieron ubicar y posicionar a estas cuatro personas en los hechos investigados, por lo que hoy se materializó este allanamiento que permitió la detención de estas cuatro personas que fueron presentadas al juzgado de garantía de Collipulli para su audiencia de control de detención, quedando ampliados hasta mañana jueves a las 9 horas. 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

Oye, qué increíble cómo esto de la inteligencia artificial de repente nos afecta más de lo que uno cree. Probablemente tú dices que nos va a afectar tanto la inteligencia artificial. Claro, hay personas, y principalmente de estos jóvenes, mucho más jóvenes que uno, que están acostumbrados a utilizar la inteligencia artificial para todo, para preguntar temas médicos, para solucionar temas domésticos, en fin, de todo. Pero es tan fuerte el impacto que ha tenido en otras partes del mundo que esta información a mí me llama poderosamente la atención. Y creo que es absolutamente preocupante. Porque resulta que en otras partes del mundo, y específicamente en China, el gobierno chino modificó, y escuche bien, eliminó más de 12.000 programas universitarios. 12.000 programas universitarios de pregrado porque los consideraron obsoletos. ¿Y sabe por qué? Porque serán reemplazados por programas de inteligencia artificial, tecnología y robótica. Increíble. Bueno, a todo esto agregó 10.000 carreras nuevas, ¿no? Este plan busca asegurar que la formación universitaria responda directamente al avance industrial. Entonces, si uno lo mira desde el punto de vista práctico, no es solamente eliminar, no es solamente modificar, sino que adelantarse a los nuevos tiempos. ¿Sí? ¿Ya están obsoletas? Claro que están obsoletas. Claro que sí. Actualmente China tiene 1.308 universidades que ofrecen cursos en 816 especialidades. O sea, son 62.000 programas de pregrado en todo el país. Pero ¿cuál es el tema? Que entre el 2021 y el 2025, el gobierno chino eliminó o suspendió 12.200 carreras. Por ejemplo, y aquí está lo preocupante, eliminó artes. El arte. Eliminó humanidades. Idioma extranjero y administración. Porque estaban saturadas o con menores perspectivas laborales. Pero incorporó inteligencia artificial, inteligencia incorporada, circuitos integrados semiconductores, tecnología marina inteligente, sistemas no tripulados y economía de baja altitud. ¿A qué se refiere con la economía de baja altitud? Es un sector emergente porque está basado en, escucha bien, drones y taxis aéreos. Es que es impresionante, o sea, estamos avanzando, por lo menos ellos en China, están avanzando a profesionalizar todo lo que nosotros veíamos en esos años en televisión, en las películas, y pensábamos que era del futuro. No, ya está. No es del futuro, es ahora. Ahora. Oye, y ojo, que no solo en tecnología se basan las nuevas carreras. Por ejemplo, se crearon carreras como el Tai Chi aplicado a la salud pública. Otra carrera más, diseño inteligente del paisaje para mejorar la calidad de los entornos urbanos y rurales. La arteterapia orientada a la salud mental. O sea, por un lado, mucha tecnología, pero por otro lado también salud pública. También salud mental. Impresionante, ¿eh? Hoy está buenísimo. Es una adaptación de la realidad actual. 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

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Oye, hay una ola de calor terrible a esta hora en Europa, ¿ya? Reino Unido, Francia, España han marcado temperaturas récord y esto ha provocado, ¿no?, algunos problemas bien complicados con las comunicaciones, las redes eléctricas. Sí, es cierto. Imagínate que, por ejemplo, en Reino Unido pasaron alerta roja por extremo calor la noche del jueves. Es la segunda vez que se activa alerta de 2021. 35,7 grados Celsius. Es un récord histórico, ¿no? En Roma, 35 grados. ¿Qué más? Y esta ola de calor dejó récord de temperaturas. Los repartidores en bici se vieron obligados a trabajar pese al riesgo para la salud. Imagínate. ¿Qué es lo que dicen ellos? Si no hacemos 4 o 5 horas al día, ¿cómo vamos a poder comer, vestirnos y pagar todo? Gana entre 30 y 70 euros, algo así como 79 dólares al día con jornadas de 10 horas. Y más de 350 millones de europeos, casi dos tercios de la población, sin contar Turquía, van a enfrentar máximas sobre los 30 grados. Estas temperaturas récord son terribles. Baja el ritmo de funcionamiento de algunas centrales nucleares. ¿Ya? Hay hogares sin electricidad. Y la ola de calor claramente está provocando el cierre de escuelas y poniendo en peligro la salud de la población. Oye, y esto, esto en toda Europa, ¿no? Hay un dilema con el aire acondicionado, porque el aire acondicionado durante mucho tiempo fue mal visto en Francia. Y cada vez más se impone como un recurso súper simple, práctico durante el calor, ¿cierto? Y el índice de equipamiento de aire acondicionado en casas aumentó en un tercio en dos años. Pasaron del 18 al 24% entre el 2003 y 2025. El problema es que si decidió comprar un aire acondicionado portátil, es una cuestión de supervivencia, pero tiene efectos secundarios ambientales. Terrible. De hecho, se contradice, ¿no? Menos de dos franceses de cada 10 considera que el aire acondicionado respeta el medio ambiente. Así que hay un temazo ahí con el tema del aire acondicionado. Qué terrible. Pero bueno, era el aire acondicionado. Es depender exclusivamente de él. Y el gobierno de Emmanuel Macron dijo hoy que respalda el uso del aire acondicionado solo donde sea necesario. Escuelas, porque las escuelas han tenido que cerrar debido al calor. No, es terrible. Y nosotros aquí con frío, mira cómo el planeta se mueve. Si nosotros estamos acá en invierno ya, es con un calor terrible y que todavía no alcanza las máximas esperadas. Increíble. 3 de la tarde con 45 minutos.

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1: Los años 80 tuvieron de todo, disco, pop, rock, techno, pero principalmente tuvieron éxitos que nacieron

grupo alemán Alphaville, fue el tema elegido como el primer corte de difusión y adelanto de Forever Young, un álbum debut publicado en septiembre de 1984. Todo comenzó en una pequeña sala de ensayos donde el grupo desarrolló una melodía a partir de una línea de bajo sintetizada y un ritmo influenciado por The Safety Dance, famoso tema de Men Without You. En tanto, la letra corrió por parte de uno de los integrantes, que fue combinando elementos reales y de ficción a lo largo de varios viajes de camino hacia el dentista. Big in Japan se transformó en un clásico del theme pop, cuyo título irónico esconde una trágica historia sobre la adicción y el deseo de escapar, inspirado en el ambiente underground de Berlín Occidental de los años 70. La letra describe a una pareja intentando sobrevivir, mientras el estribillo simboliza la falsa ilusión de éxito para ocultar el fracaso personal. Cuando bailas este tema, sin duda alguna, es probable que no dimensiones la letra, ni tampoco que en un abrir y cerrar de ojos se escribió y se transformó en un gran éxito. Alphaville, Big in Japan, en la cápsula musical.

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0: 16:02, vamos a tomar contacto con el Congreso Nacional. Tenemos información con Cristóbal López.
1: Sí, finalmente los comités del Senado han resuelto que va a ser hoy día la votación en general de la mega reforma del Plan de Reconstrucción Nacional en la sala del Senado. Recordemos también que ayer por la tarde se inició la discusión, hoy día continuaron en la mañana y va a ser finalmente en la sesión ordinaria esta tarde entre las 4 y las 8 de la noche donde finalmente se realice la votación de la idea de legislar. Falta ver con cuántos votos va a pasar finalmente eso, porque es conocido que el oficialismo cuenta con 26 votos seguros para poder aprobar esta mega reforma, lo cual significaría aprobarlo por un voto, que es justamente lo que algunos sectores del oficialismo, también algunos sectores de la oposición pedían que justamente no pasara. Sin embargo, todo parece indicar que ese va a ser el escenario finalmente, porque en las últimas horas no ha habido ningún movimiento que permita indicar que habría alguna suma, pese a que ayer la presidenta del Senado, Paulina Núñez, mencionaba que lo ideal era votarlo con al menos 28 votos a favor. En el Congreso Nacional, Bío Bío, la radio.
0: También le contamos que el ministro de Defensa Nacional, Fernando Barros, reiteró que el rol de las Fuerzas Armadas en seguridad es de colaboración. Nos informa Bárbara Payal.
2: Sí, ante la serie de peticiones desde el mundo político, pero también desde los municipios para recurrir a las Fuerzas Armadas en materia de seguridad interior, el ministro de Defensa Nacional, Fernando Barros, reiteró que el rol de las Fuerzas Armadas es en conformidad a la Constitución y las leyes. Si bien dijo que resulta muy entendible la inquietud ciudadana por diversos hechos de delincuencia que hemos visto en los últimos días, dentro de ese escenario señaló el control del orden público y la seguridad corresponde a las policías, al Ministerio Público y también al Poder Judicial. Las Fuerzas Armadas, las únicas condiciones en que pueden intervenir en estas materias están vinculadas a los estados de excepción. Hoy, de hecho, las Fuerzas Armadas se encuentran desplegadas en la macrozona norte y también en la macrozona sur en conformidad con los estados de excepción constitucional dispuestos legalmente para esas zonas. En consecuencia, toda otra actividad que se vincule con el apoyo a la policía y a la justicia, las Fuerzas Armadas estarán disponibles en la medida que sean requeridas conforme al ordenamiento jurídico actual o a las leyes que se dicten en el futuro. Desde el Palacio de la Moneda, Bío Bío, la radio.
0: También le contamos que un incendio forestal afectó al sector de la ribera del río en Bolonia, en la comuna de La Cruz. Nos informa Gloria Bahamontes.
3: Durante esta tarde se despacharon 3 unidades del Cuerpo de Bomberos de la comuna de La Cruz. Esto por el aviso de un incendio forestal de rápido avance en el sector de la ribera del río en Bolonia. La emergencia generó preocupación en el lugar debido a la cercanía con estructuras del sector, lo que motivó el despliegue de recursos adicionales para el combate del fuego. En apoyo a las labores trabajó una unidad forestal del Cuerpo de Bomberos de Quillota, además de una unidad de abastecimiento del Cuerpo de Bomberos de Nogales, junto también con el apoyo de camiones aljibes municipales. A las tareas de control se sumaron aeronaves de CONAF que colaboraron en el combate aéreo de este incendio. Finalmente, la emergencia fue controlada, afectando aproximadamente 0,2 hectáreas del sector. Desde la región de Valparaíso, Bío Bío, la radio.
0: Seguimos revisando noticias. Le contamos que Mauricio Hernández Norambuena, el comandante Ramiro, fue trasladado a la cárcel de Rancagua. Nos informa Marcela Rojas.
4: Sí, el 7º Juzgado de Garantía de Santiago ordenó el regreso de Mauricio Hernández Norambuena, conocido como el comandante Ramiro, al complejo penitenciario de Rancagua, luego de acoger la solicitud presentada por su defensa. Durante la audiencia, Gendarmería defendió el traslado del exfrentista al recinto especial penitenciario de alta seguridad, argumentando principalmente su histórica fuga en helicóptero desde la cárcel de alta seguridad en 1996. Sin embargo, el tribunal estimó que debían prevalecer los criterios vinculados a los derechos humanos y su actual salud, condición de salud. La magistratura también consideró informes elaborados por el Departamento de Derechos Humanos de Gendarmería y también por el Instituto de

0: De Derechos Humanos los que dan cuenta que Hernández Norambuena es un adulto mayor con diversas patologías médicas. Además, se tuvo presente también que permaneció durante los últimos 5 años en el penal de Rancagua. En su resolución, el tribunal sostuvo que la privación de libertad no implica la pérdida de otros derechos fundamentales, por lo que ordenó su retorno al recinto penitenciario de Rancagua. Gendarmería va a tener un plazo entonces de 10 días de corrido para concretar este traslado.
1: 16 horas con 7 minutos. 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

Oye, pero es que no puede ser. O sea, sí puede ser. Claro que puede ser. Pero no nos mande la foto. Hoy preparé un estofado para alimentar nuestro cuerpo y alma. Un plato recargado de recuerdos. Y claro, nos manda un estofado que, recordemos que este estofado es muy propio de esta fecha en el sur, en nuestra región de la Araucanía. Y por lo que veo, que logro identificar en este estofado, tiene mariscos, longaniza, carne de cerdo, cebollita. Ya me dio hambre. Gracias por la foto. Hasta aquí se siente el olorcito. 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

0: Atención, tenemos información del momento con Néstor Aburto.
1: Efectivamente, a ver, hay dos hechos informativos muy relevantes. Uno que está en pleno desarrollo. En los próximos minutos vamos a tener, de hecho, imágenes de lo que está ocurriendo. Se ha solicitado, atención con esto, información exclusiva de BioBio la radio. Se ha solicitado a tribunales de garantía órdenes de entrada y registro, es decir, allanamiento a dos agencias de turismo que operan en nuestro país. Y esto tiene directa relación con la investigación sobre el ingreso irregular de haitianos a Chile, incluyendo menores de edad. Según los antecedentes que maneja BioBio la radio, la Policía de Investigaciones, en una de justamente las indagatorias que llevaba adelante la Fiscalía Centro Norte desde el año 2024, venía proponiendo a la Fiscalía que se realicen estas órdenes de allanamiento, así como también entrada y chequeo y recoger equipos tecnológicos para acceder a información. Esto ha sido confirmado por el fiscal regional Centro Norte, Francisco Jacir. ¿Cómo se ha confirmado? Con la solicitud respectiva al tribunal. Esta se ha dado durante esta jornada y en este preciso instante se están allanando tanto Mundo PAM, que es la primera, como también otra que se llama Agencia Cananem S.P.A., que tiene domicilio en la comuna de Pedro Aguirre Cerda. En este momento se están allanando, insistimos, para recabar más antecedente e información directamente relacionada de cómo niños haitianos llegaron a Chile. Es decir, ya comienza a tomar forma la investigación judicial. Eso es un hecho que está en pleno desarrollo. Pero hay otra noticia, es importante en materia económica. Es judicial, pero impacta en temas económicos. ¿Por qué? Porque la Corte de Apelaciones de Santiago ha decidido anular por completo el laudo arbitral dictado en el caso Australis, acogiendo la solicitud presentada por Asesoría de Inversiones Benjamín, de sociedad ligada al empresario Isidoro Quiroga. El tribunal concluyó que el laudo arbitral y que los árbitros resolvieron sobre una materia distinta a la que fue planteada y discutida por las partes durante el juicio. En concreto, determinó que se reemplace una acción indemnizatoria por una restitución asociada a una rebaja del precio de la compra-venta, excediendo los términos del acuerdo arbitral. Recuerden que esta es una transacción en que Isidoro Quiroga, el empresario chileno, vendió en casi $1,000 millones a los chinos la pesquera, y se dijo que habían sido

0: Las que habían sido maquilladas. Bueno, aquí hay un revés, evidentemente, para los chinos en favor del empresario Isidoro Quiroga.
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2: Ricardo Soto se encuentra en algún punto de nuestra ciudad. ¿Cómo está, Ricardo? Oye, Ricardo, antes de que me cuentes lo que me quieres contar, estoy recibiendo algunos mensajes. Yo pensé que era mío mi idea de que hacía frío. Parece que está muy helado, ¿no, Ricardo?
3: ¿Cómo está, Franco? Hola. Buenas tardes. Yo diría que con tanto movimiento y uno recorre de aquí para allá y la gente que camina y realiza sus actividades, se le pasa el frío. Lo que sí, fíjate, me he dado cuenta en el centro, bueno, hay lluvia tenue, etcétera, pero está bastante mojado el pavimento, está bastante mojada las veredas, y fíjate que me he dado cuenta de que hay mucha gente que tropieza, que no utiliza un zapato adecuado, se refala. Entonces yo creo que es bueno también ahí tener en consideración eso, utilizar un zapato más o menos acorde cuando, bueno, el pavimento, las veredas están muy, muy, muy refalosas. Lo que sí veo que hay mucha gente que anda abrigada, yo creo que como decimos en jerga popular ahí, más abrigado que hijo único, claro. Porque definitivamente hay gente que está muy abrigada, se le ven los puros ojitos a esta hora de la tarde, imagina tú, es como lo que uno va palpando y va sintiendo y va viendo además en esta caminata que hacemos siempre por distintos lugares. ¿Y tú, está con frío, don Franco, usted?
2: Muchísimo, ¿ah? Y hay personas que ya me están diciendo, oye, que hace frío. Yo pensé que era, como te digo, idea mía, pero viendo los mensajes, y es más, le vamos a pedir al tiro a nuestros auditores que nos comenten si está tan helado como pensamos o si es idea nuestra.
3: Yo creo que sí, está helado. Pero, por ejemplo, hay gente, oye, yo he visto gente con polera realizando actividades con harto ñeque, que trabajan en camiones, etcétera. Ahí se les pasa el frío rapidito. ¿Sabes a quién se le pasa el frío rapidito también? Le vamos a preguntar a que la gente si hay frío, si no tiene frío. Oye, hay una locura inmensa, increíble. Bueno, tú sabes que nosotros hemos seguido un poquito todo lo que ha sucedido desde antes que comience el mundial con la venta del álbum, con las laminitas y todo. Pero acá en Panini, en la Galería Altamira, hay una furia total por el intercambio. Ya ni siquiera es la compra, ya no es la compra ni del álbum ni de las láminas. Ahora es el intercambio.
2: Claro. Claro.
3: Que se ha dado y que lo hemos tenido también, ¿cierto?, como dato en el estadio, en el mall, en fin. Pero ahora ya no es la compra, sino que es la reunión entre grupos. Hay gente que realmente se prepara. Les voy a preguntar, acá hay un grupo de 5 personas. Hola, buenas tardes, ¿cómo están? Radio Bio Bio les saluda. Oye, aquí están, pero moviéndose en forma total. ¿Cómo te va? Hola, ¿cuál es tu nombre?
4: Francisco.
3: ¿El tuyo?
4: Diego.
3: Diego, ¿el de usted?
4: Jorge.
3: Don Jorge. Oye, ustedes están en el intercambio, porque ya ahora ya no es ni siquiera ni la compra de lámina ni de la luz, sino que es el intercambio de lámina.
4: Intercambio.
3: ¿Usted qué edad tiene? No importa, dime la sobre, más o menos, acorde.
4: 45.
3: 45 años.
2: Un lolo, un lolo.
3: ¿Qué me viene a decir aquí? Sí, le dice, rígate, ¿usted cómo se llama? Ruth. Que lo viene a acompañar.
5: A cambiar lámina con nuestro hijo.
3: Es su esposo, él es su esposo.
5: Sí.
3: Él cambia, y él mira y está como metidísimo con el mundial.
5: No tanto, si nosotros cambiamos para nuestros niños, porque ellos tienen el álbum y nos salen muchas repetidas, así que vinimos hoy día a Temuco y estamos cambiando.
3: ¿De dónde son?
5: De Pitrusquén.
3: ¿De Pitrusquén? ¿Y vinieron a Temuco a eso nomás?
5: No, vinimos a hacer otros trámites, pero igual pasamos a Panini a comprar más láminas, a ver si ya terminan el álbum.
3: ¿Cuántos hijos tienen?
5: Tengo 3.
3: ¿Y los 3 están coleccionando?
5: Los 3 están.
3: ¿Usted está coleccionando?
6: Sí.
3: ¿Cómo se llama?
6: Ender.
3: Ya, ¿y cuántas láminas le falta?
5: 50.
3: Como 250, mamá, no le falta nada. Oye, ¿y es tan efectivo que se gasta plata en esto?
5: Sí, mucho.
3: ¿Ya tiene más o menos cuánta plata lleva más o menos aprox?
5: El contador. El jefe,
3: el contador. El jefe ya no dejó de lado, está pendiente cambiando las láminas. Oiga, Messi y demás, ¿cómo les ha ido?
7: Ya lo tenemos los dos, Cristiano y Messi.
3: ¿Y te están faltando alguna otra lámina?
7: Sí, la que más te falta. No, los países no.
3: Ah, muy bien. Oye, ¿y te queda poquito para terminar el de coleccionarlo ya? O sea, de llenar.
7: Sí, un 35% me falta.
3: ¿35%? ¿Y a usted cuánto le queda?
7: Más o menos, por ahí, más o menos, las 300 láminas que faltan.
3: ¿Te ha gastado mucha plata en esto?
7: No, lo que más no sale lo que.
3: ¿Por qué mira a su señora?
7: No, le tengo miedo.
3: Ya cuídense, que le vaya bien, bonito. Oye, cuídense bien, chicos. Chao, bueno, chao, que te
2: oye.
6: Chao.
2: Ricardo.
3: Franco.
2: ¿Los cuatro tienen álbum?

0: tiene el árbol. ¿Tiene toda la familia? ¿Usted también tiene el árbol? Ah, ya, tiene el caballero y los tres hijos.
1: Son cuatro.
0: O sea, los cuatro tienen el árbol.
1: Ya.
0: Es que ya. Está sacando y entre ellos, sacando... ya, sí, pues está reunido el papá de Pitruquén y está aquí afuera de Panini, imagínate. Y se juntó con los chicos, que son mucho más jóvenes que él, y ahí están intercambiando, andan con una agenda, viendo, tachando qué figuritas le falta, qué figuritas vamos a poder cambiar. Increíble.
1: ¿Sabes por qué está sacando la cuenta? Recordemos que, de acuerdo a las estadísticas, el completar el álbum, sin el efecto de haber, a ver, con el objetivo de haber comprado solo las láminas y que no te hubiese salido ninguna repetida, que es imposible, eso es imposible. Solo llenar el álbum te sale alrededor de 450 mil pesos.
0: Imagínate.
1: O sea,
0: a eso, bueno, y a eso agrégale que tienes que comprar el álbum.
1: Claro. Entonces,
0: Hay hartos factores.
1: Y hay varios flecos, ¿eh? Fíjate que el otro día en una feria que tuve la posibilidad de ir, de estas ferias de invierno donde hay artículos para el papá y todo aquello, se venden incluso portaláminas, que son unas como especie como de baúlcito.
0: Sí.
1: Tú puedes poner la lámina ahí y son diferentes tamaños, diferentes valores. Entonces, juguemos alrededor de 500 mil pesos. Si son cuatro, son 2 millones de pesos que están gastando.
0: A menos que cambien las laminitas la gente de campo por el saco de papa, como vimos el otro día.
1: Claro, es la eventualidad, como decimos, de que esta persona logre sin equivocarse, digamos, porque si no, imagínate la cantidad de lucas.
0: Oiga, caballero, ¿usted cambiaría las láminas que le faltan por saquito de papa?
2: No, por ningún motivo.
0: Ya. Bueno, así va esta cuestión y va a seguir. Así que esperaremos ahí qué pasa con los sudamericanos en el Mundial y seguiremos muy pendientes, Panini, que no hay mucha gente en el interior, pero en las afueras, lleno de grupos de jóvenes y adultos también, cambiando las lámparas.
1: Muy bien, quedamos atentos. Muchas gracias. No.
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Atención, Ignacio. El Nacho. Seguramente está escuchando, Ignacio. Me dice, Franco, tengo una duda. La información que entregaste recién. El álbum tiene 980 láminas. Cada sobre tiene 7 láminas. 980 por 7 son 140. Dividido por 7 son 140 sobres. Cada sobre vale 1.100 pesos. Por lo tanto, 1.100 pesos por 140 salen 154.000 pesos y ahora es el álbum. No. Y aquí rebatimos, querido Nacho. Ambos estudiamos una carrera humanista, así que nos equivocamos en la cifra. Mira, en Chile, y ojo, que lo que yo puedo haberme equivocado, y lo reconozco, es que dije que si no me equivocaba en ninguna lámina, costaba como casi 500.000 pesos llenar el álbum. No, es todo lo contrario. Porque mira, en Chile, el sobre oficial, sale 1.100 pesos. Y según Panini, que es la empresa que distribuye, comercializa, elabora, fabrica este álbum, el coleccionista promedio, esto es un promedio, necesita abrir 400 sobres para completar la colección, siempre y cuando haga canje con otras personas. Así que, si calculamos que son 400 sobres, esta información la entrega Panini, si son 400 sobres, son 440.000 pesos en sobres. ¿Ya? Ahora, ¿qué pasa con el álbum? Si el álbum cuesta 3.900 pesos, te sale 443.900 pesos promedio, de acuerdo a la información de Panini. Ahora, si tú quieres comprar el álbum de tapa dura, que yo tuve el otro día la posibilidad de verlo y es espectacular, el álbum sale, álbum de lujo, digamos, ¿no? Gold, tapa dura, sale 69.500 pesos. Por lo tanto, si sumamos 443.900 pesos o 440.000 pesos, el álbum total te sale 509.500 pesos. Ahí está la explicación, querido Nacho. Te voy a mandar la información, querido Nacho. Ahí está. Listo. Ojalá que lo escuchó Nacho. ¿Escuchó Nacho? Porque también yo puedo haberme equivocado cuando dije sin equivocarse. Claro, estamos hablando del promedio. Pero gracias por escucharnos. Maestro, gracias por estar en la sintonía de la radio. Sí, por eso dije sin repetir lámina la embarré. No era eso. Era en promedio. Así que gracias. Hoy acá me dice la gracia de llenar varios álbumes es que se aprovechan las láminas repetidas. ¿Ya? ¿Cuál es la lámina más difícil para encontrar? Oh, qué buena pregunta. Yo me acuerdo que antes, yo creo que la lámina más, y con este modo de la música, la lámina más difícil de encontrar es la de Chile.

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1: Como soy invitado y sureño, tengo que darle las gracias a los dueños de casa, al Instituto Chileno Norteamericano de Cultura, que trae desde el Instituto Chileno Norteamericano a la poesía norteamericana, al cual le debo mucho desde niño, desde adolescente, digamos, le debo a Walt Whitman.
2: Estamos escuchando la voz de Jorge Tellier Sandoval, uno de los más destacados poetas y creadores de la llamada Generación Literaria de 1950, impulsor de la llamada poesía lárica, que ocupa además un sitial relevante en el escenario lírico nacional y que había nacido el 24 de junio de 1935. Jorge Octavio Tellier Sandoval había nacido en la comuna de Lautaro, en la actual región de la Araucanía. Desde niño, su vida cotidiana estuvo marcada por su contacto con la naturaleza y una forma de entender los rasgos culturales, sociales e históricos chilenos, franceses y mapuches. A la ascendencia francesa, sus abuelos Georges Tellier Panelier habían y Mélanie Morin, que habían llegado desde Francia y se asentaron en esa región del país, se acuche y pronto, a través de la literatura, un sentido todavía más universal. Dijo Jorge Tellier: no recuerdo haber intentado escribir poema alguno hasta los 12 años. Prefería leer en prosa. Leía como si me hubiesen dado cuerda. Pese a ello, desde los 12 años empezó a escribir prosa y poesía y fue a los 16, en la ciudad de Victoria, donde escribió su verdadero primer poema. Esto quiere decir, lo dijo Tellier, el primero que vi con incomparable sorpresa como escrito por otro. En su época liceana, Tellier colaboró activamente en distintas publicaciones locales, con poemas o pequeñas

0: crónicas hasta que, en el año 1953, con 18 años, viajó a Santiago para cursar estudios superiores. Entró en el Instituto Pedagógico a estudiar historia. El año 1955 se casó con Sibila Redondo, una unión que solo duró 6 años y de la cual nacieron 2 hijos, Carolina y Sebastián. Jorge Tellier no tardó en hacerse un nombre en la escena santiaguina, lo que en buena parte posibilitó la publicación de su primer poemario, Para Ángeles y Gorriones, del año 1956, que fue bien acogido por la crítica especializada de la época y recibió también elogiosos comentarios por parte del crítico Alone, que destacó la simpleza de su poesía, no carente de profundidad. Terminada la universidad, Jorge Tellier fue profesor del Liceo de Lautaro. En 1963 fundó y dirigió, junto con Jorge Vélez, la revista de poesía Orfeo. También dirigía el Boletín de la Universidad de Chile. Publicó, entre otros, Los trenes de la noche y otros poemas en 1964, Poemas secretos en 1965, Muertes y maravillas de 1971, El molino y la higuera de 1993 y Hotel Nube en 1997. Jorge Tellier también se dedicó a la traducción, por ejemplo, La confesión de un granuja de Sergei Yesenin, y escribió cuentos, además de colaborar en diarios y revistas. Después del golpe de Estado de 1973, si bien simpatizaba con algunas ideas de izquierda y con Salvador Allende, Tellier se mantuvo ajeno a vinculaciones con el poder político. Sobre el golpe militar dijo, textual, el golpe me afectó anímicamente porque mi padre, entre otras cosas, fue condenado a muerte pero logró huir. Mis hijos estuvieron en el exilio. La mayor parte de mis amigos tuvieron que partir al extranjero o quedaron cesantes. Yo me quedé en Chile, en una atmósfera bastante pesada. No me persiguieron, pero se sentía en el aire que era otra respiración que la de los años 60. Pero mi poesía no influyó mayormente. A lo largo de su trayectoria literaria, Jorge Tellier recibió numerosos galardones, incluido el Premio Anguita de 1993, concedido por la editorial universitaria al poeta vivo más importante de Chile que no hubiese conseguido el Premio Nacional de Literatura. Los últimos años de vida, Tellier los pasó en Cabildo, en el sector denominado El Molino de Ingenio, lugar que perteneció a la famosa Catalina de los Ríos y Lisberger, la Quintrala, y donde el poeta vivía desde el año 1987 con la pintora y escultora Cristina Benke, su compañera desde 1972. Aquejado de cirrosis hepática, Jorge Tellier murió el 22 de abril del año 1996 en el Hospital Gustavo Frique de Viña del Mar. Había nacido en Lautaro el 24 de junio de 1935.
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Oye, si vas a la Reserva Nacional Malcahuello, la ruta R785 tiene nuevas normas. Horario de subida y bajada, uso de cadenas y capacidad máxima en la reserva. Más información en mcuracautin.cl, mcuracautin.cl, para que estés súper atento. Si es que va a viajar, no sería nada bueno que el día de mañana vaya, se quede por ahí botado, si es que hay problemas de acceso y lo demás, ¿no? Aparte que nuestra región de la Araucanía es tan linda. Sería una pena poder tener un accidente o tener algún tipo de problema al momento de visitar esos bellos parajes que nos acompañan en la región de la Araucanía. 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No me diga, luego a las 5 estamos con el informador.

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2: Diecisiete horas en punto. Le contamos que 5 locales destinados a casinos denominados como populares fueron clausurados en la comuna de Cabrero. Nos informa desde Radio Bio Bio Los Ángeles, Mario Tapia.
3: Durante esta tarde, 5 locales destinados a denominados casinos populares fueron clausurados por la autoridad en el centro urbano de Cabrero, en la provincia del Bío Bío. Este operativo fue encabezado por el delegado presidencial provincial de Bío Bío, Juan Pablo Mellado, y apoyado por carabineros y personal de seguridad de la municipalidad de Cabrero. El delegado presidencial indicó que estas situaciones son inaceptables, son casinos que operan fuera del marco de la ley y por tanto inducen también a delitos dentro de su cometido. Por tanto, señaló que este decomiso corresponde a denuncias efectuadas hace varios meses por la propia municipalidad y también por vecinos de Cabrero. Indicó además el delegado presidencial Mellado que este tipo de operativos va a continuar en otras comunas de la provincia de Bío Bío. En Los Ángeles, Bío Bío, la radio.
2: En noticias que usted puede leer en nuestro sitio web www.biobiochile.cl, un video difundido en redes sociales dejó al descubierto la conducta imprudente de ciclistas que bajaban contra el tránsito y realizando piruetas en el Cerro San Cristóbal, lo que desató una pelea en el lugar. En el registro audiovisual publicado en las cuentas Cletero Ilustre y Ciclovía Calles

0: Rosas en Instagram, se observa inicialmente a al menos 3 ciclistas realizando maniobras en una sola rueda, hasta que en una curva uno de los imprudentes impacta con otro ciclista. Afortunadamente la colisión fue leve, ya que ambos alcanzaron a reaccionar para evitar consecuencias mayores. Esto generó la evidente molestia del afectado, quien levantó su bicicleta y se acercó a los sujetos que bajaban contra el tránsito. Vamos, vamos, no le pare bola, dice el ciclista que grababa y que posteriormente es empujado por el individuo que estaba molesto por la situación. Oye, una palabra que no se puede reproducir, van bajando en una rueda, acusó el hombre ante el personal de seguridad. También le contamos que vecinos del humedal Paicaví denunciaron trabajos iniciados por la empresa que impulsa un proyecto inmobiliario en el sector, a pesar de las acciones legales presentadas para intentar revertir los permisos ambientales. La preocupación es por el daño ambiental, pero también por el impacto que nuevos departamentos y casas generarán en la calidad de vida. Fue esta semana cuando llegó una retroexcavadora al lugar donde se planifica la construcción del condominio Fuentes de Aníbal Pinto, proyecto que cuenta con una resolución de calificación ambiental que los vecinos y agrupaciones ambientalistas buscan revocar. El vecino Alejandro García, de profesión geógrafo, detalló que ya son 3 días desde que la maquinaria comenzó los trabajos para cercar el paño donde se ubicarían los departamentos. Es una retroexcavadora que comenzó durante la mañana del día lunes 22 de junio. Están cerrando el perímetro del lote para poder cerrar justamente con este muro, para poder cerrar y empezar la obra. Pero eso también tiene costos ambientales, como la fragmentación del ecosistema que, como bien se va recuperando, también esto es una degradación al momento de hacer estas acciones, agregó.
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2: En desarrollo de la Copa del Mundo, Diego Osorio.
3: Ya ha definido los grupos, el grupo B. En todo caso, hoy se definen otros 2 grupos. Desde las 6 de la tarde, otros 2 partidos que ya vamos a repasar. Pero empecemos con el grupo B, que ya tiene un ganador, que fue Suiza. Suiza derrotó 2-1 a Canadá, uno de los anfitriones. Y de esta manera clasifica con 7 puntos como líder de este grupo B del Mundial. Uno de los goles, el primero, de hecho, lo marcó Rubén Vargas, compañero de Alexis Sánchez y Gabriel Suazo en el Sevilla. Mientras que en el otro encuentro, Bosnia-Herzegovina derrotó por 3-1 a Qatar. Y ahora debe esperar. Bosnia-Herzegovina llega a 4 puntos, probablemente sea uno de los mejores terceros. Recordemos, clasifican 8 de los 12 mejores terceros. Por lo tanto, ahí los bosnios esperan, tienen 4, pero con una mala diferencia de gol. Atención con esto, tienen una diferencia de gol de -1, por lo tanto, debe esperar para el desarrollo de los otros grupos para ver si clasifican como tercero. Ya está eliminado. Qatar, que terminó cuarto y último en esta zona. A las 6 de la tarde jugarán Brasil con Escocia y Marruecos frente a Haití, definiendo otro de los grupos del Mundial 2026.
0: 17 horas con 5 minutos. 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
4: Este es nuestro pequeño escenario. 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

Me gusta esa canción, es profunda la letra. No sé si la escuchó con detención. Es de Macaco, si no me equivoco. Macaco, ahí tiene una colaboración también con otros artistas, pero habla de lo pequeñito que somos en este planeta que va en viaje también en el universo. A propósito de todos los expectantes que están hoy día esperando una abducción en el parque. No sé a quién se le ocurrió decir eso. ¿Quién sería el famoso que dijo que se iba a producir una abducción en el... Lo predijo. En el partido de Brasil, que es hoy día, en un ratito más. Brasil con... No me acuerdo cuál es el contrincante de Brasil. Pero nada, yo creo que parte de una promoción de Spielberg, quizá, con su planeta El Día de la Revelación. Con Escocia, Brasil con Escocia. Steven Spielberg, director de cine, de grandes producciones, de té y muchas otras, está con esta película en cartelera, El Día de la Revelación, que tiene que ver un poco con la llegada de los extraterrestres y todo eso. Pero parte de la ciencia ficción, porque hasta aquí no hay ninguna evidencia de que hay algo más. Todos suponemos, podemos suponer, porque vamos a ser nosotros los únicos. Pero en el fondo no hay nada, claro, todavía. Ya, pero es a propósito de la canción profunda que me gusta también, que escuchábamos recién aquí a Macaco en Bio Bio La Radio. 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

Ismael Serrano, otro de los artistas que me gusta, que me gusta mucho, Ismael Serrano, el español, que nos imaginamos pronto tendrá algún concierto por acá en Chile. Hace tiempo que no viene a Temuco, sí, ¿eh? Viene harto a nuestro país. Y de los conciertos acá en Temuco, creo que me lo he visto todo, otro en concierto. He visto muchos conciertos de Ismael Serrano, uno muy bonito que hizo en el Teatro Municipal con una puesta en escena de imagen. Muy, muy bonito, valía mucho la pena ir a ver a este cantante trovador español. Así que, bueno, vamos a chequear ahí cuándo podrá estar de nuevo de vuelta. Creo que en junio hay visita para Chile. Así que, bueno, vamos a estar revisando ahí cuándo tendrá presentación próxima Ismael Serrano, uno de nuestros artistas también que programamos aquí en Bio Bio, la radio. 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

5 de la tarde ya con 25 minutos. 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
1: La Policía de Investigaciones concreta allanamientos en agencias de turismo por el caso de los niños haitianos. Tienen los detalles Jaime Sepúlveda.
2: Procedimientos en curso que se mantienen en estos instantes en dos puntos distintos de la región metropolitana. Vemos imágenes en estos instantes de la comuna de Pedro Aguirre Cerda, específicamente de Avenida Central, Cardenal Raúl Silva Enríquez, en donde la Policía de Investigaciones ha llegado a este punto, hasta un local comercial, de acuerdo a la información preliminar que se maneja con respecto a estos dos operativos, tanto en el centro de Santiago, muy cercano a la Plaza de Armas, pero acá en la comuna de Estaciones Central, son diligencias en al menos dos agencias de viajes, todo esto en medio de esta investigación que se había generado producto del ingreso de distintos menores de edad, principalmente haitianos, a nuestro país. Es por eso que se ordenaron estas órdenes de allanamientos a estas dos agencias de turismo por este ingreso regular de ciudadanos haitianos a nuestro país. En estos instantes están en pleno desarrollo todas estas diligencias, como lo mencionábamos, en el centro de la capital y también acá en la comuna de Pedro Aguirre Cerda, donde esta solicitud de allanamiento fue confirmada por el fiscal regional de Centro Norte, Francisco Jacir, y en donde se busca la incautación de distintos equipos tecnológicos, como también la documentación que podría ser relevante para toda la investigación. Es por eso que la Policía de Investigaciones, como vemos a través de las imágenes, se encuentran en estos dos puntos. Acá en la comuna de Pedro Aguirre Cerda vemos que se están recopilando distintos elementos en el interior. Posteriormente van a ser trasladados hasta dependencias policiales para continuar con esta investigación. 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

preguntaban auditores por la ópera, si vamos a tener invitaciones para la ópera. Claro que sí, tenemos invitación doble para que puedan participar en los próximos minutos quienes quieran realmente pasar un rato muy agradable con música espectacular que nos trae el Teatro Municipal de Temuco. La Traviata, la segunda ópera de este año, que viene con muchas cosas interesantes, entretenidas, esta asociación que tienen con la Universidad Católica de Temuco y su coro, así que no se lo pueden perder. Es este viernes y sábado, 26 y 27, específicamente las invitaciones que tenemos son para este viernes 26. Pese a que hay dos funciones programadas, la otra es para el día sábado. Nosotros tenemos invitaciones para el viernes 26 de junio, este viernes a las 20 horas en el Teatro Municipal de Temuco. Así es que vamos a comenzar ahora ya a recibir todos los mensajes de nuestros auditores. Nos ponen su nombre, su apellido, todo, y nos dicen: yo quiero ir a ver la ópera al Teatro Municipal de Temuco, y ya están participando por estas invitaciones dobles que vamos a sortear en un ratito más, para que sigan atentos a la sintonía de la radio. 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
2: Roberto Silva Renard fue un militar chileno, un militar controvertido por su biografía. Silva Renard nació en Santiago y sirvió durante 40 años al ejército. Alcanzó el grado de general de división y comenzó su carrera militar el año 1879 en el arma de artillería, justo cuando se iniciaba la Guerra del Pacífico. Participó allí en las batallas de Tacna, de Chorrillos y también de Miraflores. Cuando terminó la Guerra del Pacífico, Silva Renard fue enviado a Europa, donde permaneció por 5 años, comisionado en el ejército alemán. Durante la Guerra Civil de 1891 y con el grado de mayor, Silva Renard se plegó al ejército revolucionario y se embarcó en el Maipo peleando en las batallas de Concón y Placilla. Su participación en el bando congresista, o sea, en el bando vencedor, el que venció a Balmaceda, le valió el ascenso a coronel. En diciembre del año 1907, y es por esto por lo que más se le recuerda, durante la huelga de los salitreros de Iquique, Silva Renard recibió la orden de desalojarlos de la escuela Domingo Santa María. Este general ordenó a sus tropas cercar el lugar y, según algunas versiones, el propio Silva Renard parlamentó con la directiva de los trabajadores salitreros para que los obreros abandonaran la escuela y volvieran a trabajar en las condiciones que existían, que eran muy injustas. ¿Quién le contestó? Le contestó un dirigente, Luis Olea, negándose a parlamentar y vociferando en tono desafiante. Si quieren la sangre del pueblo, dijo, aquí está la mía. Ante esto, Silva Renard les dio un ultimátum, y luego del cual ordenó simplemente disparar a la tropa contra los manifestantes. Fue la matanza de la escuela Santa María de Iquique, que dejó, de acuerdo a distintas versiones, entre 195 y 3.600 muertos. La cifra, como ustedes pueden ver, es muy distinta dependiendo de las fuentes. El año 1909, Silva Renard fue comisionado militar en Berlín para adquirir material de artillería. El año 1911, el gobierno lo nombró director de material de guerra a cargo de la fábrica de cartuchos de Santiago, la actual FAMAE, que estaba ubicada en las inmediaciones del Parque Cousiño. El año 1914, y mientras caminaba de su casa rumbo a la fábrica, Silva Renard fue atacado por el anarquista español Antonio Ramón Ramón, medio hermano de una de las personas asesinadas en la Escuela Santa María de Iquique. Antonio Ramón le propinó varias estocadas que mantuvieron a Silva Renard enfermo por varios meses, y a raíz de ese incidente tuvo que acogerse a retiro. Silva Renard fijó su residencia en Viña del Mar. No salía casi de su casa, y allí murió en julio del año 1920.
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estamos aquí recibiendo los mensajes de nuestros auditores que escriben al WhatsApp para ir a ver la ópera La Traviata este viernes. Tenemos invitaciones para este viernes a las 20 horas, viernes 26 de junio. Últimos minutos para inscribirse a través del WhatsApp y luego vamos con el sorteo. El WhatsApp es el más 56 45 259 2200. 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
15: Dieciocho horas en punto, vamos con la revisión de noticias. Un operativo de la PDI en Cabrero permitió desarticular una red de microtráfico que operaba en el sector norte de la provincia de Biobío. Nos cuenta desde la zona Mario Tapia.
16: La Policía de Investigaciones en Cabrero informó que detuvo a 3 personas, eliminó 2 puntos de venta de drogas y además decomisó también droga en un operativo realizado en las últimas horas en esta comuna de Cabrero, aquí en la provincia de Biobío. Se indicó que se decomisó cannabis sativa, clorhidrato de cocaína y también cocaína base, Además, se desarticularon dos puntos de venta y microtráfico en este sector y en varios sectores de la comuna de Cabrero. Se indicó además que las tres personas detenidas quedaron a disposición del tribunal durante esta tarde debido a los ilícitos detectados y también abordados en esta materia y en este operativo policial de la PDI en Cabrero. Bío Bío, la radio.
15: Y el Consejo Regional de Seguridad de Valparaíso definió las principales prioridades en delitos e incivilidades que marcarán el trabajo de seguridad en esa región. Nos cuenta Gloria Bahamondes de Radio Bío Bío en Valparaíso.
17: Hola, ¿cómo están? Muy buenas tardes. Así es, el Consejo Regional de Seguridad Pública y Prevención del Delito de Valparaíso definió las prioridades que marcarán la hoja de ruta del trabajo institucional en materia de seguridad en la región, esto para el próximo periodo. Entre los principales delitos priorizados se encuentran los homicidios, los robos con violencia y tráfico de sustancias ilícitas, debido a su impacto en la seguridad de la población y en la percepción de inseguridad, esto en los distintos territorios. Además, se estableció como incivilidades relevantes el comercio ilegal en espacios públicos, los robos tipo turbazos y las quemas no autorizadas en sectores rurales, considerando también su impacto en la convivencia y zonas urbanas y rurales de la región. Desde las autoridades se destacó que esta definición busca orientar el trabajo coordinado entre las instituciones, fortaleciendo la prevención, la persecución del delito

0: y la focalización de recursos en las problemáticas más relevantes de la zona. Las prioridades acordadas serán base del Plan Regional de Seguridad Pública y Prevención del Delito 2026 y 2027, que será ejecutado por los distintos organismos del Sistema Regional de Seguridad. Desde la región de Valparaíso, Bio Bio, la radio.
1: Noticias del exterior, les contamos que el gobierno de facto de los talibanes aseguró que su delegación regresa a Afganistán tras haber mantenido reuniones exitosas en Bruselas para reactivar los servicios consulares en Europa, después de que la Unión Europea negara cualquier tipo de concesión política al régimen. La delegación regresa tras haber llevado a cabo con éxito reuniones sobre la reanudación de servicios consulares integrales para los afganos en toda Europa, medidas de fomento de la confianza, presencia consular y un proceso digno para los repatriados, dijo el portavoz adjunto del Ministerio de Exteriores talibán. Según los talibanes, la delegación encabezada por Abdulkar Balki, portavoz y director de Relaciones Públicas de la Cancillería talibán, ya ha abandonado Europa y se encuentra camino a Kabul. 18:04. Hasta aquí la revisión de noticias.
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acompañándoles aquí en Bio Bio la radio en esta tarde de día miércoles, bastante frío este miércoles con lluvia, era lo que se había pronosticado, así que nada, a soportar estos primeros días de invierno. Mañana jueves se espera una condición con lluvia casi al finalizar el día en gran parte de la región. Villarrica, Pucón, en la tarde para Temuco, cubierto, lluvia débil y viento entre 25 y 40 kilómetros por hora. Esto no ayuda, este pronóstico. No está ayudando, sobre todo los que finalmente nos resfriamos un poquito, pese a que tomamos todas las precauciones del caso. Igual, como que los bichos a uno lo atacan. Vacúnese si no se ha vacunado. No es para no resfriarse ni para no enfermarse. Es para que las consecuencias no sean tan graves, no sean tan drásticas, como cuando nos da o nos ataca una influenza o un virus respiratorio más grave. Así que para todos los que están con la vacunación y pertenecen al grupo gratuito de vacunación, hágalo también los adultos mayores.

pasados los puntos de vacunación para que la gente lo haga, se vacune. Están algunos sectores bien bajos en vacunación y eso se tiene que revertir porque comienzan a circular mucho más los virus respiratorios con las bajas temperaturas, el frío y la lluvia de esta temporada. 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

dos ganadores, ganador en este caso, para ir a ver La Traviata. Espero que tengamos más entrada, que nos llegue algo más, porque hay mucha gente que quiere ir a ver esta ópera, la segunda ópera que se presenta en el Teatro Municipal de Temuco. En marzo tuvimos otra muy exitosa, y en esta oportunidad está La Traviata de Giuseppe Verdi, 26 y 27 de junio. Son dos funciones que se han programado a las 20 horas en el teatro. La invitación que tenemos, ya lo habíamos dicho también, para que participaran los que realmente pueden ir este viernes 26 de junio a las 20 horas. Y ya tenemos a un ganador. Felicitamos a Marcelo Salazar. Él va a ir con su hijo, por eso participó por estas invitaciones dobles para ir a ver La Traviata este viernes. Así que muchas gracias a todos por participar. Y Marcelo, la producción se va a poner en contacto con usted para que pueda tener sus entraditas a mano ahí, digitales, o si quiere las viene a buscar, como quiera, como le sea más cómodo. Y muchas gracias por participar entonces de este concurso. Vamos a hacer las gestiones, a ver si nos llega algo más para poder regalar a todos nuestros auditores. ¿Qué más nos queda? Nos queda, pues se vienen las noticias en un ratito más. 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

0: Hoy va ganando Brasil, ¿eh? Partido que se juega a esta hora por el Mundial. Brasil-Escocia gana Brasil por 1-0. 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Sigan junto a la radio, se vienen las noticias de Radiograma Tarde.
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12: La Contraloría declaró ilegal la actuación del Servicio Nacional de Migraciones al flexibilizar los requisitos del procedimiento de reunificación familiar bajo el gobierno del expresidente Gabriel Boric.
13: Se determinó que el Servicio Nacional de Migraciones, la PDI y la Subsecretaría de la Niñez no han actuado de manera coordinada frente a la llegada masiva de niños, niñas y adolescentes provenientes de Haití.
14: En el marco de este caso de los niños haitianos, la Policía de Investigaciones allanó dos agencias de turismo en la comuna de Pedro Aguirre Cerda y Santiago Centro.
12: La justicia decretó prisión preventiva e internación provisoria para los implicados en el asesinato del niño de 12 años, víctima de una encerrona en la comuna de San Bernardo.
15: Todos observan y no evitan dichos resultados, haciendo caso omiso con un desprecio absoluto respecto de la vida.
16: Todos los imputados eran capaces de obviamente haber detenido su accionar y ninguno lo hizo.
14: La Moneda marcó distancia de las propuestas para desplegar a las Fuerzas Armadas por la crisis de seguridad e insistió en que su papel está acotado a labores de apoyo dentro del marco constitucional.
17: El control del orden público, la seguridad corresponde a Carabineros de Chile y a la Policía de Investigaciones. La Fuerza Armada siempre ha mantenido una disposición de colaboración.
12: A la espera de los argumentos del Tribunal Constitucional que declaró inconstitucional 4 artículos de la Ley de Escuelas Protegidas, el gobierno explora alternativas para insistir en las medidas.
18: Teníamos razón, se lo dijimos al gobierno.
19: Esto es un antecedente que le hacemos ver al gobierno, de subsanar ciertas cosas o quizás buscar avanzar de otra forma.
14: Ya a esta hora comienza la votación en general del proyecto de reconstrucción nacional en la sala del Senado.
20: Los espacios de conversación siguen abiertos. ¿Qué mejor que hacerlo en la discusión en particular?
21: Nos ha señalado que nuestras propuestas no tienen cabida dentro de su mega reforma.
12: Luego que la Cámara aprobara la acusación constitucional contra el exministro Nicolás Grau, un grupo transversal de diputados presentó un proyecto que busca aumentar los requisitos para...

0: la presentación de Libelos.
1: Y le agradezco, por supuesto, a los comités que van desde la UDI al Frente Amplio, jugándose por que abandonemos esta dinámica de las temporadas de acusaciones constitucionales.
2: Vamos a hacer todo el esfuerzo porque se ve en la Comisión de Constitución lo antes posible.
3: El Pleno de la Corte de Apelaciones de Santiago ordenó la apertura de un sumario administrativo contra el ministro Alejandro Aguilar, tras conocerse antecedentes de eventuales gestiones irregulares para concretar su nombramiento.
4: Logramos que continúe adelante el proceso de investigación y de limpieza del Poder Judicial de esta verdadera mafia que se dedicaba a corromper jueces para blindar al poder político de la época.
0: Fallo dividido, el Tribunal de Alzada Capitalino anuló el fallo arbitral del caso Australis, dejando sin efecto el pago de casi 300 millones de dólares de Isidro Quiroga a la China Hovio.
3: Y en noticias que llegan desde el exterior, Donald Trump aseguró que Irán se está portando muy bien y que está haciendo todo lo que él les pide en el marco de las negociaciones para poner fin a la guerra.
0: Keiko Fujimori espera que se proclame oficialmente su triunfo en la elección presidencial de Perú para comenzar a componer su gobierno.
3: Abelardo de la Espriella, ganando las elecciones presidenciales de Colombia, dijo que restaurará las relaciones con Israel.
0: Suiza derrotó por 2-1 a Canadá y clasificó como primera del grupo B del Mundial, y a esta hora la definición del grupo C juegan Marruecos con Haití y Brasil ante Escocia.
5: Tenemos que pasarlo bien. Escocia tiene un buen equipo, bien organizado. No vamos a pensar el juego de Marruecos contra Haití.
3: Unión La Calera y Universidad de Chile se enfrentan desde las 19:30 horas y sin espectadores en el Estadio Nacional de Nicolás Chaguán en la Copa Chile.
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3: A ver, hoy se ha conocido durante... Vamos a recapitular brevemente para no para ser sumamente preciso. El lunes de la semana pasada, en la unidad de investigación de Biobío la radio, dio a conocer el preinforme de Contraloría. En ese preinforme lo que se dice es que hay un mostreo, se explica para los buenos lectores, si lo lee completo, se explica en detalle de que la Contraloría no logra dar de los más de 104 casos de niños, de que era un mostreo. Habían 64 que no fueron encontrados al momento de hacer la fiscalización. Pero todos se quedaron ahí, bueno, y usted comprenderá, vinieron los parlamentarios bastante irresponsables que les agregaron de su cosecha y le pusieron de que era tráfico de niños, de órganos, y la larga lista, y esto se armó todo un debate. Bueno, ¿cuál es el asunto? Es que aquí detrás de esto, desde el día uno se ha dicho que hay un tema de gestión administrativa que está al debe del Estado. Es más, incluso para los que hablan de que esto fue una estrategia política, nosotros al menos podemos decir una cosa. El gobierno del presidente José Antonio Kast tenía desde el 14 de abril este informe, o este preinforme, ¿no es cierto? Lo tenía guardado ahí en análisis y todo. Recién cuando se hace público, vemos todo lo que se ha generado a raíz de los hechos. Pero, dicho eso, ahora llegan dos informes muy importantes. Llega el informe de las juezas de familia de Pudahuel, que tienen directa relación con el aeropuerto, que es brutal. También biochile.cl, poco se ha hablado de eso, pero aquí son las juezas las que tenían que ver telemáticamente cara a cara a niños de 2 años. Se lo dicen a la presidenta de la Corte de Apelaciones, de la Corte Suprema, perdón, de Santiago. Le dicen telemáticamente niños que no sabían hablar y mucho menos leer. Y no es que no sepan solo el castellano. Son niños, usted comprenderá, un niño habla en un niño de 2 años, que está aprendiendo a hablar. O sea, la realidad nos ha golpeado nuevamente, pese a que algunos quisieron llevarlo a un plano político. Acá hay más de 16.000 visas entregadas por el Estado chileno, de las cuales el 90% son niños.

0: niños y que en su mayoría ingresaron en donde no se ha revisado 2022, 2023 y 2024.
1: A ver, yo creo que dos cosas a las cuales poner atención. Uno, ¿cómo se financió esto?
0: Nadie nos ha dicho cómo se financió.
1: Que eso es lo más relevante y por lo tanto, ¿quiénes lucraron de esto? Porque también aquí hubo lucro, los primeros que venían con plata que tenían que entregarse, que los recibía acá. Y yo vuelvo a insistir en este punto. Si aquí hubo una decisión de Estado o del Ejecutivo del momento, por las razones que sea humanitaria, ideológica, para estrechar lazos con organismos internacionales, con ONG, todo eso, digamos, hay que ponerlo sobre la mesa. Ya, pero si fue una decisión, hay que hacerse responsable de esas decisiones, y aquí se hizo barriendo bajo la alfombra la decisión o los efectos de la decisión. ¿Por qué? Porque durante largos meses y años se permitió el ingreso de ciudadanos haitianos con visa de turista, sabiendo que se venían a quedar acá, ¿no es cierto? Eso se sabía, y por lo tanto, quien tomó esa decisión no se hizo cargo de los efectos que eso iba a provocar. Y yo insisto, perfectamente el Estado de Chile, en virtud de un acuerdo amplio, pudo haber dicho, sí, vamos a aceptar tantos migrantes haitianos para rescatarlos de una situación dramática de vulneración que se está viviendo en Haití, ¿no es cierto? Así es. Pero como eso se quedó a hacer a la mala, esa es la verdad. Porque esa decisión se tomó por razones o ideológicas, políticas, lo que sea, pero se tomó. Pero nadie quiso asumir el compromiso de cara a la ciudadanía. Entonces se hizo de facto. Se les permitió ingresar con visa turista sabiendo que venían a quedarse aquí sin hacerse cargo de lo que eso iba a significar. Y después, en virtud de la reunificación, claro, el derecho a la reunificación, se trajeron niños, pero también las cosas hicieron mal sin que los organismos velaran por la identidad de esos menores, por si venían efectivamente a encontrarse con progenitores, con parientes. Entonces, ¿cuál es el problema? El problema de fondo es que aquí hubo una decisión política de la cual nos hicieron cargo. Y el Estado es el que queda en deuda. Y en deuda de una manera brutal. En deuda frente a menores de edad que pueden haber visto vulnerados sus derechos. ¿Por culpa de quién? Por unos burócratas que por X razones no quisieron hacerse cargo de una decisión que se había tomado políticamente. Eso es.
0: No se puede ir contra manifiesta de la ley tampoco. Es lo que el informe de Contraloría señala, que hubo un actuar ilegal por parte de quienes dirigían, en este caso, del director Luis claro. Eduardo Thayer.
1: Lo que pasa es que lo que dice Thayer es que por sobre la ley está el preservar la integridad del menor, ¿no es cierto? Bueno, si ese es el argumento, ¿por qué no se dijo y por qué no se actuó de manera, a ver, porque en consecuencia, diciendo, como está por encima el derecho del menor, hagamos transparente esto? El problema es que todo esto se hizo escondida, Néstor. Y se hizo escondida, y muchas instituciones son cómplices de esa opacidad en el actuar del Estado chileno. Ese es el problema. Aeropuertos, policía, todo. Vieron pasar esto frente a miles de personas, primero de ciudadanos haitianos mayores, y después de niños. Los voy a pasar por miles y como si no pasara nada. Y eso es negligencia y yo no sé si también es complicidad, fíjate. Aunque por la razón que sea.
0: Lo que pasa es que es mucha hipocresía en torno a esto porque finalmente se trata de reducir a un debate político, ¿no? En condiciones de que aquí detrás debería haber un nunca más respecto a ciertas decisiones que se tomaron y que solo vinieron a vulnerar, digamos, más todavía a los menores que ya son vulnerables en su país.
1: Mira, incluso aún más. Yo creo que es válido que el Estado de Chile decida y que la sociedad chilena diga, vamos a aceptar estos migrantes por razón humanitaria. Ya, pero digámoslo abiertamente y asumamos lo que eso significa. Y hagámoslo con transparencia y que no haya unas agencias de por medio lucrando, no se sabe qué, quizás qué organismo, cobrándole un peaje a esos ciudadanos, cobrándole un peaje aquí cuando llegaban, en dólares, en billetes.
0: Mire,
1: mejor hubiera sido que el Estado chino diga, ya, vamos a traer tanto y estos van a ser los listados. Y
0: mira, hoy día el allanamiento, y con esto termino, hoy día el allanamiento que fue emanado por la Fiscalía Centro Norte, que recuerden ustedes, a partir del mes de abril, tiene nuevo fiscal regional jefe, digamos, que es Francisco Jacir. abre un interrogante, un cuestionario, que en algún momento tendrá que ser, a lo mejor, la comisión investigadora en el Congreso o la Fiscalía. ¿Qué pasó con Javier Armendáriz, que era el fiscal regional Centro Norte? A Javier Armendáriz, el mismo que le gusta hablar mucho de derecho, ¿no es cierto? Muy reconocido también entre el mundo jurista. ¿Por qué sus fiscales no hicieron nada, absolutamente nada, con las investigaciones? Fíjese que las diligencias que hoy se están materializando y que nosotros informábamos están en el expediente del año 2024, y recién ahora van a hacer los allanamientos, cuando estaban las órdenes y se había solicitado para que la Fiscalía le pida al Tribunal de Garantía. No pasó nada. Hay harta gente que tiene que dar respuesta sobre lo que no ocurrió.
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8: Vamos a conocer información sobre el inicio de actividades del presidente José Antonio Kast. Tiene los detalles Esteban Arauz.
9: Claro, hemos llegado hasta la comuna de Lautaro. Nos encontramos en estos momentos a un costado del Centro Cultural Municipal, acá en la Plaza de Armas, donde se espera durante los próximos minutos el arribo del presidente de la República, José Antonio Kast, para participar de una actividad. Presidente presente junto a otras autoridades, por ejemplo, el alcalde de la comuna de Lautaro, Ricardo Jaramillo, además de el delegado presidencial regional Francisco Lubetich. Hay que señalar que el lugar se encuentra prácticamente acordonado por personal policial como parte de las medidas de seguridad en medio de esta actividad que se prevé que comience pasadas las 19 horas, insistimos, acá en el Centro Cultural Municipal de la comuna de Lautaro. Inclusive, personal de carabineros se encuentra realizando desvíos de tránsito con el fin de evitar de que los vehículos se acerquen precisamente hacia este recinto en el cual se va a desarrollar la primera actividad del presidente de la República, José Antonio Kast, en una agenda que se va a extender hasta el día viernes. Recordemos que también mañana va a estar participando en el encuentro empresarial ENELA 2026. Insistimos, hay mucha expectación respecto de lo que será durante los próximos minutos el arribo del presidente de la República, José Antonio Kast, al Centro Cultural de la comuna de Lautaro. Insistimos, para participar de esta actividad que se instauró en este gobierno de presidente presente. Mientras tanto, se están coordinando las últimas medidas de seguridad para esta actividad presidencial. 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
10: Después de 4 años, el gobierno levantó la prohibición de venta de armas y munición en las provincias bajo estado de emergencia en las regiones de Biobío y la Araucanía. Nos cuenta más desde Radio Biobío en Temuco, Rodrigo Aguilera.
11: desde el 16 de mayo del año 2022, las armerías en las provincias de Arauco, Biobío, Malleco y Cautín estaban impedidas de vender todo tipo de armas y munición de distintos calibres. La prohibición regía como parte de los

0: controles por el estado de emergencia. Tras varias peticiones, el gobierno finalmente flexibilizó la medida y publicó el decreto en el Diario Oficial. La diputada Gloria Navellán dijo que esto favorece a los clubes de pesca y caza, pero sobre todo a quienes viven en el campo y necesitan las armas incluso como defensa personal.
1: Las personas que practican deportes relacionados con armas van a poder volver a hacerlo. Y no solamente ellos, sino que también esta es una muy buena noticia para las personas que necesitan, porque viven en los campos, tener armas para su defensa personal, para cazar, para control de plagas, etcétera.
0: Pedro Pablo Muñoz, propietario de la armería Tiro al Blanco en la ciudad de Temuco, dijo que la prohibición no tenía sentido y causó un grave daño económico a los dueños de este tipo de negocios.
2: Ciertamente, como propietario de un local comercial de venta de armas de fuego y munición y también como usuario de la ley de control de armas, tengo la certeza de que la prohibición de transporte de armas de fuego y de compra de armas de fuego y munición realmente no tenía ningún sentido en contexto del estado de excepción que está vigente en la Araucanía. También hemos visto gran movimiento de gente que está al día con su documentación. La gente tiene la intención de estar al día, tiene la intención de cumplir con la norma.
0: El representante del club de tiro Los Alces, Pablo Morales Rifo, indicó que desde ahora se puede comprar armas y munición y se permite reactivar las actividades de caza.
3: En esta región la actividad deportiva con armas de fuego es algo importante. Aquí todos los clubes de tiro realizan actividades constantes, ya sea tiro al platillo, recorrido de caza, también algunas actividades de cacería al vuelo, normalizado para que ellos puedan tanto hacer sus actividades como deportistas, como también comprar armas y municiones para la defensa.
0: El control y los permisos están bajo la jurisdicción administrativa de Carabineros y en terreno del contingente de las Fuerzas Armadas que siguen desplegadas por el estado de emergencia. En Temuco, Bío Bío, la radio.
4: Por abuso sexual reiterado contra una niña de 6 años fue detenido el abogado Jorge Rodríguez Lopetegui, quien ya había cumplido una condena por conformar una red de explotación sexual infantil en Puerto Montt. Robinson Cárdenas con los detalles desde Radio Bío Bío en esa ciudad.
5: Recluido en el módulo de imputados de baja peligrosidad está desde el martes el jurista que hace una década enfrentó un proceso penal luego que se descubriera una red de hombres que obtenían servicios sexuales de menores de edad que estaban al alero del extinto Sename. La causa se inició en 2014 cuando la formalización de un primer sujeto vinculado a una verdadera red que obtenía servicios sexuales de menores de edad que eran contactadas con estos fines, siendo condenados 3 adultos, entre ellos el abogado Rodríguez Lopetegui en 2016. Las penas para el sujeto fueron 2, una de 3 años y 1 día por la obtención de servicios sexuales de menores, además de 3 años por violación de menor de edad, iniciando en 2019 el proceso para recuperar su libertad condicional. Ahora, mientras litigaba como defensor en un juicio oral por un femicidio tentado, fue detenido para ser formalizado como autor de un abuso sexual reiterado contra una niña de 6 años, razón por la cual ha vuelto a la cárcel. En Puerto Montt, Bío Bío, la radio.
6: Y negando las acusaciones de acoso, el Ministerio de Vivienda calificó como infundadas las declaraciones de la diputada Ana María Gamuri contra Iván Poduje por presuntos mensajes privados enviados a la parlamentaria.
4: Esto se suma a cuestionamientos realizados por congresistas oficialistas contra la militante de Acción Humanista, entre ellas supuestas reuniones con la entidad patrocinante Social Arquitectura en medio de la reconstrucción tras el mega incendio de Viña del Mar. Todos los detalles con Benjamín Duque de esta Radio Bío Bío Valparaíso.
7: El Ministerio de Vivienda y Urbanismo respondió a las declaraciones de la diputada Ana María Gasmuri sobre la reconstrucción del olivar en Viña del Mar, asegurando que varias de sus afirmaciones no se ajustan a los hechos y defendiendo las medidas adoptadas para avanzar en la reposición de las viviendas destruidas por el megaincendio. Mediante una declaración pública, la cartera calificó como graves e infundadas las acusaciones personales formuladas contra el ministro de Vivienda, Iván Poduje, y si bien reconoció que las diferencias con la parlamentaria han sido públicas durante los últimos meses, sostuvo que ello no justifica imputaciones ajenas al debate sobre la reconstrucción. A comienzos de esta semana, Gasmuri señaló que evaluaba presentar una denuncia por Leikarin contra el secretario de Estado, a quien acusó de haberla acosado mediante mensajes privados enviados tras sus intervenciones.

0: y acciones en la Comisión de Vivienda de la Cámara relacionadas con la demolición en El Olivar. Recordemos que la diputada también defendió su rol fiscalizador y volvió a cuestionar la intención del ministro de demoler parte de las viviendas afectadas.
1: No existe autorización de demolición en este minuto, entonces eso hay que tenerlo claro, y hay diferentes acciones judiciales interpuestas por los vecinos, por constructoras, por quienes se han visto afectados. Y por otra parte, quiero decir que aquí se ha señalado, los parlamentarios que me precedieron dieron a entender con nombre y apellido de que yo estaría en vinculación con la constructora.
0: Una vez más, el MIMBU rechazó que las decisiones sobre demolición y reconstrucciones hayan sido arbitrarias o carezcan de respaldo técnico. La declaración se produce mientras se desarrolla la nueva ofensiva judicial para destrabar la reconstrucción definitiva del Olivar. En las últimas horas se presentó un recurso en representación de vecinos afectados con el objetivo de acelerar la entrega de soluciones habitacionales permanentes y evitar nuevos retrasos. A estas gestiones se sumó el diputado republicano Luis Sánchez, quien sostuvo que podrían contribuir a agilizar las soluciones habitacionales y cuestionó el rol que ha desempeñado la diputada Gasmuri en el conflicto.
2: Estamos muy preocupados por la situación del Olivar, sabemos que hay muchas víctimas que están esperando pronta solución. Por eso valoramos la iniciativa del ministro Boduje de presentar antecedentes al Consejo de Defensa del Estado para que existan las querellas contra los que resultan responsables. Podamos ponerle fin de una buena vez al entrampamiento que está liderando gente como la diputada Gasmuri, que lamentablemente todavía no entendemos qué intereses pueda existir.
0: Todo esto ocurre en medio de críticas a la parlamentaria por presuntas reuniones que habría sostenido con vecinos del Olivar junto al dueño de la empresa Social Arquitectura, antecedentes que han sido utilizados por sectores del oficialismo para poner en duda su actuación en el proceso de reconstrucción. Lo cierto es que durante el mediodía este jueves, la Comisión de Vivienda de la Cámara Baja será presente en el sector siniestrado. Desde la región de Valparaíso, Bio Bio, la radio.
3: Y el Pleno de la Corte de Apelaciones de Santiago instruyó la apertura de un sumario contra el ministro Alejandro Aguilar tras conocerse antecedentes que apuntan a eventuales gestiones en sus nombramientos.
4: La indagatoria buscará esclarecer si existieron intervenciones de Gabriel Salianznik y Luis Hermosilla al interior del Poder Judicial. Marcela Rojas con más antecedentes.
5: El Pleno de la Corte de Apelaciones de Santiago ordenó la apertura de un sumario administrativo en contra del ministro Alejandro Aguilar, tras conocerse antecedentes que apuntan a eventuales gestiones para concretar su nombramiento. La investigación quedó a cargo de la Segunda Fiscalía Judicial, quien deberá determinar si es que el juez tuvo alguna intervención indebida en causas judiciales. El nombre del magistrado aparece en conversaciones entre Luis Hermosilla y el actual embajador de Chile en Israel, Gabriel Salianznik, quienes habrían impulsado su llegada al tribunal con el objetivo de contar con un ministro afín en la Corte Capitalina. Lo anterior, según consta en mensajes que intercambiaron cuando se conformaban las ternas para el cargo. En una de las conversaciones que habría enviado Salianznik al entonces ministro de Justicia, Hernán Larraín, le dijo: solo Alejandro Aguilar asegura incondicionalidad. Al respecto, el querellante en el caso Audio y quien solicitó esta indagatoria, el abogado Luis Mariano Rendón, dijo que hay un entramado de corrupción que se está disolviendo al interior del Poder Judicial y cuyos inicios fueron precisamente con Hermosilla y Salianznik.
6: Logramos que continúe adelante el proceso de investigación y de limpieza del Poder Judicial de esta verdadera mafia que, liderada por Hermosilla y Salianznik, se dedicaba a corromper jueces para blindar al poder político de la época y para realizar negocios corruptos.
5: La indagatoria comenzó esta semana y, dependiendo de los resultados de las diligencias de la Fiscalía Judicial, podría abrir un nuevo proceso de remoción al interior de la Corte de Apelaciones de Santiago. Para el académico de la Universidad Central, Neftalí Caravantes, lo central para este tipo de sanción es que se demuestre que existió una relación incompatible con la independencia judicial.
7: La remoción de un ministro tendría mayores posibilidades si el sumario acreditara, además del mensaje, por cierto, impropio, de jurar lealtad, que existieron, por ejemplo, gestiones indebidas para obtener el cargo, que el ministro favoreció posteriormente a quienes impulsaron su nombramiento, que entregó información reservada, que intervino también en causas con conflicto de interés y, por último, que mantuvo comunicaciones incompatibles con el ejercicio independiente de la función judicial.
5: Así, Alejandro Aguilar se transformó en el tercer ministro de la Corte de Santiago en ser investigado por sus vínculos con Luis Hermosilla, tras Antonio Ulloa y Verónica Sabag, formalizada ante los tribunales por prevaricación.
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3: La Corte Suprema revisará el sumario contra el juez municipal de Hualpén, proceso que la Corte de Apelaciones de Concepción no remitió en su momento a sus superiores. Fue a través del municipio y de la secretaria del juzgado de policía local que el máximo tribunal se enteró de la leve sanción aplicada a Rodrigo Ferreira por sus viajes al extranjero cuando estaba con licencia médica. El reporte es de Fabián Polanco.
9: Radio Bio Bio conoció que la presidenta de la Corte Suprema, ministra Gloria Ana Chevesic, se enteró de la amonestación privada aplicada como sanción al juez Rodrigo Ferreira a través

0: de antecedentes recibidos de parte de la Municipalidad de Hualpén y de la secretaria de ese tribunal, Carla Valdés. En ese escenario es que el máximo tribunal pidió a la Corte Penquista el envío de la carpeta con el sumario y todas las resoluciones dictadas, incluida la del Pleno, que por mayoría estuvo por la más leve de las medidas disciplinarias, mientras que algunos ministros impulsaban la suspensión del juez durante 2 meses. Ferreira realizó 2 viajes mientras estaba con reposo médico. Según sus descargos, salió de Chile para comprar medicamentos a menores precios en Argentina y para consultar a un especialista en Uruguay. No obstante calificar de grave la conducta, la fiscal judicial Francisca Durán absolvió al juez y fue la corte la que lo amonestó ante la falta a la probidad como empleado público. Tras recibir la sentencia, el alcalde de Hualpén, Miguel Rivera, instruyó a sus abogados para que informaran a la Suprema de esta resolución. En paralelo, la secretaria Carla Valdés también se comunicó con la Corte Suprema, pero agregando que el juez Ferreira también enfrenta un sumario por acoso laboral.
1: Al enterarme por medio de la radio del fallo del Pleno de la Corte de Apelaciones de Concepción, decido comunicarme por medio del correo electrónico del Pleno de la Corte Suprema con la señora presidenta del mismo tribunal, con el objeto de que esta tome conocimiento de la denuncia interpuesta por mí en contra del juez de Hualpén por actos de acoso y violencia en el trabajo, pues en esta se consignan otros hechos que pudieran eventualmente también transgredir la función judicial y que merecen ser investigados.
0: Han sido infructuosos los intentos por una versión del Tribunal de Alzada y su presidente, ministro Pablo Zavala, sobre este tema. De los sumarios realizados en Concepción, la Corte de Apelaciones envió a la Suprema 8, 7 en donde los jueces fueron absueltos y 1 en que el magistrado fue amonestado, pidiendo al máximo tribunal abrir, respecto de él, un cuaderno de remoción.
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9: Las 19:02. La Contraloría declaró ilegal la actuación del Servicio Nacional de Migraciones al flexibilizar los requisitos del procedimiento de reunificación familiar bajo el gobierno del expresidente Gabriel Boric.
10: Según el organismo fiscalizador, se aplicaron criterios excepcionales cuando las exigencias para otorgar permisos migratorios se encuentran establecidas por ley. Tiene los detalles María Agramont. Buenas tardes, María.
11: Buenas tardes. Y así es porque la Contraloría General de la República concluyó que el Servicio Nacional de Migraciones no tenía las facultades legales para flexibilizar los requisitos de ingreso de menores haitianos al país. El organismo fiscalizador determinó que Migraciones habría actuado bajo normativas internas que no están permitidas si no existe una modificación legal o un decreto supremo que las respalde. Además, Contraloría

0: identificó debilidades en la coordinación con la PDI y la Subsecretaría de la Niñez, así como falencias en la verificación de antecedentes e inconsistencias en los controles administrativos. En la Comisión de Gobierno Interior de la Cámara Baja, la Contralora Nacional, Dorothy Pérez, abordó el informe y señaló que no existió una coordinación adecuada entre las instituciones frente a la llegada de los menores haitianos al país. Además, indicó que la confirmación por parte de la Policía de Investigaciones de la ubicación de 64 niños que no estaban identificados en el preinforme constituye un avance. Sin embargo, precisó que corresponde solo una pequeña muestra acotada frente al volumen total de ingresos registrados para este periodo, que son 1.229 menores para esa fecha, que es en el periodo de enero a abril de 2025, dentro de un total de casi 15.000 ingresos asociados a visas otorgadas a niños, niñas y adolescentes.
1: Se determinó que el Servicio Nacional de Migraciones, la PDI y la Subsecretaría de la Niñez no han actuado de manera coordinada frente a la llegada masiva de niños, niñas y adolescentes provenientes de Haití. El hecho de que se haya ubicado a los 64 menores es una muy buena noticia, pero es bastante acotada. Son 1.229 para ese periodo, y ese periodo es solo de 4 meses.
0: Una postura distinta manifestó el exdirector nacional de Migraciones, Luis Eduardo Taller, quien defendió el actuar del organismo y sostuvo que todo estuvo fundamentado en la ley. Además, se refirió a la flexibilización de los requisitos migratorios, señalando que existía una tensión jurídica entre impedir el ingreso de niños sin la documentación exigida y el deber de resguardar el interés superior del niño. Según explicó, esa situación llevó al servicio a actuar de esta manera, al verse obligado a ponderar no solo criterios técnicos, sino también consideraciones éticas y principios constitucionales vinculados a la reunificación familiar.
2: Es que el memorándum sí tiene fundamento legal. Hay una tensión de la posibilidad de que un niño esté siendo vulnerado en sus derechos por no tener documentos y la obligación al mismo tiempo de regularizarlo. Y eso es parte de la labor, debe evaluar y ponderar con criterios técnicos, pero también morales. La imposibilidad de obtener el documento nos lleva a vulnerar el interés superior del niño y el principio constitucional de unidad familiar.
0: El prefecto general de la PDI, Hugo Heger, explicó que la Policía Civil permitió el ingreso de menores debido a que no cuentan con las facultades para revocar visas ni cuestionar a los menores que presentan la documentación exigida para poder entrar al país.
3: Se puso en conocimiento el Ministerio Público y el Servicio Nacional de Migraciones situaciones que presentaban características inusuales y que llamaron la atención respecto de la modalidad de ingresos, que la PDI no posee atribuciones para otorgar o rechazar visas. Y es así que cuando un extranjero se presenta portando un permiso migratorio otorgado por la autoridad competente, las facultades para impedir su ingreso son extraordinariamente limitadas y deben interpretarse además a la luz del interés superior del niño.
0: En tanto, el director de la Unidad Especializada Anticorrupción de la Fiscalía Nacional, Eugenio Campos, descartó que existan antecedentes o denuncias que sustenten una eventual hipótesis de tráfico de órganos, como se había comentado también en la opinión pública.
4: Y no hay ningún antecedente, ni el más mínimo que sea, que respecto de aquella circunstancia haya sido dado. Creo que fue algún mal comentario de alguien que habrá señalado esa circunstancia, pero eso no es efectivo. No hay denuncia alguna en el Ministerio Público, y lo digo con toda la fuerza del caso para poder tener la claridad.
0: Durante esta tarde, y tal como lo mencionábamos anteriormente, fueron allanadas 2 agencias de turismo que operan en el país. Se trata de Mundo PAM y Agencia Carnanén S.P.A., esta última ubicada en la comuna de Pedro y Reserda. Esta diligencia a cargo de la Fiscalía Metropolitana Centro Norte tiene relación con una investigación que data desde el año 2024 y busca acceder a elementos tecnológicos y recopilar información para recabar antecedentes sobre la forma en que los niños haitianos llegaron a Chile. A esto se suman alertas enviadas por juezas del Tribunal de Familia de Pudahuel a la Corte Suprema, un documento que adquiere especial relevancia porque coincide con varios de los hallazgos expuestos por la Contraloría. Desde la entrada en vigencia de la Ley de Migración y Extranjería en 2022, ya se habían detectado irregularidades en el ingreso de niños haitianos mediante vuelos privados. El informe señala que los vuelos llegaban de madrugada con decenas de menores que apenas hablaban español y portaban documentación deficiente o difícil de verificar. Las magistradas también manifestaron dudas sobre la identidad y edad de algunos niños y advirtieron que pese a las alarmas emitidas a distintas instituciones, no se adoptaron medidas para abordar la situación. Frente a estos antecedentes, la Contraloría anunció la apertura de procedimientos disciplinarios para determinar eventuales responsabilidades administrativas de los funcionarios que participaron de la aplicación del memorándum interno que hoy está siendo cuestionado, Néstor Nivaldo.
5: Mira, hay que ver las diligencias que va a hacer el Ministerio Público, va a ser muy interesante. ¿Cuáles son las preguntas que no tienen una respuesta todavía? Primero, todo esto del conteo.

0: los 64 y que prácticamente todo a cada rato las mismas autoridades, ¿no? Ayudando a inflar algo que no es el foco acá más importante, más allá de que la comunidad haitiana se enoje, es poder empadronar donde están cada niño que ingresó al país. Eso es punto uno. Si sobre todo esos niños no se tiene el registro con exactitud de quién es la persona que aparece como tutor. Porque lo que cuentan los jueces de familia de Pudahuel, no me van a venir que tutor es alguien que escribió en una máquina de escribir de los 90, que viene manchado con café o con manos con grasa. Porque ese papel no tiene, ni por más que el Estado chileno, bajo el gobierno del presidente Boric, haya flexibilizado, como llaman en términos correctos, las medidas para que ingresen los haitianos, no puede ser un papel manchado con grasa, escrito en una máquina de escribir y con una firma encima de lápiz pasta, un documento que acredite, y aunque se enoje en la comunidad haitiana, no podemos otorgar que un niño tenga un representante que venga con un papel así.
1: Es que eso es lo que...
0: No se puede.
1: Es que no, es que eso es justamente lo que Thayer dice que sí. Dice que ante el interés superior del niño...
0: Bueno, él tendría que comparecer frente a la justicia. Dice, eso, o sea, para allá va todo esto.
1: O sea, que el interés superior del niño está por sobre todo y por lo tanto cualquier papel sirve o ningún papel serviría, incluso ningún papel serviría. O sea, a ver si eso es lo grave de lo que dice Thayer. O sea, que el cumplimiento de la ley no es necesario o no es obligatorio ante el deber de resguardar la integridad del menor. A ver, eso es lo que dijo Thayer. O sea, todo vale. El problema es que como todo vale, abre la puerta para que ocurra lo peor de lo peor, incluso la lógica de la vulneración de los menores.
2: Y me sumo en cifras también. Estamos hablando de 16.498 visas que fueron otorgadas. Más del 90% fueron para menores de edad. Estamos hablando aproximadamente de unos 15.000 menores que sabemos solamente el paradero de 64.
1: Mira, perdón. Siguiendo la lógica de Thayer, podría llegar mañana a la frontera de Chile, cruzar ilegalmente una persona con 10 niños, sin papeles, y habría que acogerlo para preservar su integridad. Esa es la lógica. Uno podrá estar de acuerdo o no, pero esa es la lógica que Thayer dice que aplicó.
0: En biobiochile.cl está el informe de los jueces de familia de Pudahuel. ¿Por qué nombramos Pudahuel? Porque, bueno, ese asentamiento, que es un asentamiento de la Corte de Santiago, tiene la jurisprudencia, o sea, tiene el control, digamos, territorial del Aeropuerto Internacional de Santiago. ¿Ya? Ese es el término correcto. Bueno, ¿cuál es el asunto? Es que la jueza en su informe que revisó la presidenta de la Corte Suprema y los ministros, el pleno, el día lunes, dice, y esto lo mencionamos en el reportaje, dice, otros aspectos especialmente delicados surgen en la descripción que las juezas realizan sobre las medidas de protección que debieron adoptar. Según afirman, se abrieron numerosas causas por vulneración de derechos asociados al ingreso de niños haitianos. En ese contexto relatan, en el escrito, que usted lo puede leer, ¿eh?, porque lo hicimos público, el mismo informe que tienen los supremos está en nuestro sitio web biobiochile.cl, usted se va a BioBio Investigue y lo va a poder encontrar. Bueno, ¿cuál es el asunto? Dice, relatan que comenzaron a detectar problemas relacionados con la identificación de los menores. El documento sostiene que existían diferencias entre la edad biológica informada y el desarrollo físico observado en algunos casos. ¿Qué es lo que quiere decir esto? Que se presentaban telemáticamente desde el aeropuerto al turno de llamada a la 1:30 cuando aterrizaban estos aviones y le decían que el niño tenía 4 años. Ya, iba a comparecer un niño frente a la pantalla 4 años. Y resulta que era la edad biológica informada y resulta que el desarrollo físico
1: decía otra cosa.
0: Era un preadolescente, muy lejos de los 4 años. Así como también se tenían que enfrentar, frente a la pantalla, les ponían los efectivos de la policía de migraciones, de la PDI, que están ahí en el área internacional, les ponían unos niños, a ver, ¿quiénes tenemos sobrinos? Usted si tiene hijos sabe que un niño a los 2 años está aprendiendo a hablar, ¿no es cierto? Está aprendiendo a hablar, dice palabras, está tratando de comunicarse. Las jueces de Pudahuel, amigos auditores, tenían que enfrentarse a niños de 2 años telemáticamente, imagínense, asustados, que no entienden el español, el castellano, cero, porque están aprendiendo a hablar su idioma, ¿no es cierto?, el creole, y tenían que enfrentarse como un juez

0: Por eso es que los jueces finalmente o no los permitían el acceso o los enviaban a unos centros, que siempre faltaban cupos, pero a unos centros que están ligados al Estado, porque esos niños que venían asustados, que no sabían qué es lo que estaba pasando, de 2 años tenían que enfrentar a una jueza y la jueza preguntarle, ¿usted está por su voluntad acá? ¿Qué es lo que pasó? Imagínense, de 2 años. O sea, esto que estamos describiendo no es que estamos haciendo un show, no, esto se lo dijeron en los informes a la Corte Suprema los jueces de familia de Pudahuel. Esta es la realidad. Entonces, cuando la Contralora dice, y tú nos decías justamente en el informe, que esto es un mostreo, ¿no es cierto?, los 64 niños que se fueron a buscar, la muestra real es saber, y aunque no le gusta a la comunidad cristiana, empadronar todos los niños que ingresaron a Chile donde están. Esa es la misión, y yo ahí logro entender de por qué no fue el ministro de Seguridad y fue la ministra de Desarrollo Social a quien se le encomendó justamente esta misión. Yo me imagino que la misión es mucho más amplia que este mostreo que hizo la Contraloría.
1: Creo que también hay una preocupación, ¿no es cierto? Estamos hablando de casos que se saben ahora, sin embargo, hay antecedentes, como mencionamos, desde 2022 aproximadamente, que ya se estaba anticipando todo esto que estaba pasando. No es nada nuevo, es nuevo para la opinión pública, sin embargo, pasaba anteriormente.
0: Y ahí lo último, para aclarar un punto, porque en esta misma nota dice la reunión con la Corte Suprema, los jueces le exponen al Pleno de la Suprema, a través de la presidenta Gloriana Chedesitz, que se había mandatado a Diego Sirpentegui, quien fue ministro, recordarán ustedes, que fue acusado constitucionalmente, quien sale por sus pares, en realidad, de la Corte Suprema, ¿no es cierto?, a raíz de los escándalos de investigaciones de corrupción. Bueno, que a él se le había encargado en 2023 generar diálogos con los tribunales de familia. Se hacen 2 mesas. En esas mesas, todo esto está en el reportaje, en esas 2 mesas es que se toma en consideración de tener un turno de juez de llamada. Esto quiere decir que cuando aterrizaban, porque claro, los vuelos llegaban a 1:30 a.m, cuando aterrizaban los aviones, se pudiera llamar a un juez de familia que esté de turno, de forma inmediata, así al teléfono. ¿Qué es lo que pasó? Todo eso fue a raíz de esta mesa. ¿Qué es lo que se comunicó con nosotros el ex ministro de la Corte Suprema? Y nos dice, claro, no salgo mencionado ahí, lo único que puedo decir es que a mí nunca me hicieron llegar los jueces un informe como el que nosotros hicimos público y que ahora ha llegado a la Corte Suprema. Esa es la explicación que dice, miren, yo escuché posiciones, pero nunca me llegó un informe concreto, real, de lo que estaba pasando en el aeropuerto. Gracias.
1: Buenas tardes.
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0: A ver, comienzan a llegar informaciones ya más concretas. Vamos a partir lo primero, para quienes se vienen incorporando a la transmisión de BioBio, la radio, se produjo un terremoto de 7,1 grados en Venezuela. Esto ha afectado a varios países del Caribe que han percibido este movimiento telúrico, pero principalmente Venezuela. El sistema de alerta de tsunamis de Estados Unidos ha emitido un aviso de tsunami para Puerto Rico y las Islas Vírgenes estadounidenses tras este terremoto de 7,1 cerca de las costas de Venezuela. Además, se está informando, hay medios venezolanos, entre ellos eldiario.com, señala sobre este movimiento, se están reportando personas heridas, particularmente en Guatire, y daños en estructuras en la capital, en Caracas, producto de este movimiento telúrico. Dicen, la información que ya se ha recabado por este medio de comunicación es sobre múltiples personas heridas en Guatire, estado de Miranda, asimismo en Caracas. Se reportan daños en varias infraestructuras, mientras las autoridades están evaluando la afectación ocasionada por este terremoto. De hecho, hay fotografías, hay imágenes, estamos revisando a esta hora en BioBio TV, justamente del centro, tanto en Caracas como otra de las capitales regionales de Venezuela. Hay edificios donde las paredes definitivamente colapsaron. Vamos a ver, a la espera, obviamente, información oficial de Venezuela.
3: Venezuela, epicentro en Venezuela, afectado a toda Centroamérica, pero epicentro en Venezuela, 7,1 grados, exactamente el lugar es al noroeste de Valencia, ahí está el epicentro, 7,1 grados. ¿Qué señalan los medios venezolanos? Que ha habido afectación, dicen textualmente, que hay personas heridas en Guatire, en el estado de Miranda, y que incluso en la capital, en Caracas, hay daños en algunas estructuras. Se ve, por ejemplo, un edificio que tiene grietas significativas en Caracas.
0: Hay varios que se están mostrando ya en imágenes que llegan desde Caracas principalmente.
3: Pero además, hay otro sismo, un sismo que se ha registrado, ¿dónde? En Japón, 6,9 grados,

0: en otro continente pudiera tener alguna repercusión en las costas de nuestro país.
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9: La viuda del teniente de carabineros Robert Ruiz Yáñez, quien murió tras un confuso incidente ocurrido al interior de la segunda comisaría de control de orden público del COP de carabineros de Pailahueque, en Ercilla, dijo que está a la espera de conocer toda la carpeta investigativa y un peritaje clave en la indagación. Los detalles los entrega Roberto Neira desde Radio Bío Bío en Temuco.
10: Pasado cerca de 8 meses desde el deceso del teniente de carabineros Robert Ruiz Yáñez tras un confuso hecho ocurrido al interior de la segunda comisaría de control de orden público de carabineros en Ercilla, y la familia aún no tiene acceso a la totalidad de la carpeta investigativa que recién ahora fue entregada por la justicia militar a la fiscal de Loncoche designada para indagar el caso. La información la confirmó a la radio María Enríquez Ponce, viuda del teniente de carabinero Robert Ruiz, quien aseveró que esperan conocer el resultado de un peritaje para determinar si había o no pólvora en la mano que el funcionario utilizó supuestamente para empuñar el arma y quitarse la vida.
11: Fue remitida por la Fiscalía Militar a la Fiscalía Local. Y actualmente estamos a la espera de conocer todos los antecedentes, ya que venían incompletos en su momento, y entre ellos los resultados de las muestras subunguales, que ese corresponde al examen realizado para en sus manos para verificar la presencia de residuos de pólvora.
10: El funcionario policial murió en el Hospital Regional de Temuco por la herida a bala que presentaba en la cabeza. El primer relato del hecho, estampado en documentos oficiales de carabineros, sostiene que mientras el efectivo policial era interrogado por asuntos internos por la pérdida de un fusil, forcejeó con otro funcionario, corrió hasta otra dependencia, tomó el arma de servicio de otro efectivo policial y se disparó en la cabeza. Hay que precisar que la familia del teniente no cree la tesis del suicidio y es por eso que presentó una querella por homicidio, porque estiman que hay participación de terceras personas en este hecho. La viuda del funcionario policial aseveró que están a la espera de conocer toda la carpeta investigativa para determinar si solicitan o no un peritaje forense particular, lo que implicaría exhumar el cuerpo del teniente. Esta causa es indagada por la fiscal de Loncoche, Gislaine Durán, junto al personal de la Brigada de Homicidios, luego que en marzo de este año la Corte Suprema estableció que la justicia civil y no la

0: Militar era la indicada para investigar la muerte del teniente de carabineros Robert Ruiz Yáñez. En Temuco, Bio Bio, la radio.
1: Y el ejército confirmó el inicio de un sumario ante la denuncia de abuso sexual en contra de una conscripto del regimiento de Osorno, caso que involucra a un suboficial de esa unidad. Los detalles los tiene Pedro Abarzúa desde Radio Bio Bio de esa ciudad.
2: De esta manera fue el ejército que emitió durante las últimas horas una declaración pública refiriéndose a este caso. La denuncia, recordemos, fue presentada por un familiar de un soldado conscripto ante carabineros y posteriormente derivada a la fiscalía, dando cuenta de hechos de connotación sexual que habrían ocurrido fuera de la unidad militar. A través de este comunicado, la institución castrense informó que tomó conocimiento de la denuncia el pasado 21 de junio y que adoptó de manera inmediata medidas administrativas internas, entre ellas instruyendo una investigación sumaria administrativa y presentando los antecedentes ante la Fiscalía Militar correspondiente, agregando que no se descarta el retiro del suboficial denunciado mientras avanzan las diligencias. El ejército señaló que se encuentran colaborando plenamente en la investigación que se desarrolla, mientras que señalan que la institución indicó que el presunto delito habría involucrado a un suboficial perteneciente a la misma unidad donde realiza su servicio militar la joven denunciante. Finalmente, desde el destacamento de montaña número 9 de Arauco aseguraron que se está brindando contención y apoyo a la afectada y a su familia, reafirmando de esta manera, dice el comunicado, el compromiso con el respeto a la dignidad de las personas y la aplicación de los protocolos institucionales. Recordemos que estas declaraciones surgen luego de la información que dio a conocer la radio, antecedentes iniciales de la denuncia que actualmente está siendo investigada por las autoridades competentes. En Osorno, Bio Bio, la radio.
3: El Juzgado de Garantía de San Bernardo decretó la prisión preventiva para dos adultos y la internación provisoria para dos adolescentes formalizados por el robo con homicidio de un menor de 12 años.
1: Mientras sigue la búsqueda de un quinto sujeto, en la audiencia se dio a conocer que, pese a que los delincuentes se percataron que el menor era arrestado, no realizaron ninguna maniobra en su ayuda. Los detalles con Ignacio Majave. Ignacio.
4: El juez René Reyes, del Juzgado de Garantía de San Bernardo, decretó las medidas cautelares de prisión preventiva para los dos mayores de edad e internación provisoria para dos menores de edad vinculados a la muerte de Alejandro Águila, luego de una encerrona en la comuna de San Bernardo. Los detenidos, que tenían 17, 18 y 21 años, estaban imputados por los delitos de robo con homicidio, robo con violencia y robo con intimidación. En la audiencia se detalló que los delincuentes fueron identificados luego de cruzar información de carabineros con las cámaras de seguridad de los lugares de la comuna de San Bernardo. Luego de esto se realizó una ronda de muestra de fotografías al dueño del auto usurpado por los criminales en una estación de servicio y a un carabinero de Franco agredido por los antisociales, que terminó con una fractura de clavícula. Estos dos hechos fueron parte del tour delictual previo a la encerrona que terminó con la vida del menor de edad. Se esclareció también que la identidad del delincuente menor de edad que iba conduciendo el automóvil de la familia del fallecido fue detectada por la huella dactilar en el manubrio del vehículo. La fiscal regional occidente subrogante, Paulina Díaz, detalló que tres de los cuatro imputados iban detrás del auto que arrastró al niño durante 3 kilómetros y que ninguno fue capaz de acaso alertar la situación. El fiscal jefe de análisis criminal occidente, Leonardo Tapia, también se sumó a lo que planteó su colega, acusando que los delincuentes actuaron con una falta de desprecio total contra la vida del menor de edad.
5: Todos los imputados eran capaces de obviamente haber detenido su accionar para efectos de salvaguardar su integridad y su vida, y ninguno lo hizo.
6: Todos observan y no evitan dichos resultados, haciendo caso omiso con un desprecio absoluto respecto de la vida.
4: Y previo a la decisión de la justicia, el padre del menor fallecido, Fabio Águila, manifestó que los responsables deben ser juzgados con las penas más altas que permita la ley. Y también solicitó ayuda para poder traer a su familia argentina al país para el funeral de su hijo.
7: El pedido que yo quiero hacer es ver si hay alguien, alguna empresa, que me pueda traer a mi hermano y a mis hijos que están en Mendoza esperando para ver si pueden viajar desde la terminal de Mendoza. Queremos traerlo directamente hasta acá.
4: Por su parte, el abogado defensor del delincuente de 21 años, Esteban Cofre, se mostró en desacuerdo con lo dictaminado por la justicia y remarcó que fueron ellos quienes solicitaron el resguardo de la identidad de los imputados.
8: Como defensa nos opusimos a la medida cautelar, estimamos que no hay antecedentes suficientes para acreditar su participación en el hecho, por tanto solicitamos que la cautelar fuera un arresto domiciliario de carácter sostener medidas de velar siempre por la integridad de los imputados. Solicitamos las alegaciones al tribunal para efectos de los resguardos.
4: Mientras se mantiene la búsqueda del quinto integrante de la banda que se dedicaba a robar vehículos, celulares y joyas en estaciones de servicio, el plazo de investigación quedó fijado en 120 días.
1: Gracias, Ignacio.
4: Buenas tardes.
3: Un incendio fatal se registra en Los Ángeles, nos informa desde el lugar Esteban Sepúlveda.
9: Hemos llegado hasta la esquina de Los Mayas con Los Quimbaya, Vía Las Américas, sector sur de Los Ángeles. Aquí se ha registrado un incendio de una casa donde lamentablemente falleció una persona y un bombero resultó herido luego de sufrir una caída. Esto ocurre, reiteramos, en el sector de Vía Las Américas, sector sur de Los Ángeles. De hecho, la ambulancia del SAMU se está retirando en este minuto, ya que el bombero fue llevado al hospital en una ambulancia institucional. La casa ha resultado con daños evidentes y reiteramos, esto ocurre en el sector sur de Los Ángeles, en Los Mayas con Los Quimbaya. Este es un sector muy popular de Los Ángeles, donde este incendio ha cobrado la vida de una persona de quien se desconocen mayores antecedentes, por lo tanto estaremos ampliando en el lugar. 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
1: Y la justicia decretó la medida de prisión preventiva y 120 días de investigación para dos ciudadanos extranjeros acusados del delito de secuestro. Darien Liberona informa desde Radio Bio Bio en Antofagasta.
10: En prisión preventiva quedaron dos ciudadanos de nacionalidad extranjera, quienes se les acusa por los delitos de secuestro extorsivo y hurto a un ciudadano también de nacionalidad extranjera. Según se expone en audiencia, con fecha de 21 de junio, los imputados se reúnen con la víctima, un adulto de su misma nacionalidad, en la intersección de calle Orione con avenida Bonilla, en el sector norte de Antofagasta, obligándolo así a subir al vehículo en que se trasladaban para luego iniciar un recorrido por distintos sectores de la ciudad. Posteriormente, los detenidos habrían abordado un segundo vehículo junto a la víctima, ocasión en que aprovecharon para sustraer diversas especies y obligarlo a comunicarse con familiares exigiendo el pago de importantes sumas de dinero. En última instancia, la víctima fue abandonada en el sector de La Negra de Antofagasta, siendo auxiliado por terceros y llevado ante personal de carabineros. Conocidos los hechos, se inició una rápida pesquisa a cargo de la SAC IOS-9, con participación además del equipo ECO de la Fiscalía, lo que permitió en las pocas horas la captura de los dos presuntos autores del hecho. Para el coronel Luis Muñoz, prefecto de Carabineros de Antofagasta, estos hechos serían atribuibles a rencillas entre víctima y victimarios.
11: Aparentemente por rencillas anteriores, son personas todo de nacionalidad extranjera, todo de nacionalidad colombiana, los cuales al momento de la detención uno de ellos portaba especie de la víctima.
10: Finalmente, el Tribunal de Garantía de Antofagasta decretó prisión preventiva y 120 días de investigación para estos dos ciudadanos. Desde Antofagasta, Bio Bio, la radio.
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3: Bueno, y el presidente visita durante esta jornada la región de la Araucanía. En aquel sector vamos a viajar hasta Lautaro porque se va a desarrollar el primer acto de una agenda que se extenderá hasta el día viernes por parte del mandatario. Allí se encuentra Esteban Arauz. Esteban, te escuchamos.
13: Nos encontramos a esta hora al exterior del Centro Cultural de la Comuna de Lautaro, lugar en el cual durante los próximos minutos va a arribar el presidente de la República, José Antonio Kast, para iniciar una agenda que se va a extender hasta el día viernes acá en la región de la Araucanía, participando de diferentes actividades. Va a recorrer diferentes comunas de acuerdo a los antecedentes preliminares que se han entregado. En el caso particular acá de la Comuna de Lautaro va a encabezar esta iniciativa que se ha instaurado durante este gobierno denominada Presidente Presente, donde va a sostener un diálogo con vecinos de esta comuna. Sería la única actividad que va a desarrollar durante la jornada de este día miércoles, inclusive mañana, ha confirmado su presencia en el encuentro empresarial ENELA 2026 y se espera que incluso durante la tarde se traslade hasta las comunas de Villarrica.

0: Arica y también Pucón para el día viernes ya ir cerrando su agenda de actividades en la región de la Araucanía, en la provincia de Malleco, en Coyipulli, de acuerdo a los primeros antecedentes, y posteriormente durante la tarde en la comuna de Tolten. Existe mucha expectación referente a los anuncios que podría realizar el mandatario en esta visita a la región de la Araucanía. Inclusive durante esta jornada el gobernador de la Araucanía, René Zafirio, dijo que espera que el presidente entregue un anuncio de crecimiento, de desarrollo para la región en materia económica, social y cultural. 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
10: Vamos a retornar a Lautaro en la región de la Araucanía porque está llegando el presidente José Antonio Kast. Recordemos que va a desarrollar una serie de actividades hasta el viernes allí en esa región. Esteban Arauz, cuéntanos de la llegada del mandatario.
0: Acaba de arribar el presidente de la República, José Antonio Kast, acá al Centro Cultural de la Comuna de Lautaro, donde va a participar en su primera actividad en esta agenda que se va a extender hasta el día viernes, presidente presente. Inclusive en estos momentos se acerca a las personas que han arribado hasta este punto, que se encuentran en la parte de atrás de las vallas que se han instalado como medida de seguridad en medio de esta primera actividad del presidente de la República, José Antonio Kast, en la región de la Araucanía. En estos momentos se encuentra saludando a las personas que han llegado hasta este lugar, que han arribado para manifestarle su respaldo. Se encuentra tomando fotos para posteriormente ingresar en esta primera actividad que se va a desarrollar acá en la comuna de Lautaro. Viene llegando acompañado del delegado presidencial regional Francisco Lubetich, también el diputado de Renovación Nacional Juan Carlos Beltrán, y minutos atrás ingresó el diputado de la UDI Eduardo Cretón en esta primera actividad del presidente de la República, José Antonio Kast, en la región de la Araucanía, que insistimos, se desarrolla acá en el Centro Cultural de Lautaro. 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
11: Son 19:38. Revisamos más informaciones porque la Sala del Senado aprobó la idea de legislar del proyecto de reconstrucción nacional, iniciativa clave de la administración del presidente José Antonio Kast. Cristóbal López con los detalles.
12: Retomamos el contacto y tal como se lo habíamos comentado, el senador Miguel Ángel Calisto finalmente entregó su voto a favor después de argumentar y se aprobó en general la idea de legislar esta mega reforma. La votación en general, 26 votos a favor, 23 votos en contra y una abstención del senador del Partido por la Democracia, Pedro Araya. Y ahora este proyecto deberá volver a la Comisión de Hacienda para iniciar su tramitación en particular, lo cual va a ser también otra batalla de largo aliento en la batalla también de los senadores de la oposición para poder realizar cambios en el articulado, donde también están las negociaciones para poder contar con sus votos. Lo cierto es que este día ha sido bastante movido porque hubo una reunión de comités que duró cerca de 2 horas, esto desde las 3 de la tarde, donde finalmente

0: Se decide que esta votación iba a ocurrir el día de hoy. La sesión partió a las 4, a las 6 se abre la votación y todo esto va dentro de los plazos que había entregado el gobierno con las urgencias que se habían ingresado. El llamado a buscar un entendimiento entre oposición y gobierno que hizo la presidenta del Senado, Paulina Núñez, no surtió efecto, el efecto deseado, en las horas y días previos a esta votación, y el gobierno decidió continuar las tratativas en la discusión y votación, en particular ya a la vuelta de la semana distrital. El Partido Socialista, el Frente Amplio y el Partido por la Democracia le presentaron al gobierno sus propuestas y en ese análisis el Ejecutivo vio espacios de apertura, pero también dio portazos a algunas de las ideas. El ministro Claudio Alvarado dio una señal inequívoca de que el gobierno y sus fuerzas estaban por zanjar hoy mismo la iniciativa.
1: La idea, de acuerdo al calendario, es que en general se vote hoy día. Los espacios de conversación siguen abiertos. Qué mejor que hacerlo en la discusión en particular. Tengo la sensación de que, no obstante el diálogo que ha existido, que hay una decisión política firme de votar la idea de legislar en contra.
0: Hablábamos del Frente Amplio. Los senadores Diego Ibáñez y Beatriz Sánchez se reunieron por cerca de media hora con el ministro de Hacienda, con Jorge Quirós, en una conversación en donde el secretario de Estado no accedió a ninguna de las propuestas de la bancada. En un hecho que llamó la atención, pese a haberse reunido con el ministro, Ibáñez contó que Quirós le contestó por escrito en un documento de 3 carillas en el que básicamente les dijo que no.
2: Hemos presentado propuestas y el gobierno nos ha respondido por escrito. El ministro Quirós, sostuvimos una reunión con él por más de media hora, nos ha respondido y nos ha señalado que nuestras propuestas no tienen cabida dentro de su mega reforma.
0: Independiente de la bancada de Renovación Nacional, Rojo Edwards, lanzó un detallado ataque a las ideas de la izquierda, entregando su opinión de por qué, a su juicio, las políticas económicas del gobierno anterior fracasaron. Dice que tiene disposición al diálogo, pero recordó que esta reforma se debe aprobar rápidamente.
3: Voy a hacer todos los esfuerzos para llegar a acuerdos y creo que esta segunda etapa en particular puede darse un acuerdo. Pero en esto los chilenos no están pasándolo bien en términos económicos y por lo tanto Chile tiene que avanzar.
0: Se los comentábamos, el senador del Partido por la Democracia, Pedro Araya, tomó la decisión de votar abstención en este sufragio, esperando también que existiera algún gesto de última hora por parte del gobierno, y se convirtió en el único senador de oposición y en general que no votó en contra de este proyecto. Aseguró también que, como bien lo mencionábamos, estaba esperando un gesto a último minuto del gobierno para que hubiera una muestra de apertura en lo que tiene que ver con el tema que más le interesa, los artículos referidos a la institucionalidad ambiental.
4: Hemos visto que hay cierta apertura por parte del gobierno a avanzar en temas de regulación en materia tributaria, pero en el resto del proyecto, lo que dice relación con permisología y temas ambientales, todavía no tenemos una respuesta concreta de cuál es la disposición del Ejecutivo.
0: Acá en el Congreso ha habido movimiento relativo a esta mega reforma durante esta jornada. En la mañana llegaron a La Moneda los presidentes de rama de la Confederación para la Producción y el Comercio, la CPC, para reunirse con el presidente de la República, José Antonio Kast, y discutir las políticas laborales y económicas del gobierno. A la salida del encuentro, la presidenta de la CPC, Susana Jiménez, dijo esperar que la iniciativa se apruebe rápidamente, advirtiendo que desde el mundo empresarial necesitan mejores condiciones para aumentar la inversión y atraer crecimiento.
5: Necesitamos mejores condiciones para reactivar la economía. Muchas de esas medidas, como la mayor competitividad tributaria, la reintegración, la invariabilidad, la facilitación de permisos, fueron parte también de lo que nosotros le propusimos a los distintos candidatos. De la medida que más rápido sale, más a la vista van a estar las condiciones que habilitan mayor actividad productiva.
0: Finalmente, en horas de esta tarde se realizó esta votación, una votación única para la votación en general y también lo que tiene que ver con los artículos que tenían quórum calificado por tratarse de materia de orgánica constitucional. Como se encontraba la totalidad de los senadores presentes, el quórum era el mismo, 26 votos, y se sometió a esta votación en conjunto de todos los artículos. Esto quiere decir que en este momento se viene un segundo momento importante en el Senado, en el que cruzado con esta semana distrital que les mencionábamos y la acusación del exministro de Hacienda Nicolás Grau, se buscarán puntos de acuerdo para el trámite en particular que ya se va a dar durante el mes de julio. Néstor Nivaldo.
6: Muchas gracias, Cristóbal.
7: Gracias, Cristóbal.
0: Buenas tardes.
7: Y la Comisión de Hacienda del Senado aprobó el proyecto que busca contraer obligaciones por hasta 6.200 millones.

0: De dólares durante este año, pasando a la sala.
1: En la discusión, el Consejo Fiscal Autónomo advirtió que la deuda aumentará y que nunca es recomendable acercarse al nivel prudente del 45%. Vanessa Gajardo nos cuenta más.
2: Se aprobó a regañadientes de los senadores de oposición el proyecto que busca aumentar la deuda este año en 6.200 millones de dólares que se estaba discutiendo en la Comisión de Hacienda del Senado. Pese a la insistencia, sobre todo de la senadora socialista Daniela Chicardini, la misma que ayer tuvo un roce directo con el ministro Jorge Quirós por este mismo tema, el proyecto pasará a la sala con urgencia, porque emitir deuda hoy es distinto a hacerlo mañana, manifestó el oficialismo. Chicardini escuchó al invitado de la jornada, el Consejo Fiscal Autónomo, y casi al inicio de la sesión manifestó que su voto sería en contra por falta de certezas.
3: Pero en su desglose, insisto, presidente, tengo muchas dudas más que certeza de lo que plantea no solo el informe financiero que entregó ayer el gobierno, sino que además me lo ratifica con estas observaciones que hace el Consejo Fiscal Autónomo.
2: La presidenta del CFA, Paula Benavides, dijo que el mayor déficit efectivo es a propósito de un gasto mayor y la sobreestimación de los ingresos. Específicamente, 2.400 millones menos de ingresos proyectados y 1.400 millones más de gasto efectivo. El Consejo coincide con que hay modificaciones en la necesidad de financiamiento para este nuevo gobierno, transparentando que de aprobarse la solicitud, la deuda en 2026 oscilaría entre 41,3 y 43,6% del PIB.
4: De acuerdo a lo que ha señalado DIPRES al CFA, esta proyección incluye en torno a 4.600 millones de los 6.200 millones solicitados, en un ítem que quedó contemplado en el informe de finanzas públicas.
2: Pero la molestia abunda en la discusión política. Mientras la oposición rechaza tener que reconocer responsabilidades en los errores de cálculo, el oficialismo habla de un cambio copernicano en la izquierda. El senador republicano Rodolfo Carter dejó ver su molestia, acusando que el lenguaje está siendo el mejor aliado de la oposición.
5: Lo que hagan unos u otros senadores o senadoras ya tendrá que ver con su conciencia o su evaluación de mérito o conveniencia. Pero es evidente que hemos llegado hasta acá por acciones del gobierno anterior. Y no corresponde por un lenguaje ambiguo decir algo distinto. No es este gobierno el que ha generado la nueva deuda.
2: Considerando el panorama fiscal, lo que señalan los expertos es que las opciones son acotadas. Mayor deuda, reducir los activos o recurrir a un recorte de gasto mayor.
0: Tras el revés que le propinó el Tribunal Constitucional al gobierno al declarar inconstitucional 4 artículos de la Ley de Escuelas Protegidas, La Moneda defendieron que lo medular del proyecto sigue vigente. Tiene los detalles Bárbara Payal.
6: 4 artículos del proyecto de escuelas protegidas fueron declarados contrarios a la Carta Magna por el Pleno del Tribunal Constitucional en un fallo que representa un duro revés para el gobierno y una importante victoria para la oposición. El proyecto clave para el Ejecutivo en materia educacional busca reforzar la seguridad en los colegios y se originó luego del asesinato de una inspectora en la comuna de Calama, región de Antofagasta. El TC rechazó la inhabilidad para acceder a la gratuidad a quienes fueran condenados por delitos contra la vida, la integridad física, la propiedad o la infraestructura pública. Si bien el tribunal validó la revisión de mochilas en los establecimientos educacionales, descartó que pudieran realizarse de manera forzada con intervención policial sin orden previa de un fiscal. La diputada comunista Daniela Serrano advirtió al Ejecutivo que esto podría sentar un precedente para el Registro Nacional de Vándalos.
7: Esto es un antecedente que le hacemos ver al gobierno, no solamente en materia de educación. Piénsela dos veces cuando estemos discutiendo el Registro Nacional de Vándalos, porque van a declararle inconstitucional la pérdida de la PGU y la pérdida de la gratuidad.
6: Por su parte, el diputado de la Democracia Cristiana, Héctor Barría, quien apoyó la iniciativa, pidió responsabilidades políticas al gobierno.
8: Hacemos un llamado al Ministerio de Educación a que hagan cambios de sus equipos, no de la ministra ni de los subsecretarios. Hay asesores que actúan totalmente ideologizados, que no quieren escuchar a los expertos.
6: En La Moneda destacaron que se validara la facultad de los establecimientos para revisar mochilas y prohibir vestimentas o accesorios que dificulten la identificación facial. Así, el Ejecutivo evitó dar el debate por cerrado. La ministra de Educación, María Paz Arzola, señaló que esperarán conocer los fundamentos de la sentencia antes de definir los pasos a seguir.
9: Teniendo a la mano, digamos, los fundamentos, vamos a ver cuáles son los argumentos y, por lo tanto, qué espacios tenemos de subsanar ciertas cosas o quizás buscar avanzar de otra forma.
6: El Tribunal Constitucional tiene plazo de un mes para entregar los argumentos de fondo. En paralelo, el gobierno analiza alternativas para reponer algunas de las medidas cuestionadas, incluida una eventual modificación a la ley que creó la gratuidad universal.

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3: Diputados de distintos sectores presentaron un proyecto de ley que busca endurecer los requisitos para presentar acusaciones constitucionales a menos de 24, que la Cámara aprobara la arremetida 24 horas, ¿cierto? Que la Cámara aprobara la arremetida contra Nicolás Grau.
4: La iniciativa, respaldada por parlamentarios desde el Frente Amplio a la UDI, propone aumentar de 10 a 20 las firmas necesarias para presentar un libelo. Los detalles los tiene Francisca Cárez.
5: Desde el Frente Amplio hasta la UDI, un grupo transversal de diputados ingresó una reforma que busca endurecer los requisitos para presentar y aprobar acusaciones constitucionales. Una iniciativa que comenzó a gestarse hace algunos días en medio de la discusión por el libelo acusatorio contra el exministro de Hacienda, Nicolás Grau. El proyecto propone 4 cambios principales: aumentar de 10 a 20 las firmas necesarias para presentar un libelo, exigir un quórum piso de mayoría absoluta para aprobarlo en la Cámara, que las acusaciones contra ministros sean una herramienta de última ratio y que se homologue en parte de las causales para acusar a un secretario de Estado con las que hoy existen para el presidente de la República. Uno de los impulsores de la iniciativa, el jefe de bancada de Renovación Nacional, Diego Chalper, valoró el acuerdo alcanzado entre parlamentarios de distintos sectores.
6: Que esto se va a poner en tabla en la Comisión de Constitución, y le agradezco por supuesto a los comités que van desde la UDI al Frente Amplio jugándose por que abandonemos esta dinámica de las temporadas de acusaciones constitucionales.
5: El acuerdo también dejó una señal política. La oposición llamó a terminar con las descalificaciones por este tipo de votaciones y defendieron la opción de diputados de Chile Vamos a no respaldar la acusación contra Grau sin ser tratados de derechita cobarde. El proyecto ahora será revisado por la Comisión de Constitución, cuyo presidente y firmante de este proyecto, el diputado de la Federación Regionalista Verde Social, Jaime Mulet, adelantó que buscará darle prioridad a la discusión para iniciar cuanto antes su tramitación.
7: Vamos a hacer todo el esfuerzo porque se ve en la Comisión de Constitución. Yo creo que esto le conviene a todo el mundo en la política.
5: Sin embargo, la propuesta no convence a todos. En el Partido Nacional Libertario, colectividad que impulsó junto a republicanos la acusación contra Grau, el vicepresidente de la tienda y diputado Hans Marowski cuestionó que esta discusión surja precisamente en este momento político.
8: Me parece muy curioso que esta discusión surja justo cuando existe una acusación constitucional contra un ministro. Si vamos a discutir reforma, yo creo que el debate debería quedar apuntado en fortalecer la responsabilidad de estas autoridades.
5: La reforma comienza ahora su tramitación legislativa. Primero deberá superar la Comisión de Constitución, luego la Sala de la Cámara y después el Senado. Si en ese camino surgen cambios, el proyecto tendrá que volver a la Cámara antes de convertirse en ley.
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1: Seis minutos nos separan de las 20 horas. Trabajadores de Carga Forestal y Central y la Central Unitaria de Trabajadores CUT de la provincia de Biobío se encuentran en alerta por desvinculaciones en empresas del rubro, nos informa Mario Tapia desde Radio Biobío en Los Ángeles.
2: Heriberto López, presidente de la Federación Nacional de Sindicatos de Transporte Forestal, FENASITRANFOR, señaló su preocupación y el de la mayoría de los trabajadores agrupados en sindicatos y rubros del trabajo forestal debido a los despidos, señalando los principales motivos de esta baja en el ámbito forestal.
3: ¿Por qué la baja, digamos, en el sector? Tiene que ver con los recortes que se están haciendo y respecto de la poca estabilidad que se ha generado en los últimos meses en el país. Tiene que ver con que en el sector forestal todavía hay una cantidad importante de hectáreas donde no se puede trabajar, donde no se puede ir a trabajar. Y no solamente a cortar, sino que hacer preparación de suelo, hacer silvicultura, hacer plantaciones. Son miles de hectáreas las que no se pueden entrar por el conflicto.
2: Por su parte, Cristian Concha, presidente de la CUT Coordinación Provincia de Biobío, sostuvo ante esta crisis que experimenta el sector forestal que es el gobierno el que debe intervenir para que las empresas estabilicen el empleo.
4: Yo creo que hoy día el gobierno debe ser el ente mediador justamente para que estas cosas no puedan pasar. Recordar que la región del Biobío es una de las que tiene la tasa más alta de desempleo dentro de todas nuestras regiones a nivel país. Siento que hoy día el trabajo que se debe realizar es en función de conservar el empleo, de mejorar las condiciones laborales, pero también de poder mantener la empleabilidad, ya que se nos va a provocar un desorden tremendo.
2: Indicaron los dirigentes sindicales que el Ejecutivo debe tomar medidas urgentes para frenar las desvinculaciones en estas empresas y proponer a las mismas mecanismos efectivos de reactivación económica. En Los Ángeles, Biobío, la radio.
5: Alcaldes advierten que Chiloé necesita una solución provincial urgente para la basura antes de 2031, con un centro de tratamiento integral y estaciones de transferencia que permitan reducir los residuos enviados a disposición final. Los detalles con Hans Barrows.
6: El alcalde de Quellón, Claudio Barudi, advirtió que la crisis de residuos domiciliarios debe abordarse como un problema provincial y no como una dificultad aislada de cada comuna. La autoridad planteó que es necesario avanzar en una solución conjunta, considerando la situación crítica de distintos recintos de disposición final y el alto costo que implica trasladar la basura fuera del archipiélago. Por ello, Barudi sostuvo que el futuro centro de tratamiento integral para Chiloé debe ir acompañado de estaciones de transferencia en cada comuna, donde se puedan separar, recuperar y reciclar materiales. Según explicó, el objetivo es que al recinto provincial llegue la menor cantidad posible de residuos para evitar su sobrecarga y prolongar su vida útil.
7: Porque aquí hay que ir ya empezando a planificar y dar pasos concretos que vayan en función de la solución. La solución que es más cercana es tener ese centro a nivel de gasto, pero además de tener los centros en cada una de las comunas que permitan seleccionar la basura.
6: El alcalde queyonino agregó que los municipios requieren recursos para estudios, compra de terrenos e infraestructura adecuada, ya que no cuentan con presupuesto suficiente para asumir por sí solos este tipo de inversiones. En Chiloé, Biobío, la radio.
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1: Después de 4 años, el gobierno levantó la prohibición de venta de armas y municiones en las provincias bajo estado de emergencia en las regiones del Biobío y la Araucanía.
5: Por abuso sexual reiterado contra la niña de 6 años fue detenido el abogado Jorge Rodríguez Lopetegui, quien ya había cumplido una condena por conformar una red de explotación sexual infantil en Puerto Montt.
1: La Contraloría declaró ilegal la actuación del Servicio Nacional de Migraciones al flexibilizar los requisitos de

0: procedimiento de reunificación familiar bajo el gobierno del expresidente Gabriel Boric.
1: El ejército confirmó el inicio de un sumario ante la denuncia de abuso sexual en contra de un conscripto del regimiento Osorno, caso que involucra a un suboficial de esa unidad.
0: La sala del Senado aprobó la idea de legislar el proyecto de reconstrucción nacional, iniciativa clave de la administración de José Antonio Kast.
1: Tras el revés que le propinó el Tribunal Constitucional al gobierno al declarar inconstitucional 4 artículos de la Ley de Escuelas Protegidas, en La Moneda defendieron que lo medular del proyecto sigue vigente.
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0: Exactamente las 20 horas.
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10: En Lautaro se inició la visita del presidente de la República, José Antonio Kast, a la Araucanía. Nos informa Carlos Martínez.
11: Así es, Ashley. Muy buenas tardes. Estamos hasta ahora aquí en el acceso al Centro Cultural de Lautaro, en donde en su interior está ya en desarrollo esta octava versión del encuentro Presidente Presente, una iniciativa que el presidente de la República, José Antonio Kast, ha efectuado y ha ejecutado y ha participado durante sus giras al norte y sur del país y que ahora corresponde a la Araucanía. El presidente está acompañado del ministro de Vivienda y Urbanismo, Iván Poduje, el subsecretario de la Secretaría General de Gobierno, Juan Francisco Lagos, el subsecretario de Economía, Karl Franz Keller, el subsecretario de Agricultura, Francesco Venecián, además del delegado presidencial de la Araucanía, Francisco Lubetich, el delegado de Malleco, Víctor Manoli, el diputado Eduardo Cretón y el diputado Juan Carlos Beltrán. También se nos ha precisado que están presentes aquí el alcalde de Lautaro, Ricardo Jaramillo, como dueño de casa, además de Daniel Parra, alcalde de Curarrehue, Eduardo Yáñez de Lonquimay, Catherine Migueles de Vilcún, Alejandro Sepúlveda de Perquenco y Hans González de Galvarino. El mandatario arribó en una cápsula de seguridad vía terrestre con escolta de motoristas, radiopatrullas y vehículos de carabineros. Ingresó por un costado de un cerco perimetral que con vallas papales instaló carabineros en este lugar. Se acercó al grupo de unas 30 o 40 personas que lo estaban esperando. Se sacó algunas fotografías tipo selfie, saludó a las personas que estaban en este lugar y tras ello ingresó al recinto en donde a esta hora está ya en desarrollo